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2: Continuamos con Agustín Zambrana en el búnker.
3: Esto está ocurriendo en la ciudad de La Paz. Y con estas imágenes quiero comenzar a saludar ya a nuestro equipo de prensa, a todo el equipo del búnker, pero también a cada uno de ustedes, amigos, amigas, que se van conectando ya a esta transmisión en vivo, transmisiones extraordinarias de lo que está ocurriendo en el país, mostrando una realidad inobjetable. El pueblo salió a las calles, está pidiendo pacificación, está pidiendo que se respete la democracia, que se respete el voto de la gente. Grecia, estamos contigo, muy buenas noches. Bienvenido al Búnker, como siempre.
4: ¿Qué tal? ¿Cómo estás, Roy? ¿Cómo está Janet también desde La Paz que nos acompaña? Sí, efectivamente, hoy hay una gran movilización, no solamente en la ciudad de Tarija, sino también en la ciudad de La Paz, como ustedes están observando en imágenes. Es la marcha por la democracia en apoyo y en respaldo a la democracia, evidentemente. Y bueno, hemos visto varias personas que portaban ya la bandera y entre gritos que pedían que también se pueda estabilizar la situación del país. Y todo esto también está marcado por un día en el que se ha tenido aproximadamente las 3:30 las palabras del presidente, que más adelante igual las vamos a ir evaluando, pero observamos que hay una gran cantidad de personas. Voy a irme a saludar a Janet, que se encuentra en la ciudad de La Paz, y ella ya nos va a ir comentando el lugar más o menos de donde se encontraría la gente, para también conocer un poquito acerca del panorama y cómo se desarrolla esta marcha en la ciudad de La Paz. Janet, ¿cómo estás? Adelante.
5: Buenas noches a todos los que nos ven, que tienen la gentileza de acompañarnos esta noche. Desde La Paz estamos viendo una nutrida marcha. Los paceños salen en defensa del voto, en defensa de la democracia y principalmente pidiendo el cese de estos bloqueos que nos están estrangulando y están haciendo pobres y más pobres a mucha gente que en este momento la está pasando muy mal. Vamos a informarles, vamos a comentarles todo lo que ha pasado en el transcurso de la jornada y atentos a cualquier cosa que ocurra en el transcurso del programa.
3: Así es, fue una jornada, gracias Janet, gracias Grecia. Fue una jornada, comparto con ustedes, la percepción tranquila también. Una jornada donde no existieron hechos vandálicos y más bien marchas pacíficas como esta, ustedes están observando. Estas sí son marchas pacíficas, estas son marchas democráticas. Qué contraste, ¿no? Qué diferencia. Señor director, si podíamos mirar este tipo de marchas y colocar las imágenes de hace 2 días atrás para mirar cuando dicen, ¿dónde está el pueblo? Aquí está el pueblo. Aquí están las respuestas a estas preguntas. ¿Qué piden? Miren, piden que se pacifique el país. ¿Ustedes ven en esta marcha que estamos observando en la sede de gobierno que se estén destrozando cosas, que se estén destrozando instituciones, que se estén rompiendo vidrios, que se estén robando las ganancias de los lustrabotas? No, ¿verdad? ¿Ustedes ven la utilización de artefactos explosivos? ¿Ustedes ven destrozos? Pero esta es la otra marcha. Esta es la marcha minoritaria. Estas son las minorías radicales. Miren, palos, piedras, gente que no razona, gente que no piensa, gente que insulta, que agrede. Esto no es Bolivia. Yo quiero, a través de esta transmisión en vivo, amigos, de corazón, de verdad de corazón, a los medios internacionales, esto no es Bolivia. Lo que están mirando ustedes son hechos vandálicos que pretenden romper el orden democrático. Vamos a Tarija, señor director. Volvamos a la ciudad de Tarija, tenemos imágenes ahí. Y les vamos a mostrar qué tipo de marchas, qué tipo de mitines marcan la diferencia. Esto sí es Bolivia. Esto sí es Bolivia. Miren a las autoridades, autoridades electas por voto popular. Aquí no solamente hay personas, dirigentes de organizaciones, de instituciones, también hay autoridades electas, lo que no ocurre al otro lado donde no hay autoridades electas, es decir, representativas. Y de repente se toman sí la representación de todo un país Miren esta plaza, llena de banderas, de paz, de tranquilidad. Esta es la otra Bolivia, esta es la Bolivia que sí quiere trabajar. Esta es la Bolivia que quiere producir. Esta es la Bolivia que va a defender su voto de manera pacífica. La otra son grupos pequeños radicales que, bueno, se han concentrado en la ciudad de La Paz. Grecia, vamos contigo, algún tipo de consideraciones más. Enseguida vamos a ir actualizando las imágenes. Este es el meeting que se está desarrollando en la Plaza Luis de Fuentes. Está el presidente del Comité Cívico, está el alcalde Johnny Torres, hay varias autoridades, hay diputados. Estoy mirando a asambleístas departamentales. Vamos a ir identificando a las personas que están en la testera. Volvemos a... Ahora sí.
4: Diputados, senadores, y te comento además de que ha llegado una gran cantidad de personas también.
3: Las provincias, ¿no?
4: De las provincias, desde Yacuiba, Villamontes, Bermejo, y es que a pesar del frío, Tarija vive una jornada importante, ¿no? Porque comenzó desde la tarde esta marcha pacífica que recorrió varias calles del centro de la ciudad en defensa de la democracia y la institucionalidad en Bolivia. La marcha es para rechazar los bloqueos de carreteras que generan zozobra y grandes pérdidas económicas al país y que está dejando sin alimentos, medicina ni oxígeno medicinal a la ciudad de La Paz, que es la sede de gobierno, y es que ya hace más de 2 semanas es la más castigada por las organizaciones movilizadas afines al evismo que piden la renuncia del presidente Rodrigo Paz. Los manifestantes, como ustedes están observando en imágenes, con banderas tarijeñas y la tricolor boliviana, partieron desde el atrio de la iglesia San Roque para bajar por la calle General Trigo hasta la plaza Luis de Fuentes. A estos actos se suman los estribillos en defensa del sistema democrático que se recuperó en 1982 después de gobiernos de dictaduras militares en el país, ¿no? Te decía, llegaron desde las provincias delegaciones de Bermejo, Villamontes, Entre Ríos y Yacuiba para ser parte de la marcha que en un principio se autoconvocaron algunos sectores y luego se sumó el Comité Pro Intereses de la ciudad de Tarija. El alcalde municipal participa de esta marcha y de esta concentración en plena plaza principal, además de otras personas que se dieron cita en el lugar y, bueno, con el lema Bolivia necesita unidad, diálogo y respeto por la democracia. La violencia no es el camino, decía el alcalde. La constitución política del Estado y la ley deben cumplirse, pero también debemos escuchar a todos los sectores del país para construir juntos las soluciones, afirmaba ya el alcalde municipal, Roy.
3: Más adelante vamos a tener ya también sus comentarios. Bueno, Virginia está de viaje, está en tránsito. Yo espero a ver si podemos tener contacto más adelante, caso contrario va a estar con nosotros. Hay gente que se está preguntando. Bueno, esta mañana salió un meeting, amenazas hacia Virginia, nuestro compañero amigo, y bueno, ahora está de viaje. Pero ustedes observan acá que aquí no hay insultos, aquí no hay estribillo.

0: saben qué hacer porque resulta que sus productos que se compraban en La Paz hoy no pueden llegar. Señor director, cuando guste, vamos a estar con el meeting en la ciudad de Tarija. Las mujeres están hablando, el sector de las mujeres. Vamos a escuchar qué es lo que dijeron.
1: Hoy un día nos quieren hacer creer que las cosas están mal. Evidentemente, están mal. ¿Por qué? Porque en 20 años destruyeron la nación. Destruyeron nuestro país. Unas cuantas personas se beneficiaron y el pueblo boliviano. Entonces, pido por favor a nuestro país, levántese contra esas marchas de esos grupos de personas y a la central obrera tarijeña decirle, no se preste, haga las cosas bien, defienda al pueblo tarijeño.
2: Gracias, gracias, gracias, señora. Un aplauso, por favor, para la señora Mari Solano, representante.
0: Bien, los representantes de las mujeres también. Estamos siguiendo el meeting que se desarrolla en la Plaza Luis de Puentes. Volvemos a La Paz. Janet les consultaba. Creo que el mensaje es claro, ¿no? La gente también se ha organizado, se ha autoconvocado, porque no hay una institución única, diríamos, que convoque a este tipo de situaciones. Son varios actores políticos, sociales, de organizaciones que dijeron, bueno, ya está de buen tamaño esto. Salgamos a las calles y también hagamos escuchar nuestra voz. Janet.
3: Sí, lo que tú decías es claro, ¿no? El mensaje que se ha dado hoy es de que la mayoría democrática, la mayoría de la gente que quiere vivir en paz, se impone ante minorías bulliciosas, ante minorías violentas. Creo que ese es el mensaje que nos deja hoy estas marchas y las que va a haber todavía mañana y pasado mañana en Santa Cruz y Cochabamba, nos van a dar el mismo mensaje. No queremos más violencia, no queremos que nuestra democracia esté en peligro, queremos vivir en paz, queremos trabajar. En este momento tenemos a los médicos que han salido en el día igual a alertar sobre la falta de oxígeno, sobre la falta de alimentos en los hospitales. Hay niños, hay bebés que están en incubadora que no van a poder sobrevivir más de 7 días, según lo que nos han indicado. Entonces, creo que eso ya debería llamar a la conciencia de estas personas y hacerles ver de que es esta la Bolivia que queremos, una Bolivia de paz, una Bolivia de democracia y de trabajo.
0: Así es, pero que además tiene que ser escuchada, ¿no? Porque enseguida vamos a estar ya con la conferencia de prensa del presidente Rodrigo Paz y dice, yo estoy escuchando los pedidos, las demandas. Bueno, aquí también existe una demanda. Aquí también existe un pedido y es de pacificación. El pedido es de que ya termine el vandalismo y que se comience a poner orden en este país. Ese es el pedido. Queremos trabajar. Y también el gobierno tiene que escuchar este mensaje, esta voz que no es violenta, esta voz que es firme, pero segura en defensa de su democracia, de sus libertades y de sus derechos. Vamos a escuchar lo que decía Fedjuve. Adelante, señor director, cuando guste. Vamos a regresar a este meeting que se desarrolla en este momento en la Plaza Principal Luis de Fuentes de Tarija.
4: Muy bien, San Lorenzo. Es muy importante. San Lorenzo, muy bien. San Lorenzo. Bueno, a todas las provincias, todos los 11 municipios, la verdad que es importante su presencia. Y quiero decirles que nosotros, como Federación Departamental de Juntas Vecinales, vamos a estar defendiendo el voto popular que se ha realizado detrás de una urna. Decirles que esta persona que está acá fue defensor del 21F cuando era universitario. Decirles que también fue representante del Pacto San José de Costa Rica, haciendo firmar en ese entonces. Y ahora no es el momento de que permitamos a esas personas disfrazadas con un poncho y también con un logo que dice COT, que vengan a violar la democracia.
5: Muchas gracias. Le damos un fuerte aplauso, por favor. Adelante, por favor, adelante. Algo más que quiera.
4: Quiero continuar, por favor. Bueno, ante eso decirles, tarijeños, tarijeñas,

0: quiero decirle que su federación va a defender los intereses económicos, los intereses en salud, en educación, que ya se ha manifestado. También quiero decirles que hay un proyecto muy importante para el departamento. Este 15 de abril vino el presidente y dio curso aquí, justamente acompañado por nuestra autoridad, que también demandaba esa solicitud de todos los tarijeños. Y no solamente es eso, también el presidente es tarijeño y estamos obligados nosotros también como tarijeños a defender nuestra gente. Y sobre todo quiero decirles a ustedes, como Federación Departamental de Juntas Vecinales, representamos a cada uno de los vecinos y vecinas, y es por eso que estamos nosotros obligados a defender la democracia, y sobre todo nos obliga la Constitución Política del Estado. Quiero que me ayuden a decir ¡que viva Tarija!
1: ¡Viva!
0: ¡Y que viva Bolivia!
1: ¡Viva!
2: Muy bien. Enseguida vamos a estar ya con las palabras del alcalde para cerrar el mitin que se desarrolla en Tarija. Una pregunta a propósito de lo que comenzaba ya a señalar el titular de Espetcube en Tarija. Decía, voto resolutivo contra la COP. La pregunta es el día de hoy, los trabajadores, los funcionarios públicos, porque están afiliados a diferentes sindicatos y los sindicatos a la Central Obrera Departamental y las Centrales Obreras Departamentales a la Central Obrera Boliviana, ¿deben desafiliarse? ¿Usted estaría de acuerdo en renunciar a ser parte de los sindicatos? Porque si los sindicatos no están cumpliendo, pregunto, estoy preguntando, si no cumplen su función de defender al trabajador, de salir a las calles, y en vez de defender la situación laboral, defienden a un partido político, a un político de esos que estuvo hace más de 20 años atrás para que vuelva al poder, entonces, ¿en qué se transformó la Central Obrera Boliviana, las Centrales Obreras Departamentales? En trincheras de refugiados políticos. Entonces, uno se pregunta si es realmente una organización social o es una organización política, porque si es una organización política ya no es una organización genuina de defensa de los trabajadores. La consulta, repito, ¿usted está de acuerdo en que se desafilien los trabajadores de la Central Obrera? ¿Deberían desafiliarse los trabajadores? ¿Deberían desconocer a la Central Obrera Boliviana? Porque si siguen aportando a los sindicatos, esa plata la agarran los dirigentes. Los dirigentes salen muy bravucones con el esfuerzo y claro con el respaldo de los trabajadores que de repente ni siquiera se enteran qué se está haciendo con su plata. Posiblemente esa plata sea para comprar dinamitas, esa plata sea para destruir, sea utilizada para esto, ¿no? ¿Usted está de acuerdo en desafiliarse de la Central Obrera? Vamos a ir con la consulta enseguidita. Grecia, ¿algo más? Enseguida voy a estar ya con el alcalde, entendemos que ya está haciendo uso de la palabra el alcalde, y vamos a ir con la primera parte, atención, dirección, que ya están justamente aquí. Mientras, estamos mirando en pantalla compartida imágenes de lo que ocurre en la ciudad de La Paz. Janet, tú tienes más información con respecto a este tipo de agresiones, de violencia que se ha estado generando.
3: Sí, sobre todo todos los acontecimientos del día lunes, lo que sabemos es que hay todavía personas que ya han sido cauteladas, ya tienen, la fiscalía ha pedido entre 3 y 6 meses de detención preventiva. Sobre el tema de los policías que han sido agredidos en el teleférico, los que estamos viendo en este momento, sabemos que hay dos detenidos. De los que lo han golpeado, están detenidos con el cargo de intento de homicidio. Estos dos señores que están en este momento detenidos indican de que solo estaban de paso y que son de profesión peluqueros, es lo que hoy día comentó uno de los comandantes, y quieren salir libres, ¿no? O sea, como siempre, derechos humanos, y aparecen abogados, un pool de abogados para defenderlos, ¿no? Y bueno, han sido reconocidos por gente que estaba ahí y por las cámaras. Esperemos que estas personas no salgan tan rápido como el resto.
2: O sea, los agresores son peluqueros.
3: Sí, eso indican, ¿sí?, ellos, que son de profesión peluqueros.
2: Porque eran bien, ¿no? Yo pensé que eran, no sé, de paso, despacito nomás, estaban pasando por ahí casual.
3: De paso, por ahí, que habían vuelto de hacer unas compras y la policía los había detenido. Eso es lo que han declarado.
2: Qué interesante. De paso, así casual, ¿no? ¿Qué estaban haciendo ustedes? No, estábamos pasando por acá y de repente que no vimos que lo estaban pegando y nosotros nos sumamos también a pegarlo. No, o sea, casual. Ah, y los ponchos rojos también estaban de paso, le cuento. No, estaban de paso, en serio, estaban yendo río abajo, al sector del río abajo, estaban de paso y se quedaron unos días ahí en la Plaza Murillo. También de paso estaban. Y estos que salieron a romper los vidrios, también de paso, ¿no? Casual, por ahí me he encontrado una cosa así, no sé, dinamita le llaman, lanzado ahí, de paso también. No, ya es el colmo. Volvemos a Tarija, señor director. Volvemos a Tarija, vamos a ir al meeting. Está hablando el alcalde Johnny Torres, el alcalde de la ciudad de Tarija. Cuando guste, vamos con estas imágenes.
4: Este pueblo tarijeño, yo me adhiero a las salutaciones que ya se han hecho por razones de tiempo. Pero lo primero que hay que puntualizar, Tarija el día de hoy está en la plaza para mostrarle a Bolivia de que nosotros respetamos la Constitución. Nosotros queremos vivir en democracia y nosotros también somos diversos. Nosotros tenemos altiplano, tenemos valle, tenemos Chaco y pese a nuestra diversidad siempre nos hemos puesto de acuerdo. Siempre hemos podido dialogar, siempre hemos podido respetar la ley. También es importante señalar que nosotros como pueblo tarijeño hemos aportado a Bolivia en estos últimos 20 años más de 60 mil millones de dólares para construir Bolivia. Y esos 60 mil millones de dólares han sido dilapidados, han sido malgastados. Nosotros esperamos que el país se construya, que se respete el derecho a trabajar, que se respete el derecho a que cada uno de nosotros tenga la posibilidad de mejorar. Hoy venimos aquí a pedirle a Bolivia que se respete nuestra forma de vida, nuestra forma de pensamiento. Nosotros queremos decirle a Bolivia que ya la elección se ha hecho, que ya se tomó una decisión y que hoy es importante que si bien tiene que haber un gobierno para todos, que incluya a toda la diversidad, que se preocupe por los más pobres, que se preocupe por los más popular, pero también que se defienda la ley, la legalidad, la constitución política del Estado. El sábado pasado hemos estado en Cochabamba representando a Tarija y le hemos dicho a toda la institucionalidad que Tarija pide que se aplique un nuevo modelo de Estado, el sistema federal solidario, en la cual todos nosotros nos adscribimos, nos inscribimos. Porque si el centralismo, queridos hermanos tarijeños, si el centralismo habría sido bueno, tenemos que hacernos una pregunta. Si el centralismo habría sido bueno, ¿por qué somos pobres? ¿Por qué estamos mal? Porque ese sistema centralista no sirve. Nosotros tenemos que preservar la autonomía, pero debemos ir al sistema federal solidario. Todos nosotros, todos los tarijeños. Ese es un pedido de todo el país. Hoy tenemos conflictos porque el sistema centralista es malo. Porque el sistema centralista nos enfrenta y nos hace pelear. Le queremos decir a Bolivia, necesitamos diálogo. Los tarijeños le pedimos a los bolivianos, a todo nuestro país, desde el municipio de Cercado, diálogo sí, violencia no. La violencia no es el camino. La violencia nunca va a ser la respuesta. Por eso estamos aquí. Los chapacos siempre hemos podido solucionar nuestros problemas. los chaqueños, con los bermejeños y con todas las provincias, porque sabemos hablar, porque nos podemos respetar y porque hemos podido distribuir los recursos de manera equitativa. Queridos tarijeños, hoy hacia Bolivia, hacia el país, queremos el diálogo. Les pedimos que se
2: Muy bien, la palabra del alcalde Johnny Torres a propósito de este meeting que se desarrolla en la plaza principal. El sistema, dice, claro, como todo está centralizado en la ciudad de La Paz, es, o por lo menos era fácil, aparentemente eso es lo que se piensa, ¿no? A través de organizaciones, vos agarras, bajas toda la gente del alto y resulta que una ciudad termina definiendo la suerte de todo un país porque la sede de gobierno está secuestrada ahí en La Paz por un sistema centralista. Pero si esto lo desconcentras, más aún con la descentralización, llamada autonomía y llamada federalismo, que tiene otras atribuciones y competencias a sus autoridades locales, entonces, claro, el poder ya no le afecta, diríamos, algún tipo de situaciones como las que hoy se está dando en la ciudad de La Paz. No, afecta al resto del país, porque cada departamento va a tener su dinámica federal. Ahora hay que ir comenzando a escuchar estas voces que están pidiendo federalismo. Nos vamos hasta la ciudad de La Paz. Janet Grecia, no sé si tiene alguna consideración más, porque vamos a ir ya entrando en el tema central de la conferencia de prensa brindada por el presidente Rodrigo Paz. Si tienen algo, adelante, por favor.
5: Darío, no sé si tenemos imágenes desde La Paz para que podamos ir mostrando eso, para ya entrar a otro tema, dejando de lado las marchas y concentrarnos en lo que pasaba en La Paz. Janet, te dejo. Adelante.
3: Sí, estamos mostrando imágenes en la Plaza del Estudiante. Ya la marcha ha dado la vuelta al Prado, ha ido hasta la casi San Francisco, y de retorno están haciendo igual una especie de meeting, igual que se hacía en Tarija, donde se están sacando algunas conclusiones, bueno, que ya las conocemos. Están reunidas ahí plataformas ciudadanas, gente que se ha convocado principalmente por redes sociales. Obviamente gente que ha ido voluntariamente, pese a la escasez de transporte y todo, la gente está ahí, está de pie, esperando que sean escuchados y que esto tenga un buen término y que principalmente sea pronto, La Paz lo necesita.
2: No, yo me solidarizo con el pueblo paseño, con la gente. ¿Quién no tiene familia en la ciudad de La Paz? Y cuando hablamos, qué triste, ¿no? Mira, el pollo está 80, el otro día el pollo llegó a 100. El otro día, no hay pollo, no hay carne de pollo en la ciudad de La Paz, 150 bolivianos, o sea, es increíble. Y poco a poco, bueno, los productos se han ido agotando, los precios están en las nubes, y es un pueblo que está soportando, aguantando, sosteniendo, ahí en la hollada, tremendo, además de los bloqueos, tremendos hechos vandálicos. ¿Cómo le puedes robar a un lustrabotas? Robar a una gente, a gente humilde, a gente que se gana el día a día, o sea, y eso es democrático, a eso llaman reivindicación, para eso sirven las organizaciones sociales. Vergüenza, ¿no? Da vergüenza mostrar un país, no sé, país de qué, de gente tan ignorante, porque no hay otro nombre para dejarse manipular con gente extranjera. Hemos visto argentinos manejando a nuestra gente, a la gente indígena, a la gente que, bueno, se encuentra ahí, gente del campo, que no sabe ni por qué marcha, no saben por qué salen a las calles. Esto es lo que está ocurriendo en el país. Hoy salió esa Bolivia productiva, esa Bolivia que quiere trabajar, esa Bolivia democrática. Vamos a irnos, si no hay más, a la conferencia de prensa del presidente Rodrigo Paz, que decía tres cosas importantes. El pedido del estado de sitio 1, salió con los ministros, habló de una reestructuración del gabinete, habló del respaldo de la Organización de Estados Americanos, habló de la posición, además, de presidentes del continente y el respaldo a la democracia que el día de hoy en Bolivia la tiene como un gobierno legítimamente puesto Rodrigo Paz Pereira. Escuchemos.
6: Y no voy a dialogar con vándalos. Segundo, hay normas constitucionales que vamos a cumplir. Normas constitucionales. Y tercero, hay que ser claros. Es Evo Morales el que dijo 90 días. Evo. es el mismo Evo que generó un fraude en 2019 y la gente salió a las calles a reclamar por la democracia. Con aquellos que respetan la democracia, siempre las puertas estarán abiertas. Porque tú y yo, junto a muchos otros, compartimos valores cristianos. Y no puedo yo justificar, ahora le meto no más. Las reglas son claras. Y las reglas de respeto a la vida. Y hay 3 muertos por los bloqueos. No son del gobierno nacional, son bloqueos. Y el gobierno está extendiendo las opciones diversas para poder generar el diálogo. A los vándalos y a aquellos que tienen deudas con la justicia, tarde o temprano tendrán que llegar a la justicia, porque este no puede ser un gobierno que ofrece diálogo, entre muchos concertamos y unos cuantos se aviven para doblegar la voluntad de una constitución y del ámbito judicial, tarde o temprano. Pero lo que no puedo dejar de lado, tanto tus valores como los míos o de cualquier otro, el valor a la vida, el valor al respeto al prójimo. Entonces, esto es una solución que tenemos que hacer entre todos. El Estado va a cumplir con su rol, evidentemente, pero el primer espacio, y haré yo mi esfuerzo mayor hasta el final, porque soy educado y formado en la lucha por la democracia, es el diálogo. Y aquellos que están pidiendo cualquier otra situación que no sea dentro del ámbito democrático, ya sabes de dónde vienen las intenciones, porque no les interesa que la democracia perdure, porque tarde o temprano tendrán que estar ante la justicia.
2: Creo que ese es el tema de fondo. No tocó el presidente Rodrigo Paz el tema de fondo, indicando de que, bueno, aquí hay un tema legal, hay un tema de justicia. Todos... Y muchos pueden decir golpistas, pueden decir antidemocráticos, pero muy pocos el día de hoy tienen acusaciones formales de abusar de menores. Ese es un delito grave, que además pasa las fronteras de Bolivia. Es un delito el día de hoy que se condenen todo el mundo en otros países, por supuesto con la misma fuerza y con la misma intensidad. Y Evo Morales está tratando de esquivar su responsabilidad. Porque no se presenta ante la justicia el que nada hace, nada teme. Entonces, bueno, ese es el tema el día de hoy de fondo. Este tipo de marchas están tratando de ocultar, están tratando de camuflar, si se quiere, el tema de fondo. El tema de fondo es que Evo Morales no quiere presentarse ante la justicia. Justicia que él dejó, porque no se cambiaron los jueces, los fiscales, siguen siendo los mismos. Es la misma justicia de Evo Morales. No quiere presentarse en los estrados de su misma justicia. La pregunta es ¿por qué? Si no ha hecho nada el señor, ¿por qué no se presenta ante la justicia? ¿Por qué esquiva? ¿Por qué no responde a todas estas más de 100 pruebas que el día de hoy han sido presentadas ante el Ministerio Público de Tarija? Janet, seguimos observando en pantalla compartida, va terminando el meeting en la ciudad de La Paz y volvemos contigo a sede de gobierno.
3: Sí, Roy, por lo que vemos en las imágenes, poco a poco la ciudad está tomando la normalidad de siempre, ya se ve menos cantidad de personas. Te diría que en las redes y las opiniones que hemos estado viendo, la gente no ha tenido una recepción favorable con el mensaje del presidente. Hay gente que está insatisfecha, que no encuentra un alivio a todas estas, a toda esta problemática con el mensaje que se ha dado al mediodía. Pero bueno, esperemos que en el transcurso de mañana ya se vayan regularizando un poco el tránsito y principalmente que la ciudad del Alto empiece a funcionar, porque el día de hoy ha estado totalmente bloqueada. Hay paro de transporte, o sea que no ha habido movimiento y tampoco dejan pasar cisternas, no dejan pasar alimentos. Sé que la gente que va al aeropuerto tiene muchos problemas para llegar ahí y los que arriban a la ciudad de La Paz se transportan a pie con sus maletas y todo. Entonces sí es un problema muy grande el que tenemos. Esperemos que mañana las cosas mejoren.
2: Perfecto, vamos a ir a la segunda parte del mensaje y conferencia de prensa que daba Rodrigo Paz Pereira. Escuchemos.
7: Dice Julio en la Morenada, estoy escuchando a aquellos que están reclamando por qué no somos parte de un proceso de un gobierno para ser escuchados. Y parte de lo que se va a generar ahora, y quiero informarles, es a todos ellos, especialmente del occidente y especialmente de la Ciudad del Alto, porque nos hemos reunido con todas sus organizaciones en las últimas 3 semanas, con todos, la inmensa mayoría de los distritos, la inmensa mayoría de sus organizaciones sociales vivas, y el reclamo es: queremos ser parte de la toma de decisiones. Y entiendo que el esfuerzo de organizar un gobierno, una vez superados ciertos espacios o ciertas decisiones como estabilizar la economía, hay que ser un gobierno de todos los bolivianos y bolivianas. Esa siempre ha sido nuestra voluntad, pero aún así, algunos dicen: Rodrigo, queremos participar. Y desde el gobierno les quiero anunciar que no solo vamos a hacer un reordenamiento del gabinete, porque tenemos que reordenar un gabinete que tiene que tener una capacidad de escucha. El presidente no puede estar en todas partes. El presidente no podrá resolver todos los problemas, pero tiene que atender todos los problemas.
2: Bien. Hola Bolivia estuvo transmitiendo en vivo, creo que está mejor la calidad de la conferencia de prensa en el canal digital, pero bueno, 3 elementos que son importantes. Primero, en la parte inicial, el presidente habla y se refiere a quien se encuentra detrás de todos estos conflictos y es el innombrable. Eso está clarísimo. Creo que el día de hoy ya no existe duda. Porque al comienzo salieron unos petitorios, unas demandas sociales, reivindicaciones que al final se fueron cayendo. Porque el gobierno comenzó a anular los proyectos de estas leyes y prácticamente se terminó abrogando y en otros de los casos derogando todo, ¿no? Anulando totalmente y otros parcialmente los artículos que no les gustaba y quedó como ellos querían. ¿Se les dio gusto? Sí. ¿Se resolvió el problema? Aparentemente sí, porque ya no hay leyes de tierras, el tema de una serie de políticas públicas que se había anunciado. Pero la protesta sigue, porque resulta que esas demandas eran el pretexto, no eran el fondo. El fondo era pedir la renuncia del presidente Rodrigo Paz. Y el día de hoy ya ha quedado en evidencia que detrás de todo esto está el innombrable. Primer elemento que también lo señala en su conferencia de prensa. Segundo, habla de una reestructuración. Estamos hablando de una reestructuración del gabinete. Estamos hablando de la inclusión de algunos actores de la ciudad de La Paz, concretamente de la ciudad del Alto. Entonces, yo entiendo, puedo equivocarme, por supuesto, pero en la lectura que uno hace del discurso presidencial, que va a haber una inclusión al interior del gabinete de algunos actores alteños. Hasta fin de semana lo vamos a saber. Y el tercer elemento, que se conforma un consejo. Un consejo que está señalado también en la Constitución, donde se van a atender las demandas sectoriales. Un consejo consultivo, un consejo que se va a formalizar y donde van a estar gran parte de los que hoy dicen el tema tierra, piden el tema de federalismo, que es un tema que seguramente se va a hablar, el tema de la policía, fuerzas armadas, el tema de las demandas de enlosetado, que hay un programa importante de enlosetado, de luz para la ciudad del Alto, de agua para la ciudad de La Paz. Es decir, mirando las regiones y cómo se pueden potencializar, y en la última parte del discurso Rodrigo Paz decía del tema hidrocarburífero, La Paz tiene hidrocarburos, La Paz puede exportar hidrocarburos y va a gozar también de esas regalías. Eso no quieren. Es increíble lo que La Paz va a tener después de todo este conflicto. Pero no quiere, porque el fondo es otro. Esto es pretexto. Le puedes dar todo el día de hoy, pero va a seguir la protesta, la demanda radical vandálica, porque el propósito es golpear, ¿no? Con golpe estoy hablando, al gobierno democráticamente. Eso sí es golpe. Pero bueno, así están las cosas. Habló también de varias embajadas, habló de la intromisión Colombia, Janet, que es el tema que también se refirió el presidente Rodrigo Paz, y como su embajadora no puede inmiscuirse en política interior, en las políticas de Estado del gobierno boliviano.
3: Sí, es correcto. Lo que ha hecho la Cancillería es expulsar a la embajadora de Colombia por el tema de injerencia, por las declaraciones que hizo el presidente Petro la semana pasada. Entonces, en su declaración, él inclusive nos va a comentar sobre cómo lo desafía a Petro a que Evo Morales se presente ante la justicia. Si vemos el video, por favor.
2: Adelante, vamos a ver.
8: Cuando se tienen estos criterios, entonces lo que vemos por detrás es una acción política y cómplice de la acción del expresidente Morales. Y quisiéramos escucharlo también al presidente Petro, entonces, expresarse sobre las denuncias y los casos de pedofilia frente a los cuales el expresidente Morales no responde. ¿Cuál es su criterio frente a ello? ¿Por qué no le pide al presidente Morales que se presente ante la justicia y que responda? Que venga él, que se ofrezca como mediador, que facilite la salida del chapare del expresidente Morales y que lo ponga frente a los foros de la justicia boliviana. Si tiene tanta vocación para facilitar acciones que le devuelvan la paz social a este país, que venga, que aterrice en el chapare, en Chimoré, que tome de la mano al señor Morales y que lo traiga para que rinda declaración y evite que el señor Morales continúe evitando responder ante la justicia boliviana por pedofilia. No estamos hablando de especulación, estamos hablando de causas que están en el juzgado, que lo han declarado al señor Morales en rebeldía. Que venga el señor Petro y que acompañe al señor Morales entonces a los juzgados para que responda por sus denuncias de pedofilia. Eso es lo que está defendiendo el señor Petro.
2: No solamente este delito, sino también trata y tráfico. La última citación fue por trata y tráfico, este es un delito transnacional, o sea que puede ser tranquilamente también seguido desde la Argentina, porque cuando estuvo fuera del país, salió a México y de México retornó por la Argentina el innombrable, y en esa instancia es en la que, llega la menor a vivir con él en la casa en la que se refugiaba Evo Morales antes de ingresar nuevamente a Bolivia. Así que hay mucho todavía por investigar, pero no se presenta ante la justicia. No se presenta. Hay personas que están por robar una garrafa, por sustraer una llanta de un vehículo, que da mucha bronca, yo me imagino, a la gente que es víctima de estos robos, pero está en la cárcel. Oye, están en la cárcel por robar una bicicleta, robar una motocicleta, están en la cárcel. Hay otro, innombrable, por abusar a niñas, por robarle a todo un país, está feliz en libertad, tranquilo, no se presenta ante la justicia. La justicia no puede llegar, el gobierno no puede llegar donde está él. Y eso es lo que hoy está pidiendo el gobierno de Bolivia, que estos otros presidentes que se están pronunciando el día de hoy le pidan que se presente a Evo Morales ante el juez y que diga, soy inocente, y que responda por lo que ha hecho a tantas niñas en el país, embarazadas, dejándolas con hijos. De eso tiene que responder. Trata y tráfico. Además de pedofilia, como decía la autoridad gubernamental. Vamos a ver qué dice la encuesta, Grecia, contigo.
5: Así es. Luego del mensaje del presidente, que muchas personas la verdad que estaban atentos y esperanzadores con lo que pueda haber dicho, lanzamos la pregunta a nosotros. ¿El mensaje del presidente Paz le dio tranquilidad sobre la situación del país? Uno sí, dos no. Te pregunto a ti, Roy, ¿qué piensas? ¿Crees que era el mensaje que tal vez esperaba la población? ¿Crees que ha dado tranquilidad, pasividad? La misma consulta le hago a Janet porque ella se encuentra en la ciudad de La Paz, porque se supone que luego del anuncio que hizo el presidente y las diferentes medidas que ya se van a tomar, como en el cambio de su gabinete y demás, se supone que las aguas deberían calmarse, ¿no? Como unos dicen. Pero, a ver, ¿tú qué piensas? ¿Era lo que se esperaba? ¿Crees que va a dar tranquilidad al país?
2: Primero las damas, Janet, es un caballero, escucho.
3: Gracias. Bueno, como les comentaba hace rato, viendo las redes, hemos visto que por lo menos aquí en La Paz, la gente que está cansada de estar cercada y de vivir todo el caos que estamos viviendo, no ha quedado conforme con esta declaración de la mañana, del mediodía. Nosotros esperábamos como paseños una definición de una vez mañana empezar con una La Paz normal, pero nos ha dejado con sabor a poco, como que no se dijo ni sí ni no. Esa es mi percepción.
2: Claro, lo que pasa que vivir en La Paz el día de hoy, soportar que todos los precios, todos los productos estén realmente en las nubes, y uno quiere que el conflicto se resuelva ya no más. Se entiende esa situación, y por eso creo que la sensación que se tiene es que a sabor a poco, ¿no? Es decir, se esperaba tal vez mayor dureza, mayor contundencia por parte del presidente Rodrigo Paz ante la magnitud de lo que está pasando en la ciudad de La Paz. Pero yo ahí creo que hay que dejar el beneficio a la duda. Yo creo que algo se habló, algo se dialogó, yo considero de esa forma, y hay que esperar los resultados. Si mañana seguimos observando esta, aunque tensa, tranquilidad en La Paz, y pasado mañana sigue esa misma tendencia y no vemos este choque con las fuerzas del orden como es con la policía, creo que ya existe un inicio de acuerdo. Creo que se va a abrir el gabinete de ministros para dar paso a algunos actores importantes alteños. Tengo esa percepción. Puedo equivocarme, por supuesto, pero tengo esa percepción. Tengo la lectura de que se va a comenzar a trabajar mucho en la ciudad del Alto, en varios aspectos, sobre todo con su municipio. Estamos hablando de alumbrado público, estamos hablando de enlosetado, estamos hablando de servicios básicos, y creo que esto le va a beneficiar mucho a la gente. Pero si, pese a la oferta, al ofrecimiento, siguen estas manifestaciones violentas, creo que vuelve a caer el gobierno en esta trampa, ¿no? Dialogar para ganar tiempo, rearticular la fuerza que el día de hoy pretende tumbarlo del gobierno a Rodrigo Paz, y ganar tiempo para que se pueda rearticular, reafirmar con otros grupos, con otros sectores, sumándose al descontento y a la convulsión social. Vamos a saber en los próximos días, en las próximas horas, es más, yo creo que mañana, si tenemos esta misma tendencia, creemos que el país va a una solución, aunque con un discurso distinto, diferente, más conciliador, no tan duro, no tan, diríamos, radical como se esperaba, porque estamos ante radicalismos el día de hoy, pero creo que siento que vamos por buen camino. Tengo ese...
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2: 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Marítima FM 100.9 anuncia la hora.
3: 21 horas, 9 de la noche.
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2: Ahora sí, ya estamos al aire, me confirma. Un gran saludo para todos ustedes. Estamos iniciando una nueva jornada. Mi nombre es Jaime Aguirre.

0: por 100.9 FM, sino que también estamos saliendo por nuestro canal de YouTube, Marítima Digital, y también estamos al vivo por nuestra página de Facebook. Entramos ya dando inicio a este programa de Otras Voces, presentando una invitada muy especial dentro de nuestro segmento Voces que Inspiran, porque estamos a prácticamente 48 horas, casi 48, vamos a decir como 72 horas aproximadamente, pero ya vamos a estar mucho más cerca de esta actividad, porque este 23 de mayo se va a dar un encuentro titulado Mujer en Evolución. Mujer en Evolución, este encuentro impulsado ya por una gran amiga ya acá de la casa, y sobre todo alguien que hemos conocido y que a través también de su labor, no solamente desde el cine documental, no solamente desde el trabajo que hay para empoderar y proteger a las mujeres, sino que también desde ese trabajo de la esencia propia, la esencia misma del ser. Voy a saludar a Laia Klunstein, ella es terapeuta integral. Buenas noches, querida Laia.
1: Hola, buenas noches, muchísimas gracias nuevamente. Ya, como tú dices, ya en casa aquí.
0: Ya de la casa, Laia, ya de la casa, sí. De Otras Voces de Marítima.
1: Sí, de verdad, mucho, mucho gusto. Siempre estar aquí y bueno, aportar una semilla pequeña, ojalá.
0: Una semilla para el ser, porque eso es lo fundamental. Así. Y te seguimos constantemente en las redes, Laia, porque el contenido y las actividades justamente que desarrollas tiene que ver con ese bienestar, ese crecimiento que es pues la base, ¿no? El ser de uno, ¿no? El estar bien consigo mismo, ¿no? Desde el área de la experiencia, obviamente ya nos va a mencionar más en detalle, pero lo fundamental es eso. Y ahí nos llamó la atención este encuentro titulado Mujer en Evolución. Y desde ya el título ya nos menciona, ya nos encamina, ya nos plantea un lineamiento, Mujer en Evolución. Pero la palabra encuentro, Laia, la palabra encuentro, y empecemos por ahí, la palabra encuentro es muy fuerte, cobra una gran fuerza porque convergen distintas perspectivas, convergen la labor del ser mismo de las personas y dialogan, y estoy seguro que no solamente dialogan a través de la palabra, de la oralidad, sino que también dialogan con la presencia misma. Empecemos por ahí, por favor, Laia, porque este encuentro es muy importante, Mujer en Evolución. Y para poder mencionar, Laia Klunstein es terapeuta integral, y desde ahí obviamente ya viene este lineamiento de este encuentro titulado Mujer en Evolución.
1: Así es, bueno, Mujer en Evolución es una palabra grande, como tú dices, pero de verdad estamos en constante evolución y muchas veces pensamos que es todo para un mejor, sin reflexionar en profundidad si realmente es todo lo mejor, cómo hemos desarrollado ser, cómo estamos hoy en día, día a día en la vida. Entonces ahí trabajamos desde la experiencia propia y desde las voces de cada mujer, que eso es el aporte muy, muy importante en ese taller que cada uno tiene que aportar, puede aportar alguna semilla, y que todos escuchamos también, porque yo tengo tal vez una opinión, la otra tiene otra, y eso en un conjunto hace también que tenemos una mucho mayor perspectiva. Entonces eso es que me gusta mucho en esos talleres, que las mujeres mismos se trabajan a partir de tener una mirada mucho más amplia.
0: Sí, porque el llamado, y justamente tiene que ver mucho con lo que decía Laia, es un encuentro donde se reúnen para compartir, para cuestionar. Siempre el cuestionar obviamente es una acción importante, porque a partir del cuestionamiento, a partir de una postura crítica, a partir de cuestionar la realidad misma que hay alrededor de cada uno, obviamente de ahí se van a ampliar, y como dice el llamado, nuevas ideas, y a partir de eso también las nuevas miradas. ¿Cuán importante es construir y desarrollar estas nuevas miradas, Laia?
1: Uy, tú has dicho conocerse a uno mismo, es una indagación por vida, ¿no? Porque estamos también en constantes cambios, y eso que tú preguntas es muy importante, pero sí es también un trabajo que tiene que ser muy constante, porque podemos hacer unos trabajos empezando y después dejamos, ahí no llegamos a

0: una profundidad. Por eso yo hago mensualmente esos encuentros con las mujeres para que trabajamos diferentes temas, porque eso va a resultar desde la reunión misma, resultan nuevas preguntas y de ahí hacemos también nuevos temas, que es cada tema una profundidad y ahí indagamos en nosotros mismos con preguntas, con tal vez también con cosas artísticas como pintar o un baile o una meditación, y ahí entras más adentro que uno normalmente no se quiere mirar.
1: Como se hace ya con frecuencia, ¿cuántos encuentros ya estás desarrollando acá ya en Santa Cruz con este título, no?
0: Bueno, con este título va a ser el quinto.
1: El quinto encuentro, sí. Ya.
0: Pero bueno, sí, antes mucho, mucho más. Y bueno, tú sabes, con el trabajo corporal que hago con yoga y movimientos inteligentes, respiraciones, es un trabajo muy profundo.
1: Es un encuentro que viene en ciclos, es decir, aquellas mujeres que participaron del primer encuentro tienen que dar continuidad, o es un encuentro que cada oportunidad que se desarrolla aglutina a nuevas mujeres y ahí ya va amplificándose y va creciendo.
0: Hay mujeres que están desde la primera vez, pero también siempre bienvenido todas las mujeres que quieren ampliarse un poco más en perspectivas, también en reconocer su cuerpo, en reconectar con el cuerpo. Siempre están bienvenidos.
1: Hay casos en los cuales las mujeres han estado en esa primera oportunidad y ahora están acompañándote ya en estas 5 veces?
0: Sí, tengo varias mujeres, porque también teníamos una vez un taller o una reunión o un encuentro que se llamaba el compromiso, porque claro, es fácil ir a un encuentro una vez y ahí quedas y no profundizas, y esto es durante un año donde queremos realmente profundizar, y esas mujeres están desde el principio hasta ahora, todas las veces. Y es interesante verlo también, sus procesos y cómo se abren, porque eso es una comunidad donde las mujeres de pronto tienen una confianza y se abren. Donde una de ellos ha dicho también, ustedes son ahora mi familia, ahí puedo ser como yo soy. Y eso para mí es para el alma un bálsamo, porque realmente es una mujer que se ha animó a abrirse donde en otros lados no se anima, porque hay miedos de crítica, etcétera, etcétera.
1: Entendemos de que este espacio, este encuentro, este diálogo, vamos a llamarlo, tiene que ver también con acciones que llegan a, y un poquito para que nos orientes, ser acciones importantes para combatir una problemática y una acción tan lacerante como es la violencia, ¿no?
0: Exactamente.
1: La violencia ejercida desde sus distintas formas, ¿no?
0: Sí,
1: entonces, escuchándote y leyendo también el llamado de la promoción, entendemos de que, claro, es un diálogo donde se concentran las mujeres, pero también a partir de eso, después del encuentro, llegan a, vamos a decir, abrirse de alguna manera en sus acciones y también tomar decisiones importantes para cualquier problemática. Pero ahorita, simplemente tocando esto, el ejercicio y, sobre todo, la vulneración de sus derechos a partir de, en este caso, la violencia, ¿no?
0: Exacto.
1: Entonces ahí entendemos que es un encuentro también que funciona para empoderar, funciona para hacer un ejercicio, y estamos seguros a partir de tu experiencia de introspección, pero sobre todo para también, como está a cargo tuyo, para escuchar esas perspectivas, ¿no? Escuchar esas experiencias y a partir de eso generar tal vez lineamientos orientadores para ir rompiendo, ¿no?, esos aspectos que todas las personas, y en este caso como es encuentro de las mujeres, que todas las personas cargamos. Y lo digo cargar en ese sentido, realmente, que pesa, y a veces todas las personas, mujeres, varones, estamos tan ensimismados, y lo vamos a hablar desde la perspectiva del varón y quizás para que nos puedas orientar desde la perspectiva de la mujer. De la perspectiva del varón es como que no queremos vernos como débiles, no queremos vernos quizás como frágiles, siendo que toda persona obviamente tiene sus circunstancias en las cuales la fragilidad va a estar, porque somos seres humanos y la fragilidad se va a presentar y va a ser una capacidad de reacción de nosotros mismos, ¿no? Entiendo que también esa perspectiva está obviamente en las mujeres. Y este encuentro de alguna manera va a ser para poder deconstruir eso que una sociedad tan conservadora como es la boliviana, como es la cruceña también, está ahí bien arraigado, ¿no? Está bien profundo.
0: Sí, sí, sí. Es muy profundo y por eso tarda a abrir esa cáscara tan o caparazón tan fuerte que se puso, porque claro, son máscaras que nos ponemos, y no solamente aquí en Bolivia, es mundialmente. Y llega a eso que te atreves a sacar las máscaras tarda, y tú dices, hombres y mujeres, hombre, somos humanos, todos tenemos. Y sí, es un llamado a las, bueno, en este caso a las mujeres, porque trabajo con ellos, que sí se atreven también a mirar, porque las sombras, bueno, nos acompañan y nos limitan en muchas cosas. Cuando yo puedo decirle, bueno, es una sombra mía, y puedo aceptarte, a partir de ahí puedo cambiar mucho. Entonces, vamos trabajando también todas esas evoluciones.
1: Porque las sombras muchas veces van a estar creciendo y creciendo y creciendo, y vamos a tenerle miedo a las sombras.
0: Eso lamentablemente ya tenemos miedo, ¿no? Porque claro, nos enseñaron también, por lo menos a la mujer, que no debes enojarte porque eres fea. Una princesa siempre tiene que sonreír, como tú has dicho, fuerte, hay que ser fuerte. Bueno, hoy en día las mujeres es lo mismo, todos nos mostramos fuertes, pero también tenemos nuestro lado débil, y por qué no hay que mostrar. Hay que decirle también, necesito una ayuda, un apoyo, no nada de malo, pero hoy en día estamos así de, mostramos con nuestra máscara que podemos con todo, y bueno, al final nos vamos a quebrar en algún momento, y hombres igualmente lo mismo.
1: Tiene que ver también con el liderazgo, y para poder comentarte quizás de ahí, enriquecer este diálogo, yo soy docente en la Universidad Católica, en Diaconía, la carrera de comunicación audiovisual, y precisamente en este semestre, en los grupos que se han formado, muchas mujeres, ¿no?, están tomando y han tomado ese liderazgo, ¿no? Están siendo las directoras de sus spots propagandísticos, las directoras de su revista televisiva, de su programa de televisión, ¿no? Y yo conversaba con ellas ahí en el aula y con todos, y les decía, bien, ¿no? Y los aplaudimos, porque también tiene que ver con ese acto de decidir. ¿Y por qué lo menciono? Para poder dialogar. Porque de alguna manera también está aquellas mujeres, compañeras que están ahí, que no se atreven quizás a, lo voy a decir así, asomar la cabeza hacia arriba un poco, ¿no? Y decir, yo puedo hacer esto, y yo me animo, yo decido hacer esto, yo me animo a dirigir esto, yo me animo a dirigir este proyecto, ¿no? Porque cabalmente está el qué dirán, por cómo van a mirar. Y te hablo de jóvenes que están rondando entre los 19 a 21 años, ¿no? Y te pongo este ejemplo porque entiendo que eso también se repite no solamente en la edad, en la edad que te estoy mencionando, 18 a 21 años, sino también pasa, ¿no? Y hablo de la mujer, ¿por qué? Porque nuestro rubro, ¿no?, el documental, el cine, ¿no?, el cine en Bolivia, el cine en Latinoamérica como tal, hay muy pocas mujeres directoras en Bolivia, hay muy pocas mujeres que están a la cabeza de proyectos cinematográficos, de proyectos audiovisuales. Está empezando a generarse esa ola, ¿no? Y entiendo, y ahí, ahora sí, para que puedas mencionar, entiendo que tiene que ver también con cómo el mismo sistema va cambiando, porque existen este tipo de encuentros que hacen que el ser mismo de la mujer obviamente llegue a expandirse más, llegue a romper ese cascarón, como has mencionado, y que ejerzan eso ahora en estos ámbitos, ¿no? Esto podemos también traducirlo a ámbitos corporativos, ¿no? Ámbitos corporativos, ámbitos ya de proyectos, ¿no?, en los cuales últimamente las mujeres están ya estando en ese lugar. Y aquí viene algo importante, y creo que también ahí somos cómplices. Estoy hablando mucho, pero es un poquito para que después tomemos la palabra. En que se ve como una sorpresa que una mujer esté a cargo de una corporación. Se ve como una sorpresa que una mujer esté a cargo de una institución como tal, ¿no? Y ahí viene el cuestionamiento, ¿por qué debería ser una sorpresa? ¿Por qué debería ser una sorpresa, no? Ahora sí, yo te lo menciono esto porque entiendo de que este tipo de encuentros también fomentan, ¿no?, que rompamos, ¿no?, esos paradigmas, esas realidades ahí que sí, lastimosamente aún siguen ahí estando, y se trata de que esto también haga que ese sistema llegue a moverse y a darse la vuelta, ¿no?
0: Sí. Bueno, es una buena pregunta que haces, porque también en la política, ¿no?, hace unos años no se ha visto muchas mujeres presidente, menos, ¿no? Sí. Bueno, tal vez la mujer misma está en muchas cosas todavía muy sumisa, y eso hay que trabajar también. Pero también es una rivalidad entre hombre y mujer que yo noto. Y en vez de sea competencia o rival, hay que trabajar mano en mano. Pero eso es un largo, largo camino, porque nos enseñaron también la competencia. Cuando nosotros fuimos a la escuela, y bueno, quienes tienen hermanos, siempre los padres han dicho, ¿y qué notas has traído? Y si fue peor como de la otra, ya, chao. Entonces ahí ya, desde la educación, tenemos que trabajar las mujeres en especial algo, para que los niños no están compitiendo, sino más bien que realmente se ayudan uno al otro. Y bueno, ahí tal vez va a venir también este pequeño cambio que queremos, que tú has anunciado. De toda manera, creo que tampoco no todas las personas están para esto, ¿no? Entonces, me parece bien, ¿quién tiene este ánimo, esa fuerza, ese liderazgo que se desarrolla también y tiene esa firmeza? Y quienes no se sienten, tampoco que no se sienten mal, porque también es el otro lado que ya se pronuncia mucho ese liderazgo, y al final ellos que no están en esa línea son como unos paliutis. Tampoco no es. Cada persona tiene que buscar su pasión y, bueno, sus dones que tiene, porque cada uno tiene. Y bueno, trabajar en eso
1: tiene muchos talentos cada uno, ¿no?
0: Y trabajar en eso para que se desarrolle un poco más, y busca también el trabajo donde puede también poner sus talentos.
1: Hablemos de la metodología entonces, Laia, ahora, de cómo vamos a, desde el taller, desde este encuentro que se va a desarrollar este 23 de mayo, ¿cuál es la metodología que Laia, como terapeuta integral, Laia Grunstein, va a implementar, y ya está implementando durante 5 encuentros, este va a ser el quinto? ¿Cuál es esa metodología diferenciadora que realmente va a ser provocadora, en el sentido que va a pinchar, ¿no? Va a pinchar y va a hacer que se llegue a amplificar más. Voy a repetir esa palabra, porque es amplificar más esas acciones desde el rol de la mujer.
0: Claro, empezamos siempre con una ronda de meditación donde nuestra loca de la casa, la mente, se tiene que calmar, y después vienen preguntas muy específicas que ellos mismos tienen que responderse ya al comienzo, y desde esa base ya se trabaja. Y como esta vez es vitalizarse también, porque muchas mujeres también en una cierta edad se sienten como un poco apagado, ¿cómo se pueden vitalizar? Pero también viendo, ¿por qué se apagan? ¿Dónde esa energía está encapsulada en algún lugar y no se puede dejar fluir? Entonces, desde ahí trabajamos también con ejercicios de respiraciones, ejercicios un poco de yoga, y bueno, después recién viene el diálogo, donde podemos ver y entender también por qué pasan esas cosas.
1: El yoga es básicamente una herramienta que Laia Grunstein domina y obviamente la tiene ahí para poner en práctica.
0: Sí.
1: Hablemos un poquito de eso, Laia, también, porque claro, forma un pilar esencial del encuentro de este 23 de mayo, pero también hablemos de cómo con el yoga, en los 4 encuentros anteriores, se ha desarrollado y los resultados que se tienen. Porque eso, estamos acá para también hacer la invitación, para que a través tuyo se haga la invitación a todas las mujeres que nos están siguiendo y que participen de este encuentro. Y también tiene que haber esos antecedentes, esos resultados que ha habido, esos momentos de impacto que seguramente has podido evidenciar, has podido conversar, ha sido tangible de alguna manera también lo que ellas te han mencionado y lo que vos has visto.
0: Claro, el yoga son posturas donde uno piensa que tiene que hacer posturas media locas, pero no tiene eso el fin. las posturas es también para verlo cómo está el equilibrio interior y a través de las posturas, pero también mucho de las respiraciones se trabaja, porque cada en el yoga se llama de pranayamas, son diferentes técnicas de respiraciones.
1: ¿Cómo se llama?
0: Pranayama.
1: Pranayama.
0: Exacto. Yeah. Y a partir de ahí se puede también, con diferentes técnicas de respiraciones, llegar a diferentes acciones en el cuerpo. Una puede calmar, la otra puede agitar, la otra activa. Diferente, y dependiendo qué necesitamos, en ese vamos a necesitar respiraciones y movimientos mucho más activos para que realmente una después sabe también qué es sentirse vital, vibrante, ¿no? Entonces, a partir de ahí vamos a trabajar mucho con posturas y respiraciones. Pero no todos los talleres se trabajan de igual manera. Hay otras dinámicas también. Donde lamentablemente también muchas dicen, ay, tenía que llorar porque, bueno, es también parte de una indagación en uno mismo, que hay partes todavía que necesitan ser visto para poder abrazar y después entender también por qué actúo de tal manera.
1: Fundamental. Y también mencionabas el pintar, ¿no? El dibujar. Justamente uno de los estudiantes, uno de los grupos que están ahorita preparando sus revistas para que salga al vivo el sábado 23 en Diaconía, hicieron una nota sobre el arte terapia, ¿no? Y cómo el dibujar, cómo el pintar ayuda, ¿no? Y ahí estoy seguro que también, porque lo has mencionado, ¿no? De que dibujan, de que pintan, ¿no? Entonces tienen como resultado después del taller. ¿Y estudian lo que ellos han, te lo muestran?
0: Claro, porque pintamos todo en una mesa, cada uno con su propio. Por ejemplo, el anterior vez hicimos justo la importancia del útero de la mujer, ¿no? Cada uno tenía que pintar su útero. Y fue súper interesante. Y son pinturas que realmente son un arte total, porque cada mujer conecta diferente, ¿no? Y algunos chiquititos, otros grandes, otros menos colores, otros muchos. Es hermoso, y claro, aquí no se puede ni decir nada. Cada uno desde su sentir está pintando, y por eso es la pintura es una terapia, porque conectas, y cada color también tiene un mensaje, ¿no?
1: Es la elección del color, ¿no? Esa elección obviamente empieza a tener un significado, ¿no? En este quinto encuentro, en el 23 de mayo, va a haber la pintura. Van a dibujar, van a pintar.
0: Sí, vamos a tener también pintar, movimientos, respiraciones, y bueno, mucho diálogo.
1: Seguramente Laia tiene muchos grupos de WhatsApp con todas las mujeres de los talleres, hay mucho diálogo también,
0: sí,
1: ¿no?
0: Sí, totalmente, muchos diálogos, porque después vienen también preguntas, no tal vez en el taller mismo, porque ahí estás procesando, pero después sí vienen muchas veces preguntas.
1: El taller dura, aquí dice, el 23 de mayo desde las 9:30 de la mañana hasta las 2 de la tarde, estamos hablando prácticamente de casi 5 horas, ¿no? Claro, un tiempo amplio.
0: Amplio.
1: Tiempo amplio, para eso hay bastantes actividades.
0: Bastante, pero también muy cómodo, porque después vamos a también hacia como un brunch juntos, ahí charlando también, pero con conciencia, no comiendo y charlando. No, es trabajo de conciencia, porque eso es importante. Si hablamos siempre de que queremos ser atentos a todo, entonces también a esos momentos donde estamos sirviendo, ¿por qué sirves esa comida? ¿Por qué, y cómo comes? Entonces es bastante amplio el trabajo, y por eso necesitamos también esas horas, que de verdad no son 5 horas o 4 horas.
1: Yo creo que son más, ¿no?
0: No, son menos. Parece como unos 2 horitas, y todos dicen, ¡ah, ya ha terminado!
1: Ya ha terminado, ya, que venga una segunda parte, ¿no? Así una segunda es. Parte. Vamos a ir leyendo para seguir conversando también con Laia. Dice que no es un taller tradicional, no es un encuentro tradicional, es una experiencia vivencial, y cabalmente Laia nos está ampliando ya esta información, donde el intercambio es parte esencial del proceso. Se escuchan, ¿no? Se reconocen una a la otra, para abrir nuevas posibilidades, para abrir nuevos caminos, ¿no? Se trabajará en conjunto para fortalecer la forma de ver la vida. ¿Cuán importante es eso, no? La forma de ver la vida. Esa forma de ver la vida bastante, obviamente, singular que tiene cada uno, pero termino el taller, pasa el tiempo rápido, y esa forma de ver la vida tiene que refrescarse, ¿no? Tiene que actualizarse, tiene que renovarse, tiene que fortalecerse. Porque claro, entrar a un encuentro, entrar a un espacio como lo que va a desarrollar Laia, te va a generar definitivamente ese cambio y va a producir una palabra que a mí me encanta mucho porque es provocadora para hacer algo, que es incidir. Hay que llegar a incidir a partir de cuando uno recibe. Cuando uno asiste a este tipo de encuentros que va a ser Laia, uno recibe. Recibe, se conecta, no solamente es un trabajo orientador, teórico, académico, sino es vivencial. Pero también ese, lo que uno recibe tiene que aplicarlo, ¿no? Y ahí se va a generar esta oportunidad. Es un espacio de presencia, de movimiento y sobre todo, algo que aquí dice que remarcamos, reflexión. A Laia le encanta hablar y estamos seguros que ahí se va a reflexionar, se va a hablar mucho en ese espacio.
0: Totalmente. Pero tú has mencionado algo importante. Generalmente la gente van a talleres, cursos, para recibir solamente información, ¿no? Y bueno, con esa información no sé si realmente hacen algo. Esos talleres no son solamente para recibir información, sino también que ellos que participan dan también información, porque eso es importante, que no solamente es recibir, sino desde tus experiencias dale también tu aporte para que el otro también se puede nutrir. Y eso es un tejido que se hace. Un
1: tejido, exacto.
0: Exacto. Y eso es lo lindo, porque cada mujer se nutre. ¿Y qué es tan importante en ese taller? Y para cada humano es importante que hoy en día, lamentablemente, hay muy poco tiempo, la escucha activa. Porque no escuchamos ya. Y ahí estamos sentados en una mesa y empieza uno a sacar tal vez un problema que no puede solucionar en el momento. Todo escuchamos sin crítica, sin un consejo, solamente la escucha. Y eso es muy, muy válido.
1: Pero después tienen un espacio para discernir sobre todo lo que se ha mencionado.
0: Claro, pero no desde la crítica, no desde el consejo, yo haría así, así. No, en conjunto también después trabajamos eso.
1: Qué lindo, Laia, qué lindo. Realmente hagamos la invitación, ya estamos ya en la recta final de esta conversación. Este taller vivencial, un encuentro, vamos a llamarlo encuentro, ¿no? Porque claro, un taller a veces se confunde, ¿no? Pero un encuentro es poderoso lo que representa, ¿no? Lo que es el encuentro. ¿Dónde se va a realizar este encuentro, Laia?
0: El encuentro de corazones.
1: Ese encuentro de corazones.
0: Se va a realizar en Fitalis, en La Guardia. Y bueno, todo bienvenido. Si tienen más información, se pueden también llamar a 773-96-829 y ahí puedo dar más información. Pero sí, es en La Guardia, en Fitalis, es una quinta privada donde está cerrado, en pura naturaleza. Y bueno, en esta imagen también se ve cómo estamos entrando en otoño. Vamos a trabajar también aún, tal vez hay un poco frío, está afuera en la naturaleza para también sentir esa riqueza de la naturaleza que es la madre tierra, ¿no?
1: La madre tierra que está ahí. Y búsquenla a Laia en sus redes sociales como Laia Grunstein. Ahí ella está dando información constante de las actividades, desde algo tan importante que ella desarrolla desde su experiencia, su trabajo, su labor. Laia Grunstein es terapeuta integral y por eso viene impulsando este tipo de encuentros tan importantes. Laia, pasó rápido el tiempo. Muchísimas gracias realmente por la visita. Te hemos invitado para conversar sobre este encuentro porque consideramos de que son espacios muy útiles, espacios que hay que difundirlos, espacios también que se llega a tener esa convocatoria. Mientras más mujeres, mientras más personas, varones, hombres y mujeres, lleguen a conectarse no solamente consigo mismo, lo fundamental, entiendo, y me vas a corregir si no es así, es primero conectarse consigo mismo, pero no quedarse solamente consigo mismo, sino conectarse también con el resto. Esto yo lo menciono a partir de un valor universal. El valor universal es la empatía. Ejercer la empatía es una acción que, en mis propias palabras, es conquistar el cielo uno al otro, ¿no?
0: Así es.
1: Porque es preocuparse, porque es sentir por el otro. Y este tipo de encuentros promueve ese ejercicio de la empatía. Muchísimas gracias, Laia.
0: Muchísimas gracias a ti, y muy lindo como tú has dicho, conquistar el cielo.
1: Conquistar el cielo.
0: Nuestro propio cielo, y eso compartir con el gran cielo total.
1: Exactamente.
0: Muchas gracias.
1: Gracias, Laia. Retornamos aquí a pantalla completa, por favor, querido Juan Carlos Dorupayo. Hemos tenido esta conversación con Laia Grunstein, terapeuta integral, donde hemos amplificado, ¿no?, este encuentro vivencial dirigido específicamente a las mujeres, ¿no?, para llegar también a converger, y sobre todo también escucharse para generar también acciones de incidencia. El encuentro es mujer en evolución. Desde ya el título ya nos llama a que ese encuentro va a traer de alguna manera noticias muy positivas, porque van a encontrarse todas ellas y van a encontrarse consigo mismas también. Muchísimas gracias y retornamos mañana. Mi nombre es Jaime Aguirre, por esta casa, por Marítima 100.9, por nuestro programa Otras Voces, que tiene la misión de establecer una agenda totalmente propositiva. Buenas noches.
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1: 22 horas, 10 de la noche.

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1: Aunque el caso no les cuadre, les voy a contar la historia del cantor don Belisario, que Dios lo tenga en la gloria. Pero antes de nada es bueno saber que toda su vida la pasó de casa en casa cantando la despedida. En veces se hacía el quedao donde encontraba aguardiente, y al tiempo de una pelea se hacía humo entre la gente. 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No más alto que un mojón, pero al grueso de un tacú. 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Era hombre de muchas artes, pero de oficio cantor. Refieren que fue chalán y en mojos amansador. Y a fe que todo lo hacía sin importarle el dinero, cuando las daba de sastre, mecánico o zapatero. Aquí principia el relato que de sus artes nació, cuando su propia guitarra a alguno se la emponchó. Dicen lenguas de comadres que en no sé qué cumpleaños sucedió la triste historia de aquellos sus desengaños. 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Pero su madre sabía cómo aliviarle la pena, conversándole de Rita, de Josefa y Magalena. 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Eran de tiras de cobre que había cortado del lomo, de un fondo viejo y con un por aquí paso de plomo. 4/4 de largura y 1/4 para lo ancho. Era de frente un espequi con las clavijas de gancho. Y la boca de la caja, ja, ja, como la del mismo infierno, que la dibujan abierta hasta la punta de un cuerno. Un tumbe en la pulpería para encordar el instrumento hizo al fin don Belisario, empeñando el sentimiento. Boquiabierta del asombro se quedó su pobre vieja cuando la tuvo en sus manos, lo mismo que una bandeja. No era para menos tampoco. Pocos hombres de su clase, que no es lo mismo formar con 4 palos un jace. Y así que tiñó la tarde, ya lo vieron a distancia, con su guitarra en el hombro, llegando a Perseverancia. Otra cosa es con guitarra, le dijo a los preguntones, cuando de veras y en chiste lo apartaban en empujones. Había bailorio en la estancia, cabalingo pa' empezar, de nuevo a beber de balde sin tener que trabajar. Sin que nadie se lo pida, y en lo mejor de la farra, después que tocó la orquesta, hizo sonar su guitarra. Fue grande la novedad. Sonaba por 4 juntas, que un mojeño le ofreció, en cambio hasta 4 yuntas. De gusto don Belisario le dio campo al aguardiente. Después, entre canto y canto, ya no la vivo a la gente. Aquí la historia que cuento a su final se avecina, porque el pobre guitarrero amaneció en la cocina. Y no se sabe si fue envidia, pero la gente asegura que entre las brasas apenas pudo hallar la encordadura.

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0: 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Marítima FM 100.9 anuncia la hora.
1: 6:30 a.m.
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2: Muy buenos días, bienvenidos a Desayuno Informado con Asuntos Centrales. Jueves 21 de mayo, comenzamos la jornada con bastante información. Mónica, muy buenos días, bienvenida a la cabina marítima 100.9.
3: Hola Nona, buenos días, ¿cómo estás? Buenos días a toda nuestra audiencia. Gracias por conectarse tan tempranito con nosotros. De verdad que cada día que amanece cuesta más levantarse de la cama, ¿no?
2: Sí.
3: Hoy no hace tanto frío como los días pasados. Pero estar ahí tapadita una, realmente cuesta levantarse. Y bueno, aquí estamos con todas las ganas y con toda la energía para encarar este nuevo día que se plantea nuevamente incierto, ¿no? Por los anuncios de marchas que hay en La Paz y por el temor que hay permanentemente de que estas marchas se tornen violentas y sigan lastimando a la población paceña, que ya está lastimada por todos lados.
2: Mónica, ¿hoy te gusta el té?
3: Me gusta.
2: Porque hoy es el Día Internacional del Té, esta bebida que a muchos les gusta. Yo no soy tomate, soy tomacafé, del equipo del café. Pero hoy se celebra el Día Internacional del Té para quienes son consumidores del té. Una bebida que se viene consumiendo desde hace bastante tiempo, prácticamente milenaria. Este día se creó para rendir homenaje a las mujeres de todo el mundo por el papel que han tenido en la producción, en la cosecha, en todo lo que tenga que ver con el té.
3: Sí, te cuento que yo hice mi búsqueda del té, de cuáles son las historias del té, y una de las cosas que me sorprendió es que el té tiene 4.000 años de edad. Es una de las bebidas más consumidas y más antiguas, ¿no?, del mundo. Y dice que todas las variedades del té vienen de una sola planta, que es la Camellia sinensis. Y de ahí sale el té blanco, el té negro, el té verde. Hay una serie de tés. El té verde es antioxidante porque tiene una serie de sustancias que ayudan a revitalizar las células.
2: Sin duda el té ha formado parte de tradiciones de muchas culturas, de los japoneses, de los chinos, de los ingleses también, de la cultura que ha pasado de generación en generación. Tienen sus formas de servirla y sus procedimientos, sus ritos para poder disfrutar de esta bebida.
3: Dice que en Japón la ceremonia del té, que se llama Chanoyu, llena de simbolismos y disciplina los diferentes ambientes y momentos que se viven. En Marruecos, el té con menta representa hospitalidad. Y en el Reino Unido, el té forma parte de la identidad cultural nacional. En Bolivia...
2: A las 5 en punto se toma
3: en el Reino Unido. Ajá. En Bolivia es muy común que la merienda de la tarde se diga el tecito. Vamos a tomar té. Sí, y para quien piensa que el té no tiene cafeína, está equivocado. Tiene cafeína. Tiene cafeína. Bueno, es un día el día del té, pero también es un día importante y bastante simbólico para Bolivia en este momento. Es el Día Mundial de la Diversidad para el Diálogo, establecido por las Naciones Unidas.

0: Falta nos hace recordar ese día hoy, diversidad para el diálogo, diálogo entre diferentes, diálogo entre personas que piensan diferente y pueden llegar a un acuerdo en sus diferencias, en medio de sus diferencias. Entonces, ojalá que ese día pueda, este día que es un día mundial, que se recuerda la diversidad para el diálogo, permita que bajen las aguas y que se pueda abrir algún canal de solución al problema que vive el país.
1: Esta palabra la venimos escuchando desde hace varios días. ¿Qué es diálogo? Diálogo es una conversación entre dos o más personas que intercambian ideas, opiniones o sentimientos. Es lo que está haciendo falta en este momento, ¿no?
0: Claro, y un diálogo no siempre te lleva a que vos tengas que imponer tu razón o tengas que aceptar la razón del otro, sino que entre ambos se pueda construir un lugar común entre ambos extremos que permita superar las diferencias, ¿no?
1: Así es. ¿Te parece si vamos con los titulares?
0: Vamos.
1: Para ir avanzando durante este programa de hoy. Marchas y contramarchas. Santa Cruz y Cochabamba buscan mostrar a Bolivia y al mundo que hay miles de bolivianos que rechazan los bloqueos.
0: Y en La Paz también va a haber una marcha. A las 8 de la mañana han sido convocados todos los evistas, todos los que están protestando, para salir a la calle y empezar a expresar también que piden la renuncia del presidente. Es como una pulseada, ¿no?, entre ambas fuerzas. Vamos a ver qué es lo que pasa. Existe el temor, sin embargo, de que esta marcha nuevamente, que va a salir de la ceja del alto, pueda llegar a La Paz y otra vez generar destrozos.
1: Bolivia expulsó a la embajadora de Colombia y Colombia expulsó al encargado de la diplomacia boliviana en ese país.
0: Hay una tensión bilateral en este momento originada por la expulsión en Bolivia de la embajadora de Colombia, pero hay que recordar también que no es el primer impasse de Petro, del presidente de Colombia, con países de la región. Ya te voy a contar con qué países ha tenido situaciones similares donde también han expulsado a los embajadores y se ha generado mucha tensión diplomática.
1: La presidencia del Consejo Permanente de la Organización de los Estados Americanos, OEA, llamó al diálogo, el entendimiento y la preservación de la institucionalidad democrática en Bolivia.
0: En esta sesión, el canciller Fernando Aramayo alertó sobre las acciones que buscan afectar el orden democrático en el país. Pero esta sesión de la OEA también tuvo como uno de los puntos a tratar la expulsión de la embajadora de Colombia. Y la postura de Colombia ahí fue muy muy contundente, en sentido de decir que no debía haberse expulsado a la embajadora. Hay muchas posiciones también en las redes sociales que hablan de eso, que fue un extremo, que podían haber habido otras acciones intermedias, ¿no?
1: El mensaje presidencial de ayer de 53 minutos dijo: habrá cambio de gabinete, se conformará un consejo económico, no habrá privatizaciones ni tarifazos.
0: También el presidente pidió ayuda a la Cruz Roja y a otras organizaciones para habilitar un corredor humanitario y también dijo el presidente que no va a dialogar con vándalos y que Evo Morales desvaría. Afirmó que Petro, al atacar a Bolivia, también está atacando a la democracia.
1: Chile reforzará el puente aéreo para trasladar alimentos a la sede de gobierno.
0: Ya lo está haciendo Argentina en este momento. El canciller dijo a Asuntos Centrales que habían llegado dos aviones Hércules que estaban colaborando a este puente humanitario para enviar alimentos a la paz. Y bueno, y Brasil es el país que se ha mantenido al margen de todo, ¿no? No ha habido un pronunciamiento de Brasil.
1: Policías y militares escoltaron el paso de camiones cisterna por la autopista, lo que permitirá llevar al combustible al ciudadano a pie.
0: Siete camiones cisternas se fueron vistos ayer bajando por la autopista desde el Alto hasta la ciudad de La Paz. Hubo presencia de la policía escoltando a estos camiones y desbloqueando lo que estaba bloqueado. No hubo mayor resistencia al paso de los camiones cisternas y eso permite entender que hoy sí habrá combustible en la sede de gobierno.
1: Y se multiplicó la desinformación, Mónica, estos días.
0: Sí, anoche estaba hablando con Enid López, que es directora de Chequea Bolivia, y ella me contaba cómo había subido el volumen de las noticias falsas, de las noticias engañosas, aquí es poco lo que hablábamos ayer, ¿no? De que el gobierno anda desmintiendo.
1: Sí,
0: hoy Enid va a estar con nosotros para explicarnos qué es lo que dicen estas noticias falsas y cómo ha subido el volumen de su difusión a través de las redes sociales. Pero te propongo, Nona,
1: ajá,
0: que vayamos un poco con dos analistas, dos personas que han estado observando la realidad, que han escrito y que tienen una mirada sobre lo que está pasando. Vladimir Torres y Julio Alvarado están con nosotros ya a través del Zoom. Los saludamos a ambos y les agradecemos mucho por estar con nosotros. Buenos días.
1: Buen día, bienvenidos.
2: Buen día, un saludo.
0: Muchas gracias.
3: Muy buenos días, Mónica. Muy buenos días, Nona. Muchas gracias por la invitación.
1: Gracias a ustedes.
0: Bueno, ayer han pasado varias cosas, ¿no? En el ámbito de los pronunciamientos públicos y de esta reunión que ha habido en la Organización de Estados Americanos. ¿Cuál es la lectura de lo que ha significado la jornada de ayer en medio de todo este contexto de conflicto político? Vamos a empezar con Julio Alvarado, por favor, si nos puede dar su mirada.
3: Bueno, realmente el día de ayer ha sido muy importante. Por un lado, esta reunión de la OEA, que en la cual se llama y se convoca, decidido que los que están protestando, ¿no?, cesen de esos actos que están llevando a cabo. Por lo tanto, es un mensaje muy fuerte. ¿Por qué? Porque la OEA tiene la famosa Carta Democrática que han aprobado todos los estados, y según esa Carta Democrática, si en algún país, en este caso Bolivia, se quiebra el sistema democrático, entonces todo el resto de los países puede aplicar sanciones e inmediatamente lo excluyen del sistema interamericano hasta que se restituya la democracia en ese estado. Por lo tanto, esa reunión fue muy, muy importante y un mensaje claro, especialmente a aquellos que quieren derrocar el gobierno constitucional legalmente establecido.
0: ¿Cómo lo ve usted, Vladimir, por favor? ¿Cuál es su análisis de lo que ha pasado ayer? Incorporando también el mensaje presidencial, el presidente apareció después de algunos días en que no lo habíamos visto. ¿Cómo ha visto todo ese escenario?
2: Bueno, es un mensaje insuficiente, ha sido muy largo, en la cual se han hablado vagamente de algunos asuntos de importancia, el cambio de gabinete, se ha hablado de un consejo económico-social, pero no se han hablado de medidas concretas, ni se ha anunciado cuándo se las va a realizar. Lo que la mayoría de la población, sobre todo alteña y paseña, estaba esperando era un anuncio de medidas. Tal vez el establecimiento de un estado de excepción, tal vez un cuarto intermedio en las protestas, pero creo que el mensaje presidencial ha sido desde esa perspectiva ampliamente decepcionante. Y no lo digo por los sectores que están pidiendo la renuncia del presidente o que están expectantes de que cumpla los acuerdos que se han suscrito, porque el gobierno ha suscrito con varias organizaciones sociales acuerdos con sobre demandas sectoriales, salarios, bonos, ese tipo de cuestiones. Pero en lo que respecta a su renuncia o a la posibilidad de su renuncia, obviamente no dijo nada, pero tampoco dijo nada respecto a la situación ya casi desesperante, alarmante, preocupante, de zozobra, yo diría ya al borde de la desesperación que vive la ciudadanía, tanto paseña como alteña. Y claro, desde esa perspectiva el gobierno pierde capital político. Es, me parece, visto por sectores que lo apoyaban o lo toleraban como un gobierno débil, como un gobierno que cede muy fácil, como un gobierno que es fácil de arrinconar y como un gobierno que parece estar jugando al desgaste de organizaciones sociales que, si bien están desgastadas, están deslegitimadas, al menos por las poblaciones de La Paz y El Alto, que antes que sumarse a su pedido de renuncia del presidente están dispuestas a salir a neutralizar las protestas o defenderse de las protestas y el vandalismo, el saqueo y los bloqueos. Pero es una situación que parece estar en un empate desastroso. Creo que los manifestantes no pueden, saben que no pueden volver a bajar a la ciudad de la misma manera en que lo han hecho los pasados días, sobre todo anteayer, cuando había una jornada de saqueos y de ataques a transeúntes, a ciudadanos, a pasajeros de transporte público. y viceversa. El gobierno me parece que teme declarar un estado de excepción porque parece que conoce o calcula que no va a poder mantenerlo y que los bloqueos esporádicamente van a volver. Entonces es una situación altamente preocupante.
0: Y precisamente sobre eso quería preguntarles a ambos, porque ha habido como un cambio, ¿no?, de estrategia en esto. El lunes ha sido un día muy violento, además con la violencia registrada en diferentes videos, violencia contra el ciudadano común que no tiene nada que ver. Pero ya los dos días siguientes han sido menos agresivos con la población. Por un lado, además, hemos visto a un Evo Morales que primero dice yo no pido la renuncia, después dice que el presidente debe convocar a elecciones en 3 meses. ¿Cómo? Porque uno trata de entender cuál es la estrategia del gobierno, pero también tratemos de entender, y si ustedes tienen alguna lectura sobre eso, ¿cuál es la estrategia de estos grupos que están pidiendo la renuncia del gobierno? ¿A qué están apuntando en este momento? ¿Cómo lo ve usted, Julio?
3: Bueno, yo considero que este movimiento tiene el objetivo que ellos mismos lo han declarado, ¿no?, de derrocar al gobierno de Rodrigo Paz. Pero ahora hay que ver un poco más allá por qué están insistiendo en el derrocamiento del gobierno, porque son grupos que han perdido privilegios. Y si nosotros vemos los nombres de los que componen el Comité Ejecutivo de la Central Obrera Boliviana, de los miembros ejecutivos de la Confederación Sindical Única de Trabajadores Campesinos de Bolivia, nos vamos a encontrar ahí con nombres de varios ministros, viceministros, diputados y senadores del Movimiento al Socialismo. Entonces son personas que han estado directamente a cargo de la política del gobierno del 2006 al 2020, que nos han llevado a esta situación, y ahora ellos mismos, a través de estas dos organizaciones, y ahí coincido con Vladimir, que son dos organizaciones que están desgastadas, y especialmente aquí en La Paz están muy desgastadas esas dos organizaciones, ¿no?, tratan de recuperar terreno, que lo han hecho justamente por esa debilidad del gobierno desde el momento en que se dio con la abrogación del famoso decreto 5503. Entonces se han visto envalentonados al ver a un gobierno débil, y lo que ahora están haciendo, están presionando aún más, pero al mismo tiempo han visto la reacción de la ciudadanía, porque la ciudadanía ha comenzado a movilizarse nuevamente en La Paz y en el Alto. Ayer salió una gran marcha, salimos bastantes paceños a exigir que cesen los bloqueos, ¿no?, y que cese esta violencia. Y ojo, lo que no se veía en, por ejemplo, el año 2019, en la ciudad del Alto, han comenzado también los vecinos a organizarse en contra de estos bloqueadores, señalando que ellos vienen de otras zonas y que los que están bloqueando en sus zonas no pertenecen a ese lugar. Entonces sí hay hay un cambio sustantivo con lo que vivimos el año 2019, y con esa experiencia también los vecinos en la ciudad de La Paz y en el Alto se están organizando por barrios para evitar que no se vuelvan a cometer esos actos vandálicos como los que tuvimos que vivir. Y aquí hay que recordar un elemento: la quema de casas, por ejemplo, de periodistas o de un ex defensor del pueblo. Entonces, importante este punto.
0: Claro, y justo a propósito de lo que usted dice, yo ayer que conversaba con un ex vecino, por lo menos por ahora, de la zona de Lipari, donde han habido manifestaciones muy fuertes, y contaba él que incluso han tirado algún cachorro de dinamita dentro de una casa, ¿no?, como provocando a esa población. Por otro lado, que ponían alambres de púas a la altura de los tobillos, y que eso provocaba que los motociclistas terminen accidentados, que incluso había habido un motociclista que quedó tirado ahí en la vía y nadie lo auxiliaba porque no había forma de que pase una ambulancia. Extremos como esos que de pronto uno no entiende, ¿no? Cómo se puede decir que se está luchando por Bolivia y provocar ese tipo de acciones contra los bolivianos. Ahora, Vladimir, en esta ruta en esta estrategia del gobierno que parece que es desgastar el bloqueo, ¿cuáles son los escenarios y los peligros que se plantean, ¿no? en ese momento?
2: Bueno, uno de los más graves es el enfrentamiento civil, en la medida de que la población de las ciudades ya no se sienta protegida por el Estado, o muere de hambre, o toma medidas para desbloquear por sí misma, o evitar las marchas, y eso lleva al enfrentamiento, lleva a heridos y eventualmente lleva a muertos. Es muy parecido a lo que ha pasado en 2019. Mire, más allá de la narrativa del racismo, que ya algunos círculos de intelectuales y algunas organizaciones sociales bloqueadoras quieren impulsar, me parece que el rechazo en La Paz y en El Alto se debe a cuestiones humanitarias. El desabastecimiento ya se siente. Estamos viviendo una crisis económica muy cruda. Los bloqueos han exacerbado, han incrementado todos los problemas que ya existían. En ese sentido, es comprensible la molestia, yo diría hasta cierto punto la ira de muchos vecinos, de muchos ciudadanos, ante la desesperación de ver sus negocios quebrar, sus emprendimientos fracasar, sus ollas del día a día vacías, ver cómo su ciudad está siendo vandalizada, porque el día lunes lo que le han hecho al teleférico ha indignado mucho, y yo me sumo a esa indignación. Lo que están viendo en imágenes ha sido, vamos a decirlo así, un antes y un después. Históricamente en Bolivia, la protesta social, e incluso los bloqueos entendidos como parte de la protesta social, que legalmente no lo son, constitucionalmente y en materia de derechos humanos, no se puede justificar que los bloqueos de caminos sean parte de la protesta social, pero históricamente creo que han formado parte de la normalidad de las interacciones sociales entre el poder político y ciertos actores sociales. Sin embargo, eso me parece que está cambiando. Al margen del desenlace de este conflicto, me parece que el daño que se le ha causado a la ciudadanía, ante, me parece, la impotencia, la incapacidad o la pasividad del gobierno, marca un antes y un después. En la medida en que la población está reaccionando de una manera poco usual, no solamente indignándose, sino saliendo a protestar. Han anunciado ya algunos sectores, sobre todo los ponchos rojos, que van a volver a marchar. A mí me parece que el gobierno debería tomar mucha atención, debería prestar mucha atención, porque posiblemente se desaten enfrentamientos. Lo que la ciudadanía ha tolerado en el pasado, lo que ha mirado con molestia, pero con pasividad, indignación o resignación, parece que ha terminado. Y yo creo que esa es una situación peligrosa, porque el enfrentamiento civil entre bolivianos es lo que nadie desea. Por otro lado, y ya en el aspecto más político, creo que el gobierno está perdiendo credibilidad y está perdiendo aceptación y está perdiendo, me parece, mucho capital político, porque está guardando demasiado y está creando expectativas de que este conflicto se va a solucionar muy pronto, pero esa incertidumbre es lo que está carcomiendo el día a día y me parece la posición política de muchas personas en La Paz y en El Alto. Y yo creo que eso le va a pasar factura, porque este no es el último conflicto que va a enfrentar el gobierno. Tiene que asumir medidas económicas durísimas para implementar un ajuste económico que todavía no ha llegado. Se han anunciado hace ya más de una semana, un paquete de leyes que todavía no llegan a la Asamblea, que todavía no conocemos su contenido, pero que seguramente establecen un ajuste o varios ajustes económicos. La protesta social va a ser seguramente notable ante ese contenido, y posiblemente vivamos situaciones parecidas. No se puede vivir en tanta zozobra, y me parece que el gobierno se ha desgastado demasiado sin tomar medidas importantes, y esa es una situación preocupante, tomando en cuenta que solamente tiene 6 meses de gobierno.
0: Me quedó la impresión ayer de que el presidente, al hacer los anuncios que estaba haciendo, estaba hablando de un escenario post-movilizaciones, post-bloqueos, una vez que esto se logre resolver, aunque no sabemos cómo todavía. Y la pregunta es si lo que ha planteado el presidente, en caso de que se logre superar toda esta crisis política que está viviendo el país, es de alguna manera una solución para reencaminar su gobierno hacia adelante, o simplemente un anuncio de cosas como para ponerle paños fríos a la situación. ¿Cómo lo ve, Julio?
3: Bueno, considero yo que el discurso nos ha dejado con sabor a muy poco, y por lo tanto lo que se requería, necesitábamos escuchar un cambio de la política del gobierno, ¿no? Un elemento fundamental para estas reformas estructurales, para restablecer el Estado de Derecho y el orden y la tranquilidad en la población, ¿no? Para eso necesita aliados el gobierno, y ya debería haber convocado a los dirigentes de los partidos políticos con representación en la Asamblea Legislativa, porque ahí se va a decidir si pasan o no pasan esos decretos o esos proyectos de leyes. Y por el otro lado, comenzar a trabajar fuertemente con aquellas organizaciones sociales que pueden tener presencia en la calle, ¿no? Uh-huh. Y eso no ha hecho el gobierno, porque los vándalos saben que pueden tener el control de la calle, pero no pueden tener el monopolio de la calle. Y eso se ha demostrado en las marchas que han comenzado a salir desde el jueves pasado hasta anoche, que hemos vuelto a salir a la calle. Entonces, ahora lo que el gobierno tiene que hacer es fortalecerse, buscar aliados. Pero hay un elemento también que no debemos dejar de pasar desapercibido: la marcha que hubo el día de ayer por los pobladores del municipio de Palca, uh-huh, ¿no? Que llegaron hasta el centro de la ciudad, pero eso sí, fueron anunciando y en las declaraciones a la prensa decían: esta marcha es pacífica, no hemos venido a cometer actos vandálicos a la ciudad de La Paz. Entonces, también por parte de estos grupos que obligan a la gente a salir con el famoso, con la coerción de que les van a quitar sus terrenos, les van a multar, etcétera, entonces están viendo justamente esta reacción ciudadana, que es positiva, pero ahí coincido con Vladi, que también es peligrosa, porque se puede llegar a ese enfrentamiento entre la población civil.
0: Y una pregunta, Vladi, dentro de todo esto, por un lado están los dirigentes que han llegado a La Paz, que han protagonizado toda esta violencia, y por otro lado está lo que se espera del gobierno, que no llega todavía. ¿Estará habiendo una migración de apoyo a las protestas que piden la renuncia del presidente? Sí. ¿O es que se mantiene esa mirada polarizada, digamos, entre quienes defienden la democracia y quienes quieren que haya una renuncia presidencial?
2: Es que, contrariamente a lo que las narrativas de algunos sectores puedan hacernos creer, no son sectores mayoritarios. Los movilizados radicales son pocos. Claro, hay protestas más grandes, ¿no? Porque hay sectores que están pidiendo a lo que, a mi entender, son demandas justas. Hasta cierto punto, el incremento salarial, no el de 20% que pide la COP, es coherente, más allá de que se pueda dar o no. Los estándares de vida, la vida en Bolivia se ha encarecido por la inflación, y es coherente pedir un incremento salarial, más allá de que no se lo pueda dar. Pedir que se restituya la calidad de la gasolina es una demanda justa. Pedirle al gobierno que cumpla sus propuestas electorales, sus promesas electorales, es una demanda justa. Sin embargo, lo que no es justo son los medios por los cuales se está solicitando esas demandas, no todas, sino algunas. Y lo que es incomprensible y me parece que es ilegítimo es pedir la renuncia de un gobierno que ha asumido solamente 6 meses. En esa dicotomía, me parece que los radicales son pocos, pero están muy bien organizados y muy bien financiados. Uh-huh. Y yo creo que muchos sectores sociales, eso siempre pasa en Bolivia, utilizan este tipo de coyunturas álgidas de enfrentamiento entre dos bloques, el gobierno y un sector radical, para movilizarse y pedir, me parece, demandas coyunturales para su propio sector, demandas sectoriales, aprovechando la condición, vamos a decirlo así, adversa que sufren los gobiernos. Creo que el mejor ejemplo son los cooperativistas, que se han movilizado en 2 días, un día, han dinamitado la ciudad, han pedido cosas concretas y luego ahora se declaran aliados del gobierno. Otro ejemplo serían los maestros. Uh-huh. El magisterio urbano, y el magisterio, me parece, de todo el país, salvo el rural del Departamento de La Paz, ya ha acordado con el gobierno. de poner las movilizaciones. El rural sigue en pie, pero no está pidiendo la renuncia del presidente. Entonces, uno tiene que hacer esa diferenciación. Y creo que, haciendo el balance, recuperando lo que dijo Julio, el hecho ya que la ciudadanía alteña y paseña esté saliendo a las calles, no a favor de paz, no en defensa de su gobierno, sino en defensa de sí mismos, es una derrota para los bloqueadores. Eso significa que este conflicto ya está perdido para esa demanda radical. Y me parece que, más allá de que quienes impugnan ese tipo de pretensiones, que el presidente renuncie, no tienen un proyecto alternativo y se reduce todo a un tema de poder. Como bien ha dicho Julio, son organizaciones que formaban parte del antiguo bloque de poder y que han visto reducida su situación, han visto cortados muchos de sus privilegios y se renuncian, no quieren aceptar que ya no pueden formar parte del gobierno, o al menos de la misma manera en que lo han hecho antes. Sin embargo, y eso hay que reconocerlo, el presidente Paz y el vicepresidente Lara, en su momento en la campaña electoral, han hecho muchas promesas electorales sobre todos estos sectores. Gran parte, no todo, pero gran parte del voto con el cual actualmente están gobernando proviene de estos sectores, así que se entiende su molestia. Lo que no se comprende es su pedido conspiratorio y sobre todo las medidas en las cuales están coaccionando no solamente al gobierno, el gobierno es el que menos siente los bloqueos, sino a la población del Alto y la población de La Paz.
0: Bueno, vamos a estar expectantes a lo que pase hoy. ¿Ustedes creen, la última pregunta, que el respaldo de la OEA es importante, tomando en cuenta que hay análisis que plantean que en realidad en Bolivia se está librando la batalla del socialismo del siglo XXI, que ha perdido todo ese espacio en el continente? ¿Importará lo que ha pasado ayer en la OEA y es cierto lo que acabo de plantear como parte del análisis? ¿Qué dice Julio?
3: Sí, es fundamental, porque aquí hay toda una tramoya internacional de la izquierda radical a nivel mundial y especialmente en América Latina. Hay que recordar que son dos grupos los que comandan y dirigen a este el famoso socialismo del siglo XXI. Por un lado está el Foro de Sao Pablo y por otro está el Grupo de Puebla. Y estos dos grupos, ¿no?, han generado ese relato, ¿no?, de que se está librando en Bolivia un poco más la revolución frente, ¿no?, a la represión brutal y a la masacre que lleva a cabo el gobierno de Rodrigo Paz. Entonces, este contexto ha sido respondido primero por 10 países latinoamericanos que han señalado que no, que apoyan el gobierno legalmente establecido y que no van a permitir que se quiebre el sistema democrático. Y esa posición ha sido refrendada el día de ayer en la OEA con esto de la Carta Democrática, que es una espada de Damocles sobre los que quieren derribar al gobierno. Si realmente son exitosos, entonces tenemos que estar seguros que Bolivia va a sufrir sanciones, y la población boliviana, no el gobierno que se instaure, sino la población boliviana va a sufrir sanciones de parte de la comunidad internacional. Entonces, por eso es importante esa reunión y esa declaración que ha sacado la OEA.
0: Muy bien. ¿Y qué opina Vladi de todo esto?
2: Bueno, yo creo que en el plano geopolítico, tanto la posición geográfica de Bolivia como la disputa de distintos bloques de poder a nivel internacional hacen de nuestro país el centro de atención por muchos aspectos. En la actual coyuntura, el posicionamiento de la OEA da cuenta de que el peso que tienen lo que podrían llamarse las nuevas derechas, los nuevos regímenes liberales y conservadores, y en qué medida existe una disputa por interpretar el conflicto como una lucha revolucionaria desde el otro bando. A mí me llama poderosamente la atención, más que el posicionamiento de la OEA, que sin duda es un respaldo, es un tanque de oxígeno, no de mucho peso, pero es un tanque de oxígeno para el gobierno de Rodrigo Paz. A mí me llama poderosamente la atención la actitud de Colombia y la actitud de Argentina. Milei y Petro tienen interpretaciones geopolíticas distintas de lo que está pasando en Bolivia. Uh-huh. Milei es una insurrección que va en contra de la democracia, el sistema democrático y los valores democráticos, que es el criterio que a grandes rasgos ha adoptado la OEA. Uh-huh. Y por el otro lado, Petro lee en esto un movimiento revolucionario legítimo que, bajo las condiciones de un intento de privatización de la vida, de agresividad del capital nacional e internacional, hay una resistencia popular legítima de la mayoría de la población. O sea, son relatos que interpretan, me parece, de manera muy interesante lo que está pasando en Bolivia, pero que en ambos casos creo que son muy distantes a lo que en realidad está pasando, sobre todo la posición de Petro. Uh-huh. Obviamente hay intereses políticos para ver en Bolivia o una insurrección o una revolución, o una amenaza a la democracia, o vamos a decirlo así, un ataque contra el sistema oligárquico del capitalismo mundial, y no dejan de ser relatos. Claro que en todo este escenario, me parece que a la comunidad internacional no le interesa tanto lo que pase a Bolivia, más que en el continente, que en términos ideológico-políticos, pero en otro tipo de cuestiones, nuestros problemas no dejan de ser internos.
0: Uh-huh. Claro, así es. Bueno, les agradezco mucho a los dos. Gracias por estar con nosotros para tratar de entender ya este momento que se está viviendo, que es un momento diferente al del lunes, y vamos a ver cómo sigue. Muchísimas gracias.
3: No, muchas gracias. Yo les agradezco por la entrevista.
0: Gracias. Nona, un poco vamos a hablar más adelante de esto, pero para contarte que fueron efectivamente 10 países los que se pronunciaron a favor de Bolivia. El primero y el más duro, Estados Unidos, Argentina, Chile, Costa Rica, Ecuador, Guatemala, Panamá, Paraguay, Perú, República Dominicana. Colombia tuvo una posición adversa al gobierno y más bien de apoyo a las movilizaciones.
1: ¿Uruguay está?
0: Uruguay no he visto, voy a ver qué es lo que ha dicho Uruguay. Y México también ha tenido una posición cautelosa.
1: ¿Adversa?
0: Cautelosa, no adversa, llamativo eso. Uh-huh. Brasil también ha tenido una posición más
1: expectante, digamos.
0: Expectante, uh-huh, de lo que está pasando. Incluso se le ha pedido a Brasil que tome una posición más clara por la gravitación que tiene Brasil.
1: Y por la frontera gigante que tenemos,
0: claro,
1: con ellos, ¿no?
0: Claro, sí. Bueno, dentro de todo esto también anoche tenemos ya las imágenes de la marcha que hubo en La Paz, una marcha que se llevó adelante ayer en la tarde. Esta fue la marcha que salió a las calles para defender la democracia en contra de los bloqueos. Afortunadamente no fue una marcha que fue agredida por los otros marchistas. Uh-huh. Estamos viendo la zona del Prado, ese es el túnel de la Universidad Mayor de San Andrés. Y quien salió anoche también,
1: una marcha con la bandera tricolor, ¿no? Exacto. Que es lo que más sobresale en las imágenes.
0: Sí, marcha grande en La Paz, ¿no? A pesar del temor que está,
1: ¿sí?,
0: teniendo la población de La Paz hacia los marchistas.
1: La gente está saliendo a las calles con mucho miedo.
0: Y creo que ahí también es importante subrayar lo que decía Vladimir Torres, que decía que lo más peligroso que puede pasar ahorita es que se enfrenten
1: ciudadanos,
0: los bolivianos, ciudadanos contra ciudadanos, ¿no? Uh-huh. El alcalde de El Alto también salió anoche en un video para exigir que de una vez se busque una forma de resolver esto. Escuchemos.
4: De Bolivia. La ciudad del Alto desde hace 3 semanas se encuentra bloqueada e inmovilizada por demandas insatisfechas que no atendió oportunamente el gobierno nacional. El Alto es una ciudad joven, pujante y trabajadora, donde más del 75% de los alteños dependen de los ingresos económicos que generan día a día. En todo este tiempo de conflicto se han agotado los alimentos. Nuestros estudiantes no asisten a clases. Nuestros centros de salud corren el riesgo de colapsar. La basura nos ha inundado. No hay gasolina y diésel en la estación de servicio. Y por sobre todo, existe una indignación por la represión que sufrieron nuestros hermanos salteños. Durante el acto de posesión ante la población, me presenté como el alcalde del pueblo, y como alcalde del pueblo siento el dolor de mis hermanos y hermanas que fueron gasificados, heridos y humillados. Siento la desesperación.

0: generación de los padres y madres de familia que ya no tienen alimentos para darles de comer a sus hijos. Y también siento la necesidad de trabajar que tienen miles de alteños y alteñas. Por esta razón, en Gabinete Municipal hemos escuchado el mensaje del presidente y también hemos analizado el pedido de los diferentes sectores sociales de nuestra ciudad del Alto, por lo que exigimos al Gobierno Nacional encuentre la inmediata solución a los conflictos que ellos mismos generaron. El Alto de pie.
1: ¡Nunca de rodillas!
2: Bueno, esa es la postura del alcalde y como decían también nuestros analistas, no es que todo el Alto se ha levantado contra el gobierno, sino que hay sectores del Alto que están sufriendo. Hoy también debería haber la feria 16 de julio. El domingo hubo a medias y hubo con mucha tensión, ¿no?, de los comerciantes que querían vender. Es una feria gigante. Que no ha podido llevarse adelante con normalidad.
3: Y el tema del gran poder también, ¿no? Me parece que lo van a suspender.
2: Ya lo han postergado. Debía ser el próximo fin de semana y ya no va a ser debido a las protestas. Vamos a irnos a una breve pausa y después vamos a estar con David Mamani, Ejecutivo Departamental de La Paz de los Ponchos Rojos o Masullos, que son quienes han dicho que hoy va a haber movilización desde la Ceja del Alto hasta el centro paseño. Vamos a saber cómo va a ser esta movilización.
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5: Siete de la mañana con 19 minutos, ahí están las Ketchup. ACRG. Estas se presentaron, esta banda musical se presentó hace una semana en Puerta del Sol, gratis para los madrileños que pudieron disfrutar de este concierto
6: por la fiesta de San Isidro. Ya no mueven tanto las rodillas porque ya les deben doler, ¿no? Ya deben ser veteranas las Ketchup.
5: No, se mueven todavía. Sí, yo seguí la transmisión y todavía se mueven y generan ese... Mucha gente recuerda esa canción, ¿no?
6: Bueno, vamos a saludar al señor David Mamani, Ejecutivo Departamental de La Paz de los Ponchos Rojos de Omasuyos. Buen día, don David, un gusto saludarlo. Bueno, gracias por atendernos a esta hora de la mañana.
7: Muchas gracias, que tengan un buen día, mis queridas compañeras, y un saludo cordial a toda la audiencia que nos escuchan a través de su medio de comunicación.
6: Ayer. Gracias. Don David, cuéntenos, por favor, hoy hay convocada una marcha de los Ponchos Rojos y de los grupos que piden la renuncia del presidente hacia La Paz. ¿Qué hay que esperar de esta movilización, tomando en cuenta que el lunes hubo una marcha que entró a La Paz y que fue muy violenta?
7: Sin lugar a dudas, nuestro ente matriz de la Central Obrera Boliviana para el día de hoy ha convocado una marcha masiva, donde la marcha siempre va a ser pacífico, no así como ha ocurrido el día lunes. ¿Por qué? Porque el gobierno, lamentablemente, en estos pocos días de nuestra manifestación nos ha venido duramente reprimiendo, masacrando, manchándose con la sangre de este sector social más empobrecido, más marginado, humillado, abatido, donde tenemos dos fallecidos, aunque políticamente dicen que no es, pero nosotros les hemos invitado a que vengan las máximas autoridades a ver donde que teníamos fallecidos y también teníamos heridos. Hasta ahora, Hospital General, desde su Instituto Nacional de Oftalmología, no lo están atendiendo. Es decir, hay una discriminación brutal, ¿no?, hacia nuestro sector social. No sé qué es lo que está pasando con este gobierno. Y asimismo, tenemos varios detenidos, hasta aprehendidos. Entonces, hay un profundo dolor de nuestro sector social ante el gobierno, ¿no?, ante sus políticas. Por eso, el día lunes, algunos dirigentes de repente han exacerbado con sus actitudes, ¿no?, que no corresponde también. Pero por otro lado, en la medida que había marcha de protesta social, había de algunos compañeros de tendencia ideológica liberal, neoliberal, derecha, ultraderecha, que nos venían gritando, ¿no?, de que somos bestias, vagos, tontos, estúpidos. O sea, ¿qué estamos haciendo para que nos insulten así? Y además nos dicen que somos masistas, que hemos robado los 20 años. Los indígenas, los campesinos, nunca hemos gobernado hasta ese momento, a pesar de que la última sublevación hubo en 2003 a cabeza de Felipe Quispe. Sí, los pueblos indígenas queríamos conquistar un autogobierno, pero no se logró, lamentablemente. Se ha frustrado el Evo Morales de la misma forma, ha sido secuestrado por una logia de castas, de élites, de cuellos blancos. Y nosotros nunca hemos estado en el poder para que nos digan que hemos robado. Sí, algunos dirigentes han sido parte del gobierno, que se han prestado a actos de corrupción donde ellos debían ser investigados, procesados y encarcelados. No solamente de los dirigentes, de los políticos también. Pero ahorita el Rodrigo Paz lo está haciendo, no lo está haciendo nada, lo contrario, con los mismos pseudo dirigentes, vividores, está pactando, está cogobernando. Entonces nosotros, ¿cómo no podemos tener esa razón de decir,
5: don David,
7: Rodrigo Paz, alto, no estás gobernando por el pueblo? Entonces aquí, esa es la razón para que nos reprimos, para que nos domine así, como si fuéramos bestias salvajes.
5: Don David, explíqueme de manera clara, ¿por qué se está pidiendo la renuncia al presidente Rodrigo Paz?
7: Mira, en estos 6 meses, el Rodrigo Paz lamentablemente no está cumpliendo su promesa electoral.
5: Seis meses de los cuales ya llevamos 20 días del mes de mayo en protestas. En realidad serían 5 meses. ¿En 5 meses usted cree que se podría hacer algo?
7: Mucho se puede hacer porque está al borde, está colapsando nuestro país. Por eso necesitábamos un verdadero hombre, mujer, que realmente haga el ajuste de este crisis económico con el esfuerzo de todos los bolivianos y bolivianas. ¿Pero lo está haciendo eso? No, para nada. Mira, para nosotros, el gobierno, ¿qué dice? No hay plata, no hay coque. Pero para ellos, así hay dinero, para que se incrementen el 40%, para que haya un...
6: ¿De dónde saca que se incrementan el 40%, que esa noticia me la perdí? ¿Cuándo se ha incrementado el 40%?
7: Pero ha habido una denuncia formal, por ejemplo, el economista...

0: Para eso hay dinero, pero para nosotros, para, por ejemplo, cuando los trabajadores han solicitado a que haya un incremento salarial inversamente proporcional de acuerdo a la inflación, de que se ha elevado a más de 32%. ¿Quiso incrementar? No quiso. ¿Qué les respondieron? No hay dinero, no hay platita.
1: Hasta donde, entonces, hasta donde se ha explicado, don David, realmente las arcas del Estado han quedado en rojo, ¿no? De acuerdo a lo que se ha visto también y cómo está el país. Yo quiero hacerle otra pregunta. Estábamos viendo algunas imágenes de las agresiones que han habido en la primera marcha, en la marcha del día lunes. Y también hemos visto imágenes de cómo, por ejemplo, no hay productos alimenticios y la gente tiene que gastar mucho dinero para poder comer algo, porque ya carne no hay, el huevo está escaseando, etcétera, etcétera. ¿No se dan cuenta ustedes que están marchando que toda esta movilización a quien más perjudica es a la ciudadanía y no necesariamente al gobierno de manera directa? ¿No les pesa ese dolor que está sintiendo la ciudad de La Paz por estas movilizaciones que la están asfixiando?
0: En primer lugar, nosotros hemos venido sufriendo ya desde hace 2 años atrás. El que le habla como exsecretario ejecutivo de la Federación Departamental La Paz Tupac Atari, David Mamani Quispe, año pasado hemos venido luchando contra el gobierno de Luis Arce Catacora, donde sus políticas eran altamente antipopular, burócrata, corrupto, entreguista. Por eso nosotros, por ese gobierno, también habíamos sido perseguidos política, judicialmente.
1: Pero no responde eso lo que yo le estoy preguntando, don David. Yo entiendo su malestar, etcétera, pero discúlpeme. Yo quiero preguntarle si no se dan cuenta y no les afecta o no les preocupa el dolor que está sintiendo la ciudadanía o los pacientes que ya no tienen oxígeno en los hospitales. O sea, ¿dónde queda la humanidad del boliviano que hay en los ponchos rojos frente a los bolivianos que están sufriendo en La Paz?
0: Sin lugar a dudas, todos somos humanos, todos tenemos derecho a la vida, a la educación, a la salud, a la alimentación. Pero le vuelvo a repetir, nosotros hace 2 años ya hemos venido muriendo de hambre, donde que no hay salud, donde que estamos excluidos, marginados del Estado, de las políticas nacionales. Y por eso, mira, con Rodrigo Paz habíamos tenido la esperanza y el espíritu de que puede cambiar todo eso. Nosotros hemos dado el voto. ¿Quién lo ha puesto en esa silla presidencial a Rodrigo Paz? Nosotros, los campesinos, los indígenas de todo Occidente. ¿Acaso los de Oriente, esa logia oligarca, mafiosa, corrupta, vividor del Estado, le han dado voto? No le han dado ni un voto. Y ahora Rodrigo Paz se ha dado la vuelta, nos ha traicionado, nos ha declarado guerra con el racismo, para que paguemos el costo de crisis económico. Y ahora él, como presidente, se ha hecho secuestrar con esta mafia oligarca, y sobre eso nos ningunea, nos dice vándalos, somos grupos criminales cuando exigimos nuestro derecho.
1: Pero yo le vuelvo a preguntar, ¿eso les da derecho a ustedes a someter a la población paceña a lo que está sufriendo en este momento?
0: No está bien, no está bien, hay una injusticia. Obviamente, pero tienen que entender esas compañeras, esos compañeros que en la boca que se llenan con el discurso de que vivimos al día, tenemos que vender, son gremiales mayoristas que viven al día con una ganancia de 3.000, 5.000 bolivianos, mientras nosotros no tenemos nada. Desde las 5 de la mañana tenemos que trabajar hasta las 10, 11 de la noche, pero nunca hemos progresado, nunca hemos logrado un bienestar familiar, social, colectivo. Por eso nosotros estamos ahorita en la calle y además defendiendo la soberanía nacional.
1: Entonces, los intereses colectivos. Significa que no van a ceder, van a seguir sometiendo a la población paceña a lo que está viviendo en este momento. No se conmueven por lo que está pasando en La Paz.
0: Mientras el gobierno no resuelva la miseria, hambre, pobreza, desempleo de este gran sector, movimiento popular, va a vivir constantemente

0: este tipo de conflicto social, aunque no va a vivir con nosotros, pero con otros sectores sociales va a vivir.
1: Ya.
0: Porque política es altamente neoliberal, es capitalismo salvaje.
1: Bueno.
0: Simplemente a un puñado de élite de familiares adinerados, millonarios, está respondiendo con sus decretos, con sus leyes.
1: Ya.
0: Más adelante no va a reflexionar, por eso se está riendo de nosotros. No, está no pasa bien. Nada para él. Entonces, yo creo que más adelante va a sufrir cantidad de consecuencias.
1: Ustedes llevan ya varios días en La Paz, en la ciudad de La Paz, en movilizaciones. ¿Cómo le hacen para poder solventar estar ahí, consumir, no sé, sus costos de comida, sus costos de petardos?
0: Mira, nosotros como campesinos estamos haciendo todo el esfuerzo para autosostenernos en esta medida de
1: protesta. Pero no me dice hace un momento de que no le alcanza con todo el dinero que trabaja.
0: No es así. Nosotros como campesinos, ¿qué hacemos? Desde las comunidades nos hemos organizado, subcentrales, centrales agrarias, provinciales, en comisiones. En comisiones salimos a protestar, a bloquear. Entonces cada campesino viene con su propio aptape o comunta. Trae su habas, su pito, su papa, su chuño. Nosotros somos autosostenibles, nosotros nunca hemos dependido del Estado, del gobierno. Siempre hemos sido excluidos. Entonces nosotros sabemos cómo vivir solos. Sabemos de dónde conseguirnos platita. Es decir, por ejemplo, en la Chacacha ahorita, ¿cuánto cuesta el queso? 2 bolivianos. Y eso no lo vamos a desechar, lo vendemos ahí. Yeah. Y con eso nos compramos un petardo. Nos traemos una arroba de papa y con eso compramos nuestro petardo. Aquí no nos da el Evo, nada que ver. Tantos problemas hacen con el Evo. ¿Cómo un gobierno con sus 4 órganos no va a poder sentar el presidente de justicia? ¡Qué barbaridad! A nosotros sin motivo nos pinta, nos disfraza, nos maquilla de que somos evistas, de que somos financiados. Yo les digo, váyanse al diablo, pobre tontos políticos. Carajo, aquí no van a callar al pueblo.
1: Muy
0: con
1: bien.
0: Ese tipo de adjetivos calificativos despectivos de que somos políticos. No, aquí estamos muriendo de hambre más que los compañeros que dicen aquí en Ciudad de La Paz que estamos muriendo de hambre. No, nosotros ya hace 2 años hemos ya venido sufriendo este crisis económico, político, social. Por eso nosotros hoy día estamos en la calle, por más que a los dirigentes compre, por más que nos digan salvaje, no sé, ignorantes, analfabetos, golpistas, terroristas, vamos a seguir estando más adelante. ¿Por qué? Porque la hambre, la miseria, no se negocia, no va a esperar ni un segundo.
1: Ya, muy bien.
0: Vamos a estar obligados a luchar.
1: Gracias, don David. Gracias por estar con nosotros. Que tenga un buen día.
0: Muchas gracias. Un saludo cordial a la distancia.
1: Bueno, no les conmueve el sufrimiento de
2: y
1: La Paz.
2: Y tampoco dicen de dónde regeneran los recursos. Primero se quejan de que no les alcanza lo que hacen día a día y luego dicen que ellos mismos solventan su estadía en La Paz. Y sin que le preguntemos, nos aclaran de que no es Evo.
1: Bueno, vamos a ir a la pausa. Vamos a hablar después con la ex canciller Karen Longaric. Porque ayer ha habido un episodio diplomático fuerte. Bolivia ha expulsado a la embajadora de Colombia y en Colombia han expulsado a la representación diplomática de Bolivia. ¿Qué significa todo esto? Enseguida vamos a estar conversando con ella.
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2: 7 de la mañana con 37 minutos, volvemos con Juanes y la camisa negra.
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1: Y vamos a saludar a Karen Longaric, ex canciller de Bolivia, que está de vuelta en el país después de haber estado mucho tiempo en el exilio en Alemania. Bienvenida, Karen, muchas gracias por atendernos esta mañana. Vamos a saludarla enseguida. Pero te cuento que estuve averiguando, Nona, el presidente Gustavo Petro ha tenido impases con Argentina, con el presidente Javier Milei, cuando lo calificó como neonazi, y Milei también lo calificó como asesino terrorista. También con Perú, cuando cuestionó al gobierno peruano tras la destitución de Pedro Castillo. Con Ecuador, con Daniel Noboa, también ha tenido impasse. Con Bukele, de El Salvador, también hubo un intercambio. Ahora con Bolivia, y también con Estados Unidos ha tenido dificultades, ¿no? También ha tenido con España, ¿no? Un rasgo característico de Petro es que estos conflictos se han identificado por su estilo de comunicación en X, ¿no? Donde escribe, y además tiene unos discursos muy largos hacia el estilo Evo Morales, donde muchas veces se enreda en cosas que después le traen complicaciones. Vamos a saludar ahora sí a Karen Longaric. Muchas gracias por estar con nosotros, Karen, en esta mañana en Desayuno Informado.
11: ¿Cómo estás, Mónica? Para mí es el gusto de poder estar en el programa del deber. Y bueno, estoy a las órdenes de ustedes.
1: Gracias, Karen. Estamos en Radio Marítima, le cuento ahora. Sí.
11: Bueno, sí. Karen. Igual, en Radio Marítima, una radio histórica con una tradición tremenda en Santa Cruz.
1: Así es. Karen, ¿cómo ha visto ayer lo que ha pasado? La expulsión de la embajadora de Colombia, ¿era una expulsión que correspondía, no correspondía? ¿Cómo lleva esta situación a la relación diplomática entre Bolivia y Colombia y sobre todo a la relación comercial, ¿no? Que es una relación importante?
11: Bueno, Mónica, las expresiones que vertió el presidente Petro verdaderamente fueron impertinentes y con un grado de injerencia en los asuntos internos de Bolivia bastante agudos. Bueno, él se ha caracterizado siempre por tener ese tipo de expresiones frente a diferentes gobiernos que no están en la línea del socialismo del siglo XXI, ¿no? Pero la decisión tomada por el gobierno ha sido una decisión soberana. Podía haberse previamente agotado algunos recursos que tal vez podían haber surtido buenos efectos, como que convocar a la embajadora a la Cancillería boliviana y hacerle conocer el disgusto y el rechazo del gobierno boliviano a las declaraciones del presidente Petro, y pedir a la embajadora que retire esos criterios vertidos el presidente. podía haber resultado, obtenido buenos resultados o no esa convocatoria a la embajadora. Pero bueno, lo hecho, hecho está, se la declaró persona no grata y claro, esa es una medida que la contempla el derecho diplomático, la Convención de Viena sobre Derechos Diplomáticos. Y en todo caso, inclusive, al declarar persona no grata a un diplomático, el gobierno receptor, en este caso Bolivia, no tendría por qué justificar esa medida adoptada. Pero bueno, como era deber de conocimiento público las declaraciones de Petro, y bueno, ahí no cesó toda la impertinencia de Petro, porque continuó con una respuesta bastante irrespetuosa al gobierno boliviano, y luego también la representante de Colombia ante la Organización de Estados Americanos, ayer en el Consejo Permanente, también hizo críticas injerencistas al gobierno boliviano. Entonces, está claro que es una cuestión política, no es algo de sensibilidad social y honestidad que experimenta el señor Petro. Él es una persona que ha tenido estas reacciones, que tiene un pasado bastante violento, ¿no? Y entonces está claro que va a reaccionar así, como así reaccionaron también el gobierno de López Obrador en la época del gobierno de Jeanine Áñez. Cada día el señor López Obrador hacía una declaración en contra del gobierno, tildándolo de golpista y de muchas cosas. Nosotros hicimos la vista gorda con López Obrador, pero porque ya teníamos bastantes problemas también generados por Maduro, generados por los Fernández en la Argentina, etcétera. Entonces, además, esta declaración de persona no grata no afecta las relaciones entre el pueblo boliviano y el pueblo colombiano, que son de relaciones de carácter de hermandad. Históricamente nos hemos llevado muy bien, y tampoco afecta el comercio, porque el comercio que se da hacia Colombia se lo hace al amparo de la Comunidad Andina de Naciones. Así que no debería preocuparnos mucho este tema en virtud de que tenemos tantos problemas internos, pero que además, en virtud de que, por otra parte, hemos recibido excelentes apoyos de parte de la Unión Europea, de muchos países latinoamericanos en el marco de la OEA y de Estados Unidos, donde se dan cuenta que aquí hay un propósito de un propósito político de generar la renuncia del presidente de Bolivia, ¿no?
1: Uh-huh. Por otro lado, estamos viendo que el próximo fin de semana, fin de mes prácticamente, hay elecciones en Colombia, y seguramente esto va a marcar también un quiebre, y esto podría hacer que Bolivia y Colombia retomen relaciones, o es que si gana la izquierda, Iván Cepeda, me parece que es el candidato de la izquierda, está liderando las encuestas. ¿Cómo puede proyectarse esta situación hacia adelante?
11: Yo creo que no se va a prolongar por mucho tiempo este distanciamiento respecto a las representaciones diplomáticas, porque el hecho de que se hubiese designado persona no grata a la embajadora de Colombia, eso no significa ruptura de relaciones diplomáticas, de ninguna manera. La ruptura de relaciones diplomáticas es una medida extrema que rara vez la toma un gobierno. Por ejemplo, lo que hizo el gobierno Arce Catacora, romper relaciones con Israel, o en épocas pasadas, cuando Evo Morales se peleaba con todos los presidentes que estaban en contra de las dictaduras y los totalitarismos. Entonces, eso tiene que quedar claro. Por eso digo, no debe preocuparnos mucho, porque las relaciones diplomáticas no se han roto. Y seguramente un siguiente paso va a ser que en el próximo gobierno restituyan a su embajador aquí en Bolivia, el nuevo presidente o el nuevo gobierno colombiano va a designar con absoluta certeza un nuevo embajador, porque estos impases políticos no se prolongan por mucho tiempo, ¿no? Claro, con Estados Unidos se prolongó durante todos los años de gobierno de don Evo Morales, ¿no? Cuando expulsó al embajador Wolpert de Bolivia. Pero bueno, confiamos en que esto se supere rápidamente. Y vuelvo a remarcar, las relaciones con el pueblo colombiano son muy, muy, muy solidarias, y las relaciones económicas son en el marco de la comunidad andina. Así que bueno, y hay que comprender también el carácter que tiene el presidente Petro, que no, lo que él dice no refleja lo que siente el pueblo colombiano.
1: Muchas gracias, Karen, por estar con nosotros. La saludo desde Santa Cruz. Que tenga un buen día.
11: Encantada, Mónica. Hasta luego. Buen día.
1: Hasta luego. Y vamos a irnos rápidamente hasta Colombia, porque vamos a hablar con el congresista Duvalier Sánchez, que ya está con nosotros, para también contarnos cómo ha sido tomada en Colombia esta decisión del gobierno boliviano y la retribución del gobierno colombiano hacia Bolivia. ¿Cómo está, congresista? Un gusto saludarlo.
12: ¿Qué tal? Muy buenos días. Un gusto saludarlos desde Bogotá. Gracias por la invitación. Y bueno, espero poderlos acompañar un rato con algunas opiniones.
1: Sí, le preguntaba cómo ha sido recibida en Colombia esta decisión del gobierno boliviano de expulsar a la embajadora colombiana y luego la retribución del gobierno colombiano de expulsar a la representación diplomática de Bolivia. ¿Es un tema que ha estado en la agenda colombiana o es que están tan enfocados en su elección que ha pasado así como un tema más?
12: Bueno, pues realmente con Bolivia y con los países que hacen parte de la CAN hemos tenido buenas relaciones. El tema, pues acá tiene un nivel de importancia, por supuesto, pero en medio de la coyuntura, estamos a pocos días, a una semana, están todos en cierre de campaña esta semana de las elecciones presidenciales, pues no ha tenido la cobertura mediática ni ha estado pues en la agenda central del debate. Tenemos otras discusiones álgidas en Colombia, pero sin lugar a duda esto pues amerita la atención, siempre pues que es un enfrentamiento entre jefes de Estado, que es realmente lo que ocurre en materia diplomática cuando suceden estas acciones y estas diferencias. En ese sentido, pues no es nuevo, yo creo que en Latinoamérica han habido choques de presidentes en materia ideológica. Y sobre todo, digamos, hay una confrontación de modelos neoliberales versus un modelo más de corte progresista, social, que es el que lidera el presidente Gustavo Petro. Y en ese sentido, pues yo creo que sin lugar a dudas pasó ahora, va a seguir pasando, pero para eso es la diplomacia, para que en medio de las diferencias estén por encima los intereses nacionales. Por eso en materia diplomática pues son jefes de Estado. Pero pues también acá viendo un poco, sin lugar a dudas, también la embajadora de Colombia en Bolivia, pues es una persona de origen indígena, de origen étnico, de origen arhuaco, que es de el norte de Colombia, de la región del Cesar, y pues seguramente ella ha transmitido al presidente la situación desde la perspectiva que ella lo ha visto y también desde su origen, digamos, indígena. Uh-huh. Entonces ahí la embajadora Elizabeth García pues también seguramente ha influido en el presidente y en la perspectiva y en la opinión que él tenga de las movilizaciones y el paro que ha sucedido en Bolivia.
1: ¿Usted cree que esta decisión de Bolivia inicial puede marcar una tensión de largo plazo con Colombia o cree que esto se va a disipar a medida que se vaya desarrollando el proceso electoral y que se defina en Colombia quién va a ser el próximo presidente?
12: Sin lugar a dudas, yo creo que de nuevo con Bolivia siempre hemos tenido una buena relación en materia comercial, diplomática, de turismo, de migrantes, Entonces se tiene que estabilizar. Yo creo que de ganar, por ejemplo, el candidato de la izquierda, Iván Cepeda, es un hombre pausado, de buenas formas, también de posturas radicales en materia ideológica, pero un hombre respetuoso en ese sentido. Entonces yo creo que esto se estabiliza y también, pues digamos, hay una diferencia marcada por las decisiones del gobierno de Bolivia, que a Gustavo Petro, el presidente de Colombia, pues no le gustan, y él emite opiniones sobre todo. Uh-huh. Él emite opiniones sobre Estados Unidos, él emite opiniones sobre Gaza, él emite opiniones sobre Ecuador. Y hoy pues también hay que entender que los países y los líderes de las naciones pues están un poco lanzados a afianzarse ideológicamente, buscando rivalidades, enemistades, y eso es parte de los desafíos que tiene la democracia, porque sin lugar a dudas eso lo único que afecta es en las relaciones comerciales que hayan entre los países, que son las primeras que sufren cuando hay rupturas diplomáticas. Pero se tienen que estabilizar, sin lugar a dudas. Estoy seguro que el siguiente gobierno de Colombia va a estabilizar relaciones diplomáticas con Bolivia, porque además, pues, más allá de las opiniones, pues no ha habido otra agresión. Y uh-huh. opiniones tenemos todos.
1: Muchísimas gracias, congresista, por estar con nosotros esta mañana.
12: Gracias a ustedes, un saludo a todo el pueblo hermano de Bolivia.
1: Vamos a revisar ahorita el comunicado de la Cancillería de Colombia cuando expulsó también a la delegación diplomática de Bolivia. Vamos a acercarlo un poquito, por favor.
2: Ahí está, dice: el Ministerio de Relaciones Exteriores de la República de Colombia, considerando la reciente decisión adoptada por el Gobierno de Estado Plurinacional de Bolivia en relación con la permanencia de la embajadora de Colombia en este estado y con base a lo dispuesto en el artículo 9 de la Convención de Viena sobre Relaciones Diplomáticas de 1961, se vio precisado a declarar por reciprocidad la conclusión de sus funciones al señor Ariel Percy Molina Pimentel, encargado de oficina de la Embajada del Estado Plurinacional de Bolivia en Colombia. El Ministerio de Relaciones Exteriores enfatiza que no ha mediado por parte de ningún funcionario o miembro del Gobierno Nacional el interés o el propósito de inmiscuirse en los asuntos internos de Bolivia y, consecuentemente, ratifica su compromiso con los principios de igualdad, soberanía, no intervención en asuntos internos de los estados y de autodeterminación de los pueblos, la solución pacífica de la controversia y el respeto a la integridad territorial. Colombia mantiene su disposición de acompañar siempre, a solicitud del gobierno boliviano, iniciativas en favor de la paz, el diálogo político, las vías institucionales, la participación ciudadana y la observancia de los derechos humanos y libertades fundamentales con sujeción a principios y normas de derechos internacionales.
1: Bueno, ese es el comunicado de la Cancillería que anoche en reciprocidad expulsó a la delegación diplomática boliviana. Y para cerrar este tema vamos a comentarles que el domingo, el 30 de mayo, son las elecciones en Colombia y las encuestas van así. Cepeda, que es el candidato oficialista que representa al partido de Petro, tiene el 37.6% de la intención de votos y está seguido por un candidato de derecha, Abelardo de la Espriella, que tiene 32.9% de intención de voto, y Paloma Valencia, que tiene el 16.7%. Eso significa que es una elección cerrada y que todo apunta a una segunda vuelta en este país. Vámonos a la pausa, Nona.
2: Vamos a la pausa, volvemos enseguida. Son 7 de la mañana con 54 minutos.
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2: Siete con 56 y está Vilma Palma con Fondo Profundo.
1: Bueno, yo cuando pienso en marchas en Santa Cruz, pienso en esas marchas que terminan con banda, que terminan con música, que no le roban la alegría al cruceño. Y hoy hay una convocatoria a una marcha de grande convocada por el Comité Pro Santa Cruz, por la Asamblea de la Cruceñidad, que va a partir del Cristo hacia la Plaza 24 de Septiembre. En defensa de la democracia y en contra de los bloqueos. Y estamos ya en contacto con el señor Freddy Vázquez, secretario general de la Confederación Sindical de Trabajadores Gremiales, que va a participar de esta movilización y que nos va a contar un poco cómo es que se está organizando, si va a participar el sector gremial. Buenos días, don Freddy, ¿cómo está usted?
14: Aló, sí, muy buenos días, estamos aquí, bueno, organizándonos para la marcha esta tarde a las 6 de la tarde, que salimos de la Plaza de los Estudiantes hacia la Plaza Principal 24 de Septiembre. Esta marcha es pidiendo pues la pacificación del país y en defensa de la democracia.
1: ¿Van a participar los trabajadores gremiales? ¿Cuántos participarán en esta movilización? ¿Cómo se están organizando?
14: Sí, efectivamente se ha hecho la convocatoria para que puedan participar el sector gremial, como también el sector multisectorial, de la cual también pertenecemos, ¿no? Y rechazamos totalmente todo lo que ha pasado en La Paz, en El Alto. Vemos que parte de la familia gremial han sido, sus persianas han sido pues levantadas y algunos productos saqueados, como también pues, decía que esta marcha era pacífica, la que bajó de la ciudad del Alto hacia La Paz, con alguna pues diferencia que hubo entre el sector de la 16 de julio, justamente que le tocó abrir, pasaron por ahí la marcha y hubo algunos conflictos, pues, ¿no? Y repudiamos toda esa violencia que ha habido en la ciudad de La Paz y pedimos la pacificación pues del país. El sector gremial no está a la margen de todo y estamos también en emergencia de lo que pueda pasar, porque sabemos que los bloqueos pues perjudica no solamente a Santa Cruz, es a toda Bolivia, ¿no?
1: Muy bien. Hoy también hay marcha en Cochabamba y también se ha convocado a una marcha en Chuquisaca, en Sucre, en todo caso, en la plaza de Sucre, porque varios ciudadanos quieren expresar su rechazo a los bloqueos, a las movilizaciones que están causando zozobra en La Paz. Entonces, la vamos a poner el afiche, por favor. La convocatoria es a las... Usted nos dice, señor Vázquez.
14: 6 de la tarde.
1: 6 de la tarde
14: partimos de la Plaza del Estudiante hacia la Plaza Principal.
1: Ya.
14: Y aclaré un poquito, la marcha fue ayer en la ciudad de Cochabamba, fue ayer justamente a las 6 de la... También fue a las 6 de la tarde que salieron de la Plaza de la Bandera. Y hoy día es también la marcha en la ciudad de Sucre, hoy día. Uh-huh. Y allá está nuestro ejecutivo a nivel nacional, César González, está participando de la marcha. Él tenía que estar aquí también hoy día, pero no se va a poder porque no hay vuelos para acá, ¿no? Pero va a estar el día de mañana, va a estar acá él visitándonos.
1: Bueno, muy bien, muchísimas gracias, don Freddy, por atendernos esta mañana y bueno, ya está convocada esta marcha en defensa de la democracia y contra los bloqueos. Un saludo.
14: Está bien, muchas gracias, estamos a disposición de ustedes.
2: Bien, entonces esta tarde a partir de las 5:30 se va a empezar a formar el grupo para partir desde el Cristo Redentor hasta la plaza principal. La marcha se espera que sea a las 6 de la tarde.
1: Sí, anoche entonces hubo marcha en La Paz, hubo marcha en Cochabamba y me parece que en Tarija también.
2: Tarija, se adelantaron.
1: Se adelantaron, bueno, gracias por estar con nosotros. Hoy.
2: Nos tenemos que ir a las 5 de la tarde, estará tu Fiere con el análisis completo de la jornada de hoy jueves. Y nosotras mañana viernes, viernes, Mónica.
1: Ojalá que sea un viernes que no sea anticipo de otro fin de semana negro como el que hemos tenido la semana pasada. Queremos saludar a Nicanor Velázquez Cruz, que nos ha escrito. También nos ha escrito desde la plataforma de cooperación. Luis Sánchez también nos ha escrito y otras personas que participan en nuestra.
2: Jesús Cabrera también ha estado siguiendo nuestra transmisión. Finlandia Mercado Pena también, Peña desde no sé en qué país está Finlandia, pero siempre nos escribe. Sí. Natalia Seas también ha escrito y saludamos a todos y agradecemos por acompañarnos durante este programa.
1: Hasta mañana.
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16: 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Anuncia la hora.
17: 8 de la mañana.
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0: Amigos, qué gusto nuevamente estar con ustedes. La verdad que es una alegría como siempre. Sigue el frío en Santa Cruz, siguen los problemas en otro país. Y lo único que tenemos que hacer es ponerle pues el buen ánimo y el pecho para que las cosas vayan saliendo mejor. Ojalá Dios ilumine a este país para que sigamos por la senda del éxito. Como se dice éxito, me refiero al trabajo. A pesar que hace rato escuchábamos una nota con Nona y Mónica que le hacían a un tipo, no sé quién era ese, que le importaba un carajo lo que esté pasando en La Paz. Ah, de los Ponchos Rojos era. Ah, mira vos. Pues son las 8:12, gentileza de Casa Tokio. 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Vos sos Alejandro, ¿no? Es que tu barba no te estaba reconociendo. Ajá. 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Don Alejandro Guatara, ¿cómo le va? Lo veo ya mucho mejor, lo veo risueño,
1: sí,
0: lo veo
1: cada día.
0: Hasta rosado lo veo ya.
1: Gracias, Choco, muy buenos días a todos.
0: ¿Lo pilló un poquito que le picó? Porque yo lo pillo a ganar malazo, le cuento.
1: Ya, habrá que buscarlo, pues, ¿no? buenos días, tenemos fútbol hoy día. Ojalá que veamos buen partido.
0: No, veamos un triunfo de Blooming, eso lo quiero.
1: Después iba a decir.
0: Aunque juegue mal, que me importa, quiero que gane.
1: Y después que gane. Tiene la oportunidad de ganar esta noche.
0: Anoche descubrí un señor arquero, le cuento.
1: Ajá.
0: Que se me va en este momento el nombre.
1: ¿De quién?
0: El arquero de Independiente.
1: ¿Me ayuda?
0: Yo le digo una
1: Gutiérrez.
0: Cosa. Gutiérrez.
1: Gutiérrez.
0: ¡Qué arquerazo!
1: Sí, sí, sí. Lo he visto en varios partidos.
0: Un arquerazo evitó que le pongan unos 15 a Independiente.
1: Ajá.
0: ¡Qué arquerazo el muchacho este!
1: Hace un par de semanas le ganó Independiente a Bolívar en La Paz. Y ahí también, si vos lo ves ese partido, qué sacar pelotas increíble, oye. Increíble.
0: Bueno, creo que
1: si ganó,
0: creo que el arquero en nuestro país no nos quejamos, ¿no? Hay algunos arqueros.
1: Si ganó Independiente es gracias al arquero. Por lo menos gran parte, en un alto porcentaje del partido y la victoria, fue gracias al arquero.
0: Y anoche le gana Botafogo a Independiente en Asunción del Paraguay 3-0. Gracias al arquero también, digo gracias, que no le metieron más.
1: Que no metieron más.
0: Oye, arquerazo
1: que... No lo vi el partido porque anoche había asamblea, así que estuve por allá. Cuando llego ya el partido había terminado. Pero
0: que me olvidé la asamblea, hermano.
1: Ajá, sí, sí.
0: Me olvidé.
1: A los 80 minutos iba 1-0.
0: Claro, de 80 a 90 la metió los dos.
1: Ajá, le metió, eso fue lo único que escuché.
0: Así es.
1: Claro.
0: Pero realmente me quedé asombrado el arquero. Muy buen arquero el chico este, Gutiérrez. Y tenemos, pues te digo, en nuestro país tenemos arquero para mucho tiempo.
1: A otro arquero que destaco es a Galindo, el de Nacional Potosí. Por ahí también buenas actuaciones. Había perdido un poco Uraesaña. Pero ha recuperado, creo, el nivel.
0: Ahora está de suplente, si no, en el partido de ahora, supuestamente en el
1: vamos a ver.
0: Titular está de suplente.
1: Porque vi otra formación también, a propósito de eso, vi otra formación.
0: Y Torre, que perdió el nivel que tenía en Oriente, ¿no? Está tratando de conseguirlo nuevamente. Torre no es más arquero.
1: Pero lo de Torre es demasiado intermitente porque alterna buenos partidos y de pronto te...
0: Por eso, pero antes que se vaya Strong, que tenía una regularidad tremenda.
1: Claro, claro.
0: Entonces, en estos momentos está tratando de ponerse en esa regular actuación en el Arco Oriente. No es el Torres que estaba
1: que
0: antes.
1: Que uno conocía, ¿no? Que
0: pero
1: que
0: creo que la continuidad de los partidos lo puede nuevamente mantener en un buen nivel.
1: Donde incluso tenía un buen nivel y un alto nivel, y por eso fue llegado a Oriente, fue en
0: Real Santa Cruz. Y llamado a la selección también.
1: Ajá, tercer
0: arquero. Real. Claro. Bueno, 3-0 pierde Independiente.
1: Ajá,
0: ya
1: 3-0. Y estaba mirando justamente
0: ya clasificó
1: eso.
0: Botafogo, ¿no?
1: Claro, sí, Botafogo. ¿Cómo se llama? Independiente perdió con Racing 1-3. Perdió
0: en Sucre,
1: perdió con Caracas 0-1, con Botafogo 0-3, anoche 0-3 de nuevo, y con Caracas perdió 2-3 de local. Le falta un partido con Racing.
0: No ha ganado ni uno, ¿no?
1: No ha ganado ni uno. Le falta un partido con Racing, que es de visitante, y por supuesto mucho más complicado.
0: Escuchaba que iban a viajar de Asunción hasta la Argentina, directamente.
1: Ah, pues, claro, porque el partido es la próxima semana.
0: Sí.
1: Y como creo que se va a suspender nomás la fecha 9 de la liga, ya suspendieron el de Blooming, suspendieron el de Bolívar, suspendieron el de Oriente, entonces, bueno, seguramente también va a ser suspendido ese, ¿no? Si va a viajar.
0: Me imagino que sí. Bien, vamos a la pausa. Cuando retornemos vamos a hablar de Blooming ya, porque esta noche
1: sí
0: juega Blooming.
1: Tenemos varios datos, así que...
0: 8:30, ¿no?
1: Ajá, 20:30.
0: 20:30, dale. 20:30. Eso es lo que se dice, ¿no? He discutido con Ano cerca de 7 años hasta que me acostumbró a decir nomás 8:30, porque es 20:30 la noche.
1: Claro, 20:30. Pero... nuestra hora es de 24 horas.
0: Claro, ¿sí? Pero es que yo lo que le digo, que me cansé de pelear con Nano, porque 7 es lo mismo. No que hasta que me acostumbró a decir, no me ha salido con la de él 7:30. Dale, papito, dale.
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0: Vamos a interrumpir un poquito el corte comercial. Está Fideo, creo que hay conferencia de prensa en Oriente Petrolero, 8:30. Fideo, ¿cómo te va? Un saludo mío, un saludo de Guatara y saludo de todo el equipo de 11+11 Fútbol. Adelante, Fideo.
1: Así es, Choco, ¿cómo estás? Buen día para todos, un saludo cordial. Hay conferencia de prensa en el equipo albiverde, como es característico, ya los días jueves en horas de la mañana. Vamos a esperar a ver qué jugador es el que va a hablar esta mañana. Oriente, que se prepara para visitar a Aurora el día domingo, en el estreno, en el interinato del Camba Ortiz, en el banquillo de Oriente Petrolero. Así que estamos aguardando a ver qué es la información que se va a generar o quién es el jugador que va a hablar esta mañana aquí en Oriente Petrolero.
0: Decime, ¿se confirma el partido de Oriente con Aurora?
1: Por el momento está confirmado, el único partido que sea, bueno, hay dos partidos ya que se han suspendido, el partido de Blooming y Real Tomayapo y el otro es el de Bolívar con Guavirá. Esos son los partidos que hasta el momento están suspendidos, así que hasta este momento se juega Oriente Petrolero frente a Aurora el día domingo.
0: ¿A qué hora es este partido, Fideo?
1: El partido es a las 7 de la noche.
0: 7 de la noche, Oriente con Aurora con Oriente, en todo caso, porque Oriente es visitante.
1: Aurora con Oriente, pero exactamente.
2: 19:30.
1: A las 7:30, perdón, Choco. 7:30. A las 7:30 el partido.
0: ¿Qué pensás que puede pasar en la conferencia de prensa? ¿Qué te imaginás? ¿Qué hay de conversaciones con los colegas? No sé si hay un colega ahí para que hablemos con él un ratito.
1: Mira, yo estoy acá en la parte de afuera, porque bueno, ya están acomodando todo ahí adentro. Seguramente en unos momentos más va a arrancar. Bueno, la conversación y el tema es quién va a ser el nuevo técnico, ¿no? Ayer lo decíamos, Gustavo Florentín tiene todo acordado para ser el técnico albiverde, pero faltan detalles, restan detalles. Y como lo decía ahí Alejandro ayer, igual, mientras no esté la firma, mientras no haya la plata para rescindir el contrato de González, bueno, no se va a poder firmar el contrato del nuevo técnico. Así que la interrogante es esa, ¿no? ¿Quién va a ser el nuevo técnico de hoy en día?
0: Bien, ¿en cuánto tiempo puedo llamarte un poquito para que sepamos algo? ¿Será que te puedo llamar 10 minutos antes de las 9?
1: Sí, vamos a esperar a ver. Yo les aviso el momento de que empiece la conferencia y bueno, para ver si podemos hacer un contacto para escuchar un poquito y o poder haber conversar con alguien de aquí de Oriente Petrolero. Ahora te quería, ya que tenemos tiempo, quería darte también la información de Blooming, porque Blooming juega hoy. Saliendo de aquí tenemos que irnos al estadio a recoger el tema de las acreditaciones para el partido de hoy, 8:30 frente a Carabobo. Ayer en la última práctica del equipo celeste, bueno, va a tener el debut de Ervin Platini Sánchez. Ahorita lo estoy escuchando el programa, estaba escuchando de que Alejandro tiene un posible 11 también que va a poner hoy Platini Sánchez, con varios cambios respecto al 11 que di ayer. Tengo ese posible 11, no sé si podemos comparar ahí un poquito con lo que tiene Alejandro, pero sí, efectivamente en la última práctica lo probó a Braulio exactamente en el arco, y aquí vienen los cambios: en Numbá, José Macarrasco, Vila y Cabral en la defensa. En el medio estaría Mercado y Olivero, que fueron los hombres que di ayer, junto con Chura, que aquí sería la novedad, Jason Chura iría de titular, junto a Hinojosa y Centella de volante, para dejar en la parte ofensiva a Velázquez como único delantero.
0: ¿Velázquez mejor que el otro? ¿Cómo llama el otro, el goleador? ¿Garcés?
1: Y bueno, no sé, ¿no? La oportunidad que le está dando a Anthony Vázquez, el técnico, pero bueno, Garcés ha venido convirtiendo goles, pero yo creo que va por un estilo de juego, ¿no? De que Anthony Vázquez es más 9-9, si querés. Entonces yo creo que va por ese lado, no sé qué piensan ahí ustedes.
0: Bueno, está bien. No, hay que verlo, pues no, vos sabés que Platini es un crack, ha sido un crack como jugador y ha sido un crack como técnico también, porque para que vaya a dirigir el Boavista no es porque sea burro, ¿no? Es porque es buen técnico. Entonces ojalá que le vaya muy bien, ojalá que dé una alegría a Blooming, porque este pueblo necesita alegría, mucha, mucha tristeza ahí en lo que está pasando últimamente. El pueblo necesita un desahogo y creo que el fútbol también es parte de la alegría de toda la gente, ¿no?
1: Así es, Choco, así que bueno, hoy 8:30 Blooming frente a Carabobo. Este partido es el último de la academia en condición de local en esta Copa Sudamericana, obligado a ganar Blooming.
0: Si quiere aspirar a algo, porque el otro partido con River, ¿no?
1: Claro, y está complicadísimo, ¿no? Bueno, tiene que ganar por el tema económico, sobre todo, ¿no? Despedirse bien de local, sumar una victoria y poder sumar un monto económico que es considerable cuando vos ganas un partido. Entonces, así que esa es la misión para la academia esta noche.
0: Bien, me avisa cualquier cosa para que lo comuniquemos, Fideo. Gracias.
1: Listo, gracias. Choco, un abrazo ahí para ustedes y bueno, estamos en contacto.
0: Seguimos con la tanda comercial que habíamos cortado, por favor, Alejandro.

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0: Muy bien, muchas gracias. 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Ya tuvimos el contacto con don Fideo. Desde las 6 de la mañana está en Oriente Petrolero. Después de los madrugadores, así que...
1: Sí, sí, sí.

0: Ya tenemos el informe, vamos a ver qué es lo que pasa en la conferencia de prensa. Lo cierto es que esta noche, querido Alejandro, Blooming puede darle una alegría a todo el pueblo cruceño.
1: Hay bastantes elementos como para pensar de que Blooming va a hacer un buen partido y se va a llevar la victoria. El rival no es un rival de, no es argentino, no es brasileño,
0: no es de mucho quilate,
1: no
0: pero
1: de mucho quilate,
0: se ha hecho, ¿no?, respetar.
1: Claro que sí, claro que sí.
0: Ha subido ya el los, nivel del equipo venezolano.
1: Tampoco podemos desconocer de que todos los países, sobre todo, por ejemplo, a mí me llama mucho la atención y me agrada el avance que ha tenido el fútbol ecuatoriano, ¿no? El fútbol ecuatoriano a través de Liga Deportiva, a través del Barcelona en su momento y ahora Independiente del Valle.
0: En Europa, ¿no?
1: Y a eso también iba, ¿no?
0: Sí.
1: Van a jugar la final. Mira, date cuenta de este detalle. El próximo sábado, no este, el próximo sábado, el 30, van a jugar la final PSG y Arsenal. ¿Vos sabés quiénes son los defensores de cada equipo?
0: Claro.
1: ¿De dónde son?
0: Ecuatoriano.
1: En el PSG juega Pacho.
0: Sí.
1: Y en el Arsenal juega Hincapié.
0: Los dos titulares.
1: Oye,
0: la selección.
1: ¿Bolivia tiene alguna vez eso? Mira, los finalistas, pero finalista.
0: ¿Juan del Peña juega alguna vez?
1: Claro, pero llegó a la semifinal.
0: Sí.
1: Bueno, hubiera sido un algo irrepetible, ¿no?
0: Sí.
1: Aquella vez de a ese equipo de Forlán, ese equipo de Riquelme, Juan Manuel Peña, que estuvo ahí, justo con el Arsenal, fue.
0: Sí.
1: Justo con el Arsenal, que peló un penal.
0: El Villarreal. Estaba ahí jugando con Riquelme, estaba jugando con Sorín, jugando con varios...
1: No, un gran equipo.
0: Un equipo.
1: Y ahí estaba Juan Manuel Peña.
0: Sí, titular.
1: Ahí estaba Juan Manuel Peña. Pero ahora te digo, mira vos, esos dos centrales, en uno y en el otro equipo, no lo tiene cualquiera. Brasil tal vez, Argentina igual, ¿no? Pero a eso todavía hay muchos jugadores ecuatorianos diseminados en equipos de primerísimo nivel del mundo.
0: Sí.
1: Independiente del Valle ha sido campeón de la Copa Sudamericana dos veces y está yendo bien, ¿no? Está yendo bien otra vez este año. ¿Quién te puede decir que puede otra vez llegar a una final? Pero el avance del fútbol ecuatoriano es notable en todo sentido.
0: Y la envergadura física también, ¿no?
1: Lógicamente, a eso va acompañado también,
0: sí,
1: ¿no?
0: Sí, tiene toda la razón. Toda
1: ahora,
0: la razón.
1: Lo que estábamos diciendo, el Carabobo es un rival más o menos que tiene sus condiciones, sus cualidades, pero en el cual Blooming demostró, claro, su error o su pecado fue no haberle convertido, porque cuando el partido estaba 0-0 en aquel partido donde lamentablemente ocurrió esa,
0: sí,
1: perdió 2-0 y ocurrió eso que después fue la sanción a Dani Bejarano, otro hubiera sido la historia seguramente.
0: Los lamentos,
1: pues, ¿no?,
0: fueron tarde porque debieron convertir los goles.
1: Debió convertirlos,
0: sí,
1: la posibilidad de gol
0: que
1: tuvo.
0: Mejor Blooming que Carabobo.
1: Exactamente. Hacía un gol y yo creo que todo mundo sabe que cambia la historia con un gol.
0: Oh. Ahora, fíjate vos en la conformación que diste vos y que daba Fideo, Centella va a ser titular. De hace mucho tiempo que Centella debió ser titular indiscutible en el equipo de Blooming, porque es un chico que llega.
1: Claro. Vamos a repetir la probable formación, no estamos asegurando,
0: sí,
1: absolutamente
0: pero
1: nada.
0: Cierto, pues, en cierto porcentaje casi va por ahí.
1: Claro, va por ahí. Uraizaña en el pórtico.
0: ¿Vos crees que va a Uraizaña o...?
1: No, yo me parece que va a Uraizaña.
0: A mí también.
1: A mí me parece que va a Uraizaña.
0: Sí.
1: Y mirá la línea defensiva, Enumba va a ir por derecha, Carrasco y Vila, bueno, son inamovibles, sobre todo Vila, ¿no? Es un jugador inamovible. Y Cabral es derecho, pero lo hacen jugar, como dice, con perfil cambiado,
0: sí,
1: ¿no? Va a la izquierda. En el medio campo va Mercado porque no lo tiene ni a Villarroel, no lo tiene a Bisac. Entonces son dos jugadores muy importantes que está perdiendo para este partido.
0: Ni Dani Bejarano.
1: Y Dani Bejarano, claro, por supuesto. Ahí junto a Mercado va a ir acompañado con Centella, ahora va a ir Chura e Hinojosa. Junto con...
0: Si Chura juega como lo conocimos,
1: claro,
0: puede ser
1: claro,
0: un aporte
1: claro.
0: importante al equipo de Uruguay.
1: Yo lo vi el otro día,
0: no
1: el partido que perdieron, parece que ya mejoró un poquito.
0: Sí,
1: parece
0: o sea,
1: que ya
0: está, el estado de fútbol también.
1: Se está encontrando
0: sí, el ese, nivel óptimo.
1: Ese nivel que, te, sí, que tenía sí. cuando se fue.
0: Ojalá que Chura esté en un buen nivel, porque Chura es buen jugador.
1: Claro que sí, no, nadie discute. Y por, si por algo lo pidió tanto Mauricio Soria, y por algo la dirigencia hizo todo lo posible e imposible para que llegue a Blooming, porque sí. es un aporte, ¿no?
0: Sí.
1: Y adelante Vázquez. Bueno, no
0: sé. Sí, no me gusta la, más García, a mí, ¿no?
1: Sí, pero...
0: De repente más nueve, pues yo no le voy a discutir a Platini, que sabe mucho más que yo. Pues,
1: pero,
0: ¿no?
1: Por supuesto. Lo que pasa es que este Vázquez, como dicen, es más 9-9.
0: Está bien.
1: Es más 9.
0: Yo lo he visto hacer más goles ya a
1: Garcés. Claro, Garcés se mueve más.
0: Así es.
1: Se mueve más, hace es una más especie veloz, de enganche.
0: Sí. Pero lo que pasa es que es más caballo recto, coche, caballo de eso.
1: Caballo cochero,
0: como cochero, como se dice. Ajá. Cero gambeta, es más fuerza y pique y remate. Ya.
1: El partido va a arrancar, va a iniciarse a las 20:30, estadio Tahuichi Aguilera. Y el árbitro va a ser el señor Matías Daniel de Armas Padilla.
0: Pero hombre.
1: Matías Daniel de Armas Padilla, es uruguayo el señor. Van a ser sus acompañantes Andrés Llarena Peleteiro y el señor José Javier Burgos Terrazo.
0: El nombrecito es como el nombre de Jaime Río de Vos, ¿no? Jaime Río de Vos.
1: Ajá, sí. El Carabobo es un equipo de Valencia, de Venezuela. Le dicen
0: no es ciudad,
1: el Granate.
0: No es ciudad futbolera.
1: ¿Valencia?
0: Sí.
1: Bueno, creo que San Cristóbal es la más futbolera, ¿no?
0: San Cristóbal.
1: Ajá. Ya, de allá viene el Carabobo. Ya está acá en Santa Cruz, por supuesto. Le dicen el Granate, por el color de la camiseta. Le dicen el Vinotinto también. Fue fundado el 26 de febrero. Este equipo del año 1986 tenía otro nombre primero. El presidente se llama Giuseppe Palomizano.
0: Palomillo.
1: Palomizano. Y el técnico es el hermano de César Faría, Daniel Faría.
0: Mira vos, esta ciudad, la que te digo, pues, de Carabobo, de Venezuela, donde es la ciudad del banano. Vos vas de Guayaquil a Carabobo. Y todo el camino...
1: Es costera, ¿no?
0: ¿Ah?
1: Costera, ¿no?
0: Costera. Todo el camino vos ves banana, es un olor a banana tremenda, y vos te parás en la carretera, y ahí está la banana, unas bananas grandísimas, más o menos como la... grandes las bananas, un olor espectacular a banana.
1: Ajá.
0: Ahí fue donde Bolivia empató para la Copa América con México 1-1 con gol de Echeverry primero.
1: Ah,
0: y después
1: sí,
0: mató
1: sí.
0: México.
1: Mató México.
0: Conocimos esa ciudad en Venezuela.
1: ¿Vos sabés que has ido por Saavedra, por acá pasando yendo de Montero para adelante?
0: Conozco Saavedra.
1: Claro. En tiempo de manga, oye, así como vos decís, en tiempo de manga, transitar esa carretera. A cada 20 metros hay un ventero con manga y se huele la manga.
0: Claro.
1: Cualquier cantidad de manga hay.
0: Claro que sí.
1: ¿Ah?
0: Mira que te voy a contar algo. No me equivoqué de país. Me equivoqué, perdóneme. Carabobo, de la ciudad que estoy hablando, es de Ecuador.
1: Ya.
0: Ecuador, 1993.
1: Fue la Copa América del 93.
0: Sí, 93, cuando empató Bolivia con México.
1: Bolivia pierde con Argentina el primer partido y después empata con México.
0: Con gol de Echeverry.
1: Ajá.
0: Ahí hay una ciudad, Carabobo, que es también costera.
1: Ah.
0: Y es la ciudad del banano. Estaba hablando huevada. En Venezuela no es. Eso es Valencia en Venezuela.
1: Ajá.
0: En cambio, aquí en Ecuador es Carabobo la ciudad, el pueblo.
1: Ya.
0: Así que, el que tiene boca se equivoca, ¿no?
1: Claro.
0: Carabobo es en Ecuador. en lo que conocimos el 1-1. Bien, vamos a la otra pausa y retornamos.
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4: Está hablando huevada de Carabobo y no sé qué pincha. Es Machala. La ciudad de Machala.
5: Ese empate de
4: sí,
5: Bolivia, ¿no?
4: Machala. La ciudad del banano, Machala, sí. Gracias también a la tecnología de ahora.
5: Le pone, uno puede recurrir.
4: Recurrir y bueno, pues equivocarse es humano, ¿no?
5: Esta parte,
4: es parte, pero claro, de la vida, entonces, ¿verdad? Lo que sí nunca me voy a olvidar es que se la hizo a Todingo Echeverri, pom, pom, pom. Sí, sí, y sí. No fue frente a México, fue frente a Colombia.
5: Fue frente a Colombia. Después,
4: uno serio
5: antes
4: Bolivia.
5: De eso, creo, o fue después, ya perdón por no recordarlo bien, Bolivia jugó un partido amistoso en La Paz frente
4: a los médicos de Cuba,
5: un chileno, un equipo chileno,
4: Cobreloa.
5: Y pueden buscarlo.
4: No, el golazo que dice Javier.
5: Creo que lo metió a los 11. Para acá.
4: Fue mucho golazo.
5: Ese lo pueden comparar con un gol de
4: el que le hizo a Colombia fue mucho golazo.
5: Claro, también fue un golazo.
4: Mucho golazo. Entonces, fue Machala, mil disculpas, fue el primer viaje internacional que tuvimos a la Copa América del 93. Mira. Primer viaje que tuvimos allá. Ecuador es mucho paisango, para la gente que no conoce, qué país hermoso.
5: Es lindo país.
4: Otro país, bueno, que es muy lindo también, ¿no? Perú. Pero de todos los países de Sudamérica, yo me quedo con uno. Con Uruguay.
5: Ah, sí.
4: En Uruguay no hay barda, no hay maleante. Quiere tumbarle a la pichicata, hay una plaza que los protegen ahí están. Es una ciudad sumamente limpia, con muchos modales.
5: Montevideo.
4: Claro, Montevideo. Uh-huh. Montevideo. Hay Montevideo viejo y Montevideo viejo y nuevo.
5: Ah.
4: Ese viaje se lo hizo por Buenos Aires, me acuerdo, en el buquebus, que salíamos una provincia, creo que es Mendoza, una provincia en Uruguay, no sé si me ayuda Juan Carlos, provincia de Uruguay. Llegar en el buquebus 2 horas y media y de ahí entras a Montevideo. Uh-huh. Hermoso el viaje ese.
5: No, seguramente.
4: Ahí fue cuando lo vi la última vez que lo vi a Flipper fue por ahí. No, pues. Bueno, 8:30.
5: Quiero recordar, Choco, los partidos de ayer y después hacer referencia en uno especial. Copa Libertadores de América, Nacional empató con Unitario de Deportes 0-0. El Palmeiras, oye, cayó, esto es noticia, cayó después de 5 años en su cancha, le ganó Cerro Porteño de Paraguay 1-0, Liga Deportiva le ganó a Lanús 2-0, Liga está ahí, ya está a punto de clasificar. Flamengo le ganó a Estudiantes 1-0, Junior le ganó a Sporting Cristal 3-2, y Cusco de local perdió ante Independiente de Medellín 3-2. Copa Sudamericana, Olimpia derrotó a Vasco da Gama 3-1, Boston River le ganó al O'Higgins de Chile 3-2, Santos de Brasil empató con San Lorenzo 2-2, 0-0, perdió Independiente Petrolero, 0-3 con Botafogo, partido jugado en Asunción del Paraguay. Luego Gremio derrotó a Palestino 2-0, Bragantino y River Plate empataron 1-1 anoche en Buenos Aires. Voy al partido de Santos.
4: En Buenos Aires.
5: En Buenos Aires. Estaba ganando, River le empató en minuto de descuento.
4: No
5: estaba ganando Bragantino y en descuento le empató River. Pudo empatarle, mira vos.
4: Mire, y Bragantino,
5: claro.
4: A ver, con todo el respeto que se merece todo el mundo, Bragantino es un pueblo como Guarne y Buenos Aires, como
5: sí,
4: Santa
5: sí,
4: Cruz,
5: claro,
4: puedo decirle.
5: Un pueblo así.
4: Es un pueblo chiquitito, o sea, las dimensiones
5: Braganza
4: son...
5: se llama, ¿no?
4: Sí, las dimensiones son enormes a favor de River, y mira vos, fuiste el plantón.
5: Claro, claro. Ahora, el partido de Santos, ¿por qué te digo? Porque estaba ganando 2-0, y estaba jugando, además que fue copartícipe del primer gol del Santo, Miguelito III. Estando ganando 2-0, se dejó empatar con San Lorenzo de Almagro, al final 2-2, y ese empate ya lo deja prácticamente eliminado al Santo.
4: Mirá,
5: pero lo destacable es la actuación de
4: Miguelito,
5: de Miguelito,
4: que no importa lo demás.
5: Porque no jugó Neymar, ¿no? Y parece que... ¿cuál es el tema con Miguelito, que juega y no juega? Cuando juega Neymar, ni al banco va.
4: Claro.
5: Anoche no jugó Neymar, porque según sufrió una pequeña lesión y se está cuidando ya para el Mundial.
4: No quieren que lo golpeen, porque el viejo, claro, ya está con las piernas. Pues, con los,
5: ya tiene
4: con
5: que cuidarse
4: con
5: también, ¿no?
4: Con los huesos delgadín, con una patada y rano que ahora y no
5: llega. Claro, y no llega.
4: ¿Te acuerdas de Echeverry, que no llegó?
5: Claro, sí, apenas llegó... Con lo último, ¿no?
4: Claro.
5: Al Mundial.
4: Así es. Bien, nada más, amigos. Esta noche esperamos un triunfo del equipo celeste de Blooming. 8:30 el partido. Abríguese porque va a estar frío.
5: Sí,
4: nuevamente.
5: Hay que irse bastante abrigado. Sí.
4: Cerramos con la tanda comercial de 11 Fundación Muy Gentiles. Un abrazo para todos y que tengan un buen día.
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6: 9 de la mañana.
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Pues hola, mis amigos, ¿cómo están? Muy buenos días. Iniciando el día con Cecilia y Carolina Bellido en este día jueves de clásicos. Como siempre, a través de Marítima 100.9. Cuando son las 9 de la mañana con 9 minutos, así iniciamos el programa. Como todos los días, de estos primeros minutos para llevarle muy buena música a todos ustedes. Para que vaya recordando uno a uno los clásicos. Hasta las 11 en punto de la mañana. Buenas sugerencias. 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Las noticias y la buena música, como todos los días. La bienvenida para todos. Seguimos avanzando con más canciones. Y seguimos escuchando rock en español. Ahí está Soda Stereo. Con su canción Persiana Americana.

Estamos escuchando canciones bonitas para todos ustedes, 9 de la mañana con ya 15 minutos, en este jueves de clásicos. Ya nomás habilitamos las líneas telefónicas de la radio en este día jueves 21 de mayo ya, a 10 días de despedir este mes, el quinto de este 2026. Las líneas, el 773-38-006, como también está el 755-33308, y de igual manera el 347-16-17. Ahí se pueden comunicar con nosotros si quieren pedir alguna canción, si quieren felicitar a alguien que está cumpliendo años en esta jornada. Nosotros con mucho gusto lo vamos a felicitar acá en la radio. Hasta las 11 en punto de la mañana nos quedamos aquí en Marítima 100.9. Y seguimos escuchando canciones que suenan así de esta manera para todos ustedes y recordando uno a uno los clásicos para que ustedes se animen en esta jornada. Con bajas temperaturas y minutos también actualizamos el portal del Cenami para decirles cómo va a estar el clima en esta jornada y el resto que queda esta semana.

Estamos de vuelta. Seguimos escuchando más canciones para todos ustedes en este día. Ahí está Vilma Palma, la canción que nos decía La Pachanga. Vamos avanzando y escuchando los clásicos para ponerle ritmo y movimiento a su mañana. Saludos para la gente que nos escucha ya en diferentes puntos de la ciudad, especialmente para la gente que nos escucha en casita, de repente ya en la oficina, en el trabajo, ¿no? O de repente en el taxi, en el micro, donde se encuentren. Hoy con buen ánimo en este día, jueves. Y para nosotros, jueves de clásicos acá en la radio, hasta las 11 en punto. Ahí está Don Ricky Martin, la canción Living, la vida loca.

0: Bien amigos, cuando son las 9 de la mañana con 22 minutos vamos rápidamente con los titulares aquí en el programa para que usted sea el mejor informado.
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0: Bien, vamos junto a la patria a esta hora. Acción Popular, la Central Obrera Departamental, debe garantizar corredores humanitarios. También la crisis social en Bolivia provoca cuestionamientos a la Central Obrera Boliviana. Salud Pública en Oruro enfrenta retos por bloqueos persistentes. Choferes de Oruro piden auxilio para sus compañeros en carreteras. Incendio en Oruro deja una víctima fatal de 70 años. Partidos del Real Oruro y GB San José se suspenden por los conflictos en Bolivia. Paz se pronuncia, reordenamiento, consejo y corredor humanitario. Eso nos dice la patria a esta hora de la mañana. Seguimos con el país. Fijan el calendario electoral para la UNS, pese a peleas. También la alcaldía de Tarija pone en marcha su plan de invierno. Prisión preventiva para el sospechoso del atentado contra un fiscal. Canciller anuncia acciones contra medios por desinformación. Vamos a seguir con más que nos dice el país a esta hora de la mañana. Soruco y el comité por Carrizal irán a la zona de emplazamiento. Y también La Paz busca alimentos en Tarija ante crisis por desabastecimiento. Seguimos avanzando en esta jornada. Y vamos rápidamente junto a el Correo de El Sur. Paz intenta resolver la crisis con un consejo económico y social. También, hablando de fútbol, lejos y goleado, amarga despedida de El Independiente. La Organización de Estados Americanos y Estados Unidos respaldan al gobierno de Paz. Bolivia y Colombia cruzan expulsiones diplomáticas. Brasileño acribillado en el Beni se había fugado tres veces en Bolivia. Instituciones de Chuquisaca convocan a marcha hoy en defensa de la democracia. Eso nos dice Correo del Sur. Seguimos avanzando junto a El Potosí. Denuncian que consorcios de abogados negociaban violaciones de menores. También bloqueos aíslan a Potosí de las bloqueos aíslan a Potosí de las demás capitales. Seguimos, campesinos anuncian que marcharán hacia la sede de gobierno. Y también evalúan la permanencia de alumnos en escuelas en el primer trimestre. Caso en México sobre narcotráfico salpicaría al expresidente Morales. Estados Unidos imputa a expresidente Raúl Castro por asesinato. Paz rechaza pedido de renuncia y cumplirá su mandato. Así lo decía ayer en una conferencia de prensa. Eso nos decía El Potosí. Seguimos avanzando junto a la palabra de Ibeni, el rector de la universidad, junto a el comité cívico de El Beni. Convocaron a una gran marcha para esta tarde en defensa de la democracia. Eso nos dice la palabra del Beni en su único titular. Seguimos con los tiempos a esta hora. Paz hará ajustes al cerco también y sigue en la ciudad de La Paz. Hugo de Lien, tras vencer a Dogbin, se acerca a clasificación del Roland Garros. También seguimos con más de los tiempos. La versión boliviana de fútbol suspende parcialmente el fútbol. Y también tribunal amplía uso de Caracara. Cotapachi rechaza los botaderos. Y por último, Estados Unidos acusa a Raúl Castro por asesinato de pilotos exiliados. Seguimos con más de los diarios a esta hora de la mañana y nos vamos junto a La Razón. Paz ajustará gabinete y creará un consejo para afrontar la crisis. Bolivia cesa a embajadora de Colombia tras la postura de su presidente Gustavo Petro. También un encuentro empresarial que se vive, ¿no?, en la ciudad. Seguimos avanzando en esta jornada junto a El Alteño. Panificadores operan al 25% de su capacidad. También Río Fugitivo.

0: No, declara persona no grata a la embajadora de Colombia. Vamos a seguir avanzando y nos venimos aquí a Santa Cruz, ya nomás con Zona Norte. Matan a un estudiante para robarle su moto y acuerdan un nuevo plan de seguridad. También Expo Norte ratifica que fue exitosa. Eso nos dice Zona Norte. Vamos a seguir con más. Y seguimos junto a la Estrella del Oriente. Evo plantea convocatoria a elecciones en un plazo de 90 días. También Rodrigo Paz reordenará su gabinete y creará un Consejo Económico y Social. También sobreproducción de garrafas de GLP y matan a un delivery por robarle su motocicleta. Seguimos con El Mundo. Y también el titular de habla sobre la conferencia del presidente, ¿no? Paz anuncia un Consejo Económico, Social y reordenamiento de su gabinete. También Bolivia y Colombia retiran a sus embajadores. Matan a delibre por robarle su motocicleta. Presentan proyectos de ley antibloqueo. Eso nos dice El Mundo. Seguimos con El Día. Paz anuncia cambios para calmar la presión social. Vamos a seguir con más. Amplían la vacunación sin restricciones. Dice acá, también seguimos, Estados Unidos acusa de asesinato a Raúl Castro y agita la tensión en Cuba. También secretario de Estado de Estados Unidos manifiesta su apoyo a Rodrigo Paz. Y por último nos vamos a El Deber, cuando son las 9 de la mañana, con 29 minutos. La OEA brinda respaldo al gobierno de Paz y pide deponer la violencia. ¿Qué más tenemos junto al Deber? Los empresarios piden garantías para inversiones extranjeras. También delincuentes matan a un joven para robarle su motocicleta. También Estados Unidos cierra el cerco sobre Cuba y Raúl Castro. Y por último, el surazo se prolonga hasta el fin de semana, nos dice El Deber. Así hemos concluido los titulares aquí en el programa y seguimos avanzando en esta jornada.
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0: Y como siempre, escuchando buena música en este jueves de clásicos. Voy a saludar, Caro, ¿cómo le va? Muy buenos días.
2: Bien, Juan, qué increíble que ya estemos en jueves, oiga.
0: Increíble.
2: Pero es que no me cuesta sí creerlo que ya estamos
0: en jueves. Oiga, me recuerdo de eso, usted fue a la guerra. A la guerra.
2: Porque me tengo
0: su camuflado ahí.
2: En mi coso camuflado, me gustan las cosas camufladas, aunque no.
0: Bien, ese es, ¿cómo se le dice? Parca, porque es largo, ¿no?
2: No, la parca es la de los militares.
0: ¿Cuál es entonces?
2: Esto es tequinito, Juan, que es un abriguito.
0: Ah, bueno, un abrigo.
2: No, yo quisiera tener una parca, siempre quise.
0: ¿Verdad?
2: Ajá. Pero creo que no las venden, ¿no? O sea, sí, si no se...
0: Claro, tiene que ser pre-militar, más o menos, ¿sí, no?
2: Claro. No, yo ya... 30 años lo pasé.
0: Bueno, la bienvenida para la gente que recién sintoniza la radio. Nosotros contentos de compartir con todos ustedes en este jueves de clásicos. Ya sabe, ya les dije las líneas telefónicas.
2: Sí.
0: Ahora le vamos a actualizar los datos del tiempo, ¿le parece? Para... Tenemos una temperatura, decía acá, de 15 grados. Voy a actualizar.
2: Pero
0: aquí
2: no
0: la...
2: ¿No hace tanto frío hoy día?
0: No hay vientos, ¿no? Decir... Ya no hay vientos.
2: No, hay solcito, Juan Carlos.
0: Ah,
2: no,
0: bueno.
2: Mire,
0: bueno.
2: Mire por su ventana.
0: A ver, está ya,
2: no
0: ya está.
2: Claro,
0: pasa que yo llego temprano acá y me encierro. Bueno, ya actualicé, dice acá que la temperatura en este momento es de 17 grados, sigo con traba la lengua, no sé por qué, y la mínima fue de 14 y la máxima llegará a los 21 grados, la humedad está en el 65%, los vientos son del sur, de 10 kilómetros por hora, dice acá, para mañana que es viernes, mire usted, 14 la mínima, la máxima será de 20, para el día sábado hay probabilidades de lluvia de un 35%, dice acá, 13 la mínima, la máxima será de 21, y el día domingo, 15 la mínima, la máxima será de 23, si hay probabilidades de lluvia de un 75%.
2: Bueno,
0: no sé si
2: está.
0: Será verdad o mentira, ¿no?
2: No, no creo. Bueno, aunque mire, este clima siempre sorprende, pero vuelvo a repetir.
0: La otra semana vamos a tener clima bonito.
2: La idea de que está mejorando el clima, sí, que de a poco va a mejorar el clima, eso es lo más importante. De a poquito va mejorando.
0: De verdad.
2: A esta hora de la mañana ya la gente trabajando, hay mucha gente que se está moviendo de un lado a otro y mucha gente que también necesita generar para mandar, por ejemplo,
0: sí,
2: a La Paz. Ayer veía de que ya hay una normativa de parte de BOA. Solamente van a permitir dos bultos, por así decirlo, así lo conocen, dos bultos.

0: para que usted pueda mandar víveres, en todo caso alimentos perecederos, que hubiera sido pollo, claro, carne, esas cosas, pero sí o sí tiene que estar en una conservadora, no te aceptan en otra cosa que no sea conservadora.
1: Con razón las filas de tempranitas horas, veía desde las 4 de la mañana, están ahí haciendo cola con su conservadorita, ¿no? Uh-huh. Grandes, chicas.
0: Solo conservadoras van a ser.
1: Claro.
0: Nada, parece que la gente, porque el del aviso dice nada de bañadores, nada de. Solamente conservadoras.
1: Claro. Claro, pues. Para que llegue bien el alimento, ¿no? La carne, el pollo, que son los que rápidamente se fregan.
0: Y sí, cuando están expuestos a. En La Paz. Después del mensaje que dio el presidente ayer, no sé si lo escucharon.
1: Para mí me pareció muy raro todo esto.
0: No sé si raro.
1: No sé, yo creo lo escuché.
0: Creo que a muchas personas les molestó bastante.
1: Yo lo escuché muy raro, no sé. En vez que llame a la calma, que se reviera a otro tema. Claro, claro. Pareciera que.
0: Es como si tuviera la situación controlada. Por ahí nosotros no sabemos algo y hay un grupo de élite especial no sé. Operando. No sé. O sea, me
1: pero cuando usted
0: pensar...
1: tiene la situación controlada, tiene otro. Usted sabe que la imagen corporal también.
0: Pero él no se lo notaba en intenso.
1: No, pero lo que estaban sí, a su costado, sí. Por eso,
0: a eso me voy. Por ahí el presidente sabe algo que nosotros no sabemos.
1: No sé, pero.
0: Por ahí esa es su tranquilidad.
1: Y muy tibio el mensaje, porque si usted tiene todo controlado, da otra imagen. Yo diría que daría otro discurso. Para quedar, no sé...
0: No, pero esa es la línea de don Rodrigo Paz, no sé, presidente. Pero... Siempre fue igual, o sea, es un muy buen orador, hizo referencia a varias cosas dentro del discurso...
1: Lo único que me gustó...
0: Habló de varias cosas.
1: Lo único que me gustó y no, cuando dijo que él no va a negociar con vándalos.
0: ¿Cómo entonces, me gustó y no? No entendí.
1: Claro, porque entonces esos vándalos, de una vez, pues... Agárrelo, porque a los vándalos, ¿qué hacen cuando cometen un delito? Se los tienen que agarrar
0: no,
1: y encarcelar.
0: Que, no, que Bolivia no necesita una ley antibloqueo, que Bolivia lo que necesita es diálogo. ¿No dónde diálogo?
1: No, ya Bolivia necesita una ley antibloqueo, de verdad. Ya está de buen tamaño. Mire, aquí se pone en riesgo la producción de invierno. Ya los productores estaban hablando sobre ello.
0: De la gasolina, ¿por qué volvieron la fila anoche? ¿Dijo algo? No dijo nada. De la
1: No. Yo he visto ¿de
0: dónde?
1: Yo me doy cuenta en los camiones grandes que son, esos son a diésel, había mucha cola de ellos.
0: No, la gasolina normal.
1: O seguramente la gente por abastecerse, digamos, le entra la psiquis de que se va a acabar.
0: No hay,
1: claro,
0: no
1: hay fila, varios surtidos ahí. Le entra el temor, no sé, pues el
0: no, pero no pánico, parece que por temor no se sé. Carguen toda la gasolina y dejen a un
1: pero es que así se recuerda cuando estábamos en cuando estábamos el año pasado así, lo mismo.
0: Eso que no comenzaron a comprar papel higiénico, creo.
1: Eso sí,
0: digamos. Creo, no sé.
1: Jaboncillo,
0: no sé. Sí, no supermercado, sí. Pero... Ay, nuestro país, ay, Bolivia. Ay, hoy es jueves. Necesitamos un...
1: Pero a muchos, le digo, no le gustó el mensaje,
0: creo
1: el discurso.
0: La
1: nos...
0: mayoría.
1: Y le han hecho hasta memes.
0: La opinión pública que dice.
1: La hicieron ahí de los tres chiflados. Un meme hay ahí, no sé.
0: No los vi a los memes.
1: ¿Verdad? Lo, le voy a mandar yo.
0: No, bueno, me los mandé ya. Me pongo el día con ellos. Son las 9:35. Estamos aquí, nos quedamos exactamente hasta las 11 de la mañana.
1: ¿Es verdad?
0: Julito, sí, ayer me tomé un día libre. Ay, ya quisiera. No, estoy muy bien.
1: Mañana está de cumpleaños, dice que no va a mandar salteño.
0: Estoy enfermita, por eso que no.
1: Ah, no, está bien, hay que cuidarse.
0: Tampoco quería venir hoy día, que estoy enferma.
1: Hay que cuidarse, usted sabe que los años no pasan en vano.
0: No, sí.
1: Claro, los años traen sus consecuencias.
0: Es verdad, Ariel. No podemos hacernos los quinceañeros si estamos con.
1: Bueno, pero yo le quiero decir para que escuche bien.
0: Sí.
1: Mañana es cumpleaños de Julico y él promete traer salteña de carne para mañana.
0: Juan Cazón, ¿cuántos años hacemos programa?
1: Y nunca cumplió.
0: Claro, ¿para qué voy a seguir con eso?
1: Porque él dice, en vez que él, cuando es su cumpleaños, en vez que le regalen, a él le gusta regalar. Sí, está bien.
0: Bueno,
1: vamos a ver si cumple.
0: Pero a él le gusta regalar a su familia, a la gente cercana.
1: No, más que todo a sus amigos.
0: Pero ¿para qué quiere usted que le regale? Ay, Dios, qué bucaburi.
1: No bucaburi, sino que él prometió traer salteña.
0: ¿Cuándo prometió?
1: Para mañana.
0: ¿Pero a quién le prometió?
1: Me escribió y le voy a mostrar el mensaje, está grabado.
0: Quiero ver el mensaje.
1: Y
0: vamos
1: aparte,
0: a hacer un careo acá.
1: Aparte que quiere que lo felicitemos. Claro, mañana
0: lo felicitamos por ley porque el programa es para
1: claro.
0: Felicitar a la gente.
1: Claro.
0: Qué maldad que tiene con el amigo, Dios. Esas relaciones rarísimas.
1: Bueno, pero ya saben, mañana comemos salteña auspiciada por Julico Parada.
0: Bien por los cumpleaños.
1: Bien.
0: Porque es bonita para cumplir años porque es más tranquila. Todo está más tranquilo. Y las muchas cosas que se han callado un poco por el tema este de los conflictos en el país.
1: Claro.
0: Que creo que la gente está más consciente, analiza más si es que vale la pena o no hacer ciertas cosas. Entonces eso sí es bueno. A nivel solidaridad también, sumarse a esa línea de te ayudamos, pensamos en vos y sabemos cómo la estás pasando. Yo veía una cantidad de gente también en la terminal tratando de viajar y de hacer que las cosas que están mandando aquí lleguen porque tienen que venderlas,
1: tenían
0: negocios para concretar, todo eso se cayó. Entonces sí, la gente está con un perfil mucho más bajo en Santa Cruz, a pesar de que Santa Cruz no ha dejado de trabajar, no deja de movilizarse, y no solo Santa Cruz sino el resto del país. Los que están más perjudicados hoy por hoy es La Paz, El Alto y también la gente en Cochabamba,
1: y ¿no? también en Potosí también, y ahora ya
0: sí,
1: le está faltando el alimento,
0: el corte de los caminos, sí, sí. Y el señor Argüello se fue al Chapare, ¿no? Al Chapare. Desde allá dijo de que estaba... Él en ningún momento dice que él pidió la renuncia al presidente. Nunca la pidió.
1: Ahí
0: lo malinterpretaron.
1: Y el problema es que un videito ahora bien ahí grabado mata discurso, ¿no?
0: Es que él dice que no. Puede ser inteligencia artificial, no se olvide que sería...
1: No, pero ahí
0: la
1: sale.
0: Primera vez que le eché la culpa
1: no
0: es
1: para nada.
0: Artificial.
1: Ahí.
0: Entonces...
1: Lo vamos a buscar, lo vamos a poner si quiere. Yo lo tengo aquí. Por eso siempre hay archivos, ¿no? Así que...
0: Por eso decían las abuelitas y las mamás, no hay que guardar, papelitos cantan.
1: Claro.
0: En este caso, en la era virtual, los videos también.
1: Y están regados por todas las redes sociales.
0: Igual, o sea, no es, pero no, él sostiene que no fue él. Son las 9:39, es 21 de mayo ya, faltan 6 días para el Día de la Madre, 6, aunque no lo creas. No compré nada para regalar.
1: No, hay que aprovechar con las novedades y ofertas que tienen nuestros auspiciadores, claro.
0: Sí, no, es que, a ver, si uno no compra, me autorregalé edredones, ¿sabes?
1: ¿Después de cuántos años? ¿Después de cuántos años? Mi primer edredón lo compré a los 10 años, digo,
0: es que sí, son años y años. Porque el último edredón, el que tengo, me lo regaló mi mamá.
1: Ah, esos son regalos, ¿no? Es cuando usted se compra, cuando usted dice...
0: Más de 20 años, ¿verdad? Bueno, me compré edredones.
1: ¿Cuál?
0: Están bonitos, calentitos. ¿Viste? Una línea de edredones completa hoy en día. Uno quiere el edredón plumón, el sin pluma, el...
1: Ahora ya viene, ¿cómo? Estaba viendo si antialergias, antes no había todo eso. Antialergias.
0: Antes era el que te tocaba, la pulsa de tigre.
1: Pesadísima, usted que quería moverlo.
0: Ahora de 7 piezas, porque está cortina.
1: Ah, bueno. ¿Qué tal?
0: El mundo de los edredones.
1: La
0: lo
1: modernidad ayer. De la moda de... ¿Qué se le dice? De interiores, ¿no? De interiores.
0: No, es ropa de cama.
1: Claro, pero viene ahora con cortina, dice usted. Ya es
0: claro.
1: El...
0: Ropa de cama, mesa y baño.
1: Bueno, por eso. Viene incluido con el adorno...
0: Todo junto. Faltó el florero del mismo color.
1: Bien.
0: No está caro. Debería aprovechar y se lo puede regalar a su esposa.
1: ¿Verdad?
0: O a su mamá, porque es algo útil, ¿no?
1: Claro.
0: No es algo
1: siempre,
0: que no
1: siempre.
0: Usar. No, es algo útil. De hecho, ustedes también lo van a usar y se van a beneficiar.
1: Claro.
0: Los hombres.
1: Lo vamos a heredar, dice así.
0: A heredar. Ya busqué herencia, es medio raro eso. 9:40 y hablando del Día de la Madre, el modo extra que está activado en Triplex te da la opción de que vos le puedas regalar a mamá lo que ella desee. 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
1: Tenemos que ir a la pausa.
0: ¿Sí?
1: ¿Sí?
0: ¿Seguro?
1: La primera del programa.
0: No, ya me gusta cómo tiene esa camiseta. Estamos como que a juego, con los colores
2: ¿cómo estamos
0: similares.
2: Hoy, ¿eh?
0: Sí,
1: con los,
0: ¿cómo
1: colores
0: estamos
1: locangos
0: hoy?
1: Así.
0: Sí, estamos así medio combinados. Sé si va a llegar de rojo.
1: De rojo.
0: Creo que ella es la que siempre.
1: Ah, sí.
0: Diciendo entonces sí. No sé, ya vamos a ver. O de amarillo, que también nos podría servir dentro de la paleta de colores que tenemos hoy en el programa. 9:42, pausa rapidito y ya volvemos.
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0: Bien, amigos, ya estamos de vuelta, 9 de la mañana con 46 minutos. Claro, qué rápido se va el tiempo, ¿no?
1: Rapidísimo.
0: Sí, 14 minutos para llegar a las 10 de la mañana. Arriba esos ánimos, a levantarse. No creo que alguien esté todavía durmiendo, ¿no?
1: No, sí, hay gente, mis hijos están durmiendo.
0: ¿Verdad?
1: No,
0: bueno,
1: a la 1 de la mañana se durmió. No, yo en la tarde, Juan.
0: Ah, ya.
1: A la 1 de la mañana se durmió.
0: Ahí están los clásicos en inglés, para que vayas recordándolos también. Ya saben que las diferentes líneas telefónicas están habilitadas para que se pueda comunicar con nosotros, pueda pedir su tema musical. Si quiere felicitar a alguien que está cumpliendo años, en este 21 de mayo, ya mire usted.
1: ¿Cómo se puede rápido el tiempo?
0: 10 días y se va el quinto
1: rápido,
0: mes.
1: Rápido,
0: ¿será por los conflictos que hubieron?
1: No sé si es por los conflictos o es porque nosotros hemos estado con poco tiempo. Una señora, no me acuerdo quién, que me dijo... Creo que los días se pasan más rápido en esta época, porque el mundo... está rotando de una manera diferente. O sea, me hizo todo un análisis, ¿vio? Yo me quedé pensando.
0: Ya me imagino,
1: Que me argumentó también, porque me hizo un análisis. O sea, ya la rotación de la Tierra no es como antes. Dice de que ahora la rotación
0: Si no fuera así, también el reloj avanzaría rápido.
1: No, es que no es lo mismo. La rotación de la Tierra no está relacionada con el reloj.
0: Si el reloj se basa a eso, pues, ¿no?
1: ¿A la rotación de la Tierra?
0: Claro.
1: No, eso debe ser los relojes antiguos, pero esos son mecanismos de ahora nomás, o sea, es algo que vos ponés.
0: No sé, pero no creo que haya cambiado de la era de Añaupa a esta era, digamos, ¿no?
1: Es que antes solamente lo que vos hacías era darle cuerda, ahora no sé cómo funciona el sistema.
0: Por eso, el sistema se basa en lo que va avanzando el Sol, ¿no? Claro. Ya sabemos que si está en medio, al
1: o
0: medio.
1: O sea que el reloj inteligente y lo ve el sol.
0: No.
1: No sé.
0: Pero.
1: No sé, me pregunto yo nada más.
0: Yo me baso en eso también. Creo, ¿verdad? No
1: creo. Solo pregunto, como les digo, no sé mucho. Saludos a la gente que está con nosotros. Un abrazo, Doris. Dice: buenos días, queridas hermanas Bellido. Abrigarse, dice: mucho frío, Dorisita. No hace mucho frío hoy día. Tin, tin, tin, tin, tin. Mucho frío. Un día miércoles. No, espere, ¿por qué miércoles? Hoy es jueves, señora Doris.
0: Le robaron un día.
1: No me asuste,
0: para
1: señora Doris.
0: Para ella sí, la tierra gira más rápido.
1: Todavía hago así, no me fijo. No, espere. No, error mío, le mandé el de ayer. Ay, qué bárbara. Señora Doris, ve, yo tenía que fijarme, por eso digo, me asusto. Pero no me asusto en vano, me asusto bien. Yo me fijo, me cercioro.
0: Borre eso, Ariel.
1: Ayer, chao, fuiste, ese no sirve. Feliz jueves de clásicos, dice, está bien.
0: Ah, ahora sí.
1: Doris es más ubicada que yo. Gracias,
0: usted,
1: señora Doris.
0: Le faltó un día. ¿Para qué no viene a trabajar, yo?
1: Un día lleno de bendiciones y seguimos con mucho frío. No hace frío, pero insisto con el frío, a mí no me hace frío. Un abrazo, señora Doris, dice, feliz jueves. A ver, comienza este día con una sonrisa y poniendo a Dios en el centro de tu vida. Confía en sus tiempos, en sus planes y en el propósito que tiene para ti. Verás como tu día se llena de paz, de fuerza, de luz y de bendiciones. Gracias, señora Doris. Ese sí es el correcto. Soy mala, ¿no? Soy mala. Julico también había mandado uno, ahora me voy a fijar. Bendiciones, Juanchi, dice. Juanchi. Amigo suyo de ser Juanchi. Bendiciones, bien. Carol, bendiciones, Ceci. ¿Cómo está esa juventud? Pregunta, no sé cuál.
0: ¿La juventud antigua? Ya se está yendo de a poco.
1: ¿Dónde? Estoy en sintonía como siempre. Por un clasiquito, ven al sur de un grupo de Chile. Misionero.
0: Misionero.
1: José Fer, un abrazo para vos. Ahora en un rato vamos a ver si ponemos canciones que sean... en español, clásicos en español.
0: Que al comienzo pusimos, ¿no?
1: Claro.
0: A la vuelta de la pausa le vamos a poner un poquito de Tren al Sur, ¿no? Ahí está Susana.
1: Okay, ya estamos. Vamos a presentar entrevista. La coyuntura, lo que sucede en el país, todo esto, de verdad que sí, creo que fue un momento como para tocarlo. Y estos son los temas que necesitamos... profundizar, qué va a pasar,
0: sí.
1: Quiénes se van a manifestar. Sí, hubo una asamblea de la cruceñidad, de la cochabambilidad también, en diferentes regiones del país.
0: De la venialidad.
1: Han comenzado ya desde ayer algunas movilizaciones, martes en pro de la paz. Y a pesar del mensaje presente, yo creo que es la gente, la sociedad civil, la que le va a gestionar este cambio al país, que es lo que hace falta. Así que presentamos.
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1: Quiero saludar a esta hora de la mañana al presidente del Comité Pro Santa Cruz, el señor Estelo Cochabanidis. ¿Cómo le va? Muy buenos días. Presidente, buenos días. ¿Nos escucha?
3: ¿Cómo está, Carolina? Gusto saludarla. ¿Cómo se encuentra?
1: Igualmente, saludándolo a usted desde acá, preocupada. Yo creo que es general esa preocupación a nivel país. Ayer el presidente hizo uso de la palabra. Creo que la sociedad civil ha sido muy crítica con relación a algunas cosas, de la forma en la que quizás ha tocado esto que a nosotros sí nos parece algo sensible, que es la falta de alimentos, la falta de paz en la ciudad de La Paz y en el Alto, los bloqueos que continúan y es más, se van incrementando. ¿Cómo han visto, cómo han escuchado ustedes esto que ayer se brindaba al país a través del mensaje presidencial?
3: Carolina, bueno, creo que aquí el mensaje ha sido claro y no hay nada. Porque, le digo, no hay nada concreto en esto. Creo que los bolivianos, ya hace 3 semanas, los que viven en La Paz, el Alto, en Oruro, se están viendo perjudicados. Porque no hay alimentos, no llegan medicamentos, no permiten pasar oxígeno, han habido muertos, han dejado de abastecer con combustible, según una información de yacimiento, si no me equivoco, el lunes o martes. Entonces, aquí lo que se está permitiendo es que estos grupos delincuenciales sigan haciendo lo que quieren, y el gobierno insiste en un diálogo de sordos, insiste en mantener diálogo con los delincuentes que están destruyendo el país. Aquí lo que se necesita, y se ha manifestado en la Asamblea de la Ocrosenidad, lo han manifestado los parlamentarios también y en distintas partes del país, se necesita que se aplique de manera inmediata un estado de excepción sectorizado. ¿Y a qué nos referimos con sectorizado? En los lugares donde hayan los conflictos se debe hacer este estado de excepción. En el caso de Santa Cruz, San Julián, también en la ciudad de La Paz hay varios focos, en Oruro, Cochabamba, porque si insistimos con que hay que dialogar, siguen golpeando periodistas, siguen golpeando gente que quiere trasladarse a su trabajo, siguen golpeando a policías, en fin, a los que no están con los bloqueadores, que dicho sea de paso, cada vez son menos, pero el gobierno no se anima a aplicar el uso legítimo de la ley.
1: ¿Pero usted cree que no se anima?
3: El gobierno tiene todas las facultades para poder defendernos a los ciudadanos que buscamos días mejores, sin embargo, hoy el gobierno piensa jugar al desgaste con ellos cuando sabemos que son financiados por el narcotráfico, financiados por ONGs que quieren desestabilizar el país, y lo han dicho ellos mismos. Nos agarramos de las palabras tanto del presidente, del vocero, como de sus ministros. Entonces creo que aquí lo que se necesita es tener la constitución por delante y actuar con ella.
1: Ahora, ¿usted cree que, en base a lo que me dice, no se animan o hay algo por detrás? O quizás hay algo que el presidente conoce y nosotros desconocemos. Por eso la tranquilidad que él mostraba ayer. A pesar de ese semblante de tranquilidad del presidente, el primer mandatario, los ministros tenían una cara de mucho miedo, quizás susto, incertidumbre, que es lo que nos pasa a todos. Entonces, ¿es miedo de actuar o hay algo más que quizás la gente no está viendo?
3: En realidad los que no están comunicando son ellos, si es que hay algo más. Porque aquí la falta de comunicación que hay, la falta de que esté el ministro de gobierno, el ministro de defensa con ellos, también preocupa. Aquí hay una cosa que no pueden obviar ellos, y es la constitución. Ellos podrán estar tranquilos, pero ¿qué pasa con la población que no tiene ahorita alimentos, esa familia que no puede comer, porque algunos cuantos delincuentes no le da la gana de liberar las calles? Solo en Santa Cruz hoy en la mañana había más de 400 personas en el aeropuerto queriendo enviar algo de carne, de pollo, víveres para los amigos, familiares. Lo mismo está ocurriendo en los otros departamentos, y que el mensaje de que tengamos paciencia va a llenar el estómago de todas estas personas, no. Aquí se necesita que se aplique la ley. Y estos tipos tienen una sola demanda ya, que es la renuncia. Entonces, aquí ya no hay sectores, es un grupo delincuencial que está actuando de manera terrorista, de manera subversiva contra un gobierno que está esta gente hace rato tratando de gestar, bueno, de concluir la gestación de un golpe. Lo avisamos nosotros con tiempo, le dijimos lo que iba a suceder y hicieron caso omiso. Hoy tenemos una ciudad de La Paz totalmente sitiada, el departamento de La Paz, tenemos otros departamentos que se ven en dificultades por los bloqueos, y sin embargo el gobierno, tengamos paciencia, y anuncia ciertos consejos de sociales, económicos, eso no existe, eso es lo mismo que hacen los ministerios. Cuando no resuelven un problema, ¿qué hacen primero que nada? Creemos mesas técnicas, y de ahí lo patean el problema. Y lo patean el problema, y al final lo que quieren ellos, bueno, desde hace, esa gente está pagada, repito, mismas palabras del presidente y sus ministros, está pagada por el narcotráfico, por estas ONG, por intereses oscuros, y sin embargo ellos están jugando al desgaste. No se van a desgastar nunca, pues, si están pagados para que estén en las calles. Pero ahora, las demás personas que necesitan producir y trabajar, esos son los perjudicados.
1: Ahora, presidente, pero más allá de esta crítica, ¿ustedes se lo hicieron saber a ellos? Porque después de la Asamblea de la Cruceñidad, o sea, se emanó un documento, habían puntos, habían argumentos, qué era o cuáles eran los pasos a seguir y la posición de Santa Cruz, ¿no? Como región. Creo que lo mismo ha pasado y se ha replicado en otros departamentos, pero ¿se lo hicieron llegar al gobierno? Esto, por ejemplo, de sitiar estratégicamente algunos lugares, ¿se lo hicieron llegar? ¿Hablaron con ellos? Creo que le entró una llamada. No, pues sería bueno, ahora sí.
3: ¿Aló?
1: Ahora sí.
3: Hola.
1: Ahora sí. Lo escucho ahora sí.
3: Me
1: le consultaba si ustedes después de la Asamblea de la Cruceñidad hicieron conocer la postura desde Santa Cruz hacia el gobierno central. O sea, por ejemplo, esto de sitiar estratégicamente algunos lugares donde están los puntos de bloqueo y eso, ¿lo hicieron? ¿Hubo un diálogo con ellos en el transcurso de esta semana y decirles, bueno, hagamos algo y nosotros nos sumamos?
3: Bueno, nuestra determinación son totalmente públicas, ellos tienen conocimiento, en particular no se la hemos enviado de manera directa, no está eso dentro de nuestro proceder. Sí es el conocimiento público, el sentir también de todos los sectores que participaron, y sí se ha mantenido el contacto con los ministros, con las personas más allegadas, de que sepan cuál es la realidad. Aparte, ellos ya tenían conocimiento pleno, porque yo he conversado con varias personas ahí, de lo que se iba a dar ese día en la Asamblea de la Cruceñidad, o sea, de que íbamos a realizar y ahí iba a salir una resolución. Entonces, aquí el gobierno no es solamente Santa Cruz el pedido, se han manifestado en muchos departamentos, para decirle al gobierno, oiga, hagan su trabajo, necesitamos que el gobierno actúe conforme manda la Constitución. La democracia el año pasado eligió a Rodrigo Paz como presidente y una Cámara Legislativa. Pues ellos tienen una duración de 5 años. Exigimos que cumplan su rol cada uno, así como tuvimos que aguantarlo a Arce, nos guste o no, pero era parte de la democracia que habían escogido, mal escogido en su momento, pero era lo que había.
1: Salió Evo Morales a decir de que presidente salió Evo Morales a decir de que sería bueno convocar elecciones si es que el presidente actual no da la talla para solucionar los conflictos del país.
3: Pero imagínense usted los patos disparándole a las escopetas, ¿no? Ese es el principal delincuente, el principal narcotraficante, el principal pedófilo, que es el que está financiando, y lo ha dicho el mismo gobierno. Y sin embargo, ¿saben dónde está? Hay una orden de aprehensión, claro, que ya va a tener 2 años, y no la ejecutan. Habría que preguntarle directamente al presidente por qué no da la orden, y el presidente seguramente va a decir que no es de su competencia. Pues la policía sí es de su competencia mediante el ministro de gobierno. Y lo ha dicho el mismo fiscal hace meses, el mismo fiscal general hace meses, que él ya hizo su parte y la orden ya está emitida. Quien no la ejecuta es la policía. Entonces, pues, preguntémosle al ministro de gobierno y de la policía por qué no le dan la gana de ejecutar la orden.
1: ¿Cree que el actual gobierno va a durar los 5 años?
3: El primero que tienen que agarrar es hambre.
1: ¿Cree que el actual gobierno va a durar 5 años, el actual gobierno?
3: La democracia dice que debería durar 5 años. Y nosotros estamos defendiendo la democracia, no estamos defendiendo a un presidente, a sus ministros, al gobierno en sí. Estamos defendiendo la democracia, estamos defendiendo la libertad, que se respete el Estado de Derecho. Eso es lo que estamos pidiendo. Lastimosamente, nos guste o no nos guste, querramos o no querramos, es el presidente de Bolivia. Y aquí lo que queremos es que se respete la democracia, que se respete nuestra constitución y que se respete al ciudadano. Y el mandado para eso, el primer empleado público del país, es el presidente. Entonces, él tiene que dar las directrices que se actúe conforme manda la constitución. Y la constitución tiene el mecanismo para que las fuerzas del orden actúen como corresponde, como también permite que hayan estado de excepción sectorizado. Es la mejor forma para neutralizar en los lugares donde sí están los focos de conflicto y no así perjudicar a toda la población. Oiga, hay más de 5.000 camiones varados, sí. Los alimentos que llevaban ellas se han perdido. Estas personas allá están cometiendo crímenes de lesa humanidad y esperemos que el presidente, cuando esto termine, así los denuncie, porque han cometido crímenes de lesa humanidad, no permitir alimentos, no permitir que pase el oxígeno, no permitir medicamentos. Esos son crímenes de lesa humanidad y tiene que de una vez por todas el gobierno actuar contra estos delincuentes. Es lo único que pedimos, que se actúe conforme a ley, nada más.
1: El propósito de las marchas a nivel nacional, porque ustedes decían, ¿no?, que tuvieron y sostenieron reuniones con los otros cívicos. El propósito de estas marchas es un poco hacer ver cuál es esa parte productiva o cuál es ese sector o cuáles son esos sectores que les dicen no a esta actual situación o tienen algún propósito extra definido.
3: No, Carolina, claramente usted lo ha dicho. Aquí lo que nos hemos puesto todo el movimiento cívico es demostrar que nosotros queremos libertad, que queremos que se trabaje y se viva en democracia, que es por lo que hemos luchado, que se respete la democracia, y hay llamados por ley para hacerlo. Lo que queremos es que se actúe conforme a eso, nada más. Queremos que el gobierno vea que somos más los que buscamos días mejores en el país que aquellos delincuentes, como lo que están mostrando ustedes en imágenes, que aquellos delincuentes que saquean, que golpean, que asesinan. No queremos eso. Queremos un país que trabaje, que progrese, que produzca. No queremos bloqueo. Queremos que se respete el derecho que tenemos todos y cada uno de los bolivianos a la libre transitabilidad. Sin embargo, no están siendo objetivos con esta parte, y se sientan a dialogar con delincuentes. Son los delincuentes que han prendido huevos en muchas partes, son los que han destruido ministerios, los que se han entrado a oficinas públicas y han destrozado y robado todo. Esos son los que van y se sientan al Palacio de Gobierno.
1: Muchas gracias, presidente, por hablar con nosotros. ¿Algún mensaje que le quiera brindar a la gente, alguna invitación que quiera hacer, obviamente, para seguir participando activamente de lo que son los movimientos, estos movimientos que se están generando desde Santa Cruz y se están replicando en otras partes del país, buscando la pacificación a nivel nacional?
3: Claro que sí, Carolina. Invitamos a toda la población, a toda la gente, que vaya con su familia hoy, que nos juntemos a las 5:30 de la tarde ahí en la Plaza del Estudiante, con nuestras familias, amigos, vecinos. La invitación es totalmente abierta a todos. No hay aquí específico algún sector. La participación de todos, nos han confirmado que viene mucha gente de provincia.
1: Qué bueno.
3: También los residentes de las distintas comunidades que viven en Santa Cruz, como también los residentes de los demás departamentos, van a estar presentes. Entonces, esto es una marcha pacífica, en familia, abierta para todos los que estamos viviendo esta afectación a la democracia y que el gobierno no actúa conforme a ley hasta el momento.
1: Muy amable, gracias. En la marcha, entonces, la convocatoria abierta para toda la gente para que ustedes asistan. Muy gentil, presidente, muy amable.
3: Gracias, Carolina, que esté bien.
1: Gracias, hasta luego. 10:05, les vuelvo a repetir, invitados todos entonces en la plazuela del estudiante. Esto no solamente será en Santa Cruz, sino también en el resto del país, en otras regiones ya se han realizado marchas por la paz en la jornada de ayer. La gente se da modo, especialmente en el Alto y en La Paz, para conseguir víveres. Ya hay un estado bastante complicado en el tema de venta de productos, o sea, no hay pollo, no hay carne,
0: en el tema de
1: la verdura tampoco no están llegando. Y ese famoso puente aéreo, esa ayuda humanitaria que debería llegar, también se ha visto coartada porque no hay manera de que la gente pueda llegar, claro, hasta el Alto a recoger las encomiendas.
0: O sea, sí, grave,
1: está, ¿no?, bloqueado. Entonces, si bien la gente se hace hasta lo imposible por llegar, así como ustedes ven, con semejante frío a Viru y otras partes del país, esperando mandarle a sus seres queridos en La Paz y el Alto, la gente de allá no puede recoger porque está bloqueado también y no pueden subir al Alto.
0: Ahí está lo grave. Y aparte esto, ¿cuánto le costará el costo, aparte de comprar el alimento?
1: Claro, ir al mercado,
0: el envío. Y después el recojo también al familiar que tiene que ir también a recibir esto, ¿no?
1: Ahí hay un testimonio, lo escuchamos, Ariel, por favor.
4: Pollo.
5: Son 5 pollos así, carne, 5 kilos, así nomás.
4: ¿Para su familia?
5: Sí, para mis hermanas.
4: ¿Cuánto tiempo que ellos no pueden comprar pollo ya?
5: Creo que es una semana, no sé si me estaban hablando.
6: Señaló que llegó desde tempranas horas para conseguir un espacio y concretar el envío de alimentos debido a la necesidad que atraviesan sus familiares.
5: Estamos 120, dice el pollo, y apenas uno encontraron, se parten entre dos, así.
4: ¿120 bolivianos un pollo?
5: Sí, sí, así me dijo mi hermano.
4: ¿Y a cuánto está ya el kilo de carne?
5: Igual 120, 140 está, dice.
6: Rosa indicó que existe una gran cantidad de personas que buscan enviar productos de primera necesidad hacia el occidente del país, tomando en cuenta que los bloqueos impiden el normal traslado de alimentos por vía terrestre.
5: Durmiendo desde anoche hemos dormido.
4: ¿Haciendo fila de anoche?
5: Sí.
4: Porque hay mucha gente que quiere enviar, ¿no?
5: Ajá. Sí.
4: ¿Para qué le han dicho su envío? ¿Para cuándo va a ser? ¿Para ahora? ¿Tiene que ingresar recién?
5: No sé, mi esposo sabe, yo solamente aquí estoy esperando. Mi esposa sabe, han dicho que hay 5 vuelos, otros dicen 6, no sé, así nomás para La Paz.
6: La mujer expresó su preocupación por el elevado costo de los alimentos en la sede de gobierno, donde, según relató, un pollo entero llega a costar hasta 120 bolivianos y el kilo de carne alcanza precios similares. La situación genera incertidumbre entre las familias que aguardan el abastecimiento de productos básicos.
1: Más que incertidumbre, yo creo que duele el bolsillo, sí, duele, sí, el alma, porque tenés a tu familiar, a la persona a la que crees allá, sí, y no tiene con qué comer. ¿Dónde está la foto de Lampe?
0: Ah, también es un video donde él llega.
1: Un video.
0: Es un videito.
1: Veamos.
0: Donde está él arribando a la ciudad de La Paz y llega con su conservadora.
1: Pero hay varios jugadores que están haciendo lo mismo, ¿no?
0: Seguramente, o sea, pavor, ¿no? Para ayudar a la gente.
1: No, pero
0: para ser más rápido,
1: su
0: también.
1: Misma familia, claro, está también. Allá, o sea, no hay cómo.
0: Y además la misma, por ejemplo, he visto tempranito hoy día un señor que vende...
1: Ahí está, ve con su conservadora.
0: También, un comerciante también que con lágrimas en los ojos decía que no vende ni un producto al día.
1: Y se acercan a pedirle foto al Lampe. Y él está ahí con su claro, su conservador, no la larga por nada del mundo, lógico.
0: Claro.
1: O sea, no, confianza en nadie ahora.
0: O de repente, quién sabe, no, para el mismo equipo también, porque ellos necesitan también alimentarse bien. Y de repente
1: para
0: el club,
1: mismo, para
0: el club
1: mismo,
0: Bolívar, no, pero sí, por ahí el club Bolívar también necesita.
1: No creo, en el caso de Claudio, o sea, el club como tal no, esto es para las familias de ellos. O sea, ellos tienen las condiciones, a Dios gracias, o sea, la gente de Bolívar debe tener las condiciones como para los puentes aéreos sin necesidad de todo este trajino, pero sí hay mucha gente que la pasa complicada.
0: Habría que preguntarle,
1: ellos,
0: ¿no?
1: Claro, ellos lo que hacen es, para su familia, como tienen la ventaja, Dios gracias, del
0: claro,
1: pasaje en avión y eso, sí, o sea, se lo utiliza y se lo utiliza bien, ¿no? Para que se den cuenta que todos somos iguales. En estas situaciones todos somos iguales. No existe el que más tiene, el que menos, el que no.
0: Nada.
1: Todos somos iguales y a todos nos toca, ¿no? Y esto también se tiene que poner a pensar quienes están bloqueando ahora. Porque el día de mañana les va a tocar a ellos subirse en una ambulancia, tratar de pasar un bloqueo. No van a poder hacerlo. O sea, todos. La vida es algo cíclico y a todos nos va a tocar. Así que mejor es siempre actuar de la manera correcta. Si no, después eso te cobra factura. Son las 10:10. Vamos a la pausa. Uy, ¿por qué así el tiempo?
0: Se va volando.
1: ¿Por qué así?
0: Ahora le estoy creyendo a la señora.
1: Ponga musiquita, por favor. Quiero musiquita, quiero relajarme, quiero tranquilidad. quiero pollo, quiero ahí carne.
0: Hoy aquí amaneció el pollo a 12 el kilo ya. Bajó de 14 a 12. Hasta ayer estaba en 14.
1: Ahora voy a ir a comprar pollo porque me conviene ahora. Digamos.
0: Claro, está en 12.
1: Lógico que conviene. Ahora voy a comprar pollito. Gracias a Dios que uno puede. Hay tanta gente que le está pasando complicado. Y ahí es donde uno se pone a pensar y dice, ay, y te pesa, ¿no? Si podés ayudar, hacelo. Esta es la época donde la gente necesita. 347-1617, la línea habilitada es esa, ¿no?
0: 347-1617, claro.
1: Sí, me acordé, ¿eh? Sí. Todavía funciona la memoria. 755-33308, la idea es que nosotros podamos compartir. Y la idea es que podamos nosotros, mientras te informamos, también interactuar con vos que estás en algún punto de la ciudad, que estás por ahí, no sé, haciendo algo, canjeando figurita. ¡Oh, eso era figurita! ¿No ha visto la cantidad de gente?
0: Sí, sí.
1: Lo que sí,
0: sí
1: me llama poderosamente la atención es que la mayoría de las personas que están canjeando, que publiquen, es gente arriba de los 35 o 40 años. ¿No llenaron álbum de figuritas cuando eran jóvenes ustedes?
0: Ellos de que eran niños, sí, son los seguidores, los jugadores, que ahora son mayores también.
1: Sí, pero no sé, es muy chistoso ver uno de 13 con uno de 40 intercambiando figuritas.
0: Está bien.
1: En la plaza es furor esto, y están costando un ojo de la cara, porque dice que también los bloqueos...
0: Yo me acuerdo de la selección boliviana en el 93, que también las figuritas.
1: ¿Tiene algún álbum de esos? Mire que lo podemos hacer plata, tan caro que es.
0: ¿Verdad?
1: Sí.
0: Voy a buscar, pues yo guardo hasta los periódicos y todo lo demás.
1: Tan caro eso, tan caro. Messi le está costando 100 pesos ahora. Y si es la dorada, hasta 300. O sea, ya hay un estándar. Y mis hijos que tienen 6 y 8 años, o 7 y 9, ¿tienen cuánto? 7 y 9 tienen. Claro, recién cumplieron, ¿qué quieren? Pero ya hablan de los precios reventos. Es increíble cómo la vida da vueltas, ¿no? Cómo todo da vuelta. Y hoy nos levantamos pensando en tantas cosas que de verdad la cabeza no da abasto. Vamos a la pausa, de ahí seguimos informándote, seguimos al lado tuyo. Antes sí, si estás escuchando la radio...
0: Tenemos buenos consejos,
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1: 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Con ellos a la pausa.
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0: Y seguimos acá en la radio nosotros. Este es el día con Cecilia y Carolina Bellido. Hasta las 11 en punto de la mañana, 10 con 18 minutos. ¿Qué le parece? ¿Cómo avanza el tiempo? Rapidísimo.
1: Ya no deberíamos hablar más de nada.
0: ¿Escuchar música más?
1: Solo escuchar canciones, sí, como eran antes las
0: radios.
1: No
0: podemos.
1: ¿Pero qué barrio me escucha? ¿Dónde están los rubinos? Yo debería ser así tranqui, sí, en esa onda tranqui. Quizá me estoy resfriando.
0: No creo.
1: ¿Será? No. Yo siento un malestar, Juan Carlos.
0: Tiene alergia.
1: No, no es alergia, porque no es solamente...
0: Porque no vino a trabajar ayer, tiene alergia al trabajo.
1: No, pero eso es siempre, Juan. La alergia al trabajo es algo con lo que nací, bien incorporado. No, pero me refiero a que estoy un malestar general, el cuerpo, todo.
0: Ah, ya sé por qué. Eso es, ¿qué se le dice? Pues el macurque, la macurque del trote que le tiró el otro día ahí en el...
1: Sí, claro,
0: es eso. Así que aquí no me la charle usted.
1: ¿Será? ¿En serio?
0: Es lo que trotó y le ha venido el malestar ese.
1: No, en serio.
0: Y como no ha hecho ejercicio hace 40 años, por eso.
1: La bisagra están ahí.
0: Claro, se están acomodando.
1: No, un malestar que hace.
0: Claro, eso es. ¿Para qué se mete a lo que nunca ha hecho? Ya.
1: ¿No ves? Yo digo, ¿para qué? A ver, si después estas van a ser las condiciones. Claro. Pues, olvídense de que me van a ver trotar. Mentira, toda la semana estuve, Juan Carlos.
0: ¿Trotando?
1: Pero, sí, todos los días.
0: Por eso le digo, entonces, es eso. Día.
1: Puede ser eso.
0: Claro.
1: De trotar, ahí está.
0: Hasta la punta del cabello le doy la cara ahora.
1: El destino me dice que no lo haga porque me enfermo.
0: ¿Qué tal, no?
1: Es culpa el destino, no,
0: no
1: es culpa
0: pero
1: de uno.
0: Con pregúntele a Meli, ¿con unas dos semanas o un mes, Meli, más o menos, para que ya no le llegue?
1: No, a Meli la veo llegar de calza, deportista, pero a full, ¿no?
0: Ja. Se viene trotando de la Santo Dumont Sexto Anillo. ¿Verdad? ¿No la cree?
1: ¿En serio, Meli? No, no creo.
0: A las 4:30 de la mañana
1: se viene. No, peor, Meli. Bueno, aunque a Melisa no le pasa nada, tiene una cara de mala. Acercar a Melissa, ni a robarle, ni a pedirle la hora.
0: Más bien ella se le acerca, ella le roba.
1: Claro, no tome, llévese todo. Dije, no, pedía la hora, dice Melissa. Claro, sí, sí le creo.
0: Por eso no sé cuánto, ¿qué tiempo es? ¿Un mes? Si usted hace ejercicio.
1: Depende de la persona,
0: no creo.
1: En el caso mío sí es complicado. ¿De qué se ríe este hombre? Solo se ríe. Él cree que porque viene bien peinado uno.
0: Claro. Bueno, lo cierto es que a usted le duele de la punta de los dedos, de los pies hasta la punta del cabello.
1: Estoy mal, estoy mal. ¿Qué vamos a hacer? Estoy mal.
0: No se puede ni mover, Carlos.
1: Es la vejez. No, estoy así.
0: Ni siquiera no ha venido ni destemplada.
1: No. O sea, quizás el ejercicio me está ayudando a la temperatura corporal porque está bien.
0: Está bien eso, ¿sí? Porque todos se quejan que afuera hace frío. Y usted dice que no hace frío. Está igual que yo ayer decía que no hacía frío. Cecilia llegó, no, hace frío.
1: Ah, bueno, si lo dijo Cecilia, ojo, hace frío entonces. Juan Carlos, calladito. No, sí, hace frío.
0: No, hace frío. Pero de ahí ya me salí yo, así como estoy, con camisa. Ajá. Afuera, y le habían dejado la puerta
1: abierta.
0: Del medio abierto. Y de verdad, hace frío.
1: Se lo dice una mamá que va de 6:30 a 8 a pararse bajo el sereno.
0: No, yo estoy acá en la...
1: Y no, a mí me toca fútbol esa hora. Y hoy me toca en la Luján Noveno Anillo, más o menos. Así que saludos para la gente. Yo no sé cómo se van a calcita.
0: Eso es por el bateón ya.
1: Sí, por allá vamos. Hoy tenemos partido 7:30. Así que si viene alguna mamá así medio... ahí estoy yo. Hola, digamos. 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
1: Vamos en este momento a saludar al diputado Ricardo Rada, quien nos acompaña a través de la programación de la radio. ¿Cómo le va? ¿Cómo está, diputado? Buenos días.
3: Buenos días, un gusto saludarlo. Gracias por el espacio. Espero en este día que están arriba los ánimos, un gusto estar en su programa.
1: Es necesario sus ánimos arriba en un momento en el que el país está con mucha incertidumbre, con mucha preocupación, diputado. Ayer estimo he escuchado también el mensaje del presidente. ¿Cuál es su apreciación?
3: Mire, creo que tenemos, como todos, seguramente observaciones, críticas, pero en el fondo yo valoro mucho el mensaje del presidente, que nos muestra que no es una persona soberbia, que no es una persona que está embuida en la posición que tiene o en la posición de poder, y que reconoce que se han cometido falencias y que en esa falencia hay que hacer una renovación del gabinete, un cambio y tomar un nuevo rumbo. Entonces yo valoro mucho esa actitud, que es rara verla en un primer mandatario.
1: ¿Usted considera, diputado, de que estamos todavía en esta etapa en la cual se puede seguir esperando un diálogo, dadas las condiciones en las cuales está el país, especialmente zonas como La Paz y El Alto?
3: La verdad, no creo que haya otra vía que el diálogo, porque siento que ellos están esperando precisamente eso, ¿no? Un estado de excepción. Recordemos que un estado de excepción prácticamente le da vía libre a las Fuerzas Armadas a usar munición, a usar armamento, y eso puede derivar en muertos. Y yo estoy completamente seguro que estos señores del masismo no les importa la vida humana de quienes están en la calle, más bien ellos están esperando precisamente que cobren vidas humanas de los sectores sociales para decir, ahí está el asesino de paz, y con eso munirse de elementos para querer tumbar, bueno, para terminar de tratar de tumbar al gobierno.
1: Entonces esta sería la vía correcta, seguir esperando el diálogo. Como Cámara de Diputados, ¿cuál sería la manera en la que se puede colaborar o coayudar con las labores tanto del presidente como de otros organismos y otras instituciones que están buscando la pacificación del país?
3: Yo en eso también estoy 100% firme que nuestra posición no ha tenido el rol que debería desempeñar como diputados, como Cámara de Senadores, de Diputados, porque también lo estamos dejando todo el conflicto al Ejecutivo. Y aquí hay una representación más plural, más diversa de lo que significa la patria. Entonces, yo me quejo mucho del desempeño de varios ministros, sin embargo, creo que como diputados tampoco estamos asumiendo el rol que deberíamos tener en este conflicto.
1: Se han filtrado en realidad algunos nombres o algunos cambios que haría el presidente en su gabinete, que también lo anunciaba en la conferencia, ¿no? Pero más que nada es como que una remoción de piezas. Vemos figuras nuevas o nombres nuevos que suenan, en realidad es sencillamente algo que se filtra, pero no sabemos hasta qué punto es real. O sea, por ahí está el señor Áñez, Gerero Áñez, quien retornó al país, que también estaría dentro de lo que es este gabinete, y quienes están fungiendo cierta función ahora pasarían a otra. Es como una remoción en base a lo que quizás el presidente ha visto en este último tiempo con las intervenciones de los actuales ministros.
3: Completamente. Mire, tenemos ministros que deberían estar muy concentrados en la parte técnica, como ser el ministro de Economía, que lo vemos, aparte de cumplir su rol como ministro, saliendo a la parte social. Y en la parte social tenemos la ministra de Salud, la ministra de Educación, el ministro de Trabajo, que prácticamente no se les conoce la cara. Entonces, yo creo que esa parte social es la que hemos descuidado y es parte del mea culpa que hacía el presidente, y por eso las consecuencias del cambio, de la remoción del gabinete que va a haber. Entonces, claramente hay ministros que se han parcializado muy a lo técnico, muy al trabajo de oficina, y no cumplieron su labor social.
1: Ahora, ¿cómo se puede ayudar en este momento a la gente de La Paz, a la gente del Alto, a quienes están tratando de hacer trasbordo en los bloqueos? ¿Cómo se los puede ayudar? ¿Cuál sería la mejor manera? ¿Qué se puede hacer? Y hacemos la consulta a ustedes como diputados, porque evidentemente queremos sumarnos a eso, ¿no? No sabemos cuáles serían las alternativas que tenemos como para darle una mano a ese agricultor que aquí en Santa Cruz no puede sacar sus verduras porque se está pudriendo todo, al que se le murieron miles de pollos en los camiones porque están varados ahí, o sea, una cantidad significativa de camiones que también están varados en carretera.

0: Lo más que podemos hacer nosotros es aportar a la pacificación en nuestros mensajes que sean responsables en el sentido de, sí, desde Santa Cruz queremos y estamos a la expectativa de que se aplique mano dura, pero también ser conscientes de que eso puede más bien escalar el conflicto. Hoy siento de que ellos se han visto ya afectados porque la movilización en sí, las marchas, no han, estos dos días no han tenido la fuerza con la que bajó la anterior.
1: ¿Usted se encuentra en La Paz, no, diputado? ¿Perdón?
0: Sí, sí, estamos en la asamblea porque hay sesiones de comisión todavía, entonces estamos acá.
1: ¿A usted le ha tocado vivirlo? ¿La falta de alimentación, la falta de cosas?
0: Mire, gracias a Dios tenemos varios colegas que van y vienen y a cada uno le decimos que trae una conservadora con pollito, con carne, así que gracias a Dios no hemos tenido esa falencia, pero sí le digo que cuando uno va a la venta, el pan tempranísimo ya no hay, las pensiones están con 5, con 10 pesos más, y huevo, por ejemplo, no se encuentra en ninguna venta de la calle.
1: Y en el tema de las movilizaciones, usted me acaba de mencionar que han perdido un poco de fuerza. ¿Cuál es la situación, por ejemplo, en la zona cero, cerca de donde ustedes están?
0: Actualmente está cercada a una cuadra, a la redonda, La Paz. No dejan pasar a nadie que no sea con credencial, y se sabe que baja nuevamente una marcha de la COP. Pero creo que no solamente se ha debilitado la movilización que ellos están pretendiendo, la desestabilización, en cuestión de la gente, digamos que sea tan masiva como fue, pero también en la parte económica. ¿Por qué le digo en la parte económica? Porque se han arrestado personas cargando 4 millones de bolivianos, 800 mil. Entonces, claramente había un financiamiento económico que también se le está dando un golpe duro.
1: Van a continuar, supongo, porque la policía también lo dijo, ¿no? Que hay un trabajo de inteligencia por detrás para ver quién está financiando todos estos movimientos, porque la gente no está ahí porque quiere o porque sencillamente tiene una consigna o en su mente tienen algo concreto, ¿no? Están ahí porque están siendo pagados. Y como usted dice, estos 4 millones que se encontraron ayer con este detenido es uno de los tantos que posiblemente estaría financiando. ¿Cree que hay un financiamiento de ex políticos, de ex figuras? ¿O cómo percibe usted esto?
0: Definitivamente, si uno ve este caldo de cultivo que estamos viviendo, lo que está sufriendo la ciudadanía paseña, hay que ver los ingredientes, y los ingredientes estaban puestos, ¿no? Se ha golpeado como nunca se hizo a una cabeza de narcotráfico, se ha afectado esa parte que maneja mucha plata, y también se afectó los privilegios que tenían ciertos dirigentes sociales, donde eran una clase de élite que tenía acceso a lo que ningún boliviano podría soñar quizá. Entonces ahí se sumaron A más B, y hay plata y hay gente movilizada. Entonces yo por eso llamo muchas veces a la reflexión a los familiares, amigos que están en Santa Cruz, cuando pedimos mano dura. Entonces como esto es como el ajedrez, hay que ver si una desata una movida, hay que estar adelantado 3, 4 y 5, y ya aplicar un estado de excepción, a habilitar que usen armamento, que haya la posibilidad de muertos, que existan, digamos, esos fallecidos. O sea, va a terminar definitivamente en dándole excusas para que derroquen un gobierno electo. Así que aquí lo que queda es resistir, aguantar y llamar al diálogo. No es otra solución viable.
1: Muchísimas gracias, diputado, por hablar con el programa. Muy gentil.
0: Gracias a ustedes por el espacio, un enorme saludo.
1: Gracias, Ricardo Rada, diputado, con nosotros aquí, hablando y haciendo un poco mención de lo que está viviendo la ciudad de La Paz. Él se encuentra allá, sí, como dicen, ellos tienen las condiciones, a Dios gracias, de algún colega, alguien que llegue, así como decíamos con los jugadores, tienen las condiciones de subirse a un avión, ir y venir, pero hay gente que de verdad no tiene que comer y que sí ya está comenzando a atosigarse con esto. Y en vez de mejorar, yo creo que tiende a empeorar, porque la mesa de diálogo no sé cuándo va a llegar. Son las 10:31. Seguimos, Juan Carlos. Ponemos un poco musiquita para que nos sintamos más tranquilos, por favor. Música.
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1: Juan Carlos es lerdo pero seguro, eso es lo importante, ¿no? ¿Cuánta?
3: ¿No?
1: No, me cuesta aceptarlo también, pero no importa.
3: No, porque hace frío. No.
1: Ah, entonces el frío, la buena. Me encanta cuando la gente le echa la culpa a los demás. El frío es el culpable de todo esto.
3: Oh, se fríen los dedos.
1: A ver, toca la nariz. Me voy a resfriar.
3: No. Bueno, que hablamos de ejercicio de la alergia.
1: Ah, eso puede ser, Juan Carlos. Claro, nunca más vuelvo a esto. Me estaban llevando por mal camino.
3: La estaba llevando por buen camino, sí. No,
1: cambiar los hábitos no es bueno. Una decisión drástica a ese nivel
3: genera que no se eche a perder. Los hábitos es buenísimo.

0: conocí una persona ayer que bajó como 20 kilos en 3 meses.
1: Desayuno.
0: Me decía que tal y tal y tal es cosa. Increíble cómo se ve distinto.
1: Es difícil, ¿no? Porque
0: no, es mucha
1: cuando el cuerpo
0: voluntad.
1: Está acostumbrado a ello.
0: Yo, por ejemplo, hoy día pienso en un churrasco.
1: Ah, está bien al mediodía.
0: Claro, sí, es el cuerpo el que te llama.
1: Es viernes chico, además.
0: Claro, tiene razón.
1: Es el jueves de fráter.
0: Según yo, es miércoles. Mire, estoy medio mal con los días también.
1: No, ¿a qué no viene a trabajar? Pues.
0: Toda una confusión tengo en mi vida. 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Nos toca la pausa, señor.
1: ¿Otra vez?
0: Sí.
1: ¿No vamos a escuchar música?
0: Sí, pero que tiene que ir variando la música. ¿Qué más tiene aparte de eso? ¿Qué más
1: hay? Hay muchas más canciones.
0: A ver, pongamos más. A ver. Démosle a la gente variedad. ¿Qué la gente puede escuchar canciones? Sí, yo también me pregunta por aquí, ¿cómo hizo para bajar 20 kilos en 3 meses? No sé, según él dice que dejó las masas, el azúcar y las gaseosas. Yo le dije, no creo.
1: Eso no.
0: Yo dejo eso igual, sigo con hambre. O sea. Creo que también tiene que ver, a ver, me hablaba de que ha comenzado a hacer ejercicio la persona y es un señor. No sé, puede ser que también el tema de la contextura, pero me mostró una foto y de verdad me costaba mucho creerlo. No sé.
1: No, quería venderle algún producto. Si le mostró la foto, el antes y el después.
0: No, con mucha vergüenza. Después de mucha charla recién, porque todo el mundo lo molestaba. Agarró a comer con contenedores, cosas que se comen con la mano. Vio el contenedores. Yo decía, ¿pero por qué? Entonces ya me explicó todo. Yo de pregunta, ¿no? ¿Por qué come así?
1: Porque me está bueno.
0: Entonces ya me explicó, ya vino toda la charla, pero bien. Solo proteínas y ensaladas, me dice. Me gusta, la gente se prende con cosas que no sé para qué, pero está bien eso.
1: Siga los consejos, claro.
0: Proteína y ensalada. Voy a comenzar. ¿Qué proteína? ¿Qué está dentro de las proteínas?
1: Un churrasco.
0: ¿Churrasco proteína, sí?
1: Huevo.
0: ¿Huevo también?
1: Claro.
0: Los carbohidratos nos engordan.
1: Malo, a ver, ¿qué?
0: Los carbohidratos malos.
1: La grasa.
0: Malo, malo. ¿Qué es carbohidrato? ¿Pam?
1: Claro, las masas. Todas las masas que se, lo que dice el video.
0: ¿El pollo qué es? ¿Proteína o carbohidrato?
1: Claro, proteína.
0: Carbohidrato.
1: No, es proteína.
0: Nada de arroz, papa, fideo.
1: Cero.
0: Choclo.
1: El arroz lo puede comer, pero no tiene que ser caliente.
0: ¿Papa
1: frita?
0: Frío.
1: Oh, también.
0: ¿Tampoco? No sé. Bueno, yo no tengo intención todavía, así que no me den muchas ideas a mí.
1: El
0: yo
1: con
0: los ejercicios, claro, con los ejercicios quedé mal. Dense cuenta, me estoy refiriendo por
1: ahora
0: ejercicio.
1: Solo caminé.
0: Bueno, mejor ahí nomás.
1: Usted, entonces voy a modelar. No.
0: Buenos días, feliz jueves, dice la gente de Heraldo Collection. Que este jueves Dios llene de paz. Te guíe en cada paso y te regale bendiciones que transformen tu vida y tu día. Dios siempre está contigo. Gracias. Que nunca falte salud, paz, amor, fe y café. Así, que sea así. Café. Ay, sí. No tomé nada de café. ¿Cómo será que estoy mal que no tome café? Ni el café ni el agua. O sea, estoy mal.
1: El agua es hidratante, así que es una proteína. Así que usted tiene que tomar.
0: ¿Pero el café también?
1: También es porque le eleva los
0: ánimos. ¿La cafeína también?
1: Claro.
0: El agua es vida.
1: Claro.
0: Que la gente viva
1: salud.
0: Más. Que la gente viva más, nosotros aquí lo aplaudimos, ¿no?

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0: Ya estamos de vuelta, 10 de la mañana con 42 minutos, así escuchamos los clásicos, uno a uno, para que usted vaya recordando en esta jornada, en esta mañana, ya jueves 21 de mayo. Está más bonito, ya hay resolana en la ciudad. ¿Será que va a mejorar el clima? ¿Qué dice usted, Carlos?
1: Si yo le digo que está mucho mejor, nadie me cree.
0: No sé, pero hay viento, creo, ahora.
1: Ay, no, no hay viento, por favor.
0: Silvan, por acá está el silbaco, entonces.
1: No, sí. Estamos cantando.
0: Por eso le digo.
1: 17 grados ya está la temperatura. Está bueno, la verdad. El clima va a ir mejorando. Yo siempre
0: tiene tengo que esa mejorar. ¿Cómo dice usted para los fines de semana?
1: Cuando el clima no hay fin de semana sin sol ni domingo sin amor.
0: Sí,
1: es así, el fin de semana aquí es así. Buenos días a todos, gracias por la información que nos brindan cada día. Saludos. Saludos, María, dice. La avenida Charcas. Ojalá mejore la situación del país. Saludos, y quien escribe es María, supongo. Aquí, pero...
0: Está todo chipado.
1: Sí, vamos a mandarlos al colegio a cuarto junto con Lucas. Con los puntos, sí, está todo así juntito, es que me lo reenviaron. Un abrazo, Mari. También saludos, dice, buenos días, querido Juan Carlos, Carito y Ceci, manden saludos al Plan 3000, Pacho Pachón.
0: Mire usted, apareció don Pacho Pachón.
1: Bien.
0: Parece que no le dan el teléfono seguido, ¿no?
1: Debe ser. Algo hizo. Alguna macana se mandó con el celular y se lo quitaron, y ahora está con seguro, entonces, pero bien, Pacho Pachón, bien. Turun, turun. Y por acá tenía otro saludo. Buenos días, estoy bien retrasada, estoy con los saludos hoy día. Buenos días, amigos, el desánimo, el miedo, la incertidumbre nos paraliza, pero la fe, la confianza y la esperanza en Dios nos fortalece. Ánimo, lo mejor está por llegar. Envío besos y abrazos a mi esposa Tommy. Tengan un provechoso y bonito jueves de chicharrón. ¿Jueves de chicharrones hoy día?
0: ¿Verdad? No sabía.
1: Yo tampoco. ¿Es como el lunes de cara, jueves de chicharrón?
0: No, pues el viernes de cara. El lunes de pato.
1: Ah, de pato, ¿verdad? Tienes razón, ¿no?
0: ¿El martes de qué?
1: No, pues ya me dijeron que tengo que hacer dieta, entonces ya no puedo dar sugerencias. No puede ser de panchito, esas cosas.
0: No sé.
1: Panchito criollo.
0: ¿Verdad? Podría ser. Estamos ya cerca de San Juan también.
1: ¿Verdad, no? Claro, no falta nada.
0: El otro mes ya viene San Juan. Supuestamente la noche más fría del año, ¿no?
1: Supuestamente, nunca se fría esa noche. 21 de mayo, me gusta el dibujito que nos mandaron. Date permiso de alejarte de las cosas que te generan malas vibras. No necesitas explicarlo, solo confía en lo que sientes. La intuición nunca miente.
0: Bien.
1: Nos mandaron una linda muñequita, ahí está. Es verdad, la intuición. Día de la intuición hoy día. 10:45 en Santa Cruz de la Sierra. Saludos a don Moisés y a Juanita, que hacen un rico chicharrón de chancho, dicen.
0: Bueno.
1: Mientras no inviten, nosotros no.
0: Claro,
1: podemos,
0: no podemos decir
1: fe.
0: Nada. No, no es nomás saludo. Es aquí en lo real.
1: En lo tangible.
0: Claro, lo que nosotros podamos saborear.
1: Para que nosotros...
0: tocar.
1: Si no, no se puede. Si no, no se puede.
0: Escucha ahí, dice mayonesa y ketchup.
1: ¿Verdad, no?
0: Claro, ¿se acuerda? Tenemos la canción que dice Mayonesa y Ketchup en inglés, me acuerdo, hace un tiempo atrás que nos pidieron esa canción.
1: 10:44, los minutos avanzan rápidamente, hay varios puntos de bloqueo, son más de 40, si no me equivoco, según la ABC y el reporte que ellos tienen. Esto que ustedes observan en pantalla, aquí en Santa Cruz ya se han intensificado. Inicialmente, o sea, al principio de semana había solamente uno, ahora ya estamos hablando de 4 puntos de bloqueo
0: en Santa
1: nuestra
0: Cruz.
1: Santa Cruz. Sí, señor, 4 puntos de bloqueo. Confirmados por la Administradora Boliviana de Caminos. Los dos puntos conflictivos amarillos allá en La Paz, esos son de mayor alcance, de mayor envergadura. Y bueno, ahí después tenés otras zonas, Oruro, Potosí.
0: Oruro, Potosí, está Cochabamba, está Tarija, Sucre, ¿no?
1: Tarija también, ya se
0: sí,
1: sumó,
0: también.
1: ¿No? Se está ampliando esta mancha de bloqueos.
0: Sí. Lo que no se ve es en el Beni. Ah, también está en la frontera con La Paz, ahí en el Beni.
1: Ahí, ahí.
0: En Pando no hay nada, ¿no? Arriba, ¿no? No se ve nada.
1: No. Solo Pando creo que está, que es el que se salva. De ahí en las zonas de frontera, en todos lados.
0: Claro.
1: 10:46. Vamos a la última pausa, Juan Carlos.
0: Sí, vamos.
1: Vamos a la última pausa y ya de ahí venimos con un buen consejo y una muy buena sugerencia para la gente que escucha la radio.
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0: Bien amigos, son las 10 de la mañana con 50 minutos, nos separan 10 minutos para llegar a las 11 en punto y seguimos escuchando buenos clásicos, pero como siempre nosotros, claro, tenemos buenas sugerencias para todos, ¿no? Espere, cambió el de micrófono, espere.
1: Ah, verdad, tiene razón, sí, ¿no? Cambié de micrófono, cambié de posición y de ubicación. Sí. Lo descoloqué. Le bloqueé un poco ahí la... Dijo, ¿dónde está? Aquí estoy, Juan Carlos. Saludos a quienes siguen mandando los mensajes, los saludos. Muchos. Me preguntaban del tema de los bloqueos. No se ha arreglado el tema bloqueos.
0: Todavía.
1: No. Todavía. Van a continuar los puntos de bloqueo, son más de 40 a nivel nacional. Hay, de hecho, desde ahora en la terminal, y ya esto venía hace varios días, hay ciertos horarios donde recién te explican si es que salen o no las flotas.
0: Claro.
1: Porque está todo a disposición de si hay un cuarto intermedio y las flotas pueden pasar. Si no, es a sortear obstáculos y ver si uno puede hacer transbordo, o sea, no queda otra. La situación en el país no es de las mejores, si bien aquí en Santa Cruz no se siente tanto porque se genera el trabajo todos los días, al igual que en otras regiones. Aquí creo que se ve disminuido esto, pero en toda la parte occidental sí, las complicaciones son todos los días, hace más de 2 semanas, y lamentablemente no hay una solución a puerta. Son las 10:51, presentamos entrevistas, Juan Carlos, tengo muy buenas sugerencias.
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1: 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Entonces, ustedes sí trabajan con una línea que es bastante finita, que es... más allá de cualquier cosa, es un producto que vos sabés que no vas a tener que cambiarlo, vas a tener que hacer un mantenimiento inmediato, no, sino que es sostenible en el tiempo. Y esto es lo que necesitamos, cosas que sean funcionales, que sean necesarias y que hoy por hoy no sea solamente un regalo para mamá, sino para todos en la casa.
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1: Gracias, Mayerlin, gracias, Pamela. Nosotros con ella nos despedimos y esperemos de que el día de hoy se hayan informado, hayan disfrutado de lo que es la buena música en este jueves de clásicos, y mañana estamos retornando con más a través de Marítima en tu radio para cerrar la semana completa y esta semana que nos ha traído cosas no tan gratas, pero también no noticias que son positivas, y siempre véanle el lado positivo a la vida para que de manera optimista las cosas siempre nos salgan mejor. Chao, Juanca.
0: Hasta mañana. Que la pasen bonito. Chao, chao.
1: Bien, chao, gracias.
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6: Marítima FM 100.9 anuncia la hora.
7: 11 de la mañana.
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0: Señores, buenos días. Hoy es jueves 21 de mayo del año 2026. Vamos a conversar con don Alfonso Almaraz Oliver, que era el señor que vieron al comienzo, que él es el representante de los gomeros castañeros de Pando. Los gomeros ya no existen.
1: Así es.
0: Pero ustedes salen de ahí. Usted es la herencia de la reforma agraria, me
1: dice. Sí, señor.
0: A ver, cuéntenos.
1: Don Carlos, en primer lugar, a nombre de esa región que está ahí olvidada, postergada, seguimos olvidados, sin carreteras, sin conexiones, una vez al día un vuelo de avión. Entonces esa región sigue sufriendo las vicisitudes, pero a pesar de ello, seguimos creyendo en esta Bolivia profunda que hoy por hoy está en convulsión y está realmente al borde de un colapso.
0: Ustedes están al borde del colapso.
1: Sí, le digo algo que lo siento. Amo mi patria y amo la diferencia que hay en los diferentes escenarios que hay en este país. Somos un país diverso, pero la diversidad no la han sabido entender ninguno de nuestros gobernantes, porque quieren hacer, ellos reconocen la diversidad que hay y existe en este país, pero sin embargo quieren darle el mismo trato de la región alta a la media y de la media hacia abajo. Y eso no ha funcionado.
0: No conocen el país.
1: No conocen el país. Yo le puedo más o menos citar, así para que usted mismo lo analice mejor que yo, de repente lo va a entender. Pero yo, en mi poco entender y en mi vida de campo, entiendo, por ejemplo, los errores que ha cometido, no este gobierno, sino en la larga historia de este país. Primero, la reforma agraria se la dictó para hacer justicia, dizque, al sector que no tenía tierra, que realmente necesitaba ya no tener el patrón, que ese es el discurso que dio resultado. Entonces, dicta una ley, el 53, donde todas las tierras pasan a ser de quien las trabaje. Un error.
0: Le lo freno ahí. Ustedes ya venían trabajando. Sus
1: claro
0: padres
1: que sí.
0: Venían trabajando.
1: Mis abuelos.
0: Sus abuelos.
1: Sí.
0: ¿Le dieron la tierra a ustedes?
1: No, eso es lo que quería explicar. Al cortar el cordón umbilical de la administración económica de la región, al intervenir la Casa Suárez, porque ya no se tocó las tierras así de manera, se intervino el principal centro de administración. Entonces, al intervenirse eso,
0: el emporio de los
1: Suárez. El emporio de los Suárez. Ya no llegó la lancha para recoger la goma, ya no llegó los víveres, ya no llegó nada. Esa región quedó librada a su propia suerte. Yo diría huérfano de padre y madre. Huérfano de padre porque era Nicolás Suárez y de madre el Estado Nacional. Entonces,
0: don Nicolás le compraba a todos.
1: A todos. Y él tenía sus centros administrativos que usted debe conocer. ¿Cómo funcionaba? Un área administrada por las grandes barracas que en ese entonces sobre el Orton lo tuvo Humaitá.
0: Explíquenle a la gente lo que son las barracas.
1: Las barracas vienen de un nombre que para el contexto nacional significa un lugar donde venden madera. No,
0: claro,
1: nosotros, la barraca para allá viene de un término brasilero. El barracao era como decir el supermercado en castellano. Era el lugar donde había harina, manteca, donde usted podía ir con su bolacha de goma y tener los insumos que necesitaba,
0: venderla o cambiarla.
1: Eso eran los barracaos, eran los lugares donde usted podía conseguir.
0: Barracón.
1: Sí, o barracón. Entonces, de ahí viene, y bueno, es lo mismo que Guayaramirín, viene de Guajaramirín. Entonces, lo mismo pasó acá. El barracao o barracón, que donde era casi el supermercado donde usted podía abastecerse de esas cosas, entonces fue fácil cambiarlo, ¿no?, a barraca. Pero nada que ver con el tema que somos unidades madereras. Somos totalmente extractivistas. Primero, como usted lo dijo, goma, hoy castaña.
0: Entonces, ¿cuándo se acabó la goma?
1: La goma, sus últimos estertores fue en 1985. Pero ella dejó de valer en 1980, don Carlito. Pero, ¿por qué? Otro error del gobierno central. Nosotros seguíamos trabajando con subvención del gobierno brasilero mediante un tratado. Por eso es que nuestra goma se la conoce como Eveas Brasilense. Porque le vendíamos con subvención al Brasil. Pero esa subvención tenía un tiempo para vencer. Y venció. justamente en el gobierno de don Víctor Paz Estensoro y Guillermo Bedregal.
0: Estamos hablando del 85.
1: Sí, señor. Entonces, no se renovó ese convenio. No se volvió...
0: Hoy día ya no hay árboles de...
1: ¡Ay, don Carlito! Y están totalmente repuestos para volver a explotarlos. Pero
0: o sea,
1: como
0: se
1: no...
0: puede, es una
1: sí,
0: posibilidad
1: señor.
0: Más que tienen.
1: Claro que sí. Claro
0: ¿Podrían
1: que
0: hacer
1: sí.
0: las dos cosas?
1: Podríamos hacer y cerraríamos un ciclo, sí. Como siempre lo hicimos. ¿Ya? ¿Cómo
0: claro,
1: trabajábamos?
0: Porque castaña había también
1: sí,
0: antes
1: señor.
0: Cuando la goma era más importante.
1: Sí, señor, pero no tenía el precio que tiene hoy.
0: Claro.
1: Y el mercado como lo tiene hoy. Uh-huh. Nosotros trabajábamos abril, mayo, junio, julio, goma. Agosto, septiembre, chacos.
0: Ya, la época de...
1: Para comer.
0: Ya.
1: Los chacos porque las barracas producían su propio alimento. ¿Ya?
0: Ya.
1: Entonces, ahí, octubre, dejábamos los chacos ya sembrados. Octubre, noviembre, diciembre era el otro espacio que teníamos para rayar goma. Ahí terminaba el ciclo de
0: rayar
1: diciembre.
0: Goma era la cortada,
1: sí, la cortada
0: con la tichela,
1: del látex con la tichela.
0: Ya, okay.
1: Entonces, eso quien le habla lo hizo en su momento con mi hermano mayor.
0: Uh-huh.
1: Lo hicimos. Por eso le digo, nosotros venimos desde allá. Y es ahí donde realmente la castaña empezaba enero, febrero y parte de marzo, pero era no tenía un precio como el que tiene hoy. Era prácticamente
0: era
1: como para relleno. Lo mismo.
0: Esto de aquí, para que sepan, es la castaña. Aquí adentro viene esto de aquí.
1: Sacamos la primera capa, sale eso, sacamos la capa de eso, ya sale esto.
0: Sale esto y de ahí viene esto.
1: Sí, y la exportación posteriormente.
0: El trabajo para ser real en su exportación tiene que ser bajo condiciones de...
1: Del comprador, del mercado internacional.
0: Sí. Pero ahí tiene que haber un trabajo de cuidado de la naturaleza.
1: Totalmente. Y eso es lo que nos preocupa, que el sector, tanto hay que reconocer que el exportador también ha hecho los esfuerzos
0: claro.
1: Para poder, es decir, lograr posicionar el producto, pero cumpliendo estándares que exige el mercado internacional.
0: Claro. O sea, los estándares se los ponen los compradores.
1: Los compradores, don Carlos. Tanto el estándar de calidad como el precio.
0: Y ser medioambientalmente sostenible.
1: Totalmente.
0: ¿Sabe por qué? ¿Sabe por qué le digo lo conozco? Porque yo hice un trabajo, como le decía, en Manutata, y estaban trabajando las personas, y había un delegado de SGS en esa época,
1: ¿ya?
0: Que estaba mirando que el trabajo sea absolutamente limpio, transparente, cristalino, y entonces así se daba. Entonces me di cuenta que por ahí iba la mano.
1: Claro que sí. Uno... Primero, que tenemos que demostrar que el producto es totalmente orgánico. Y lo es, don Carlos. Es un producto, es la única nuez natural que tenemos entre
0: esta
1: todas
0: no
1: las
0: tiene
1: nueces.
0: Nada.
1: Esta no tiene, esta es natural, nativa del bosque.
0: Uh-huh.
1: Ya, porque el pistacho, la macadamia, el cayú son nueces de finca, le llaman los certificadores.
0: Sí,
1: esta no. Esta no.
0: Esta es de monte.
1: Esta es de monte abierto y natural.
0: ¿Cuánto mide un árbol de...
1: Ellos alcanzan los 30-35 metros de altura, porque ellos tienen que subir el dosel del saldo de la vegetación,
0: ya.
1: Porque ellos necesitan de mucho sol. Porque el agua... A ver, muéstreme ese coco para que usted lo termine de entender. Esto de aquí es fruto del agua,
0: de
1: sí.
0: Ya.
1: Ya, esta es la parte que va hacia abajo y esta es la parte que cuelga del árbol.
0: Ya.
1: Entonces, esto de aquí tiene que caerle demasiada agua. Agua, agua. Y luego tiene que calentar el sol para que esto se resquiebre y pueda soltarse y caer de manera natural. Entonces, es una planta que necesita competir encima del dosel del saldo de la vegetación. Él es el árbol más alto.
0: Cuando está este en el piso, ya van los...
1: De ahí los recogen los zafreros de la castaña,
0: sí.
1: Para poder...
0: ¿Son mujeres?
1: Mujeres y varones.
0: Ya,
1: en esto tengo que destacar que hay mujeres valientes como las que me acompañan hoy,
0: sí.
1: Que son parte de su, tienen una directiva tan organizada, porque así lo exige la comunidad internacional en cuanto a las certificaciones.
0: ¿Cosechan a mano o con el palito famoso ese de tres dedos?
2: A mano y algunos con el palito.
0: ¿Usted?
2: A mano.
0: A mano. ¿Y usted también a mano? Sí.
2: A mano y con el palito.
0: Ah, ya.
2: Hago las dos cosas.
0: Las dos cosas hace.
1: Entonces, don Carlito, realmente lo que me preocupa es la pregunta de usted, y mire, usted se ha dado cuenta. Nosotros necesitamos, uno, calidad. para competir en el mercado internacional. ¿Y calidad qué significa? Inversiones. Porque este producto es perecible. Si no lo cuidamos, él se pudre. Si lo dejamos a sol y agua, él tiene que ser cortado. Él, si está en agua y sol y no tiene la sombra necesaria y resguardarlo de la lluvia, él en 2-3 meses se blanquea. O sea, le entra el hongo que se llama aflatoxina.
0: O sea, ustedes tienen un término.
1: Sí, no. Y la castaña debe salir del bosque y debe entrar a una casa que llamamos nosotros galpones o payol. A una casa donde ya no tenga que tener la lluvia encima ni el sol. Y ella dentro de una casa se mantiene el tiempo que sea necesario, no tiene ese problema. Pero si la deja expuesta en el camino al sol y a la lluvia, ella...
0: Cosa que nadie hace porque viven de eso.
1: Sí.
0: Entonces ya sabemos cuál es todo este trabajo que hacen ustedes.
1: Sí, señor. Sí,
0: bien,
1: señor.
0: Se vende en Europa, se vende en un montón. Brazilian Nut se llama.
1: Sí, la Brazilian Nut. Hoy estamos queriendo cambiarle a Amazon Nut.
0: Claro, es lo que
1: almendra de la Amazonía.
0: Claro. Ahora, lo digo, ya ustedes saben cómo se hace,
1: sí,
0: pero el gobierno parece que no se
1: no lo entiende.
0: Porque está haciendo unos cambios en materia de dotación de tierra que son peligrosos.
1: Totalmente.
0: Por favor.
1: Gracias, don Carlito. Bueno, yo quiero entrar sobre este tema. En 1996, don Carlito, entra en vigencia la ley 1715, o la ley más conocida como la ley INRA, promulgada precisamente por Gonzalo Sánchez de Lozada. El 2000 recién entra en aplicación en el departamento de Pando. Se establece que Pando debería empezar con el saneamiento y mediante resoluciones y normativas se empieza el saneamiento en Pando. Empezó el 2000 el saneamiento.
0: Muy tarde, ¿no?
1: Sí, y también, cariño,

0: No, yo trabajo aquí, no, yo hasta aquí, yo, y empezaron, y ya, venían sobreposiciones de reclamar derechos.
1: De los que lo tenían, la
0: sí.
1: tenían la tierra, es el que lo trabaja.
0: Así es, hasta las nuevas demandas ya, de comunidades, no, porque cuando hubo la dotación fue como cuando no hay gas, y llega el gas y hay la cola para esperar el gas. Ahí esperaron en cola en el derecho, y en ese momento reaparecieron...
1: Nativos y no nativos.
0: Nativos y no nativos, porque allá hubieron... orureños, potosinos, cochabambinos, cruceños, paseños, venianos, todo el que estuvo en la fila recibió su espacio.
1: Todo el que estuvo en la fila.
0: Sí, señor, el que presentó su comunidad, el que estaba y todo eso. Y hay algo que hay que hacer notar. Mi sector, que viene desde la época de Nicolás Suárez, yo soy tercera generación, tengo 68 años, don Carlos, cumplidos, y siempre he vivido ahí. Entonces, imagínese que cuando llega ese proceso, como no había gente en esa Amazonía, habían extensiones grandes, había compañeros que tenían más recursos, algunos que habían heredado algo de la Casa Suárez o de Bacavíes, y esos quedaron con extensiones de 50, 60 mil, 70 mil hectáreas.
1: Le pido un corte, porque gracias, vamos también a hacer otro bloque del mismo tamaño. Vamos, dale.
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0: almuerzo con el gobernador J.P. Velasco. ¿Cómo les está yendo?
1: ¿Cómo está, Carlitos? Un placer estar acá nuevamente.
0: Igualmente.
1: Estamos ordenando la casa.
0: ¿Están bien? ¿Están mal?
1: Estamos mal, pero vamos a estar bien. Y vamos a estar bien en el corto o mediano plazo. Ya. Eso es lo que estamos haciendo. La gobernación sufrió una crisis económica muy fuerte, institucional muy fuerte, financiera, política.
0: ¿Cuál es peor de todas las crisis que hemos tenido en la gobernación?
1: Yo creo que la peor es hoy por hoy la económica financiera. La gobernación, como está estructurada hoy por hoy, con los gastos que tiene, con los salarios que tiene, con los empleados que tiene, con los gastos de papelería que tiene, simple.
0: ¿De papelería?
1: No, eso es una cosa increíble. Nunca en la vida. Yo vengo del mundo empresarial, del mundo de tecnología, donde en las oficinas de Yango, Pedidos Ya, no hay impresora. Carlito, no hay impresoras.
0: Ya no se usa.
1: Ya no se usa la impresión. Y acá es todo impresión con hoja membretada a colores. Para contratar a una persona son un folder así de documentos. Es una locura. Eso es lo primero que estamos solucionando. Estamos cortando el 30% del gasto.
0: ¿Cuánto irán a ahorrar?
1: Más o menos, bueno, en la primera semana con un par de cortes ahorramos más de 14 millones de bolivianos. Nosotros tenemos que bajar el gasto en un 30% en el mediano plazo. No es sencillo, pero lo estamos haciendo. Lo primero que estamos haciendo es esto. ¿Por qué? Porque ni siquiera tenemos poder de endeudamiento hoy por hoy. Ni siquiera podemos pedir dinero para construir obras, para solucionar los problemas. ¿Por qué? Porque el poder de endeudamiento está al máximo, porque la deuda flotante es de más de 1.200 millones de bolivianos. Es tremendo. Y el año pasado la gobernación perdió 500 millones de bolivianos. Este año iba a perder 600 millones de bolivianos. Nosotros vamos a reducir ese déficit fiscal. ¿Qué estamos haciendo, Carlitos? Estamos tomando las decisiones importantes, duras, no políticas, es más, que pueden bajar la imagen, pero no venimos acá a crecer la imagen, venimos a solucionar los problemas de la gobernación.
0: Ahora, las empresas a las que deben y toda esa cosa, ¿cómo van a quedar con ustedes?
1: Bueno, no, todos los compromisos que tenemos asumidos tenemos que pagarlos, por supuesto. Son empresas que han prestado servicios. Son empresas, algunas que son servicios incluso que ni siquiera se pueden ver, son tangibles, no son tangibles. Pero tenemos que asumir, es responsabilidad de la gobernación, es responsabilidad mía hoy por hoy, pero nos estamos sentando uno por uno con los proveedores, con los acreedores, para hacer plan de pagos y para cortar la sangría, ¿no? Porque imagínense, los gastos de papelería, de viaje, de gasolina, de mecánico de las camionetas. Tenemos un cementerio de camionetas, un cementerio de tractores, y en mecánica se gasta un montón. O sea, no sé.
0: ¿Y ya están desechados o pueden ser rehabilitados para evitar estar pagando alquileres?
1: El problema es que algunos arreglarlos es más caro que venderlo. Y no puedes venderlo también por la regulación. Entonces, es complicado. Hicimos un repliegue de todos los rodados que tenemos, rodados de menor escala, medianos y chicos. No lo hemos hecho todavía en la maquinaria del SETCAM. Porque también el SETCAM no puede parar. Estuvimos solucionando un problema en San Pedro. Ahora estamos solucionando un problema en Postervalle. Hay emergencias diarias y nosotros tenemos que acudir a solucionarlo, y lo estamos haciendo. Y bueno, justamente en el gabinete de mañana, el secretario de Seguridad Ciudadana está presentando un plan de contingencia para catástrofes a futuro, hablando obviamente con la meteorología, porque estamos siendo proactivos. Pero el problema es que si tenemos un cementerio amarillo que nos va a costar más de 20 millones de bolivianos, hacer andar toda la maquinaria pesada de la gobernación entre repuestos, entre cambios de maquinaria, entre arreglar alguna maquinaria pesada, son más de 20 millones de bolivianos. Y tenemos que reducir gastos. Sí, es un... Mire,
0: y eso, que los caminos... Yo decía y coincidí con la posición... tuya y de Mamén, yo decía, los dos necesitan inversión y salud.
1: Sí.
0: E inversión tiene que ver con caminos.
1: Infraestructura.
0: E infraestructura. Sí.
1: El modelo productivo cruceño y el pequeño productor de Santa Cruz, ya sea de los valles, de la Chiquitania, el norte integrado o del Chaco, no va a crecer, no va a salir adelante si no les damos carreteras. la infraestructura, el mejoramiento de vías y la construcción de carreteras es lo que hace grande el agro, el sector productivo. Nosotros tenemos que ver esas condiciones. Tenemos varias prioridades. Okinawa Los Troncos, la brecha Casarabe.
0: Sí, ya.
1: Usted sabe que Okinawa Los Troncos va a descongestionar hasta el tráfico en la ciudad. O sea, Okinawa Los Troncos va a hacer que...
0: Parece mentira, ¿no?
1: Es mentira, pero hoy por hoy están pasando, bajando todos por el Cuarto Anillo para salir al norte. Es...
0: E irse por el camino que va a Santa Cecilia y...
1: Exactamente, sí. Exactamente. Entonces, no, está la brecha Casarabe también, que es una deuda histórica. Uh-huh. Está Faja Norte también, está Norte Integrado. ¿No? Tenemos, son como... No, está San Ignacio, San Matías, que no podemos no hacerlo.
0: Es una barbaridad.
1: Esa, claro. Es, por supuesto, ruta nacional, pero nosotros la vamos a empujar para que se haga. Ayer estuve con el ministro Fernando Romero y le dije, y me dijo, lo vamos a hacer, vamos a buscar financiamiento, pero no podemos tener una provincia tan aislada.
0: Y, además, Fernando ha sido presidente de ANAPO. ANAPO, sabe exactamente lo que se necesita.
1: ¿Y sabe por qué en San Matías hay delincuencia? ¿Por qué es olvidado San Matías? ¿O por qué no tiene? Porque no está conectado. Usted conecta a un municipio, una provincia, con una carretera, y eso genera un efecto multiplicador de seguridad, de estabilidad, de trabajo, de producción. La gente va a vivir mejor y va a crecer el municipio. Por eso San Matías es tan...
0: ¿En qué quedó el tema de la luz, de la electricidad en San Matías con este permiso raro que dio el gobierno?
1: No, ya lo tomó la CRE. Sí. Era la única que estaba descentralizada, sí, de la CRE. Y bueno,
0: pero la CRE tiene garantizada porque era por un año, me acuerdo, la licencia por un año y estaban metiendo un montón de,
1: sí,
0: plata.
1: La ley que firmó el anterior gobernador con este convenio con ENDE también ya está firmada, es una ley. Uh-huh. O sea, hay que ejecutarlo. Es una ley que está firmada y bueno, ya se pasaron por encima todos los temas que hablamos antes, pero es una ley que está ejecutada. Todavía no lo hemos ejecutado nosotros porque también estamos socializándolo. Uh-huh. Pero es dinero que puede entrar a la gobernación justamente para proyectos de electrificación. Son 40 millones de dólares que firmó el anterior gobernador. Entonces, aquí lo importante, Carlos, es que no sé si usted un día ha tenido una casa o alquilado una casa, estaba ahí la casa vacía y que en 5 años no la visitó, no fue nadie a limpiarla, no fue nadie a vivir ahí. ¿Qué pasa con las casas cuando pasa eso? Se deterioran.
0: Claro.
1: Y se deterioran estructuralmente, no solamente la pintura o la humedad. Uh-huh. La gobernación está así. Pero nosotros en el corto o mediano plazo estamos presentando soluciones rápidas y de alto impacto. A final del día, para solucionar los problemas de los cruceños, que es lo que estamos haciendo nosotros. Y lo bueno es que también hemos descubierto, o sea, he descubierto personalmente, es que la gobernación es un monstruo dormido. Puede hacer tanto, Carlos, la gobernación de Santa Cruz.
0: Más de lo que vos imaginabas.
1: Mucho más de lo que yo imaginaba. Mucho más de lo que usted imagina, incluso. Políticamente, institucionalmente, de infraestructura, conexiones con las otras gobernaciones, conexiones con otros países. La gobernación tiene una dirección de relaciones internacionales.
0: Tiene,
1: que no ha hecho nada. Que no ha existido. Y no sé por qué, si necesitamos, justamente lo que necesitamos es eso.
0: Y hay tantos ojos mirando Santa Cruz.
1: Muchísimo. No, ahorita yo la agenda la tengo, ya me he reunido con 5. Pasa que no estoy subiendo todas las reuniones en redes, estoy subiendo con 5 embajadores, tengo otros 5 en lista de espera para atenderlos, para hablar con ellos. BID, CAF, Fonplata, todos están mirando a Santa Cruz. Obviamente no...
0: ¿Cómo que lo miran a Santa Cruz? ¿Como productor?
1: Como un potencial económico grande para la región.
0: Ya. Región, estamos hablando de...
1: No, de Bolivia, de Sudamérica. Y el agro, es el agro. Uh-huh. Santa Cruz es agro.
0: Sí.
1: Santa Cruz, nosotros es convertir la tierra en producción una o dos veces al año. Eso, uh-huh, es Santa Cruz. Santa Cruz, el agro está haciendo mucho con poco. En el agro, Carlito, cambiando 3 o 4 cosas, el efecto multiplicador.
0: ¿Qué cosa, por ejemplo?
1: Primero, seguridad jurídica. Tiene que haber una ley del agro. Uh-huh. Estamos esperando hace 6 meses. ¿Dónde está la ley del agro? ¿Fue socializada con la CAO?
0: Claro.
1: ¿Por qué no la promulgan? ¿Por qué no? Estamos esperando eso.
0: Muy lerdo.
1: Punto número 2. Infraestructura. Estamos hablando... La CAO hizo un estudio que me lo presentó. Usted con 950 kilómetros de carretera en los próximos 5 años, el aparato productivo cruceño lo maxificás en un 5 o 10X en el mediano o largo plazo.
0: No.
1: 950 kilómetros de carretera entre el estado de Mato Grosso y Mato Grosso del Sur hacen 5.000 kilómetros de carretera por año y nosotros con 950,
0: o sea,
1: se puede hacer. Después tercero, acceso a biotecnología. O sea,
0: eso también está durmiendo. Se lo dieron al presidente antes que sea presidente en la reunión de los
1: candidatos. Tuto también.
0: Claro, a los tres,
1: y firmamos.
0: A los tres candidatos.
1: Otra cosa, tantos decretos. ¿Por qué el 10 sigue siendo sustancia controlada?
0: ¿Sigue?
1: Ahora lo han
0: pero
1: quitado,
0: lo habían quitado por un año.
1: Pero siguen con problemas. Siguen con problemas. Estuve hablando recién con un productor de agro mediano, reconocido, y dijo que seguimos esperando estos cambios. Entonces, son cambios que se pueden hacer rápidamente.
0: ¿Qué dice el presidente cuando conversan? Porque ayer creo que estuviste con el presidente.
1: Estuve recientemente, estoy con contacto frecuente con él a través de mensajes, también a través de llamadas, o he tenido también la oportunidad de reunirme con él. Mira, él tiene, lo que veo es que tiene muy buenas intenciones, apertura, creo que tiene una visión muy parecida, similar a lo que necesita Bolivia, menos a la que creo tener yo, pero creo que porque un presidente tampoco puede ejecutar, un presidente tiene una visión. Esta es tu visión económica, ¿quién ejecuta? El ministro de Economía. Esta es tu visión de producción, ¿quién ejecuta? El ministro de Desarrollo Productivo. Esta es tu visión de educación. Entonces, el presidente es el líder que tiene una visión. Dice, allá quiero llegar. Y los que ejecutan son los ministros. Es así, el equipo. Creo que ahí es donde estamos mal. No hay una ejecución eficiente de la visión del presidente que él dice tener.
0: Si vos tenés un gabinete así y el ministro no te funciona, le llamás la atención, sí.
1: No, por supuesto.
0: Y
1: no,
0: lo obligás a hacer cosas.
1: A los secretarios que tengo yo los tengo soqueteados todos los días. Mañana tienen que presentar, cada uno exponer 30 minutos los 5 puntos que hablamos la semana pasada. Y los avances, porcentaje de avance. ¿Y dónde está trabajando? ¿Y por qué está destrabando? Y en esa reunión se agregan más objetivos y más especificaciones. Entonces, yo lo tengo así, ¿no? Todos los días le mando un mensaje a las 12 de la noche a todos diciendo qué tienen que hacer mañana. O sea, ¿qué espero que hagan mañana? Entonces hay que trabajar, pues, claro. El trabajo es eso. Es sentarse, yo me siento en mi computadora, en mi escritorio, en la noche en mi casa o en casa de gobierno, y trabajo. Son horas sentado.
0: Claro.
1: No hay otra. Y también algo que creo yo tener que es positivo es mecanismos de seguimiento, porcentaje de seguimiento y pedir resultados, y que también el secretario tiene equipos abajo y pedir resultados a ellos. Nosotros vamos a tener un mecanismo de seguimiento hacia los secretarios por objetivos. Objetivos claros. El ministro de Obras, el director de Obras Públicas, tiene que a solucionar el tema que tenemos con Fonplata por la brecha Casarabe. Bueno, tenés un mes para hacer eso. Si no haces eso, bueno, ¿qué estamos hablando, no?
0: Claro.
1: Hay que mostrar resultados. Y hoy los mecanismos, la tecnología, Carlitos, te permite hacer seguimiento diario.
0: Absolutamente. Entonces, pero el presidente se le habla de lo cruceño. Y no ha cumplido una sola de las cosas grandes que se le han pedido. Es más, la famosa ley de tierra 1720, si no me equivoco, no pasó nada.
1: Era optativa.
0: Vino, sí. La entregó aquí y después reculó, y ahora vaya uno a saber qué es lo que van a hacer con esa ley.
1: No, pero bueno, hay un compromiso ahí de 60 días para promulgar la nueva ley.
0: ¿Ustedes están trabajándola?
1: Claro que sí. Es más, en esa nueva ley, lo que estamos nosotros tratando de meter, que tiene que hacer, es que cada departamento decida sus políticas territoriales, que cada departamento ponga al director del INRA, que cada departamento defina su plan de uso de suelo. ¿Por qué tiene que ser centralizado eso? Si la tierra de Santa Cruz no es la misma que la tierra de Tarija, o la tierra de La Paz no es la misma que la tierra de Pando.
0: Es más, en La Paz misma tiene más variaciones que ningún otro.
1: Y cada región tiene su potencial. El otro día estuve con Edgar Sánchez, que tiene un plan increíble de producción de camélidos. Tremendo.
0: ¿Dónde?
1: En Oruro.
0: En Oruro, sí.
1: Entonces, y nosotros acá no tenemos, pero nosotros tenemos producción de ganadería.
0: Ah, con el gobernador.
1: Con el gobernador.
0: Sí, tienen 900.000 cabezas de ganado, tienen.
1: Claro, de camélidos.
0: De camélidos.
1: Y esa es producción.
0: Sí.
1: Entonces, Tenemos
0: ahí hay un trabajo interesante con los agropecuarios cruceños que
1: están haciendo,
0: que los ayudaron a sí, manejar el asunto de las tabulaciones, etcétera, etcétera, sí, porque no, tenían mucha relación interparentales, ¿no? Que finalmente daba un ganado de mejor calidad.
1: Claro, no, nosotros, bueno, en ganadería Santa Cruz ha despegado, ¿no? Sabemos que si bien no sé por qué no hemos podido exportar a la altura que exporta Paraguay, imagínense, en un territorio más chico, pero es el camino, ¿no? Seguramente por los cupos de exportación y todo lo que nos ha pasado con el anterior gobierno, pero aquí los agricultores y los productores de ganadería, de cerdo, de pollos, ya descubrieron el potencial que tenemos. Ahora hay que ser facilitadores, yo como gobernación voy a ser facilitador, y el gobierno nacional lo que tiene que hacer es facilitar, no meterse. Reglas claras.
0: ¿Cómo lo sacas al gobierno de meterse en todo? Porque le encanta, donde hay posibilidad de meterse, se mete.
1: Ese es el monstruo que nos ha devorado el futuro, que se llama centralismo. Uh-huh. El centralismo nos ha quitado mucho, usted lo sabe muy bien, usted viene hace claro, mucho tiempo luchando contra eso. Uh-huh. Nosotros tenemos que ejercernos una autonomía plena, simple y pura. Económicamente, políticamente, administrativamente, financieramente.
0: ¿Es posible ser autónomo?
1: ¿Es posible?
0: ¿80% más de lo que hay?
1: Es posible, son leyes que hay que abrogar, son decretos que hay que eliminar.
0: Son menos de lo que uno cree, ¿no? Menos trabas, ¿no?
1: Son menos trabas de lo que uno piensa, pero también hay que empezarlos. Uh-huh. Pues no se va a poder de la noche a la mañana. Pero es que tampoco hay un comité departamental o nacional de consenso para ir al 50-50 o para tener la coparticipación tributaria.
0: El 50-50 lo vas a seguir pensando en lo coparticipable para ahorrarte el tiempo que tarda lo demás, porque lo demás está ahí, es un mamotreto que uno, si se pone a esperarlo, se va a comer 5 años.
1: Nosotros con los 8 gobernadores que estamos en constante contacto, vamos a estar en Sucre el domingo, tenemos tres puntos en la agenda, estamos haciendo reuniones de los 8 gobernadores. El primer punto es el 50-50. En el presupuesto general del Estado de 2027 ya tiene que empezar a introducirse. Tiene que empezar. O sea, no puede no haber nada del 50-50 en el próximo presupuesto. Quizás no esté todo. Quizás el 100% va a ser en el presupuesto del 2028 o el 2029. Está bien. Entendemos que el gobierno es muy grande. Pero tiene que empezar. Imagínese tener un presupuesto del 2027 y sin que haya nada de coparticipación tributaria. O sin que haya nada de la ley financiera, que es la que nos come el
0: estuviéramos muy mal, listo.
1: Tiene que haber algo, un comienzo. Está bien que no sea todo, pero un comienzo.
0: ¿Cuánto es tu comienzo? ¿La mitad de lo que, por lo menos?
1: Bueno, por lo menos descentralizar un par de tasas, o de impuestos, perdón. Uh-huh. ¿Por qué el IT no lo descentralizamos? No lo regionalizamos, no lo hacemos por departamento. El IT. Empecemos con el IT, que no es el impuesto más alto. El 3.7%. Cobremos nosotros y distribuyámoslo equitativamente, 50 para el centralismo, 15 o 20 para las gobernaciones, 25 para los municipios, 6, 7, vemos ahí, hay que hacer el equilibrio para llegar al 50-50 para las universidades. Entonces, uh-huh, empecemos pues con algo, no podemos seguir perdiendo esta oportunidad. Tenemos un gobierno que...
0: ¿Pero qué dice el presidente a temas como esto? Porque esto ya salen de lo publicitario.
1: Él me lo dijo personalmente a mí, el presidente... cree en la autonomía, va a ser el 50-50 y sabe que este 50-50 de su gestión va a ser un paso hacia futuras gestiones, hacia el federalismo. Él me lo dijo. Y yo le creo. ¿Cómo no le voy a creer? Si me mira a los ojos y lo dice. Él cree en la autonomía, cree en la descentralización de los tributos, pero necesita un equipo que lo ayude, que se sienta a trabajar. Oye, yo, Carlos, o sea, no es por decir, por las cámaras, estoy sentado todo el día en el escritorio de la computadora desde hace 3 semanas. Todo el día.
0: Claro.
1: Domingos también. Todo el día. Pregúntele a los secretarios, usted tiene un par de amigos ahí, o conocidos. Uh-huh. Pregúntele. Estoy todo el día. Es que es la única manera. Y yo no entiendo por qué. Pregunto yo hoy a otros funcionarios, no funcionarios que siguen en la gobernación de la anterior gestión. No era así antes. Pero ni al principio de la gestión, ni al final de la gestión, ¿no? Porque obviamente hubieron problemas ahí muy grandes. Es que, ¿qué es lo que tienen que hacer? ¿Qué hacen los grandes líderes, los grandes alcaldes que hemos tenido? Usted ha conocido muchos.
0: Trabajar. Si no tiene más secreto.
1: Y no es, trabajar no es poco, es harto. Claro. Al menos al principio. Ya después quizás voy a poder ir el domingo con mi hijo al cine o a ver a Oriente.
0: Sí.
1: Pero ahorita...
0: ¿Te pido un corte?
1: Claro que
0: dale.
1: Sí.

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0: las promesas, los acuerdos que ha hecho con ustedes, porque hizo con, no sé, con la gobernación, pero a los agropecuarios no les ha cumplido absolutamente nada.
1: No, con nosotros, conmigo no ha hecho ningún acuerdo, ¿no? Hemos competido nosotros con Rodrigo.
0: Pero has conversado con él también.
1: Y fue una competencia bastante dura durante la campaña, sí, ¿no? Sí. Y ganaron. Uh-huh. Y ganaron bien. O sea, hay que aceptarlo. Imagínese ahora, como que es anecdótico, ¿no? Quien perdió, ahora está apoyándolo junto con Santa Cruz por la marcha que va a haber pronto por la democracia para sostenerlo. Eso no pasa nunca. Quien perdió, que nosotros nos nombramos oposición, ahora estamos apoyándolo para que no lo desestabilicen.
0: Sí, y están Tuto Quiroga el sábado en Cochabamba, le dijo, aquí estamos. Y parece que no acusa recibo al presidente.
1: No sé, ¿no? Ellos, yo tengo entendido que ellos sí han hablado mucho, han tenido reuniones, pero el entorno yo creo que es complejo. El entorno. Y también, a ver, nosotros teníamos un plan económico muy distinto a lo que están haciendo ahora, ¿no? Sobre todo que el Banco Central deje de emitir. Si la inflación es lo que más le daña a las personas es el impuesto invisible de la inflación. Uh-huh. Usted ahorita va a un supermercado o al mercado y está todo más caro que el mes pasado. Entonces, eso es lo que... Y eso se genera por la emisión inorgánica de dinero. Entonces, pero...
0: ¿Hay emisión inorgánica?
1: Claro que sí. O sea, todos los bonos que se están pagando, aumentar el salario mínimo nacional, si bien no fue de funcionarios públicos, pero ahora... seguramente va a ser de la CO o de los maestros, que obviamente está todo más caro, ¿no?
0: Pero, a ver, estamos pagando más caro por la gasolina y el precio lo dejamos en el precio que lo subimos. Ya hay subvención ahí. Encima te está dando un bono que no tiene sentido a los policías. ¿Ese lo vas a pagar vos?
1: No, yo soy en contra de los bonos. A mí nunca en la vida usted me va a escuchar decir que el bono es la solución. El bono nunca es la solución, porque cuando te dan un bono, cuando usted le dan un bono, ¿qué le está diciendo el gobierno o la persona que te lo da? Seguí dependiendo de mí, seguí siendo pobre, seguí, porque cuando te acabes ese bono, seguí con la mano así para que te dé otro. Los bonos es un problema. Lo que hay que hacer es ajustar el gobierno para que venga y dar seguridad jurídica, para que venga inversión. La única forma de que la gente pueda salir adelante y la única forma sana de generar empleos es a través del sector privado. Es así. No hay otra. Cuando el sector público se pone a generar empleo a través de las empresas públicas o a través de un aparato estatal tan grande que se come el futuro de los bolivianos, vamos a seguir en esta rueda. Y el déficit de este año es 9% del PBI. El año pasado fue 11%. Entonces...
0: Pero puede ser más, porque le ha dado bono a los policías y le ha dado bono a los maestros.
1: Puede ser mucho más, ¿por qué? Porque el precio del petróleo está en altos históricos, está en 125, 130. Y cuando hicieron esta quita de la subvención parcial, estaba en 65. Entonces ahorita estamos pagando la misma subvención que pagaba el anterior gobierno.
0: ¿Y qué dice el presidente cuando se le dice eso?
1: Yo no le dije eso, ¿no? Pero hay que preguntarle a él. Ayer recién tuvo una sala de una entrevista, una... Habló ayer,
0: sí, y lo escuché.
1: No dijo nada.
0: No dijo nada, sí.
1: Pero el ministro de Economía dijo que va a haber una revisión. Es que lo que hay que hacer ahí, Carlos, digo lo que haríamos nosotros. Uh-huh. El precio del combustible tiene que ser liberado a precio internacional. Porque cuando un gobierno paga algo que no están pagando los ciudadanos, lo terminan pagando los ciudadanos con la inflación, con la inestabilidad y con la falta de oportunidades. Nada es gratis.
0: Absolutamente.
1: Uno piensa que es gratis. Porque estás pagando la gasolina durante 15 años a 3.75 bolivianos. Porque,
0: y en la frontera están pagando 9.
1: Porque el tipo de cambio, nosotros a 6.96 pensábamos que, oh, bueno, vámonos todos de viaje a Argentina a vacacionar. Porque el tipo, que el boliviano es fuerte. El boliviano no era fuerte, la moneda boliviana. Lo que era fuerte eran nuestras reservas del gas. Y eso hizo que ahora no tengamos reservas en bajos históricos. Entonces, toda esa fiesta durante 15, 20 años que pasamos los bolivianos pensando que tenemos una moneda fuerte, era mentira. La estamos pagando ahora. Nada es gratis. Cuando a vos te subvencionan la gasolina, la luz, el agua, el alimento a través de MAPA, no te lo están subvencionando.
0: Están comprando caro para vender barato.
1: A futuro.
0: Alguien está perdiendo esa plata.
1: Los bolivianos. Es así funciona, no es tan difícil entender eso. Entonces, hay que liberar, con la nueva ley de hidrocarburos también la estamos esperando. Hay que liberar la...
0: Primero el presupuesto general del Estado, no puede ser que ya pasen 5 meses y no pasa nada.
1: Es el mismo de Lucho Arce.
0: Claro, están viviendo con el de Lucho Arce, que tiene que ser cambiado porque es urgente.
1: Ya vamos medio año casi.
0: Claro, por supuesto. Ahora, el presidente tiene frases que son históricas. Con la ideología no se come. ¿Cómo lo ves eso?
1: Ahí yo no estoy de acuerdo. La ideología sí da de comer, y es más, se lo pongo más fácil. La ideología no da de comer, mire lo que pasó en Cuba, mire lo que pasó en Venezuela. La ideología es la visión que tiene quien la ejecuta, y el resultado es lo que viven los ciudadanos. Por supuesto que la ideología da de comer o quita de comer. La ideología le quitó comida a Cuba, ¿o no?
0: Sí, sí, le sigue quitando.
1: La ideología le quitó comida a Venezuela. La ideología sí da de comer. Y eso es, pues yo por supuesto tengo una ideología totalmente distinta a la de estos países, ¿no? Yo pienso, yo soy liberal, yo pienso que el Estado tiene que ser chico, tiene que ser eficiente, no tiene que meterse en la vida de los individuos, el Estado tiene que poner las reglas, tiene que hacer que se cumplan las reglas a través de los tres poderes independientes, y tiene que dejar que los individuos compitan, obviamente, siempre asegurando salud, asegurando educación y asegurando, por supuesto, la seguridad.
0: ¿Cómo vas a achicar la gobernación si el pueblo mismo está pobre?
1: Ya lo estamos haciendo, bueno, justamente por eso, porque no podemos seguir gastando más de lo que tenemos. Este es un cliché ya de lo que voy a decir, pero Carlos, no hay plata, papel, moneda, no tenemos dinero. Las gobernaciones tienen que ir todos los meses al ministro de Economía a implorarle, por favor, adelantame las regalías, adelantame el IDH.
0: Porque... ¿Y tienen el monto entero para adelantártelo?
1: Ahora sí, porque acaban de llegar $1,000 millones de los bonos que emitieron. Pero después seguimos dependiendo y el aparato sigue endeudándose.
0: ¿Cuánto va a durar los $1,000 millones?
1: No, muy poco, pues 4 meses, 5 meses. Si nosotros el paquete de estabilización que teníamos era de $12,000 millones.
0: Claro,
1: y era para estabilizar. Era para meter.
0: Solamente para estabilizar.
1: Para devolver, para estabilizar la economía, para devolver los ahorros de los más de $2,000 millones que habían en el corralito de dólares de la banca, para poder quitar la subvención, el subsidio, sin que no haya gasolina, sin que tengamos que comprar gasolina mala como pasó ahora. Era, por supuesto, no era político decirlo, porque hay cierta parte del país que no cree en acudir al FMI o a los fondos internacionales, pero nosotros dijimos la verdad. No es secreto, tampoco estoy atacando ni nada, pero...
0: Bueno, Rodrigo Paz no está haciendo nada y ayer se vanaglorió, en primer lugar, de que La Paz es un departamento gasífero y no ha mostrado una sola certificación de ese tema. Y el segundo, que estamos en exportaciones exactamente gracias a la minería y al campo cruceño, estamos exactamente en los mismos $16,000 millones que... No, te veo la cara que me callo mejor.
1: No. El otro día estuvimos un almuerzo con un experto justamente en tema de gasífero y tema de hidrocarburos. Y él dijo, YPFB, la empresa más grande de Bolivia, YPFB, es una empresa de hidrocarburos familiar en Estados Unidos. Chiquitita.
0: No.
1: Sí, eso dijo. Bueno, eso es real. Si YPFB se pone a hacer exploración, nunca va a competir a los tiempos, a la tecnología o al poder adquisitivo de las grandes compañías mundiales que tienen que hacer la exploración. Entonces, YPFB, nuestra empresa bandera, es una empresa chica a nivel mundial de este rubro. ¿Qué necesitamos? La nueva ley de hidrocarburos para que vengan las grandes compañías de exploración. Oye, Argentina está con Vaca Muerta, que fue descubierto en el gobierno de Cristina Fernández de Kirchner. Yo trabajaba en Chevron, en una de las compañías que está trabajando ahí. Argentina está saliendo adelante gracias a ese descubrimiento. Y obviamente las políticas del nuevo gobierno de achicar el Estado. Pero nosotros necesitamos volver...
0: Pero nosotros no estamos achicando el Estado.
1: No estamos achicando el Estado. O sea, bueno, no es lo que yo veo. No, pero ahí lo ves en el presupuesto, ¿no? El presupuesto es el mismo, o sea... Es el mismo, estamos manteniendo el Estado. Y mire, Y no, no es para criticar, tampoco yo no he venido a criticar a nadie, pero hay que tomar decisiones importantes. Hay que tomar decisiones poco políticamente no atractivas. Hay que tomar decisiones
0: incorrectas políticamente.
1: Sí, claro, porque obviamente venimos de 20 años de mucha pérdida, de mucho despilfarro, de mucha robadera y gastadera, como dice Tuto. Y no lo vamos a solucionar con decisiones que le gusten a todos. Hay que tomar decisiones que no le van a gustar a algunos, hay que tomar decisiones que no le van a gustar a los otros. No hay que ser condescendiente con todos.
0: A ver, si te va medianamente bien, vas a tener un departamento completamente diferente a un país. ¿Qué vas a hacer? ¿Qué vas a hacer? Porque vos tenés planes y proyectos. ¿Cómo va a venir la gente a invertir, por ejemplo, en el tren del que vamos a hablar ahorita? ¿Cómo va a venir la gente a invertir si el Estado no te da seguridad jurídica?
1: Ahí entra la autonomía, Carlito. Ahí por eso tenemos que luchar por el 50-50 para que, o sea, Santa Cruz, yo quiero que a todo Bolivia le vaya bien, ¿no? Pero estoy enfocado en Santa Cruz. Yo estoy seguro que si logramos tener una gobernación que sea atractiva a la inversión, con un gobernador serio, con un equipo serio, con una gobernación que no pierda dinero, una gobernación que genere sus propios recursos, una gobernación que en el mediano plazo sea autosustentable, eso es lo que yo quiero para 2027.
0: ¿En cuánto tiempo no vas a perder plata?
1: Estamos nosotros apuntando que el 2027-2028, ese presupuesto, vamos a ser autosuficientes. ¿Cómo logramos esto? Dejando de gastar tanto y generando nuevas fuentes de ingreso. Carlos, le voy a decir claro. La gobernación tiene formas de generar recursos a través de tasas, licencias ambientales, patentes. No se recauda nada. ¿Por qué? Porque todo se hace por debajo, los sobrecitos por debajo. ¿Cuánto debes este? ¿Debes 5.000 bolivianos? Ok, pagame 50 y te lo borro. Así funciona. Es todo manual, no es nada digital, no es nada transparente, no hay trazabilidad. Entonces nosotros vamos...
0: Claro, no puedes saber para dónde se va la plata.
1: Nosotros vamos a mostrar así. Vamos a mostrar, miren, este mes, ponerle en noviembre, hemos recaudado tantos millones de licencias ambientales. Y el anterior noviembre se recaudó el 5%. ¿Por qué? No hubo gestión, hubo corrupción, no había visión, o sea, no había trabajo. Y nosotros tenemos un potencial muy grande de generar recursos. Como le dije al principio, la gobernación es un monstruo dormido. La gobernación puede hacer muchísimo.
0: Por eso te digo, ¿cómo empata el país con el departamento? Si a vos si tu plan va bien, ¿cómo empata el país con el departamento? Un país que por lo que se ve va a seguir en lo mismo.
1: Mire, eso no se lo puedo responder yo porque no depende de mí. Yo lo que le puedo responder es que nosotros vamos a hacer 950 kilómetros de carretera estos 5 años.
0: Y lo vas a hacer.
1: Vamos a hacer el tren metropolitano en la primera etapa. Y lo voy a hacer. Vamos
0: a ver, primero la carretera, sí. 950 kilómetros.
1: Sí.
0: ¿Por qué vía?
1: No, vamos a autofinanciarnos con organismos internacionales, vía de las concesiones, algunas...
0: ¿Y la concesión te la va a permitir el gobierno? ¿Autonomía de nuevo?
1: Ahora está saliendo en este paquete de leyes que el presidente anunció el sábado en Cochabamba, el anterior sábado, hace 2 sábados en Cochabamba. Uno de los paquetes de leyes es ley de alianzas público-privadas y o concesiones. Es una ley que estamos esperando también.
0: ¿Ustedes la conocen la ley? ¿La ha trabajado con la gente de ustedes?
1: No ha sido socializada con nosotros. Pero
0: ¿no debió haberlos convocado para que ustedes vayan conociendo y hagan sus observaciones?
1: Es que yo no sé si la CAO también los convocaron para la ley del agro. No lo sé. Ahí usted lo dijo, pero a mí me quedan dudas. Había que preguntarle a Klaus o a Yamil Nasif. Pregúntale, mándale un mensaje. No sé, yo no lo sé. Pero bueno, hay que preguntarles.
0: Vamos, ¿qué más?
1: Mire, 950 kilómetros de carretera. Vamos a iniciar el cambio de matriz energética a energías renovables. No podemos. Nosotros tenemos una cooperativa.
0: ¿Qué energías renovables vamos a poner?
1: Ahora son tres, ¿no? Las más importantes. Dos a mediano plazo y una a largo plazo. Las a corto plazo y mediano plazo es energía solar.
0: Ya.
1: ¿No? Fotovoltaica.
0: ¿Dónde la pondría las granjas?
1: Lo que más tenemos es espacio, ¿no? Nosotros hay que hacer estudios, por supuesto, de dónde el sol es más, irradia más energía. Ajá. Después energía también eólica, que ya tenemos en el departamento, tenemos dos dos centros, uno es en el por el Birubiru y otro es por Palmazola.
0: Te cuento que no tiene buena publicidad ya afuera,
1: es
0: porque
1: cara.
0: Está matando muchos animales,
1: sí.
0: muchos bichos,
1: pero
0: y
1: genera
0: es
1: energía,
0: cara.
1: Pero genera energía. Es caro en la implementación, pero necesitas también ese tipo de energía. ¿Por qué? Porque tenemos harto viento. Entonces hay que adaptarse a las condiciones de cada departamento. Tenemos sol, tenemos viento. Y después la más a largo plazo es la energía hídrica. O sea, la inversión que hicieron los brasileños en Paraguay cambió la historia del país.
0: Claro, claro.
1: Y nosotros tenemos ese potencial, pero es un potencial a largo plazo. No va a estar en 5 años.
0: Larguísimo plazo.
1: Es muy largo plazo. Pero los grandes proyectos de infraestructura son a largo plazo.
0: Supuesto.
1: No son pensados en 5 años, en 10 años. Son pensados
0: son para solucionarte problemas de 50.
1: En 50 años, exactamente. Entonces, esos son los tres. Y también hay un proyecto de biocombustible, de energía biocombustible a través de la basura, que lo va a liderar Julio César Torres, que fue el anterior candidato a gobernación, que ahora trabaja en la gobernación.
0: Sí, lo vi.
1: Es parte del equipo. Él está en una dirección justamente de atracción de inversión privada para proyectos de impacto. Ponerle, nosotros tenemos un proyecto que vamos a lanzar pronto, es de un pozo de agua por semana. Imagínese cómo.
0: ¿En qué zona la vas a hacer?
1: En todo el departamento. Imagínese el 2027.
0: La de la ciudad, no.
1: No, en el de los departamentos, en los 56 municipios.
0: En los municipios.
1: Sí. Pero imagínese, son 55. ¿Cuántas semanas son al año? 55 semanas, 56 semanas al año, ¿no?
0: Uh-huh.
1: 56 pozos de agua. No son municipios, no son en las comunidades que lo necesitan.
0: Sí, hace falta.
1: Recién el presidente Bukele hizo un proyecto de una escuela por día. 365 escuelas está inaugurando en un año. Y son escuelas, ¿no? Uh-huh. Son como los módulos educativos que tenemos en Santa Cruz, muy bonitos.
0: Uh-huh.
1: Como los módulos que hizo Percy, ¿no? Esas son las cosas que tenemos que hacer nosotros. ¿Y cómo se hace eso? Con inversión privada, con inversión internacional, siendo atractivos a este tipo de proyectos. Y, pucha, con 56 pozos de agua, con 55 pozos de agua al año, te cambias la vida al 30% de la población.
0: Sí, señor.
1: 30% de la población que hoy no tiene quizás acceso a agua potable.
0: Te pido un corte,
1: claro,
0: y volvemos. Dale.
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3: 12 del mediodía, 30 minutos.
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0: Muy pero muy buenos días, estimados amigos de Marítima 100.9. Estamos iniciando este su programa La Hora 13 en este día jueves. Igual un tanto frío, no mucho, pero por suerte no está lloviendo y eso nos alivia bastante, porque cuando llueve y hace frío las cosas se complican, ¿no? Entonces vamos a saludar al equipo. Ya saben ustedes, amables oyentes, los que nos siguen día a día, que no estamos completos, pero está la señora Mónica Berbetti. ¿Qué está? ¿Cómo está, Mónica?
1: Hola, Daniel, ¿cómo está? Muy buenas tardes. Buenas tardes a toda la gente que nos sigue a través del dial de Marítima 100.9 y también a través de nuestras redes sociales, porque recuerde que ya estamos transmitiendo.
0: Bueno, ¿va a llover hoy para la marcha o no llueve?
1: No
0: va a llover. ¿Cómo va a estar el clima para que le contemos a nuestros oyentes, a la gente que nos sigue?
1: Les cuento que no hay probabilidades de lluvia, Daniel, para el día de hoy. Así que la temperatura máxima va a llegar a los 18 grados, que es como estamos ahora, o sea, sí se va a mantener hasta las 6 de la tarde. Hasta las 6 de la tarde, y a partir de las 8 de la noche comienza a descender otra vez la temperatura, 16 grados, 15 grados, y mañana viernes vamos a amanecer con una mínima de 14.
0: O sea, el frío va a seguir toda la semana.
1: Sigue. Recién comienza a mejorar un poco el clima a partir del día sábado. 21 grados la temperatura máxima, y el día domingo 23, y el próximo lunes 25 grados la máxima.
0: Bueno, ahí ya lo sabe, vaya tomando sus previsiones, porque sí, el clima está frío.
1: Está. Y ha aumentado el viento también. Por eso
0: un poquito
1: se
0: más, ¿no? Exactamente.
1: Sí, están 24 más kilómetros por hora en este momento.
0: Muy bien. Bueno, y don Juan Carlos Tarupayo, Alejandro Mendoza, están ahí atentos. Juega su equipo de Juan Carlos Tarupayo.
2: Van a llover goles con el Tawichi.
1: Wow, bien.
0: Van a llover goles, pero ¿de quién? De ¿cómo se llama? Carabobo, ¿no? El equipo. No, pero ¿con quién juega?
1: Con Carabobo. Carabobo,
0: un equipo venezolano. Uh-huh. Entonces, los goles van a ser de Blooming. Ah, ahí está la sirena.
1: Mira usted, alistándose ya.
0: Ahí está la sirena.
3: Va a haber lluvia en el Tawichi a las 20:30 horas.
0: O sea, hay fútbol en el Tawichi.
3: Sí.
0: ¿Por qué hay fútbol en el Tawichi? Porque aquí los cruceños estamos en actividad, estamos trabajando y produciendo, mientras los golpistas, los que no quieren al país, los vendepatria, ¿ya? Los que por casi 20 años nos tuvieron con la pata en el cogote, quieren seguir, no quieren perder la mamadera, y están marchando en La Paz, están bloqueando en Cochabamba, están bloqueando en las provincias donde maneja, en los municipios, en las zonas donde el evismo y el MAS tienen fuerza política, pero cada vez se debilitan y se debilitan, ¿no? Entonces, al por mes, eso sí,
1: hoy diría, amanecimos, Daniel, según el reporte de la ABC, 45 puntos de bloqueo en las distintas regiones de nuestro país. La mayor concentración de movilizaciones se registra en el departamento de La Paz, aunque también existen protestas en Chuquisaca, Oruro, Potosí, Cochabamba y en Santa Cruz. La Paz encabeza la lista con 17 puntos de bloqueo.
0: Tremendo, ¿no? Tremendo. Pero fíjese usted que en Santa Cruz se mantienen nomás los bloqueos de los municipios masistas, ¿no? Estamos hablando de San Julián, Yapacaní, y bueno, ahí en el puente de Cuatro Cañadas, ¿no? El puente Vanegas, ¿no? Así. Siguen la.
3: El único que se salva es Pando y Benin.
1: Sí, que no tiene, ¿no?
0: Aunque en Pando hay algunas cositas ahí, pero no mucho. Pero esa es el pronóstico de lo que se viene. Entonces, ¿qué podemos hacer nosotros, los bolivianos que vivimos en Santa Cruz? Marchar. Esa es la invitación que nos está haciendo el Comité Pro Santa Cruz, después que se reunieron este domingo pasado y en una asamblea de la Cruceñidad analizaron la situación del país, pusieron en la balanza si era bueno ir a desbloquear o dejar que se desgasten, apoyar al gobierno, cómo apoyarlo, cómo trabajar, cómo lograr la estabilidad para que empecemos todos a producir en esta época de tanta crisis en el país, y se decidió va a ser esta marcha por la defensa del Estado de Derecho. Jueves, los más intolerantes gritaron, pegaron el grito al cielo, dijeron, pero ¿cómo, no? Hoy es lunes, ya mismo. No, pero hay que esperar. Y incluso hablaban de que era muy blando el comité y todo lo demás, pero la gran marcha por la democracia, la libertad y el trabajo ya está convocada.
1: Ya han tenido bastante apoyo de todos los sectores, Daniel, y es por eso que se va a marchar hoy jueves 21 de mayo a partir de las 5 de la tarde, es la invitación.
0: Así es. ¿Dónde se van a juntar? En
1: la plazuela del estudiante. Ahí de ahí es. Va a partir la marcha, ¿no?
0: Aunque la Universidad Gabriel René Moreno, como siempre, va a partir desde el campus universitario. Ya lo anunciaron, el rector estuvo hablando y dijo que van a salir marchando como marchan los estudiantes, ¿no? Uh-huh. Con gritos y con todo con ese folclor que hay. Entonces van a estar todos ahí y todos van a llegar hasta la plaza. Tenemos la invitación que hacía Tello Cochamanides, escuchémoslo.
4: Bueno, la marcha está convocada para hoy a las 5:30 de la tarde. Vamos a concentrarnos aquí en esta plaza del estudiante para luego partir entre todos de manera masiva, como estamos esperando y lo que nos han llamado los sectores para confirmarnos su presencia hacia la plaza 24 de septiembre. También están viniendo gente desde las provincias, residentes de las distintas provincias y pueblos aquí en Santa Cruz, de los demás departamentos también. Entonces, la participación hoy será masiva y nos manifestaremos todo aquello que creemos en la democracia, que creemos en la libertad, que repudiamos los actos delincuenciales que hoy están ocurriendo en la ciudad de La Paz, y obviamente el mensaje será para el presidente de la nación, porque las acciones se deben tomar de manera inmediata y definitivamente no podemos seguir viviendo en zozobra por el capricho de algunos cuantos delincuentes que hoy tienen al gobierno encerrado en el Palacio de Gobierno.
0: Ahí está, la invitación es clara y directa. Y yo mencionaba ya a la Gabriel René Moreno como institución que va a salir a marchar con todos los estudiantes, los docentes, los personal administrativo. Otras instituciones también se están sumando, están manifestando, los colegios de profesionales, después sectores que están ligados a la industria también van a dar permiso, van a dar permiso a sus trabajadores para que vengan desde el parque industrial.
1: El transporte también,
0: el transporte se está público, el transporte pesado también. Ajá, escuché que estaban sí. Hablando. Entonces, o sea, va a haber un conglomerado de gente, y por supuesto no podía estar ausente. No podía estar ausente Marítima y la hora 13, ¿no? Porque usted va a estar presente ahí.
3: Se va a poner la polera y se va a sacar una selfie.
1: ¿Cuál polera?
3: La de la hora 13, pues.
1: Ah, ya.
0: Va a estar ahí, va a estar registrando lo que pase en la marcha.
3: Va a ser nuestra reportera para mañana.
1: Voy a ser la reportera preguntando por qué están marchando.
0: Mañana nos irá a contar cómo le fue.
1: Bueno.
0: Usted que nos está escuchando, amable oyente, ¿qué va a participar también? ¿Qué le parece esta convocatoria? Porque si hay algo que tenemos los cruceños es que nos manifestamos, pero nos manifestamos de una forma democrática y respetando siempre la vida. Esa es la gran diferencia con los golpistas, covistas que están ahorita queriendo tumbar al gobierno. Y a algunos les parecerá tibio, les parecerá que no es lo correcto, porque escuché a mi amigo Arturo Mendívil también ya convocando, es el primero en ir a desbloquear, y ya otros también se estaban sumando. Está bien, todos tenemos derecho de opinar y de hacer conocer nuestro sentir, sí, pero el tema es que hay que ver cómo ayudamos, ¿no? Tenemos algunas noticias a nivel nacional. Ya se están dando algunos cambios en el gabinete de el presidente Rodrigo Paz Pereira. ¿no? Está la renuncia de...
1: el ministro de Trabajo, Empleo y Previsión Social, Edgar
0: sí,
1: Morales.
0: Pero ahora está en vivo el presidente Rodrigo Paz posicionando a William Bascopé como nuevo ministro de Trabajo. Escuchémoslo.
5: Si lo hiciere la patria y el pueblo lo premie, si no lo demande. Queda usted posesión, lo demande. Un ministro de Trabajo, Empleo y Previsión Social. Felicidades.
6: A continuación escucharemos las palabras de William José Bascopé Larruta como flamante ministro de Trabajo, Empleo y Previsión Social.
7: Vemos ahora la posición del flamante ministro de Trabajo, el doctor William Bascopé Larruta. Escuchemos.
6: Compatriotas bolivianos, agradecido por este desafío grande para el país, para nosotros, agradecido con Dios, con mi familia, con mi pueblo, agradecido con el presidente. Es un reto muy difícil para quien les habla, pero siempre comprometido por mi país, por mi patria, por mis orígenes. Tenemos una sola patria, la roja, amarilla y verde, y todos tenemos una identidad a la cual queremos llamar. Desde oriente a occidente, del norte al sur, desde la Amazonía a los llanos, al altiplano, este país merece trabajar, este país, el país merece entenderse en sus diversidades, y tenemos que salir adelante a partir del diálogo y no la confrontación. Con toda humildad, con amor y cariño, pero también con la firmeza de un boliviano, un paseño y una aymara, y ante todo, reitero, un boliviano, solamente pido a Dios que nos ilumine con sabiduría, con justicia, y especialmente al señor presidente y a quien les habla, y ennoblezca a todos en el país. Son momentos difíciles, pero los podemos superar, porque el país es grande, porque el país se llama Bolivia.
8: Muy bien. A continuación escucharemos las palabras del presidente constitucional del Estado Plurinacional de Bolivia, Rodrigo Paz Pereira.
9: Quiero agradecer a un gran boliviano, un boliviano que nace de la cuna del occidente, al lado del lago Titicaca, Santiago de Ocola, parte del mundo aymara, pero a su vez también un boliviano que buscó generar la superación a través de la educación, la formación. Quiero agradecer el hecho de que acepte este reto. Esta es una Bolivia diversa, una Bolivia que en el gobierno se expresa en esa diversidad, pero también a su vez en la meritocracia, en hombres y mujeres que se quieren superar para superar a Bolivia, para llegar a los mayores estándares y a los objetivos de un crecimiento, de una economía que crezca, sea inclusiva, sea solidaria, sea de cooperación, sea del encuentro de la verdad, del desarrollo entre hombres y mujeres de la patria. Agradecer este momento, pero también aprovechar, seguiremos firmes, firmes con el diálogo, así como el nuevo ministro de Trabajo está en sus condiciones el diálogo. Agradecer también al ex ministro Edgar Morales por su esfuerzo, por sus intentos. Ahora empieza una nueva etapa con energías renovadas, siempre pensando en la patria. Hemos creado, se dará anuncio en los siguientes días, el Consejo Económico Social. Eso es para la patria, para que se encuentren los factores, organizaciones vivas, organizaciones de las regiones, para debatir diferentes temas, entre ellos trabajo, entre ellos empleo, entre las temáticas de cómo potenciar la patria. Y para eso tenemos un flamante ministro que nos puede generar la diferencia en la visión de la modernidad que requiere la patria. Aprovecho la oportunidad. Ayer en la conferencia de prensa que tuvimos, generamos una claridad con aquellas organizaciones vivas, representativas del país, especialmente con aquellas olvidadas del occidente, de diferentes provincias del Departamento de La Paz y de la Ciudad del Alto. Y quiero aclarar un punto, porque como siempre malinterpretan, cuando me refería a vándalos, los vándalos son aquellos que rompen el teleférico, los vándalos son aquellos que golpean a la gente en la calle, los vándalos son aquellos que rompen la propiedad o entran a la propiedad privada y hacen de eso un libertinaje. las organizaciones sociales, las que representan a las organizaciones sociales, siempre tendrán el espacio de diálogo, de negociación en el gobierno. Invitamos siempre al diálogo, y más ahora que incorporamos un hombre del diálogo, un hombre de origen aymara, pero un hombre sobre todo convencido que la patria está por encima de toda ideología, encima de todo proceso político, encima de cualquier posicionamiento. Siempre estará la patria por encima de todo. Muchas gracias, William. Mil felicidades. Dios te bendiga.
6: Gracias, presidente.
7: Abogado William Vasco Pelarute es el nuevo ministro de Trabajo. Acaba de ser posesionado por el presidente del Estado, quien a propósito ha...
0: Ahí estamos escuchando entonces a el presidente Rodrigo Paz, que está anunciando y tomándole juramento al nuevo ministro de Trabajo, William Vasco Pe, un hombre que está ligado a el derecho, un hombre que ha sido conocido a nivel nacional por su participación como analista político de la situación que vive el país, no de ahora, sino de hace mucho tiempo. Entonces, reemplaza al exministro Morales, que decidió tirar la toalla. Decidió tirar la toalla porque dijo, tengo un partido, que se, a ver cómo se llama su partido, porque era más radical el hombre y es más apegado al populismo del siglo XXI, hay que decirlo con todas las
1: Al momento de su renuncia, Daniel, él decía, pongo mi cargo a disposición, quiero pacificar mi país. Esa fue una de las frases que también utilizó al momento de renunciar.
0: Así es, pero hay algunos datos que ilustran por qué razón Edgar Morales Mamani, ex ministro de Trabajo, se alejó de esa cartera y lo hace, como dicen, soy aymara, dijo, tengo mi partido Democracia Directa, se llama, y tengo 4 parlamentarios, dijo al renunciar, ¿no?, en su discurso. O sea, es político, es un hombre político y va por su línea ideológica, que no es la misma del gobierno de Rodrigo Paz Pereira. Era un aliado, pero que se siente más cómodo con los que están en las calles bloqueando, con los que están en las calles protestando, con los que están en las calles robándole a la gente al pasar, rompiendo vehículos. O sea, esa es la manera de protestar de la gente que está bajando de la Central Obrera Boliviana o los otros seguidores del evismo que también están en La Paz y que solamente hacen daño, ¿no? Entonces, hay que tenerlo claro, ¿no? Entonces, vamos a ver cuál es el curso que va a seguir ahora el William Vasco Pe con la cartera de Trabajo, ¿no? Escuchémoslo.
10: En este momento, para pacificar el país, para que exista diálogo, para que exista o se prevalezca nuestra democracia en nuestro país, para eso, compañeros, pongo a disposición mi cargo como ministro de Trabajo, porque quiero pacificar el país, no quiero que mi país esté en este momento sufriendo como mis hermanos de las provincias, que estoy viendo realmente que están totalmente abandonados. Y por eso pongo mi cargo. Quizás el presidente ya sabrá a quién nombrar para pacificar. Repito, quiero que se pacifique el país y quiero que exista diálogo y quiero que la democracia permanezca. Eso, compañeros. Muchas gracias. Otra cosa más, tal vez quiero decir también, yo soy un ministro aymara, tengo un partido político llamado Democracia Directa. En este momento tengo 4 diputados en el Parlamento, 3 titulares y un suplente. Yo voy a seguir trabajando, no es mi partido político, que se llama Democracia Directa, y bueno, están invitados la prensa para que hagan seguimiento de este nuevo proyecto que tengo en nuestro país. Muchas gracias. Ahora.
0: Ahí lo escuchaban, el hombre dice soy aymara. Fíjense qué hay detrás de ese mensaje, para pacificar al país. O sea, le está haciendo caso a los golpistas. Y el mensaje es, yo me voy, seguime también vos, Rodrigo Paz. ¿O qué interpreta usted de lo que está diciendo este exministro aymara? dice, me voy para pacificar el país, pero yo tengo también representación política. ¿Ya? Tengo mi partido y tengo diputados, tres titulares y un suplente. Entonces cada cual lleva agua para su molino en esta guerra donde la desinformación cunde. Esta no es una guerra, le quiero decir, amable oyente, que esta no es una guerra solamente de Bolivia o de La Paz o de Cochabamba o de Santa Cruz. Es una guerra transnacional. Fíjese, Juan Carlos Tarropayo, le he pasado ahí las cuentas que informan de todo lo que está pasando en Bolivia. ¿Desde cuándo somos tan importantes nosotros? Fíjese, estas cuentas hacen todo un proceso de... Mire este. Están contando lo que está pasando en la crisis en Bolivia, y en este análisis que están haciendo esta escucha social de análisis digital, RB Data, hay 26.561 publicaciones analizadas.
1: Entre el 13 y 19 de mayo.
0: Así es, en una semana. Y mire, estos son los resultados. Las dos corrientes. En favor de la protesta hay... ¿Cuánto?
1: 11.347
0: tweets y retweet, o sea que lo empiezan a pasar y pasar.
1: El 59,8%.
0: ¿No? Mineros heroicos, mire el concepto. Ajá. Mineros heroicos contra gobierno entreguista. O sea, totalmente ideologizado esto, ¿no? Pero es casi el 60% de todo lo que corre. En este caso es el análisis de la cuenta de X, ¿no? De Twitter. Y en pro a favor del gobierno, digamos, 3.898 retweets donde dice mineros como instrumento de Evo Morales. Ese fue el concepto. O sea, la proporción es más o menos 3 a 1. O sea, ¿y estas cuentas de dónde vienen? Atención, ¿de qué países?
1: Orígenes en España, Argentina, México, Venezuela y El Salvador. Dice ninguna entre las 10 más. Empleadas en Bolivia.
0: Es boliviana, exactamente. Ajá,
1: exactamente. Las cuentas son del exterior.
0: O sea, están movilizados internacionalmente para convulsionarlos y tumbar al gobierno de Rodrigo Paz Pereira. Pero esto que está pasando en este momento, fíjense, por eso digo que esta es una guerra transnacional, que no tenemos que olvidarnos. Fíjense lo que está pasando ahora en Buenos Aires. Adelante, Juan Carlos, ponga el video ese, por favor. ¿Qué es lo que dicen?
1: Hagamos como en Bolivia, dicen, frase marca protesta en Argentina.
0: Así es, mire. A ver, ¿lo tiene ahí, Juan Carlos, por favor, el video? Para que usted pueda ver, amable oyente, de que esto es una guerra del Foro de San Pablo, ya que han definido que no pueden permitir que haya un gobierno, como dicen, de derecha. Ahí está. Esta es una marcha en Buenos Aires.
1: El día de ayer, 20 de mayo, sí, precisamente.
0: Donde también es la misma línea, ¿no? Y el grito y el concepto, ¿cuál era?
1: Hagamos como en Bolivia.
0: Y tremendo, ¿no? Pero bueno, por eso es que es importante lo que hagamos desde Santa Cruz y no seamos tontos útiles a los intereses de los seguidores del Foro de San Pablo y del socialismo del siglo XXI, porque lo único que quieren es convulsionar a este país y lo hacen de una manera pero alevosa. Entonces, y lamentablemente le cuesta informar bien al gobierno de Rodrigo Paz Pereira, ahí viene la expulsión de la embajadora de Colombia. Porque son parte del Foro de San Pablo y de la esta lógica populista del socialismo del siglo XXI, que quieren acabar con este gobierno y criminalizan al gobierno sin haber pegado un solo tiro, porque la violencia viene precisamente de los golpistas zurdos de la Central Obrera y de los seguidores de Evo Morales. No hay donde perderse acá. Entonces, tengamos cuidado, porque esto, hay muchos intereses, que no son solamente lo que tiene que ver con nosotros, con Bolivia. Están también preocupados, y ya han perforado la fortaleza del gobierno de Milei en la Argentina, y vienen por el gobierno débil de Rodrigo Paz Pereira. Han creado una página que estaba leyendo, oiga, donde le dan palo abiertamente. Ahí es una página, que no le voy a decir para no hacerle propaganda, pero un montón de videos. Incluso mire usted, para que vea cómo trabaja esta gente, que no son aprendices, no es algo que de casualidad lo están haciendo o de manera espontánea. Recordando los videos de lo que fue las protestas de los 21 días de paro para que se vaya Evo Morales.
1: Del 2019,
0: exactamente. Uh-huh. Y lo pone como el golpista, ¿no? Como el golpista Luis Fernando Camacho. Mostrando cuando llegó a La Paz y todos, ¿se acuerdan que habían medios internacionales, sobre todo argentinos, que son bien zurdos, y lo acosaban con preguntas a Luis Fernando Camacho, pues, porque hemos visto la violencia. Yo no he pegado ni un solo tiro. O sea, de manera tranquila le respondía Luis Fernando Camacho en ese momento. Entonces, ellos son, cuando digo ellos, me refiero a toda esta cadena, a toda esta organización internacional que quiere dañarnos, que quiere llevarnos a la convulsión y que quieren retomar el poder en Bolivia. Vuelvo a repetirle, y lo voy a hacer hasta el hartazgo, ¿por qué quieren tomar el control del poder político en Bolivia? Porque somos un paisito nada más con 11 millones de habitantes, no llegamos ni a 12 millones de habitantes, pero estamos en el centro neurálgico de Sudamérica. Estamos rodeados de 5 países, como el coloso Brasil al lado lo tenemos. Tenemos a Perú, que vive una crisis política constante, cambian cada año presidente, ahora van a ir a segunda vuelta, la hija de Fujimori con otro señor, pero constantemente están cambiando, lo tumban al presidente y ponen otro, o sea, viven en una crisis constante. Estamos al lado de Chile, que Chile ya no está con la izquierda y el populismo. Hay un gobierno que tiene otra visión. ¿Se da cuenta? En Paraguay también hay un gobierno que no tiene una visión socialista. ¿Y cuál me falta? Bueno, y Bolivia. Entonces no pueden permitir que siga creciendo, entre comillas, la derecha. Porque ellos ven solamente colores, ¿no? De izquierda o de derecha. Y esa es la ideología que mueven. Y como ya han perdido el peso que tenían en Venezuela, que era con todo el petróleo, con toda la riqueza de ese país, lo han dejado en toco también la gente con hambre, y ahora se acabó, se lo alzaron los yanquis a Maduro. ¿Y eso qué ha significado? Lo que está pasando en Cuba, porque Cuba es el parásito que chupa todos los recursos de Venezuela. De ahí llegaba el petróleo, de ahí llegaban los combustibles, de ahí llegaban los alimentos. Por eso es que ahora andan con cortes, no de un día, de 2, 4, 5 días, porque no tienen recursos, porque lo único que exporta la isla de Cuba es el socialismo del siglo XXI, o sea, verso. ¿Ya? Nos envenenan el alma y después nos cobran por eso. Acuérdese usted de los médicos solidarios, ¿cómo se llaman estos que estaban por todas partes?
1: Los que llegaron desde
0: el... Llegaban a curar a todo el mundo.
1: A operar, ¿sabe? Inclusive.
0: ¿Y cuánto le costaba al país? ¿Cuánto le pagaba Evo Morales por cada médico? Eran más de 800, entre 800 y 1.200 dólares. O sea, no era gratis. Pero hacen creer que son solidarios, ¿no? Médicos que vienen a curar esto, lo otro. Entonces, son profesionales de la mentira, son profesionales del conflicto, son profesionales de la manipulación para evitar la libertad, que seamos nosotros los que decidamos qué queremos hacer con nuestra vida. Entonces los paraguayos están muy bien, están creciendo de una manera impresionante, porque no le permiten, no le han permitido crecer al socialismo del siglo XXI, y como es un país chico lo han dejado, pero resulta que también la Argentina ahora también está en manos de Milei y también lo están queriendo erosionar. Ahora Chile también, fíjense ustedes. Y en Brasil tiene grandes posibilidades de ganar el hijo de Bolsonaro, que también sería de derecha, imagínense. O sea, no van a tener ninguna influencia el socialismo del siglo XXI. Por eso el Foro de San Pablo y todos estos foros de Sur 2, que están por todas partes, se preocupan y andan enviando tantos, ¿cómo se llama?, tweets e información que... ¿Viene de qué países? De España, Argentina, de México, porque ahí sí está una presidenta que es del socialismo del siglo XXI. Venezuela todavía continúa. Y del Salvador, que me sorprende ahí, ¿no? El Salvador, pero bueno, eso es lo que hay. Entonces, cerrando este comentario y con estos datos, estos antecedentes que les estoy dando, póngame la invitación a la marcha por la democracia, por favor, Juan Carlos Tarupayo, porque ya depende de usted, amable oyente. Hay una gran marcha por la democracia, libertad y trabajo. Depende de usted estar en la plaza del estudiante a las 5:30.
1: 5:30 de la tarde.
0: Con su banderita verde, blanco y verde, con su bandera boliviana o con su polera. Hágalo.
3: Haga como Mónica Berbetti, claro. Ella saliendo aquí va a ir, se va a parar ahí en la plaza.
0: Así es.
1: La corresponsal, ahí voy a estar firme.
0: Así es. Y no la va a dejar sola usted, Juan Carlos Tarupayo. Tiene que acompañarla.
3: No, pero es que voy a estar acá en la radio. ¿No?
0: Ah, verdad, usted tiene que cumplir ahí. Bueno, ya veremos quién la acompaña. Muy bien, son las 13:07. Y vamos a escuchar las 13 de la hora 13.
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1: 45 bloqueos golpean a Bolivia. Santa Cruz y Cochabamba alistan marchas por la democracia. Policía despeja la ruta Cochabamba Occidente tras enfrentamientos con bloqueadores. Se inicia el abastecimiento parcial en hospitales de La Paz tras semanas de bloqueo. Las flores se acumulan en Cochabamba y 8.000 familias denuncian pérdidas por los bloqueos. Santa Cruz marcha por la democracia mientras crece la protesta contra bloqueos. La planta de yacimientos en Sencata opera bajo condiciones complejas para abastecer de combustible y GLP. Cifabol alerta riesgo de desabastecimiento de medicamentos por bloqueo. Caso mutualista, desvinculan al jefe de archivos tras sospecha de documentos manipulados. Fegasa Cruz, bloqueos golpean el abastecimiento en el occidente y ponen en riesgo la exportación de carne. El Banco Central de Bolivia invierte 19 toneladas de oro en bancos del exterior por 2.872 millones de dólares. Los empresarios piden garantías para atraer las inversiones extranjeras. Comunidad Nina expresa su preocupación por la crisis en Bolivia y pide diálogo democrático. Argentina firma con Estados Unidos acuerdo para reforzar el patrullaje del Atlántico Sur. Estas han sido las 13 de la hora 13.
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20: Vuela, vuela.
0: Vamos, vuela.
1: De la tarde con 13 minutos. Muchísimas gracias a la gente que nos manda sus mensajitos, nos regala sus tac-tac y sus corazoncitos en la pantalla. Recuerde que nosotros estamos transmitiendo en nuestras plataformas. Estamos en Facebook como La Hora 13 o La Hora 13 Noticias. También transmitiendo por YouTube. Estamos como Marítima Digital, el canal de la radio. Y también transmitiendo a través del TikTok. Estamos como La Hora 13, todo en letras, el logo amarillo chillón. Así que ya sabe, puede ingresar a cualquiera de nuestras redes sociales y enviarnos sus mensajes. Tenemos en Facebook un mensaje, dice Nicky Pérez: no veo cambiar al ministro, que cambiar al ministro resuelva las protestas de las runas delincuentes. Es de una vez estado de excepción, palo y calabozo, es lo que dice Nicky Pérez, ¿no? Y por si acaso también están preguntando nuestros radioescuchas, las personas que nos ven, ¿qué es de Samantha, Daniel? Preguntan, ¿dónde está Samantha?
0: ¿Quién es Samantha?
1: Samantha Flores.
0: Ah, ya, ya.
1: La de la risa.
0: Ah, la de la risa, ya.
1: Más se pierde. ¿Resistirá?
0: Claro. A ver.
3: Más de lo que viaja,
1: quiere
3: lo que
1: ver
3: trabaja.
1: ¿Dónde está Samantha?
0: Veamos, a ver, ¿dónde está Samantha Flores? ¿Hay algún video por ahí?
1: Miremos.
20: Este es el famoso puente de Charles, o conocido como el puente de Carlos en Praga, República Checa. Este puente es el que conecta la ciudad antigua con el famoso barrio Malastrana. 516 metros de largo es lo que divide de un lugar a otro. Y este es el famoso río Moldava, es el río más largo de la República Checa, con 430 kilómetros de longitud. Este río atraviesa Praga de sur a norte y es lo que divide a la ciudad en dos. Y una de las características del puente de Charles es que a lo largo podemos observar muchas estatuas de santos cristianos. Y esta es la estatua de San Juan Nepomuceno, y hay una tradición en torno a él. La tradición da cuenta que si nosotros tocamos la placa del santo, nuestro retorno a Praga está asegurado. Retorno asegurado.
3: 365 veces, o sea que quiere ir todo el año.
1: Todo el año para regresar. Usted, bueno, también estuvo ahí, ¿no, Daniel?
0: Así es, el puente, ese puente es del año 700, si no me equivoco. Y este todavía permanece. Bueno, ahora es peatonal, ya no, porque han hecho otro puente. Pero igual está siempre lleno de gente. Pero, ¿cómo la está pasando de verdad? ¿La está pasando bien? ¿O cómo es eso?
3: Con un choripán.
0: A ver, ¿cómo es eso? A ver, ¿cómo es eso?
1: Pan con mantequilla, decía ella.
21: Yo aquí, en un bus, recorriendo Europa, comiendo pancito con mantequilla, porque el choco no me habilitó la tarjeta, pero por Europa. Igual, te amo, choco.
0: Para los que nos escuchan, estaba viajando en un bus, tranquila ahí,
1: comiendo su pan con mantequilla.
0: Por los colores debe ser el Flixbus, bus, ajá, sí, Flixbus. Y está comiendo ahí y dice que no tiene tarjeta.
1: No la habilitó, dice.
3: Yo, ¿de qué telefónica es, pues?
0: ¿Para qué se fue, pues?
3: Se fue sin crédito. ¿Para qué se va sin crédito, pues?
0: Claro.
3: Bueno, lo cierto es de que aquí nosotros la estamos pasando más o menos porque nos quedamos los pinches y ella ya está comiendo todo.
1: No importa, con pan con mantequilla, pero ella está paseando.
0: Bueno, pero, a ver, nuestro amigo va a escuchar bien el nombre de nuestro corresponsal que siempre está en las calles. Y a ver qué es lo que dice.
1: A ver.
22: Don Daniel, buenas tardes para usted y la señora Berbetti, porque la señora señora Samantha todavía sigue en su veraneo. Bueno, la verdad que usted tiene razón con esas apreciaciones, don Daniel, y la verdad que es desesperante esta situación. Esta mañana llevé una señora, una niña, una chica con producto al aeropuerto. Mire, era un enjambre de gente mandando encomienda a La Paz, pollo, carne y hasta pan. No queda otra. Y la otra es que ojalá llegar, va a llegar, de que va a llegar, pero el problema es cuando ya la gente vaya a recoger su producto. Estos infelices son capaces de quitárselo. Otra cosa, don Daniel. Extraño al general Banzer, la verdad que ha sido un buen presidente. No había cuchi con dos colas ni dinero que tenga la bola blanca con los bloqueadores. Le metía palo y no había uno. Así que bueno, tampoco con eso estoy buscando que se arme la guerra. Gracias, don Daniel. Buenas tardes. Y Juan Carlos, nos vemos. Atentamente, Germán Aguilera Gutiérrez, alias Cabezón.
1: Germán Aguilera
3: Gutiérrez. Tacañán había sido, con razón no me acordaba su nombre. Don Germán, caramba, un saludo para el fiel oyente de la programación de la radio, especialmente.
0: Le digo el nombre completo. Germán Aguilera Gutiérrez.
3: Alias
1: Cabezón.
0: No, vos le decís Cabezón, pues.
1: Pero así dijo, pues.
0: ¿Cómo le va
3: a don Germán?
1: Gracias, don Germán. Gracias por siempre darnos sus reportes, es cierto, ¿no? Lo de la gente. Es increíble las largas colas en Boa poder enviar alimentos hacia La Paz, y como dice él, ¿no? Llega el alimento, la cosa es la gente tiene que subir hasta el aeropuerto del Alto, exactamente.
3: Hemos rescatado la red 1 hoy tempranito, mire cómo, y la gente tiene que dormir ahí porque a veces no alcanza el cupo, claro, para mandar. Y es más, jugadores del Club Bolívar también llevando, le cuento.
0: Estaban, también. Pero todo el mundo, pues, si lo que está faltando allá es el alimento.
3: Un jugador conocido, que es un arquerazo, ahora le voy a decir, ¿verdad? Increíble. Carlos Lampe también llegó con su conservadora, Daniel, al aeropuerto del Alto.
1: Claro, porque dice que diariamente la ciudad de La Paz necesita 300 toneladas.
3: A Carlos Lampe,
1: claro,
3: llegando con su conservadora.
1: Con su conservadora, claro.
3: Claro, también. Ajá. Se ha llamado. Y ellos que tienen la facilidad porque tienen los vuelos comprados y todo lo demás.
1: Exacto.
3: Y él está, seguramente estará llevando para él mismo o para algún familiar que tiene en la ciudad de La Paz también.
1: O algunos vecinos.
3: Porque
1: mire,
3: él se
1: también,
3: detiene,
1: ¿no?,
3: ahí con la conservadora, con su maleta.
1: Para entregar.
3: Para sacarse fotografía, porque la gente le pide fotografía en el aeropuerto. Uh-huh. Ahí está.
0: ¿Qué tal?
1: Claro, porque en este momento solo están ingresando 30 toneladas de alimento a La Paz y La Paz necesita 300 toneladas de alimentos diarios. Imagínense el déficit de alimentos que hay en este momento, ¿no?
3: Y hoy el mapa La Paz decía que va a vender un pollo por persona, y eso lo están haciendo, ¿no? En este momento
1: en el mapa, 35 bolivianos el kilo, pero un pollo por persona.
3: Las colas
1: o
3: son
1: por
3: larguísimas.
1: Familia, en realidad. Sí, por supuesto.
0: Muy bien, nuestra colega y amiga Mercedes Fernández, Mechi, como la conocen todos, me ha mandado la información que en Samaipata es uno de los 18 municipios donde se desarrollan talleres para la construcción colaborativa del Plan Maestro de Turismo para 2026-2035. Es un trabajo que se viene haciendo con todos los municipios. Vamos a escuchar su reporte. Le pasé un videito para que vaya sacando Juan Carlos Tarupayo mientras habla Mechi.
2: Importante jornada para el turismo en Samaipata. Humanidad como el Fuerte y otros atractivos internacionales como el Codo de los Andes y mucho más.
4: Estamos con Herbol, muchísimas gracias, buen día. Muy buenos días, mi nombre es Luis Tamayo, soy jefe de unidad de inteligencia turística del Viceministerio de Fomento al Turismo Sostenible. Felices de estar en Samaipata y poder construir este plan maestro de turismo nacional que estamos recorriendo. 18 destinos en los cuales estamos recolectando información, ¿no?, para construir todo este plan maestro de turismo.
2: Y en el departamento de Santa Cruz en el Oriente, resulta que Samaipata, con su patrimonio cultural y demás potencialidades, viene a ser un punto estratégico para impulsar el turismo en Bolivia.
4: Correcto, correcto. Empezamos con Cobija, posteriormente estuvimos en Santa Cruz de la Sierra, en el municipio. Ahora estamos en Samaipata, vamos a estar en Concepción también. El departamento de Santa Cruz tiene gran riqueza natural, gran riqueza cultural, bastante patrimonio. Entonces todo eso queremos ver cómo lo podemos plasmar en nuestra planificación de aquí a 10 años, 2026-2030. En el Plan Maestro de Turismo.
2: ¿Y cómo es de importante que la parte pública como los privados encuentren una alianza, un punto de encuentro para desarrollar el turismo en Bolivia?
4: Justamente ese es el objetivo de estas actividades, que el sector privado, de emprendimientos de turismo comunitario, la gobernación, los municipios y el nivel central como nosotros podamos encontrar un espacio de diálogo y de concertación para que todas estas ideas tengan una cabida, ¿no?, y tengan una planificación de aquí en largo plazo.
2: Se han visitado ya 18 municipios y esta vez le tocó a Samaipata. Herbol, Santa Cruz, Mercedes Fernández.
0: Ahí está, ¿no?, el informe que nos compartía nuestra amiga Mercedes Fernández, Mechi. Interesante este trabajo, porque lo que se está buscando es que la comunidad se involucre en la industria sin chimenea, le llaman al turismo, ¿no? Porque ahí, si nos preparamos bien, y uno que ha tenido la bendición de conocer otros países, estar en otras partes, ha visto que uno ve cada lugar, que son bonitos evidentemente, pero están muy bien explotados turísticamente. Uh-huh. Pero uno empieza a recordar lo que tenemos aquí, sobre todo en la Chiquitanía, por ejemplo. Exacto. O si no en los valles, digo, pucha, lo que tenemos nosotros en nuestro propio país es mucho mejor que esto, y sin embargo no lo vendemos como la gran maravilla, porque no tenemos esa capacidad de poder publicitar los recursos naturales que tenemos, ¿no? Entonces, una iniciativa como esta es importante para generar desarrollo y para que la misma comunidad se beneficie, ¿no?, de todo esto, ¿no?
1: Y precisamente hablando de turismo, Daniel, hoy publicaba Carlos Hugo Molina que mientras el país convulsiona con el tema de esto de los bloqueos, resulta que Bolivia había sido nominada a los Óscar del Turismo Mundial. Qué un bárbaro. Evento que se va a celebrar en Maldivas el 27 de septiembre de este año. Y gracias a los empresarios que laboriosamente habían calificado a sus categorías, Bolivia está nominada a Mejor Hotel de Conferencias en Sudamérica, Mejor Hotel de Diseño en Sudamérica, Mejor Operadora Turística en Sudamérica, la Ciudad de La Paz, Mejor Destino de Ciudad en Sudamérica, y Bolivia, Mejor Destino País en Sudamérica. Y claro, él mencionaba y decía que gracias a esta convulsión que vive el país, ya Bolivia no va a recibir respaldo para poder apoyar a estas
0: realmente, fíjense, un sacrificio de años para que nos miren en el mundo y nos vean como una opción turística, lo tiran por la borda estos fascinerosos, estos vendepatria, estos golpistas de la Central Obrera y todo lo demás, porque ya escuchamos el informe de la Cámara Hotelera que dijo que
1: se cayeron todas las reservas, hasta octubre inclusive se han caído
0: reservas. Imagínense, se caen todas las reservas, porque significa que la gente no va a venir, o sea, no van a ir al Salar de Uyuni, no van a ir a La Paz, que es tan hermosa la ciudad porque es siempre llamativa, ¿no?
1: O venir acá a Santa Cruz también, porque visitan la Chiquitanía.
0: Por supuesto, hacen recorrido, pero hay gente que le gusta irse al Salar de Uyuni o irse al lago Titicaca. Entonces eso es directamente para Occidente, es turismo, es plata que entra, es movilizar a la población, porque también las diferentes comunidades se benefician con las ventas de sus productos que ellos hacen ahí, ¿no? Con productos de llama o aunque sea, los turistas pues les encanta sentarse entre los campesinos
1: y probar nuevos sabores también,
0: comer el ispi ese, ¿no? Que comen ellos, o después hay otras cosas que hacen,
1: carne de llama igual.
0: O sea, todo eso se tira por la borda por todos estos que no saben trabajar, no entienden lo que es el trabajo, no saben lo que es el sacrificio y lo que cuesta realmente que alguien que quiere descansar, que quiere conocer otros lugares, diga, pucha, oye, Bolivia, esto, mira hermoso el Salar de Uyuni, mira el lago Titicaca, mira esta ciudad como es, vamos de vacaciones. Y ahora todas esas personas no van a venir, por lo tanto no van a entrar recursos económicos, no van a entrar dólares y mucha gente se va a perjudicar, ¿no?
1: 1:27 p.m. y tenemos una invitación para hacerle este domingo 24 de mayo a partir de las 7:00 a.m. Usted tiene una cita. Deja tu huella en la recuperación de los niños, dice. Y SNIRS Bolivia y MO Competencias lo invitan a ser parte de la carrera pedestre Pasos que Sanan, de categoría 5K y 2K. Las inscripciones están habilitadas desde hasta el día sábado 23 de mayo a las 2:00 p.m. Pero tenemos un video, Daniel, justamente con la invitación para esta caminata.
5: Este 24 de mayo se larga Pasos que Sanan 2026 y vos podés convertirte en un ángel de la guarda. Inscribite ahora, llévate tu polera y ponete las alas por muchos niños que necesitan de vos. Tenés dos circuitos para elegir, el de 5K y el de 2K. Se larga el domingo 24 a las 7:00 a.m. desde la Manzana 1. Y al final te espera esta medalla espectacular y la satisfacción de haber ayudado a la recuperación de muchos niños que necesitan un ángel de la guarda como vos. Inscribite ahora y corre Pasos que Sanan 2026. ¡Corre por los niños! ¡Corre con el corazón!
0: Interesante, ¿no? Qué bueno. Y el teléfono, ¿cómo pueden hacer para inscribirse? ¿A qué teléfono hay? ¿No? ¿Está por ahí el teléfono?
1: Ahora lo busco.
0: Si no, lo vamos a pedir, porque sí. Siempre ese espíritu solidario es necesario. Y, oye, correr 2 kilómetros, correr 5 kilómetros, no es nada.
1: En realidad es una ruta recreativa, ¿no? Y usted puede hacer la compra de... Si usted se inscribe y compra la polera, el costo es 180 bolivianos. Y si solamente se va a inscribir sin la polera, es 100 bolivianos.
0: Qué bueno. Bueno, y esa es la ayuda, que con esa platita ayudan a tantos niños que necesitan estar mejor y poder caminar también, ¿no? Entonces,

0: banquete final del programa y vamos a hablar de deporte, porque está que se muere Juan Carlos Tarupayo para que hablemos de su equipo.
1: Hoy día.
0: Primero, díganos, ¿va a ir al estadio o lo va a escuchar nomás?
2: No puedo, estoy trabajando acá en la radio a las 10 de la noche, salvo. El partido a las 20:30 horas.
1: Lo va a escuchar entonces. Ah, o sea, lo va a mirar.
2: Pero lo voy a escuchar, claro.
0: Lo va a ver si lo televisan.
2: Sí. Pero sí o sí lo voy a escuchar.
0: Bueno, ¿qué pasa con su equipo?
2: No sé.
1: ¿Va a ganar?
2: Rápido se desinfló este año.
0: Y bueno, con el jugador este al final, ¿qué van a, le van a suspender su...?
2: No, ya está hecho ya.
0: Estamos hablando de...
2: Bejarano.
0: De Bejarano, ¿no? Oye, un jugador experimentado, ¿no? Que tantos años está en el fútbol y por una actitud racista, sí, contra un jugador precisamente venezolano, ¿no? De un equipo venezolano, ha sido suspendido por 4 meses.
2: Bueno, lo cierto es de que hoy nuevamente Ervin Sánchez toma... está a la cabeza de Blooming, veremos cómo le va, ¿no?
0: Dice, en su requete de... A ver, ¿cuál es el dicho famoso, ¿no? Que un técnico nuevo, escoba nueva, barre bien, ¿no?
2: Claro, entonces el técnico, ojalá, nuevo gana.
0: Y Platini Sánchez tiene experiencia como director técnico y bueno, y tiene de respaldo que fue un jugadorazo, sí, que no solamente brilló en este país, en la selección boliviana con esos cañonazos que pegaba, sino que también brilló en Europa.
2: En Boavista, fue director técnico también.
0: En Boavista, y además llegó a campeonar, ¿no? Fue campeón.
2: Claro, también.
0: Entonces, y ha participado en la Premier League, en los campeonatos europeos, ¿no? Porque su equipo al ser campeón clasificaba, ¿no? Para la Premier League, sí.
2: Sí.
0: Para la Premier League y también para la... Hay otra, bueno... Las otras actividades, porque ellos tienen también como Sudamericana y Libertadores, ¿no? También tienen su parecido allá. Y Platini Sánchez ha sido un jugadorazo que ha estado también participando de todo esto. Ojalá le vaya bien a su equipo, Juan Carlos Tarupayo.
2: Y yo estoy contento porque mañana comemos churrasco.
0: Ah, ya, bueno, usted ya cambia de tema. ¿Qué tiene contra Mónica usted?
2: No, nada.
0: Bueno, vamos. Mañana viernes, el último día laboral para nosotros, así que vamos a venir con todo y para poder compartirle. Y ya lo sabe, hoy a las 5:30 la marcha por la democracia y la libertad en la Plaza del Estudiante, y vamos hasta la plaza
1: principal.
0: Hasta
1: la Plaza 24, ¿no? 5:30 depende. En la Plaza del Estudiante, ya sabes, con su banderita.
0: Chau, chau. Nos
1: vemos. Chau, chau. Amanecer, pero que alguien se quede aquí para saber
3: si yo sigo vivo. Misión cumplida. Hasta acá llegamos en la hora 13. Gracias por ser parte de este gran equipo. Mañana volvemos. 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
5: Muy buenas tardes, sean bienvenidos. Estamos en Línea Directa con la Naturaleza, programa de salud y de alimentación. A través de Marítima 100.9 y también transmitimos por el Facebook, estamos en nuestro canal en YouTube, en Línea Directa con la Naturaleza. 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Por supuesto que esto viene acompañado de una buena alimentación. ¿Sí? Un solo producto, un solo vinagre no hace maravillas. Siempre les hemos recalcado esta parte. Si ya estamos hablando de un hígado graso, que para bajar de peso, no es que solo un producto vaya a lograr ese objetivo que usted quiere. Necesariamente va acompañado con una buena alimentación y a través del programa vamos orientando, por ejemplo, el tema de las combinaciones y mezclas que son tan importantes y necesarias que nosotros las coloquemos en práctica, lo que se conoce como la trofología. El arte de aprender a combinar y mezclar correctamente los alimentos. Independientemente usted esté haciendo, entre comillas, alguna dieta, ¿verdad? Independientemente de eso, si usted lleva a cabo las combinaciones correctas, si mezcla bien los alimentos, lo que come lo va a asimilar muy bien, entonces el resultado lo va a ver mucho más rápido. Entonces, este complemento de la alimentación, que usted está tomando algún vinagre, en el caso de los vinagres, que son 14 vinagres fabricados por la empresa J. Bolivia, de frutas, de algunos alimentos vegetales, ¿verdad?, que las combinaciones son maravillosas. Y en el día de hoy justamente vamos a hablar de eso. 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Hablemos. Entonces usted dirá, pero bueno, fabricamos 14 tipos de vinagres. ¿Cuál será el que necesito? Hoy vamos a hablar de las propiedades terapéuticas de los vinagres de frutas. ¿Qué quiere decir? Una fruta, ¿verdad? Una fruta, por ejemplo, en el caso hablemos de las frutas digestivas. Una fruta digestiva como la piña, la pitaya, ha sido fermentada, ¿cierto? Y pasa por diferentes etapas para llegar a un resultado de obtener este elemento que se conoce como el ácido acético, que le da algunas de sus propiedades, ¿verdad? No es que sea la única propiedad, porque el ácido acético está presente en todos los vinagres de JE, más el plus de las propiedades de cada fruta. Entonces, piña. La piña es una fruta súper digestiva. Tiene bromelina. ¿Y qué es la bromelina? Es una enzima. Es una enzima proteolítica. ¿Qué quiere decir una enzima proteolítica? Que ayuda muchísimo cuando la persona tiene, por ejemplo, es una enzima que ayuda a digerir lo que son las proteínas. Entonces, usted tiene que darse cuenta, escuchar su cuerpo, analizar su cuerpo, ver las señales, los síntomas que le van manifestando. O sea, que si tengo algún dolor, alguna molestia, que al comer me caen muy pesadas las comidas, que se demora en digerir, que no puedo entrar al baño, un dolor de cabeza, bueno, etcétera. Entonces, estos síntomas son señales, si es que ya no hay una enfermedad de base, que el cuerpo le va diciendo, cuidado, es por acá. Entonces, si hay algún problema digestivo, alguna inflamación, pesadez, sobre todo cuando se come ese tipo de comidas muy pesadas, muy procesadas, entonces el ideal en este caso se conoce como dispepsia, algo de mala digestión. Entonces, el que necesita es la piña, el vinagre de piña. La bromelina es una enzima que rompe las moléculas. Cuando hablamos de proteínas, hablamos de la unión de aminoácidos. Haga de cuenta que es como un collar de perlas. Todo el collar es la proteína, pero en sí lo que nosotros asimilamos es el aminoácido, entonces tiene que romper esas uniones, y esa es la propiedad de la bromelina, dentro de tantas, ¿no? Entonces me ayuda para que pueda asimilar mejor, en el caso de las personas que comen proteína, o sea, carnes, para que me puedan entender, proteína animal o proteína vegetal, porque muchas veces también cuando se consume proteína vegetal hay inflamación, pero es porque se combina mal. Ay, que comí frijoles, que comí lenteja, que comí garbanzo y me hincha, me inflama, muchas flatulencias, porque se combina mal. Cuando uno va a consumir proteína vegetal, o sea, esos granos, legumbres, porotos, no le debe colocar otro tipo de proteína, por decir. Que yo sé que hay costumbre, pero es que uno tiene que velar por su salud. Y tiene que irse a lo que mejor en alimentación le haga. Entonces, voy a comer frijoles, voy a consumir lenteja, garbanzo. No le coloque proteína animal, o sea, que cerdo, que carne, que pollo. No. Si usted va a comer proteína vegetal, coma su proteína vegetal. Coma su lenteja, garbanzo, eso sí. Lo que se recomienda es que el día anterior, por ejemplo, se dice, bueno, yo mañana quiero comer garbanzo. Esa noche lo lava muy bien, lo deja en agua para que se hidrate, para que suelte unos elementos que son los que producen esa inflamación. Y al otro día usted bota esa agüita y lo pone a cocer. Si tiene olla a presión, o lo pone a cocer y ahí le pone sus verduritas, sus ingredientes naturales, por supuesto. Y aquí no le pone carne, no le pone pollo, no le pone chorizo, no le pone nada de que sea origen animal. Solo la proteína vegetal. Sí, mucho, pimentón, zanahoria, si le quiere poner cebollita, ajo, todo esto sí. Al final, cuando ya usted ve que el garbanzo o la proteína vegetal, la lenteja, ya está, le puede picar unas hierbas o aromáticas que son bastante digestivas y le dan un sabor muy especial, albahaca, hierbabuena o menta, la que usted tenga. ¿Con qué lo acompaño? Si yo me hago una lenteja, un guiso de lenteja, de garbanzo, una cazuela de garbanzos, ¿con qué lo voy a acompañar? Eso se puede acompañar perfectamente con un arroz integral, con una quinoa, con verduras, ¿verdad? Verduras al vapor, una sopita de verduras, con plátano, con choclo, bueno. Así se puede acompañar, pero no con carne, no con pollo. Hágalo y se va a dar cuenta cómo al consumir esa proteína o este legumbre no le va a inflamar. Ahora, en esas personas que les produce mucha inflamación, tome el vinagre de piña antes de ese almuerzo. Sé que voy a almorzar tal cosa, tómelo antes. Siempre el vinagre digestivo es en la mañana o antes del almuerzo en este caso. Entonces, para eso sirve la bromelina en la piña, en el vinagre de piña, para tener una mejor digestión, para mejorar el pH del estómago. El pH del estómago tiene un parámetro. Cuando se vuelve muy alcalino, también lo que comemos no se puede procesar muy bien. Entonces, el vinagre de piña o en sí el vinagre mejora mucho lo que es el pH del estómago. También es antiinflamatoria. ¿Sabían ustedes? La piña, con sus propiedades, la fibra, la bromelina, las vitaminas, los minerales, todo ese conjunto tiene una acción bastante antiinflamatoria, entonces le ayuda a desinflamar. Hay personas que dicen, yo empecé a tomar el vinagre de piña y bajé de peso. ¿Por qué? Porque le desinflamó la barriguita, entonces atribuyen a que bajó de peso. Claro, desinflama, trabaja sobre el intestino, la primera vía de desintoxicación orgánica. Entonces, ese es el vinagre digestivo. En el caso de las personas que tienen demasiado estreñimiento, o sea, ya unos estreñimientos así crónicos que pasa 2-3 días sin entrar al baño, la alternativa sería el vinagre de pitaya. Entonces, en este caso, la pitaya, pitahaya, pitaya, la fruta del dragón, lo elaboramos con la pitaya roja o así como un tono como entre fucsia, rojizo. Bueno, ese tiene mayor concentración de pigmento que tiene una acción antiinflamatoria y antioxidante. Y para la persona que está con estreñimiento crónico, ¿cuál es la dosis? Depende la edad, depende lo que usted esté presentando. ¿Algo preventivo? ¿Puedo tomar 2 copitas? No, cuando escuchen hablar de copitas, porque una señora llegó a la oficina y me dice, usted me está diciendo que me tome una copa así grandota. No, es copita o vasito dosificador que tiene 15 ml, son 15 ml. Entonces, si usted dice, yo no tengo nada, yo tengo buena digestión, yo voy al baño normal, no me hincho, nada, pero quiero prevenir porque lo mejor es la prevención. Me tomo una copita antes de cada comida. Ah, no, por ahí ya estoy sintiendo que cuando como determinada comida como que me empiezo a inflamar, pero solo es eso, pues tome 2 copitas. Pero si ya es un tema crónico, estoy hablando de un estreñimiento crónico, que pasan 3 días y la persona puede entrar al baño porque lo ha normalizado, ya hay las 2 copitas, no, son 3 o 4 copitas antes de cada comida. Y lo va a complementar con la arcilla y la melaza, que son otros productos que también maneja JE para recuperar rápido la parte digestiva, regenerar, desinflamar todo lo que es la mucosa del estómago, del intestino en sí. Entonces, la dosis varía según la edad y según lo que yo tengo. Para prevención es así. Niños, sí, se puede tomar desde niños. Yo les comentaba que tengo mi bebé de 9 meses y yo le doy vinagre. Así de a poquito, por supuesto, por eso es que la dosis varía. Yo le doy vinagre, por ejemplo, no se estriñe, pero como para mantenerle una buena digestión, el de pitaya, ya le empecé a incluir el vinagre de pitaya, por ejemplo, en su agüita que toma un poquito, ¿no? Una gotita, si va tomando de a poquito para irlo acostumbrando, para mejorarle lo que es la flora o la microbiota, ¿no? Para aportar la vitamina C. Y así le puedo dar vinagre de guayaba para elevar defensas. Estamos, bueno, ya en épocas que el clima como que está variado, entonces le damos vinagre de guayaba, así, ¿no? Depende, anemia, vinagre de uva. Bueno, lo cierto es que la dosis varía según la edad. 2 vinagres que son digestivos, piña y pitaya, de la línea JE. 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El otro vinagre, que si bien es para bajar de peso, pero tiene propiedades digestivas, es el vinagre de manzana. ¿Por qué? Porque tiene un tipo de fibra que se llama la pectina. Y esta fibra ayuda mucho a lo que es el tránsito intestinal, o sea, el movimiento peristáltico. Crea una sensación de saciedad. Por eso, dentro de sus propiedades adelgazantes, una de ellas es que tiene un efecto saciante, el vinagre de manzana de la línea JE. ¿Pero sabían ustedes que JE tiene tres tipos de vinagre de manzana? Sí, y eso vamos a hablar después de un corte breve. Ya regresamos.
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5: Continuamos, estamos en línea directa con la naturaleza, programa de salud. 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O sea, es una alternativa que usted necesita comprobar, tomar, para que diga, bueno, realmente es algo natural que me está beneficiando mi salud. Puedo seguir con mi tratamiento si estoy con presión alta, con diabetes, puede seguir con su tratamiento, pero voy a incluir algo que me va a potencializar mucho más. Dos digestivos, vinagre de piña, vinagre de pitaya. Ahora empecemos a hablar, como empezamos a hablar de la manzana, les comentaba que hay tres tipos de vinagre de manzana. Antiinflamatorios, adelgazantes. Y hablando de adelgazantes, también les voy a comentar lo siguiente con un paréntesis. Entonces, el vinagre de manzana tiene una acción maravillosa. Usted lo va a tomar y le va a ayudar a desinflamar. En el día a día, por la contaminación, por el estrés, por la mala alimentación, el cuerpo está sometido a un proceso muy fuerte de inflamación. Por la contaminación atmosférica, la persona que maneja mucho estrés, la persona que trasnocha, que no duerme bien, se generan sustancias que hacen que las células se inflamen. Y si le sumamos ahí al tema de la comida, imagínense. ¿Qué inflama? Inflama la comida chatarra, la comida procesada, la grasa, los azúcares. Hay muchas cosas que producen inflamación. No lo vemos. Puede que empecemos a sentirlo, pero internamente se está llevando un proceso inflamatorio. Y de hecho, las personas que tienen mucha grasa visceral, mucha barriga, mucha petaca, mucha barriga, ¿verdad? Ahí hay grasa visceral, hay inflamación. Entonces, necesitamos algo, o sea, necesitamos lo contrario. Si no podemos llevar a cabo una buena alimentación, necesitamos algo que nos contrarreste ese proceso inflamatorio, y para eso están los vinagres antiinflamatorios. La mayoría lo son, pero hay unos más que otros. Manzana es antiinflamatoria. Le ayuda a regular su peso, si usted está con presión alta, con diabetes, y quiere algo natural para complementar, tómelo. Hágalo, no nos crea, empiece a tomar y vea el cambio y vea la diferencia. Ahora, si hay mucha inflamación por un proceso, artritis, artrosis, ¿verdad? Entonces ahí va a incluir o va a tomar el vinagre de manzana y cúrcuma. Recuerde que la cúrcuma tiene una acción excelente, tiene una acción excelente. Y si usted... Y si usted, por ejemplo, nos sigue en redes sociales, si usted nos sigue en redes sociales, tiene que saber que cada día, cada semana, subimos diferentes informaciones, fotos, videos, con propiedades de los vinagres y de enfermedades para que usted se oriente y demás. Por ejemplo, hablamos de las propiedades de la cúrcuma y la manzana. Es antiinflamatoria, ¿verdad? ¿Por qué? Va a consumir usted vinagre de manzana y cúrcuma porque es antiinflamatorio, si usted está con dolores articulares, musculares y demás. Porque tiene una acción antioxidante, la unión de la manzana y la cúrcuma, es un dúo súper poderoso. Entonces va a hacer que esa célula que está sometida a mucha inflamación, a mucho estrés oxidativo, le baje esa carga, ¿cierto? Porque está aportando algo que le contrarresta. ¿Es digestiva? Sí. Por las propiedades de la manzana, también por las propiedades de la cúrcuma, que también tiene una acción sobre el hígado. Y apoya el sistema inmunológico, ayuda a fortalecer el sistema inmunológico. Entonces es una combinación perfecta, un sabor único, energía en este y energía en este dúo maravilloso como es el vinagre de manzana y cúrcuma, por supuesto, de la línea JE. Y el otro vinagre de manzana es el de sidra y manzana. Vinagre de sidra y manzana. ¿Para quiénes está enfocado? En aquellas personas que dijeron, bueno, yo tomé el vinagre de manzana y como que me estanqué. Ahí llegó un punto en que me costó más. Llegué a un punto en que bajé de peso, pero me falta un poquito. Como que el metabolismo hay que activarlo más. Entonces, en ese caso, porque hay tema hormonal, de pronto algún tema de tiroides, entonces ahí es el vinagre de sidra y manzana, JE. Y sidra es con C. Nuestro vinagre de sidra es con C, no es con S. Cuando hablamos de S, es otro término, se refiere a un fermento. Fermento de manzana, vinagre. Pero cuando hablamos de sidra con C, es el vegetal, es el chayote, la papa sidra, la guatila, que nosotros también llamamos en Colombia, pero es ese vegetal, la unión de la sidra con la manzana. Hacen este maravilloso vinagre de sidra y manzana, en este caso. Esos son los tres adelgazantes, antiinflamatorios, antioxidantes. 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Ahora, nos vamos con los vinagres que son depurativos. Si se da cuenta, cada fruta tiene una acción. No podemos atribuir que la manzana va a servir para todo. No, cada una tiene su acción. Entonces, los vinagres que son depurativos, empezamos a hablar de la reina de las bayas, de los frutos rojos, por su acción depurativa. Estamos hablando de la fresa, la frutilla también conocida. La fresa contiene ese pigmento vegetal. Usted se da cuenta que cuando uno empieza a consumir los frutos rojos, que me consumo unas fresas, que de pronto como mora, arándanos, la mano le queda pigmentada de ese color. Esos pigmentos son pigmentos vegetales propios de esas frutas, con acción antiinflamatoria, antioxidante y, bueno, mala las propiedades de la fruta. Entonces, la fresa es maravillosa para nivelar la presión arterial, ¿sabían ustedes? Ya sea que su presión esté alta o esté baja, o sea que haya hiper o hipotensión, la fresa le nivela. Que usted sabe que que su presión se está elevando porque le empieza ese dolorcito de cabeza, como un malestar, que la persona dice, no sé si es dolor o como un embotamiento, pero es una pesadez que tengo. Eso es que la presión se me está elevando. El enemigo silencioso es conocido. La presión arterial, la hipertensión en este caso, es conocida como el enemigo silencioso. Entonces, para ayudarle a nivelar, es el vinagre de fresa. Que tengo ácido úrico, consumo mucha carne roja, dice la persona. Muchos embutidos y, bueno, mi ácido úrico está elevado y empieza a doler las articulaciones, empieza a doler la parte muscular. Tome el vinagre de fresa. Le va a ayudar a limpiar, a sacar antes de que ya empiece un proceso crónico. Se forman una bolita, si ha visto, tofu se llaman, unas inflamaciones fuertes a nivel de las articulaciones de las manos, de los codos, a veces hasta del tobillo. Entonces, ya como gota, un proceso bastante doloroso, por si acaso. Entonces, para eso es el vinagre de fresa. Es un protector también cardiovascular. Disminuye la inflamación a nivel del endotelio. Tiene vitamina E, que es un antioxidante. O sea, que previene que el colesterol, recuerda que hay dos tipos de colesterol, está el colesterol HDL, que es el que se conoce como el colesterol bueno, y el colesterol LDL, que es el colesterol malo, ese es el que se adhiere a las paredes de las arterias. Entonces, lo que hace el vinagre de fresa con sus propiedades es evitar que ese colesterol se adhiera a las paredes de las arterias. Por eso es que hay personas que dicen, bueno, yo tengo aquí mi perfil lipídico, tengo mi análisis, mi colesterol está, el LDL está en 230, 250, bueno, inicio mi tratamiento, empiezo a tomar el vinagre, me cuido con la alimentación y después de 2 meses vuelvo a hacerme un laboratorio y ya está niveladito. Lo mismo pasa con los triglicéridos, ¿verdad? Triglicéridos también. Pero el que le nivela los triglicéridos es el vinagre de mora. Entonces, para colesterol malo, vinagre de fresa. Para nivelar triglicéridos, el vinagre de mora. ¿Puedo tomar los dos? Por supuesto. Yo puedo tomar desde 3 vinagres, les explico. Un caso, persona que tiene mala digestión y tiene colesterol y triglicéridos. Va a tomar vinagre de piña en la mañana. La dosis antes del desayuno para activar digestión. Vinagre de fresa antes del almuerzo, la dosis indicada, nosotros le indicamos de acuerdo a su edad, lo que tenga. Y el de mora, entre 4 a 5 de la tarde. estoy tomando 3 vinagres en el día perfectamente. Me decían esta mañana, no es solamente en ayunas, no es solamente en ayunas. Es antes de cada comida. De hecho, si usted lo quiere tomar antes del té, también puede. O sea, digamos, 8 de la mañana, 12 del día, 4 de la tarde, 8 de la noche. También se puede. Antes de algún alimento, lo puede hacer. ¿Sí? Hay personas que dicen, bueno, 3 está bien. Hágalo 3 veces. Pero una vez es muy poquito. ¿Mm? Ahora, ¿puedo tomar 2 vinagres? Sí. ¿Puedo tomar fresa y mora solamente? Claro que sí, de forma alterna. En la mañana fresa, al mediodía mora. En la tarde fresa, en la noche mora. Ay, pero es que yo salgo todo el día. ¿Puedo tomarlo solamente en la mañana, noche? Claro. Toma en la mañana fresa, antes del desayuno, cuando llega a su casa, en la nochecita mora. 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Vamos a un corte y regresamos con más. Estamos en línea directa con la naturaleza.
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5: Continuamos, estamos en línea directa con la naturaleza y estas propiedades de los vinagres realmente son maravillosas, las acabamos de escuchar y nosotros continuamos hablando justamente de los vinagres que son depurativos. Ahí está fresa y mora, colesterol, triglicéridos. Otro vinagre que depura y es excelente porque vea, le trabaja 3 sistemas, sistema digestivo, sistema urinario y sistema circulatorio, del cual estamos hablando de un dúo súper poderoso. Y se llama vinagre de perejil y moringa. Le ayuda, al tener perejil, le va a ayudar al hígado, le va a ayudar a los riñones. Y al tener moringa, le ayuda a la sangre. Es un potente dúo para activar, desintoxicar. Hígado, riñones y sangre. ¿En qué casos? Bueno, la persona dirá, bueno, yo tengo hígado graso y también colesterol y triglicéridos y solo puedo tomar un vinagre. Tome vinagre de perejil y moringa, porque tiene hígado graso y tiene colesterol y triglicéridos. Tengo resistencia a la insulina, pero tengo diabetes, tengo hígado graso. Solo puedo tomar un vinagre. Tome vinagre de perejil y moringa. Tengo hígado graso, vinagre de perejil y moringa. Ahora, si lo puede complementar, sería con el jarabe del hígado, que es el jarabe Heparren, también un buen complemento. Entonces, este vinagre depurativo, antiinflamatorio, las propiedades del perejil unidas a la moringa, le van a ayudar a estos tres sistemas, digestivo, circulatorio y los riñones. En el tema de los riñones es importantísimo. Una mala circulación deja mucha toxicidad a nivel de los riñones. Se necesita drenar, limpiar, y esa es una muy buena alternativa, lo que es el vinagre de perejil y moringa. La otra fruta que también está dentro de esta línea roja de vinagres, fresa mora, y la uva, ¿verdad? La uva tiene cobre, minerales como cobre, hierro, cromo. Hierro, y al ser una fruta cítrica, me da vitamina C. Entonces, me ayuda a asimilar el hierro. Entonces, en caso de personas que están con anemia. Cobre y cromo son activadores del páncreas. Mejora la sensibilidad a la insulina, o sea, que la célula acepte la entrada, que permite la entrada de la acción de la insulina para que la glucosa pueda entrar. En casos de diabetes y resistencia a la insulina y anemia, cansancio, agotamiento físico, para eso es el vinagre de uva, una muy buena alternativa. Es decir, que yo puedo tomar vinagre de manzana y vinagre de uva de forma alterna para regular mi glucosa, o si estoy con resistencia a la insulina, por supuesto. Además, que tiene resveratrol, que es un súper antioxidante, para la piel es excelente. Resveratrol, acuérdese, resveratrol, una acción antioxidante, evita el envejecimiento de células, también tiene una acción antiinflamatoria. ¿Y sabe cuál es el otro vinagre que también tiene resveratrol y también es súper antioxidante? El vinagre de arándano, que también es un depurativo. Arándanos son, son frutas que son muy ricas en vitamina C, por lo tanto fortalecen, elevan las defensas. El arándano previene lo que son las infecciones. El arándano previene lo que son las infecciones urinarias. Ayuda como cardioprotector, por ese pigmento vegetal, por los minerales, por las vitaminas, vitamina C que tiene. Entonces, si usted está con infecciones urinarias, quiere un protector, un antioxidante, vinagre de arándano. Esos son los vinagres que son depurativos y antioxidantes. Ahora vamos al que le ayuda para el sistema inmunológico. El vinagre de guayaba, la fruta con más concentración de vitamina C, la guayaba, ¿cierto? Cada fruta como que tiene una especialidad. Es para regular la respuesta inmunitaria. Nosotros tenemos células a nivel de la sangre. Glóbulos rojos, glóbulos blancos. Los glóbulos blancos tienen como diferentes tipos, ¿no? Hay uno de ellos que se encarga de la respuesta. Es decir, que si entró un microorganismo, algo desconocido para el cuerpo, inmediatamente se va ese grupito a cerciorarse qué es. Y si es malo, a atacarlo, ¿verdad? Ahora, cuando una persona tiene los niveles de glucosa muy altos, o sea, azúcar en sangre, diabetes, estas células se inhiben, se anestesian, no trabajan. Por eso un diabético sufre mucho de infecciones, porque no hay quien le contrarreste esa parte. Entonces, se necesita la vitamina C porque estimula la función de esas células que se conocen como los neutrófilos. Entonces, es importantísimo. Por ahí vamos, ¿no? Entonces, tengo diabetes, voy a tomar vinagre de guayaba, vinagre de uva, o vinagre de manzana, vinagre de guayaba. Sufro mucho de infecciones, vinagre de guayaba, resfríos constantes, todavía por ahí como unas secuelas de COVID, vinagre de guayaba. Ya necesito fortalecer porque por ahí en unos meses ya viene el tema del frío, vinagre de guayaba. Niños que están en el colegio, que ya entraron, que para evitar contagios. Bueno, de hecho, si hay un problema, si hay una persona con un problema respiratorio, obviamente, y estoy en el mismo ambiente, tengo las posibilidades de contagiarme, pero menor, ¿cierto? O sea, no da tan fuerte, porque todos estamos en el mismo ambiente. Entonces, el vinagre de guayaba es una buena alternativa para elevar defensas, para aportar vitamina C. Recuerde que la vitamina C interviene en la síntesis de colágeno. Mejora la integridad de la barrera epitelial y promueve que el colágeno se pueda fijar, o sea, que haya una buena equilibrio en ese tema de fibras de colágeno. Entonces, me ayuda muchísimo también para la piel. Ese es el vinagre de guayaba. Lo puedo tomar uno solito o puedo complementar con cualquiera de los que les he mencionado. Ahora, en el tema de las personas que están con úlceras, ¿verdad? Una úlcera a nivel de la piel, o sea, han pasado por unas varices y ya están con una complicación como una úlcera, toman fresa y mora y van a incluir el vinagre de guayaba, porque necesita la acción de la vitamina C para ayudar a la cicatrización. Si usted tiene una herida que no cicatriza, necesita vitamina C, ya sea que la tome, porque también tenemos vitamina C para que tome, suplemente, o a través del vinagre de guayaba. 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Ahora hablemos de los vinagres que son diuréticos. Y ahí completamos, no me falta uno, falta el de coco. Vinagres diuréticos, durazno y melón. Los dos son ricos en vitamina E y en vitamina A. El melón tiene vitamina K, que me ayuda muchísimo al tema de lo que son los esfínteres, en tema de incontinencia urinaria, en tema de inflamaciones de próstata. 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Vinagre de durazno para una piel bonita, para aportar vitamina E, vitamina A, para el cabello también. Ayuda muchísimo a regular la parte hormonal. Entonces, y los dos son diuréticos porque son muy ricos en agua. Completamos los 14 tipos de vinagres con el maravilloso y único vinagre de coco. Maravilloso, definitivamente. Tiene un proceso tan, pero tan perfecto que usted lo toma el vinagre de coco y le sabe a coco, lo siente el aceitito de coco. Quedan las partículas de ese contenido de filamento de la célula de madre y también de aceitico del coco. Es excelente el vinagre de coco. Da energía, da fuerza, ayuda a eliminar la grasa visceral. Si usted quiere bajar de peso general, de forma general, más la barriguita, vinagre de coco y vinagre de manzana. Los dos, excelente. Son 14 tipos de vinagres. El plus que tienen los vinagres, aparte de tener el ácido acético, hacer un fermento, es que tienen algo que se conoce como la madre. Y de eso vamos a hablar después del corte. ¿Cuál es el beneficio de esa sustancia, de esas bacterias buenas presentes en los vinagres terapéuticos de la empresa JE Bolivia? Ya regresamos.
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5: Continuamos y estamos en línea directa con la naturaleza. 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Entonces les decía que esos 14 tipos de vinagres de la empresa JE Bolivia tienen las bacterias buenas que ayudan a esta microbiota, nuestras bacterias, a ese conjunto de microorganismos que se conoce como la microbiota, ellas necesitan de alimento y los vinagres aportan ese tipo de fibra prebiótica. Entonces, estos filamentos que muchas veces la persona dice, ay, vean el vinagre, encontré como unos filamentos ahí, hay un sedimento, eso es fibra porque son sin filtrar, sin pasteurizar, importantísimo. Sin pasteurizar, son alimentos vivos, tienen la madre. Se encuentran como unos filamentos, esos son partículas de la madre, microorganismos vivos con una acción antiinflamatoria, antioxidante y prebiótica. Por eso son bastante digestivos, por eso es que nuevamente le recomendamos que no solamente los consuma antes del desayuno, tómelos antes del almuerzo, antes de la cena. Porque justamente otra vez les digo, esa mañana me decían, no, pero es que a mí me han dicho que solamente antes del desayuno, pero ¿acaso usted no almuerza? ¿Acaso usted no cena? Y la cena no es poquita, ¿no? Entonces, mejor que lo tome también, mucho mejor, para ayudar en el proceso de digestión de ese alimento pesado, porque de noche el sistema digestivo trabaja muy, pero muy lento, porque el cuerpo se dedica a otros procesos en la noche. Vitalidad, regeneración, a un buen descanso, se segregan otras hormonas, las que van a inducir al sueño para que haya un sueño reparador. En cambio, si uno cena de noche y demás, pues lo que se segrega es el cortisol y, bueno, un proceso inflamatorio, no descansa bien, etcétera, etcétera. Entonces, los vinagres se toman antes de cada comida. Una fruta, o sea, son fermentos naturales de la fruta que potencializa la acción o la acción, su propiedad de cada fruta para nuestro beneficio. 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Entonces ya uno como que ya se va programando y va diciendo, sí, la acabé, porque hay personas que no toman agua. Dolores de cabeza, cansancio, agotamiento, muchas veces es por deshidratación. No se toma agua. 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Es importante la hidratación. Ese dolor de cabeza puede ser porque usted no se está hidratando correctamente. Puede ser un motivo, ¿verdad? Mala circulación, no hay buena irrigación y demás. 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

de los accidentes más comunes que se pueden encontrar en el hogar. Pero ¿por qué en el hogar? Porque pensamos que ese es el lugar más seguro que podríamos tener. Y dentro de eso descuidamos una serie de cosas, ¿verdad?, que tienen que ver ya sea con uno, ya sea donde lo encontramos, ya sea en una escalera, ya sea en la cocina, ya sea en cualquier lugar, o una escalera, por ejemplo, ¿verdad?, por una necesidad imperiosa. Bueno, y las consecuencias que pueden haber. En el anterior programa habíamos hecho una cosa más bien concisa, es decir, ¿cuáles son los accidentes más corrientes, más comunes que podríamos tener dentro del hogar? Entonces, cada una de esas que encontramos y la describíamos, de esos accidentes, nosotros decíamos cuáles son las causas que la provoca, cómo podemos prevenir, y bajo esa conducta fuimos pasando una serie de probabilidades de accidente dentro del hogar. En esta oportunidad, ya producto de que habíamos prometido también extender un poco más para mayor comprensión, pese a que pueda parecer en algún momento que es repetitivo el tema, el título, el tema, probablemente tienen ustedes razón, pero cómo lo estamos presentando, ahí está la diferencia. E incluso hoy, para que ustedes lo comprendan o entiendan que tiene una buena intención, la titulamos Trabajo en la cocina o accidentes en la cocina. Y lo evidente es que estamos en su programa denominado Cooperación es Salud, para que vamos aprendiendo a vivir. Bueno, ¿qué riesgos nos podemos encontrar si empezamos determinando el lugar que es la cocina? Bueno, la cocina es uno de los espacios del hogar que es más peligro se pueden provocar. Y muchas veces estos peligros están ocultos, ¿verdad? ¿Cuáles son o cómo pueden prevenirse estos accidentes? Pero para eso tenemos que conocer primero los riesgos para saber cómo, por qué se produce, quiénes lo producen, cuáles son los descuidos y por último, ¿verdad?, qué podemos hacer para verlos evitados. Los riesgos en una cocina son muchos en primer lugar, más de los que puede imaginar cualquier persona, porque hay elementos que, aunque parezcan inofensivos, pueden ocasionar graves accidentes. Y en este sentido, la cocina es el ambiente de la casa perfecto para que se den diferentes tipos de accidentes o de siniestros, como usted quiera llamar, que puedan ir desde cortes y quemaduras leves hasta casos más graves de intoxicación y fracturas. El gas, la electricidad, el agua, en fin, objetos cortantes son solo algunos de los factores que inciden en los accidentes domésticos más comunes y muchas veces más peligrosos también. Repasemos a continuación cuáles entonces son los riesgos más frecuentes que podemos sufrir en una cocina o que podemos evitar también. Bueno, cuando nos encontramos en la cocina vamos a empezar diciendo algo. Muchas cosas obviamos y son cosas de sentido común. ¿Por qué? Los accidentes que pueden suceder en una cocina son perfectamente evitables si seguimos estos consejos que apelan al sentido común. El trajín diario, la rutina y los tiempos que se acortan cada vez más pueden hacer que se te pasen de largo alguna de estas cuestiones básicas. Por eso debemos en lo posible atender a los detalles. El control regular de los artefactos que tenés en la cocina y hay que mantener siempre una buena higiene serían las recomendaciones básicas que te tienen que ayudar a mantener lejos los riesgos que están presentes en una cocina. Veremos algunos, o diremos, veremos diferentes tipos de accidentes dentro de una cocina y sus posibles medidas preventivas. Por ejemplo, y esto coincide con un tema que abordamos.

0: Puede ser porque haya una proyección de líquidos a temperatura elevada, es decir, que acaso por una maniobra suya vuelque algo que está con agua hervida o en pleno momento está hirviendo, otras veces quiere con una sola mano y de mayor peso resulta quiere movilizarlo, puede pues lograr usted un accidente que no lo esperaba, por supuesto. Vamos. Por eso digo, las quemaduras y sus principales causas son el contacto con utensilios o superficies calientes, como horno, freidora, ¿cómo se llama? La sartén, ¿verdad? Y también tiene que evitar, o cuidar, mejor dicho, de evitar que haya proyección de líquidos a temperaturas elevadas o acaso también contacto con vapores calientes, porque usted puede sufrir una quemadura. ¿Cuáles son las medidas preventivas para estos casos? Primero, usted debe hacerse como si fuera a llevar adelante algo realmente, realmente serio. Pero es que es serio lo que tiene que hacer para poderse cuidar y evitar los accidentes. Por eso decimos, debe generar procedimientos de trabajo. ¿Cómo voy a hacer esto en esta situación y con estos aparatos? ¿Cuáles son los riesgos probables que puedo sufrir? No es que sea usted fatalista, ni mucho menos, sino que debe prever sobre la base de eso que dice, que dirían la gente, me tincaba que algo me iba a pasar. Bueno, verifique cuál puede ser esa razón de ese algo que usted dice que le iba a pasar. Entonces, medidas preventivas, ¿qué hacemos? Siempre repito, generar procedimientos, es decir, protocolos de cómo se debe hacer, llevar adelante tal trabajo. Si está usted con utensilios de la cocina, si usted está con aparato para ascender, subir, alcanzar ciertas cosas en la misma cocina. Fíjese si acaso está segura esa escalera, por ejemplo. No intente tampoco alzar cosas desde la escalera usted cuando sabe que ese peso la va a vencer. Bueno, estas son cosas muy pequeñas así que pueden provocar grandes desastres. Otra cosa dije, aparte de generar protocolos de trabajo, hay que utilizar guantes, guantes que tengan aislante térmico. Esto es importante porque también es un accidente que porque está atendiendo algo no se dio cuenta y lo olvidó. De ahí vienen los accidentes. Ahí agarró el mango del sartén, agarró la olla, le sacó la tapa a la olla y estaba con la mano sin ningún, qué sé yo, trapo, paño que pudiera colocarla para disminuir el calor que va a recibir. Entonces, para eso utilice guantes con aislante térmico para agarrar elementos calientes o acaso que contengan líquido en ebullición. Nunca manipule elementos calientes con rejillas o trapos húmedos. Nunca, repito, nunca manipule elementos calientes con rejillas o trapos húmedos. Y además, oriente, coloque, quiero decir mejor, coloque hacia el interior de las cocinas o fogones los mangos de la sartén y cacerol. ¿Para qué? Para evitar pues el accidente, porque si usted está en una situación de golpe y perdón, vamos a una pequeña pausa, damos lugar a nuestros oficiadores y seguimos conversando con esto, que se dará cuenta, de verdad, puede pensar, dice usted, qué caduco este tipo de hablar esto. ¿Por qué? Pero ya ve, hay un montón de accidentes que usted pudo haber tenido, puede que sean pocos o ninguno, pero siempre pensó que podría tenerlo. Vamos a la pausa.
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0: Querido amigo, estamos hablando de los riesgos de sufrir accidentes en el hogar, en la cocina, especialmente en la cocina. Este es el lugar donde más accidentes pueden haber. Y estamos hablando de que los puede tener incluso cuando usted se desenvuelve en el mismo nivel. Me refiero abajo, en la zona de abajo, ¿verdad? O en desnivel, que en la zona más alta tiene un segundo piso, tiene escaleras, tiene una serie de cosas. Entonces, eso es lo que queremos decir. Y por esa misma razón, puede sufrir una serie de accidentes. E insisto este aspecto en la cocina. No puede usted estar cocinando o realizando cualquier cosa que sea útil y que necesita si usted tiene un bebé en sus brazos. No puede. Llega un momento, no solo que puede tener una quemadura, puede ser un ácido, puede ser agua hirviendo, puede tocar no solo usted, sino también el chico, y de manera inconsciente, ¿verdad? Porque no sabe que lo debe hacer o no debe hacer. Un detalle muy importante es poner los mangos hacia adentro, alejado de usted, del pecho suyo, o de su persona o del chico más. Pero les insisto, no lleve un chico a la cocina. Eso es tremendamente importante, ¿verdad? Y mucho más si tiene que cortar algo, usar un cuchillo y demás, y está con un chico también. Cuidado que los chicos son curiosos, ¿verdad? Y nos hemos fijado en algún programa que hemos hablado, que el chico imita a todos, por supuesto. Imítalo a los papás. Usted puede dejar una botella ahí abajo, en el piso, y el chico viene y de travieso la agarra y la tumba y la quiebra, ¿verdad? Se quebró la botella. ¿Y qué accidente pueden pasar? Esa es la intención, que seamos más cuidadosos con nosotros mismos y mucho más todavía cuando tenemos algún ser querido o no querido, digo un amigo y demás, ahí en esos lugares y en estas circunstancias. Por eso insisto, ¿cuáles son las medidas preventivas, especialmente en caso de que se sufriera una, o para evitar la quemadura? Bueno, hemos dicho que hay que hacer una especie de protocolo de trabajo. ¿Qué quiere decir con esto? ¿Va a decir qué tengo que escribir antes de trabajar? No. Lo que quiero decir es que tiene que hacer una rutina en ciertas circunstancias, pero recordarse que esa rutina tiene que llevar estos pasos, esto primero, esto segundo, esto tercero, y en fin, una serie de cuidados que tienen la finalidad de evitar que usted sufra un accidente y mucho más con alguien más de la casa. Por otro lado, debe llevar, dijimos, insisto y repito en esto, guantes, pero que sean un aislante térmico, ¿verdad? Que le permita agarrar silla ahora, la tapa de la olla que está hirviendo, la sartén, ¿verdad? El mango del sartén y cuanta otra cosa que tuviera ahí con riesgo de que por la función que está cumpliendo significa más o menos quemarse con algo. ¿Ya? Nunca dije también que manipule elementos calientes que con alguna rejilla o con trapos húmedos, no, por favor. Hay que orientar hacia el interior de la cocina o fogones los mangos de las sartenes o de las cacerolas. Pero ¿sabe qué? Hay que dar aviso cuando se manipula alguna carga que esté caliente, asegurando que todos los que pudieran estar cercanos o alrededor suyo tomen las precauciones. Y por supuesto, hay que evitar quemaduras por vapores. Retire su cara antes de destapar las ollas y cacerolas que contengan líquidos calientes. El vapor también quema, así que ya lo sabe. Otra de las cosas que hay que cuidar para evitar los accidentes es que en la cocina se utilizan simultáneamente numerosos productos, numerosas herramientas y utensilios que hacen, por supuesto, necesario extremar las condiciones de orden y limpieza para evitar posible accidente. Otra de las razones de accidente es, pues, la falta de orden o de limpieza. ¿Y cuáles serían las medidas preventivas ante estas situaciones? Bueno, se recomienda retirar los desperdicios y desechos de los alimentos a medida que se vayan produciendo. Los desechos deben recogerse en recipientes adecuados que impida posibles derrames o emanaciones, porque estamos hablando de quemar y del vapor. Y una vez terminado el trabajo en la cocina, debe efectuarse limpieza y desinfección general. También realice un guardado adecuado y ordenado de todos los materiales utilizados, ¿verdad? Y todo debe resultar fácilmente accesible. En la limpieza de máquinas, antes de comenzar la tarea, verifique usted que se encuentra desconectado de la electricidad para evitar un arranque, un choque eléctrico accidental. Realice la limpieza de las máquinas según las especificaciones, recomendaciones o consejos del fabricante o de la, en el lugar que fue comprado eso que está utilizando. Si acaso, y esto no es acaso, casi seguido es verdad, si acaso usa estanterías, coloque los materiales más pesados en las zonas bajas, ¿ya? Por eso decía, utilice un protocolo, quiero decir eso, yo no voy a llevar arriba eso, si está vacío probablemente tiene todo el derecho y hacer lo que quiera, pero si está con agua caliente, está conservando algunas cosas, póngalo en los lugares más abajo, y si es lo posible en estante cerrado, porque puede venir un chico de travieso a buscar algo y va a encontrar algo que no debió y sufrir algún accidente. Otro detalle que hay que buscar, averiguar o generar una conciencia que todos le hagan caso y sepan por dónde es, las salidas de emergencia. Hay que conocerlas. Los pasillos de circulación, los extintores, las puertas y las escaleras deben mantenerse señalizados, iluminados y despejados de materiales tales como cajas, mercadería, equipos, máquinas que obstruyan las vías y dificulten su utilización en caso de emergencia. Bueno, hay una cosa que no quiero dejar pasar por alto, y pese a que vamos a ir a una pequeña pausa, quiero hablar de esto previamente. El riesgo químico es importante, porque existe una variedad de productos de limpieza cuya composición química comporta una serie de riesgos derivados de su manipulación y pueden, por lo tanto, ocasionar lesiones por quemaduras de contacto, por salpicadura, proyecciones a los ojos, ¿verdad? Inhalación de vapores nocivos, corrosivos o irritantes, en fin, hacia la persona, por supuesto, que la utiliza. Muy bien, antes de ir a cuáles son las medidas preventivas ante estas situaciones, vamos a una pequeña pausa nuevamente.
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0: Querido amigo, seguimos conversando sobre los accidentes que se pueden tener en la casa y esta vez escogimos especialmente la cocina. Y en la última parte que dije que hay que hacerle caso porque son el problema de quemadura, contaminaciones, o riesgos, si usted quiere llamarlo, riesgos químicos. ¿Cómo con químicos? Yo no traigo ácidos aquí. Tiene. Usted tiene alcalino, que es para lavar, ¿verdad? Para el piso, para algunas cosas. Hay de este tipo de elementos dentro de la cocina. Lo que me interesa, los use usted o no los use, me gustaría sí que lo ponga en un lugar especial, que sea con llave, porque los chicos son curiosos, insisto, y traviesos además. Y usted no se queje porque sea travieso, porque eso al final de cuentas es un principio de observación, un principio de buscar todo, porque ¿cómo hago si no aprendo? Si nadie me puede explicar muchas cosas, si busco yo mi saber. Son cosas que merecen, sí, que desmenucemos algún momento. Bueno, hablábamos del riesgo químico, ¿verdad? Y dijimos que usted tenía que tener cuidado. Pero ¿cuáles son las medidas preventivas? Siguiendo nuestro orden de explicación, yo diría que antes de utilizar cualquier detergente o desinfectante, lea pues usted detenidamente las indicaciones para su uso. Cumpla con las recomendaciones de seguridad que indica la etiqueta del producto. Evite salpicaduras de sustancias, especialmente en los ojos, y en caso de producirse, lave inmediatamente con abundante agua sin refregarse. No se vaya a refregar los ojos porque va a generar desastre, por favor. Por eso insistimos. El envase de los productos de limpieza debe mantenerse bien cerrado y bien guardado en lugares donde no se confundan con elementos de la cocina. Mantenga además los productos en los envases originales, de ser posible, por supuesto, porque eso le permite más fácilmente reconocimiento. Nunca se debe trasvasar al recipiente destinado a contener alimentos, porque por esas mismas razones usted puede haberlo confundido con comida y utiliza un detergente y utiliza un desinfectante. Ya ve usted, tenemos razones, ¿verdad? Y en el caso de utilizar ácido, una espuma ácida, por ejemplo, tiene que realizar la dilución con agua. Se mezclan añadiendo el ácido al agua, no el agua al ácido. Usted dirá, ¿por qué? Porque es una determinación de usted. No, no. Porque el ácido, ¿ya? El ácido atrae al agua. Ya, atrae al agua. Por eso insisto y lo repito esto. En caso de utilizar ácido como espuma ácida, realice la dilución con agua, mezclando el ácido hacia el agua. ¿Está? Y no al revés, para evitar reacciones violentas y salpicaduras. Como el ácido es ávido por agua, ¿verdad? Y puede hacer, aspirar, buscar, ceder alguna reacción y salpique este líquido. Si queremos prevenir un incendio, es otro de los riesgos también que podríamos sufrir, porque el fuego es una reacción química de oxidación con desprendimiento, por supuesto, de luz y de calor, que se alimenta consumiendo todo tipo de combustible, como es el caso de los papeles, de las maderas, los plásticos, ¿verdad? Y en presencia de oxígeno y es una fuente de calor. Un principio, ojo, ojo por lo que estamos hablando, precauciones, ¿verdad? Prevenciones. Un principio de incendio es un fuego incipiente descontrolado que no se propagó más de allá de 1 metro, sea horizontal o sea verticalmente. Habitualmente, repito, eso es un principio de incendio, pero tiene que atenderlo. Y habitualmente en esta circunstancia es seguro realizar acciones de extinción manual. Y cuando el juego sobrepasa estas dimensiones, estamos en presencia ya de lo que llaman los bomberos un incendio y no es seguro realizar acciones de extinción manual. Por eso también los líquidos en ebullición pueden rebalsar de sus recipientes, provocando que la llama de la hornalla se apague y produzca además otro grave accidente, el escape de gas. Hay harto, ¿verdad?, que podemos estar conversando sobre estos temas. Nuestra caduquera de querer encauzar paulatinamente, despaciadamente, para que nuestra gente nos pueda escuchar, y generándole, generar conciencia, por supuesto, y cuidado para estas circunstancias. ¿Cuáles son las medidas preventivas ante un incendio, entonces? Disponer de instalaciones fijas contra incendios. Eso es importante. ¿Ya? Según las características, por supuesto, porque esté construido el edificio, la carga de fuego y el tipo de fuego posible. Si usted va a tener un extintor, le van a explicar, un extintor, por supuesto, va a ser cuando lo compre o porque vienen a probarlo, le van a enseñar cómo debe utilizarse. Tiene que disponer, entonces, de extintores manuales de incendio de acuerdo al tipo de fuego posible y en cantidades necesarias en relación a la carga de fuego. Es decir, no puede apagar con un solo extintor un incendio inmenso, ¿verdad? Eso es lo que queremos decir para que nos ubiquen. Hay que disponer entonces de extintores manuales de incendio de acuerdo al tipo de fuego posible y en cantidades necesarias en relación a la carga de fuego. Hay que recibir siempre capacitación en la manipulación y el uso de extintores manuales de incendio. No se meta a manejarlo si usted nunca supo cómo se tendría que empezar con él. Hay que mantener libre de obstáculos los recorridos y las salidas de evacuación, así como la señalización y el acceso a extintores. ¿No? Además, hay que cuidar las bocas de incendio, los tableros eléctricos. Hay que mantener esto insistentemente, el orden y la limpieza. Hay que realizar, insisto, capacitaciones y simulacros de evacuación. Eso es importante. El golpe y borrazo se produce una desgracia, un incendio de esos. ¿Ya? ¿Por dónde salgo? Pero no habíamos previsto antes. Simplemente eso. Pero en la confusión también del incendio, eso pudiera ser que usted no pueda visualizar dónde está la salida. Y en lo posible, lo más cerca que tiene de usted es que tiene que utilizar lo que se llama la señalética. Hay que hacer señales que indiquen a dónde está yendo. Eso es muy importante para saber actuar ante estas situaciones de incendio. ¿Estamos? Por eso insisto, hay que mantener libre de obstáculos todas las rutas y salidas de evacuación, hay que, así como la señalización y el acceso a extintores, las bocas de incendio, los tableros eléctricos, mantener el orden y la limpieza, y siempre, insisto, realizar las capacitaciones y simulacros de evacuación. Recuerde desconectar los artefactos eléctricos o a gas cuando se retire del lugar de trabajo. Eliminar la acumulación de grasa en campana y en ducto. Campana, me refiero a esa especie de... Sí, campana se llama. Es como si fuera un techo que le ponen para evitar que se llene de grasa el techo, por decir. ¿Estamos? Pero eso están sobre el juego, están acomodadas para eso. Útiles son, por supuesto. Claro que sí. Pero requieren, como lo que podemos llamar esto... mantenimiento, requiere mantenimiento, ¿verdad? Para que no suceda ninguna cosa. ¿Qué es lo que tiene que evitar de eso? La acumulación de grasa, ¿ya? Porque eso, si se acumula grasa en estos lugares, eso va a alentar el juego en todo caso. Las cocinas y hornos deben contar con válvula de seguridad. Y la forma adecuada de encender una hornalla la vamos a enseñar. A ver, se aproxima la fuente de ignición del fuego, ¿no es cierto? usted aproxima el fósforo, el encendedor, cualquiera el objeto que usted está utilizando, hacia la hornalla. Y luego recién se abre la válvula de paso, no al revés. Puede sentir como una especie de explosión, aún pequeña que fuera, ¿verdad? Puede asustarlo bastante esto. Entonces, repito. Usted apega el fósforo, si quiere, para que utilicemos el término más corriente, a la hornalla. Y recién abre la válvula de paso, que es la salida del gas. Cargue las ollas hasta un nivel adecuado, asegurando que al producirse el hervor no se vaya a rebalsar del recipiente. Y en la combustión de gases se puede llegar a formar monóxido de carbono. Ese es un gas tóxico que lo puede a usted hacer perder la conciencia y, por supuesto, sufrir lo que significa si se salva, ¿no?, en un incendio de este tipo. Por eso digo, la combustión de gases se puede llegar a formar el monóxido de carbono en cantidades peligrosas, y si las hornallas se encuentran sucias, mal instaladas o en mal estado. Por lo tanto, debe hacer mantenimiento en la cocina, especialmente en esa que está utilizando. Por otro lado, verificar que la llama de los artefactos que usted tiene en la cocina, siempre que esa llama debe ser azul. Si es de otro color, amarillo o anaranjado, está funcionando en forma defectuosa, produciendo cantidades anormales de ese gas que estábamos diciendo, el monóxido de carbono, que encima es tóxico. Por supuesto, debe llamarse inmediatamente a un profesional, mantener siempre el ambiente ventilado, ¿verdad? Evitar calefaccionar el ambiente con el horno o la hornalla de la cocina, es un absurdo, por lo tanto, en cual insistimos, y esto es porque seguro hay mucha gente que hace esto. Y en caso de incendio en una instalación de gas, debe cortarse el suministro. Esto genera, por supuesto, esfuerzo físico y problemas ergonómicos. Es decir, en las cocinas son frecuentes los trabajos que implican manipulación de cargas, trabajo en posiciones forzadas, movimientos repetitivos. Todos ellos pueden dar lugar a dolores en los hombros, los codos, el cuello, la espalda y otros problemas menores que pueden ser los signos precursores de enfermedades profesionales, porque usted va a tener molestias, dolor o enfermedad, una tendinitis, una bursitis, ¿verdad? Alguna hernia de disco, me refiero, síndrome y el síndrome del túnel carpiano. ¿Cuáles son las medidas preventivas? Si va a levantar entonces caja, alimentos, una olla, primero evalúe su peso. Y si es demasiado pesado o tiene una forma poco práctica, pida ayuda, no lo haga usted. En lo posible, evite posturas forzadas del cuerpo. Esto es muy importante, muy elemental, para que no tengamos toda esa hernia de disco y una serie de defectos que puede generar en la columna vertebral. Para levantar peso en cualquier lugar, no solo en la cocina, tiene que ponerse de alguna manera en una posición especial que es casi de cuclillas, ¿verdad? No doble el cuerpo simplemente para levantar algo. Venga, ponga el pie donde corresponde, ubíquese haciendo casi como cuclillas que digo, para que usted pueda levantar con comodidad el peso. Evite entonces las posturas forzadas del cuerpo, no incline excesivamente la columna, no use la musculatura de la espalda, sino la de las piernas, para dar lugar y evitar estos accidentes que puede tener el no saber levantar las cosas o inadecuada posición para levantarlas. Flexione las rodillas manteniendo cierta base de separación entre los pies que le permita estabilidad, que es lo que quiere. Tome el objeto y llévelo con ayuda de los miembros de las piernas, de los miembros inferiores, estirando las rodillas. Mantenga la espalda recta en todo momento y durante el tiempo que dure el movimiento. Agarre fuertemente la carga utilizando las palmas y los dedos. Mantenga los brazos pegados al cuerpo para que este sea el soporte del peso. Y cuando traslade la carga, asegúrese que ésta no interfiera con el campo visual para que usted no tenga otro accidente porque se tropiece y se cae. Por lo tanto, todavía queda un poquito. Acerque la carga al cuerpo. Mientras más cerca esté de nuestro cuerpo la carga, menos presión vamos a ejercer sobre nuestra columna. Si va a colocar, por ejemplo, el lavadero separado de la cocina por un mostrador que le permita deslizar los recipientes grandes en lugar de levantarlo, puede, por supuesto, reducir en mucho todo el esfuerzo que usted está haciendo. No trabaje, insisto, con el torso inclinado. Y cuando, si acaso, utiliza cuchillos u otros utensilios de la cocina, mantenga las muñecas en posición neutra, es decir, doblándola lo menos posible. Otra cosa que tenemos que garantizar es la iluminación, ¿verdad? Una iluminación adecuada es aquella que, independientemente de que sea natural o artificial, es suficiente, pero no excesiva y no provoca deslumbramiento, reflejo ni contraste excesivo. ¿Cuáles son las medidas para la iluminación? Orientar adecuadamente los puestos de trabajo con la luminaria para evitar que los deslumbramientos directos o reflejos que le puede producir un accidente. Las luminarias deben estar provistas de difusores o rejillas y es recomendable entonces colocar la hilera de luminaria perpendicularmente a las mesas de trabajo. La iluminación, pues, localizada se recomienda para aquellas tareas que implican exigencias visuales altas o cuando la iluminación general no llega a cierta zona a causa de los obstáculos existentes. Hay que informar y solicitar el cambio de los tubos quemados. Eso es muy importante. Hay que asegurar la limpieza de los mismos con el fin de evitar obstaculizar la iluminación. Muy bien. Queridos amigos, hemos pasado unos temas. Hay otros que necesitamos hablar, los accidentes en la calle, los accidentes en personas mayores, la tercera, cuarta edad, en los niños bien. Por lo tanto, tenemos que averiguar con esto la manipulación ya, o el desempeño con armas, por ejemplo, cualquiera sea el tipo. El salir a la calle y el cruzar la calle tienen algunos requisitos que debemos conocer. Queridos amigos, su servidor, doctor Luis Queiroz, los responsables del programa, le dice gracias por acompañarnos. Siempre seguiremos su consejo en el sentido de buscar hacer las cosas, estos temas o estos programas cada vez mejor. Por eso, además, tenemos que buscar garantizar seguridad para la gente. Porque no todos tienen por qué conocer todos. Entonces estamos obligados por esa circunstancia. Quiero agradecer a Marítima 100.9 que nos permite llegar a sus hogares. A dos instituciones que colaboran con este programa como CRIS Aguapac. Pero a usted en especial por acompañarnos todos los martes y jueves, semana tras semana, meses tras meses y años tras años como estamos llevando esta cruzada de este tipo de orientación y en lo posible educación para los comportamientos adecuados en los distintos lugares o en los distintos accionarios que tenemos que realizar. Queridos amigos, muy buenas tardes. Será hasta un próximo programa.
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2: 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Marítima FM 100.9 anuncia la hora.
3: 3 de la tarde, 30 minutos.
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0: Y para el día de hoy está anunciada una marcha por la democracia. Estamos afónicos, por si acaso van a disculpar. Estos fríos lo ponen a uno mal y con las defensas bajas. Y bueno, decíamos que hay una marcha por la democracia esta tarde, que se van a concentrar en la plazuela del estudiante para partir hacia la plaza 24 de septiembre. Y lo bueno de todo esto, que además de propiciar el comité cívico, hay toda prácticamente la institucionalidad boliviana que esté inmersa en este pedido de democracia, de pacificación, de paz, de soluciones, de levantar los bloqueos, de no seguir con este estado tranca repitiendo las malas mañas. Por eso hoy queremos hablar con el vicepresidente del Comité Pro Santa Cruz, Dino Franco, para que nos comente cómo están esos ánimos. Sabemos que en un ratito más van a estar por la Plaza del Estudiante prácticamente para marchar en este pedido de respeto a la democracia, Dino.
1: ¿Cómo está? Muy buenas tardes, Marisa. La verdad, siempre un placer, un gusto estar en su programa. Un saludo a todo Santa Cruz a través de su programa. La verdad es que hoy estamos con todos los ánimos, estamos contentos. Sabemos que una vez más Santa Cruz va a demostrar que cuando el Comité Pro Santa Cruz lo convoca para las luchas, muestra la firmeza, muestra la convicción, y hoy, justamente por la libertad y por la democracia, que nos toca una vez más defender esto. Porque lo que está sucediendo en La Paz, lo que está sucediendo en El Alto, no podemos seguir permitiéndolo. Esto se ha replicado en diferentes ciudades capitales del país, en Tarija, en Cochabamba, en el Beni, en el mismo La Paz, y hoy en Santa Cruz seguro va a demostrar una vez más, como le dije hace unos minutos, que es realmente de lo que está hecho cuando se lo convoca. Hemos visto en estas últimas horas lo que pasa en La Paz, es impresionante. Oiga, ¿cómo puede ser lo que recientemente a un minibús, a un micro donde estaban niños enfermos de Down, han agredido el vehículo, lo han apedreado, hacen todo este tipo de desmanes, todos estos delincuentes, todos estos vándalos que están siendo patrocinados por el narcotráfico, patrocinados por el pedófilo? Entonces no se puede creer que el gobierno hasta el momento no haya sido implacable ni haya puesto verdaderamente mano dura en este tema.
0: Sin duda alguna, la preocupación es tan grande de ustedes y de toda la población, como sufre el Departamento de La Paz y Bolivia toda ante estos bloqueos. Estaba viendo una situación muy compleja que no sé si el presidente no ha podido lecturar bien o qué está pasando por ese lado. Han intentado por 2 días seguido, afines a Evo Morales, vocales, incluso tumbar al presidente Gustavo Ávila del Tribunal Supremo Electoral, posterior a que Evo Morales exija que haya elecciones en 90 días y que estos grupos radicales que están ahora movilizados también exijan que hayan elecciones. O sea, usted sabe, Dino, que en la política no hay coincidencia, y este tipo de situaciones muestran claramente la irracionalidad de que se manejan desde el Chapare y con estos grupos movilizados, Dino.
1: Claro que sí, esto no es coincidencia. Obviamente esto está siendo planificado. Usaron nada más la ley 1720 porque fue presentada por un senador cruceño como rechazo y porque era de Santa Cruz. Y de ahí la falta de control, la falta de tino, la falta, creo yo, de poder ver los tiempos, porque si no se actúa a tiempo, se corre el riesgo de lo que haya sucedido, se corre el riesgo de que realmente la presión de calle puede más que un modelo económico. Entonces también el gobierno tiene que reaccionar, el gobierno definitivamente tiene que reaccionar. Obviamente que lo que se pretende es hacerlo renunciar, tumbar al gobierno y posteriormente llamar a elecciones. Y mire usted, ya que habla el tema del Tribunal Supremo Electoral, ¿el presidente del Tribunal Supremo Electoral acaso no fue detenido el 2019 por el fraude del 2019? Y luego cuando asume Arce, lo trajo otra vez y hoy es el presidente de ese ente, porque ¿no? Porque fue puesto por el marxismo, por el socialismo. O sea, ¿qué confianza tenemos para llevar adelante una elección con esta persona cuando en las elecciones subnacionales, que hacen un mes atrás, un mes y un día de esto, o dos días, mire usted, él habilitó a alcaldes que tienen más de dos gestiones, ¿no? Y algunos son alcaldes y otros la perdieron. Pero ¿qué genera esto? Genera un precedente para poder habilitarlo después al pedófilo. Entonces, tenemos que tener mucho cuidado pues, realmente con lo que está pasando. Ese es el motivo de que este pueblo y de que el país entero lo que pide es que se defienda la democracia. Y no lo defendemos al presidente o al gobierno, defendemos la democracia. Esos son nuestros principios, porque no puede ser que se tumbe a seis meses a un gobierno sin en qué quedó los votos. Ellos mismos votaron por quien hoy es presidente, por quien hoy está gobernando, y hoy también ya lo quieren tumbar así por así. Creo que hace falta una reacción más fuerte de parte del gobierno. Esperemos pues que lo que ahora está sucediendo, este jalonazo de oreja que está dando y que vemos que está cambiando ya el ministro en estas últimas horas y va a seguir así, sea para poner mano dura a los que realmente quieren perjudicar al país, que lo hicieron durante 20 años y quieren nuevamente hacer lo mismo de aquí para adelante.
0: Claro que sí, vicepresidente, y algo que es importante, ¿no? Destacar de que el Oriente y sobre todo Santa Cruz sigue trabajando, sigue produciendo. Sabemos que se está perdiendo bastante en estos bloqueos que hay, porque hay mucho transporte, muchos productores, mucha mercadería, incluso animales vivos que están sufriendo días sin recibir sus alimentos. Es una situación caótica. Y en el departamento de Santa Cruz hay un punto de estos intransigentes que sigue todavía predominado por el masismo, que es San Julián, vicepresidente.
1: Claro, hay dos puntos. San Julián y Yapacaní. Obviamente, reforzado por los chapareños.
0: Sí.
1: Y San Julián, entendemos que también han llegado gente del Chapare a reforzar ese bloqueo. Entonces, nosotros no puede ser que permitamos eso en nuestro departamento. Lo manifestamos en la Asamblea de la Cruceñidad, y uno de los motivos de la marcha es eso, de que no podemos dejar y permitir que paren y bloqueen en el principal departamento productor, el que genera, parece un disco rayado, pero es cierto, más del 70% de los alimentos que consumimos los bolivianos, y quieren dejar de que se siga produciendo, de generar más empleo, de generar realmente que estemos parados y aguantemos un poco más. No puede ser. Y justamente, mire, ¿en dónde? Cuatro Cañadas, San Julián, que son lugares altamente productivos, donde los mismos bloqueadores, no todos aparentemente, los mismos bloqueadores son productores. Ellos mismos se están tirando un tiro al pie. ¿Por qué? O sea, realmente son cosas de no entender, y esas cosas hay que acabar con eso. Presionamos al Ministerio Público, presionamos a la policía, que tienen que actuar, pero no tienen órdenes de actuar, es lo que han indicado en algunas ocasiones. Yo creo que definitivamente ya pongámonos las pilas, pongámonos las baterías, pongámonos los pantalones, porque si no esto se va a poner peor. Si no, vamos a tener definitivamente que actuar de otra manera. La gente de nuestras provincias está cansada, la gente de San Ramón, Concepción, San Javier, Guarayo. Ellos, nosotros estamos frenando porque quieren venir a desbloquear, y ahí puede venir cualquier cosa, ya tragedia, que nos estemos enfrentando entre bolivianos porque no hay una buena reacción de parte del gobierno. Entonces, la marcha, la situación que ahora tenemos es justamente para defender la democracia, para proteger la democracia.
0: Una pregunta más, por favor, Dino, y lo dejo porque sé que está muy ocupado. Quería mostrarle algo que pasa, ¿no? Y Santa Cruz es solidaria, Santa Cruz es hospitalaria, recibe con los brazos a todos, y desde aquí se produce. Y este video que le estoy mostrando es de anoche del aeropuerto, gente durmiendo para poder enviar a sus familiares en la ciudad de La Paz, a Ciudad del Alto. varias, como podemos ver, conservadoras, mandándoles carne, alimentos, pollo, huevo, queso, porque sabemos que allá está escaseando, y si alguno puede conseguir, pues lo consigue a precios tan elevados, y vemos cómo esta gente, que su denominada marcha por la vida, lo que está causando es caos, dolor, sufrimiento, daño a la economía, y aquí vemos gente, la misma gente que sufre para tratando de hacer llegar alimentos a su familia de el aeropuerto Viru-Viru, Frank Dino.
1: Mire hasta lo que estamos llegando, Marisa. Mire usted, cola para poder enviar a la familia, a los parientes, carne, pollo o algunos víveres para que puedan alimentarse. O sea, ¿qué es lo que está pasando? ¿El gobierno no está viendo eso? Ellos pues no están sufriendo como están sufriendo esos 2 millones de personas que viven en ese lugar, que ya hay un desabastecimiento de alimentos, hay un desabastecimiento de todo esto, definitivamente una

0: poniendo el hombro, poniendo el pecho, llevando adelante la batuta para defender la libertad y la democracia. Es algo que realmente nos hace sentirnos orgullosos de cada uno de los habitantes de este departamento, de este pueblo, y siempre vamos a seguir de la misma manera. Todas las luchas que se iniciaron en este pueblo siempre fueron en beneficio, no solo para Santa Cruz, sino para todos los bolivianos, y hoy no es menos. La verdad que lo que acaba de mostrar nos deja muy preocupados, y lo que se muestra todo el tiempo en la televisión y todas las situaciones que están atravesando nuestros hermanos paceños, alteños y la gente del interior es la verdad inhumano.
1: Agradecerle muchísimo por este tiempo que nos brinda, y bueno, la cita ya está hecha para las 17:30 horas. Vamos a estar atentos a los discursos del presidente también, Dino.
0: Claro que sí, estamos a tiempo todavía, pueblo cruceño, los que todavía no han salido de su casa o de su trabajo, a las 17:30 en la Plaza del Estudiante, ahí nos reunimos inmediato, vamos a salir puntuales hoy, seguro que va a haber mucha gente, a las 17:30 en la Plaza del Estudiante, ahí nos vamos todos juntos por la defensa de la democracia hasta la Plaza Principal de Armas para decir no. Basta, lo que queremos es libertad, lo que queremos es democracia. Muchas gracias,
1: Marisa. Gracias, vicepresidente. Gracias, y nos vemos por la Plaza del Estudiante.
0: Conversando. Muchas gracias, hasta luego.
1: Hasta luego. Conversando con el segundo vicepresidente del Comité Pro Santa Cruz, Dino Franco, y es que el Comité Cívico de Santa Cruz ha convocado para el día de hoy a una marcha que partirá desde la Plazuela del Estudiante hacia la Plaza 24 de Septiembre, en la gran marcha por la democracia, libertad y trabajo. ¿Y qué es lo que piden? Piden que se levanten de una vez por todas estos bloqueos. Bloqueos que lo único que quieren y buscan es desestabilizar al país. ¿Por quién? Promovido por Evo Morales. Un Evo Morales que tiene una orden de aprehensión por el delito de trata de personas. Y bueno, ¿qué es lo que él quiere con esto? Uno, dilatar el proceso, porque la tiene a la gente ocupada, marchando, muy pagado, muy bien pagado, financiado. Y aparte de eso, ahora exige de que haya elecciones en 90 días. O sea, así de abusivo. Lleva 6 meses Rodrigo Paz, y puede estar haciéndolo mal o bien, pero son 6 meses de una gestión pésima que le dejó el movimiento al socialismo. Tan diferente la situación en la que le dejó Goni Sánchez a Evo Morales. Evo Morales gobernó en bonanza, no porque él haya conseguido, haya hecho, porque no exploró ni un pozo, no hay ni un pozo explorado de yacimiento, o sea, no hay, no. Todas las empresas del Estado que creó, prácticamente todas quebraron, todas fueron un negociado, y bueno, construcciones, fantasmas, y otro, elefantes blancos, un museo para él mismo, a la egolatría, que costó millones a los bolivianos, como sus canchas allá en la punta del cerro donde nadie siquiera va. Entonces, todo esto son los abusos que ha cometido el movimiento al socialismo. Posteriormente vino Yanine Áñez con un mal gobierno, pero fue un gobierno de paso ahí. Y Luis Arce terminó de rematar aquello que ya estaba mal. Entonces, ahora quiere venir a hacerse el salvador. Y esto puede, ya es mucho atrevimiento de convocar a elecciones en 90 días. ¿Qué cree? Pues que esto es su feudo, que esta es la federación de las 6 federaciones del trópico de Cochabamba, que estos son los cocaleros, que Bolivia es el trópico cochabambino, para que él crea que puede perpetuarse en el poder. O sea, hay que despertar, y sigo insistiendo, presidente Rodrigo Paz, usted tiene que invertir muchísimo en todo lo que es educación, llevar información a todas las comunidades, una voz plural también, que conozcan el otro lado de Bolivia, que no es solamente Evo Morales, que no solamente son los Ponchorrojos y las Bartolinas, que hay una Bolivia productiva, que hay gente en el Alto sufriendo como sufren en Potosí, como sufren en Oruro, como sufren en La Paz. Presidente, usted tiene que mirar también alrededor de los ciudadanos. No solamente, no sé, pues póngale a ver que hayan, pongámosle en el peor de los casos, 100 bloqueos. Ya, 100 bloqueos. En cada bloqueo que haya de haber, ¿cuánto le ponemos? 1.500, 1.000 personas, digamos. 10.000,

0: millones de bolivianos somos. Presidente, usted tiene que gobernar para todos los bolivianos, no solamente para estos movilizados. Hoy veía una marcha de la Central Obrera que no llega ni a 500. Y no puede ser que esta gente quiten la paz a los paseños. Y esto de verdad que es lamentable. Es la situación que tenemos. Esperemos que con el cambio del nuevo viceministro de Trabajo se pueda hacer grandes cosas. Y digo porque justamente lo teníamos hace dos días a William Bascopé, flamante viceministro de Trabajo. En el programa lo entrevistamos y él hablaba, ¿no?, de que hay que hablar, de que hay que llegar a acuerdos, de que hay que esta gente ha estado pues ligada al gobierno por 20 años y es tan difícil desestructurar toda estos grupos radicales porque han estado de la mano del gobierno del MAS. Entonces ahora se espera que William pueda hacer esa voz conciliadora, esa voz que pueda llevar por mejor curso, ¿no?, la gestión de gobierno del presidente Rodrigo Paz. Así que nosotros le auguramos éxito a William Bascopé y a todos, porque si les va bien a ellos, obviamente que nos va a ir bien a todos nosotros, porque estos bloqueos nos afectan pues a todos nos afectan, porque hay empresas que están prácticamente asfixiadas. Imagínense, si quiebran las empresas, ¿cuánta gente pierde el empleo? Esa es la situación que vive en el país. Así que, bueno, vamos a ver qué pasa y vamos a estar también atentos a la marcha del día de hoy. 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
1: Creo que 5 o 6 meses.
0: No se nota, ¿sí?
1: No se nota nada. Ya sabe, eso me parece distinto.
0: ¿Y ya sabe su esposo todavía?
1: Todavía, a los 9. se está enterando del embarazo.
0: Le va a llevar pañuelo Finese para cuando le diga, tiene que llevarle pañuelo Finese. Pero lo bueno, como se va a ganar el televisor del Banco Económico, entonces él va a quedar contento.
1: Contento.
0: Claro, ¿no? Pero bueno, la verdad que poniéndole un poco de humor a esta tarde aquí en su revista Portafolio Radio Marítima, invitándole siempre que sigan en sintonía de la radio. Ya está Erlan por ahí, lo veo listo para hablar sin filtro, y es que va a hablar todo lo que es. Le va a tocar a él hablar de la marcha del día
1: inicio,
0: de hoy,
1: pues.
0: Claro, de inicio, ahí va a tener la primicia de quiénes están, ¿no? En la marcha. Seguramente va a estar hablando con Estelo. No, ya me imagino los invitados de Erlan. Invitados de lujo ahí.
1: Y además que todas las personas ya se deben estar alistando, ¿no?
0: Para ya debe estar por la
1: para
0: plaza.
1: Para ir a la plaza.
0: Siempre cuando hay esta convocatoria, la gente le encanta ir, ¿no? Están la gente que vende banderas, que venden poleras.
1: Y lo bonito es que en estas marchas no se vive violencia. Se vive felicidad,
0: es
1: tranquilidad,
0: fiesta.
1: Es música. Hay mucho color además, ¿no?
0: Y eso de repente es lo que le molesta a algunas personas, que no entiende la idiosincrasia del camba, ¿no? Que los cambas somos pues así, alegre, dicharachero, ¿no?
1: Lindo. Ese es el cruceño,
0: es
1: pues,
0: el cruceño.
1: ¿No? Y las personas que van a ir a marchar ya están listas con su
0: polera. Camba, que viva el camba.
1: Ya debe haber mucha música en él.
0: ¿Qué más? La canción. Camba, que viva el camba. ¿Qué más? Pues oiga, por eso estoy ronca, porque la canción que me pusieron en el karaoke era muy alta.
1: Este ritmo es el que se va a escuchar mucho hoy, ¿no? El Viva Santa Cruz también.
0: Ay, yo reina, así me andaba beso.
1: Se va a escuchar mucho.
0: Así me andaba. Eso. ¡Qué bello final de programa! Miren, nos despedimos con nuestra música. Amamos nuestro departamento de Santa Cruz, amamos Bolivia. Que haya paz, que haya democracia y que se levanten los bloqueos. Así que nos reencontramos el día de mañana. Muy buenas tardes.
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3: 4 de la tarde.
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0: 4 de la tarde con 7 minutos, ¿cómo están? ¿Cómo les va? Buenas tardes, estamos iniciando Hablando Sin Filtro. Hay una marcha que de la Central Obrera Boliviana que llegó hoy al centro de la ciudad de La Paz e instaló una protesta en inmediaciones de la, bueno, cerca de la Plaza Murillo. El sector se concentró en la multifuncional de la Ceja del Alto. La protesta es el resultado de la negligencia del gobierno, dice que es parecido al de Yanine Áñez. El culpable es el gobierno porque no tiene la capacidad ni intención de resolver los problemas del país, dijo un marchista. Un dirigente de la Central Obrera cuestionó al presidente Rodrigo Paz por desconocer a los sectores sociales y olvidarse de ellos. Una pena que el gobierno nos diga vándalo, que se acuerde gracias a quien está en la silla presidencial. ¿Por qué se enojan después de lo que uno vivió o que lo que vivieron los paceños hace 2-3 días, cuando saquearon, cuando golpearon, cuando gente que no tenía nada que ver, como por ejemplo los niños con el síndrome de Down, o cuando los pasajeros de un minibús estaban queriendo pasar y arremeten contra ellos, cuando tumban puertas, cuando se entran a las oficinas, cuando cometen de todo tipo de delitos y se enojan que le digan vándalo. Bueno, este dirigente de la Central Obrera cuestionó al presidente Rodrigo Paz por desconocer a los sectores sociales y olvidarse de ellos. Es una pena que el gobierno nos diga vándalos, que se acuerde gracias a quien está en la silla presidencial, dijo. El sector responsabilizó a infiltrados sobre los destrozos y hechos de violencia ocurridos el pasado día lunes.
1: Por favor.
2: Están cambiando al ministro Edgar, pero sin embargo no va a cambiar nada. A ver, no va a cambiar nada, porque todos los dirigentes están siendo judicializados, procesados en este momento. ¿Qué va a cambiar? Si desde un principio el gobierno se le ha dicho que cambie, no ha hecho caso. Y ahora siguen los procesos, siguen las persecuciones a los dirigentes. En este caso el compañero Mario está pues en la clandestinidad. ¿Qué ha cambiado? No ha cambiado nada, siguen las demandas. Entonces creemos que nosotros lo que está haciendo el gobierno solamente es para salvar lo que en este momento ya el pueblo está movilizando. Prácticamente la Central Obrera Boliviana ha sido rebasada por las organizaciones sociales. Esto ya es un pedido del pueblo. En su debido momento hemos hecho cabildos, hemos entregado los pliegos, todo, para poder hacer las mesas de trabajo. Con la 5503 se ha quedado con ese compromiso, pero ahora ha sacado la 5516, que ha cambiado nada. No nos ha llamado algún diablo, más a lo contrario, está satanizando y haciendo confrontación entre mismos bolivianos.
1: Para pacificar el país no pueden tener...
3: Estamos en vivo para ¿Cómo toman la designación del nuevo ministro de Trabajo, William Bascope, que es un abogado constitucionalista?
2: Ya les hemos dicho, no va a cambiar nada mientras sigan los procesos. Las demandas continúan y están siendo procesadas. Hasta mi persona ya ha sido procesada. Entonces yo creo que nosotros vamos a continuar, y esto lo que vaya a arrestar a uno, a dos, a tres, los demás van a continuar. Lamentablemente el gobierno es el que ha empezado y está siguiendo haciendo los procesos a cada dirigente que está con... No va a cambiar nada con el ministro, con el cambio del ministro.
1: ¿Puede haber un corredor pacífico para la población?
2: Creo que está en los videos y están demostrando la ayuda humanitaria, se está dejando pasar ambulancias, tubos de oxígeno, combustibles, alimentos. Y ahí están los videos, tal como se les ha dicho, por todo el sector del Alto, todos están entregando. Ya, muchas gracias.
0: Bueno, esta mañana se supo que, por ejemplo, no dejaron pasar una ambulancia y había un señor ahí que lamentablemente necesitaba urgentemente atención médica y no lo dejaron pasar. No dejaron pasar oxígeno, por ejemplo. A tal punto, por ejemplo, de que querían pasar con las cajas que llegan a los aeropuertos y les pedían plata para pasar. Es decir, aprovechan cualquier situación para obtener algo. Si no es por la fuerza que le sacan plata en estos bloqueos, o lo obtienen por sus propias manos a la fuerza, como lo hicieron cuando llegaron al centro de La Paz. Deshicieron e hicieron de La Paz lo que le dio la gana, y se enojan que le digan vándalo. Bueno, entre los cambios que hay en este gobierno, Adrián Oliva, ¿se acuerdan ustedes de este prefecto gobernador? Asumió hoy como viceministro de Autonomía. Sabe bien del tema Adrián Oliva. Su incorporación busca fortalecer la coordinación con gobernaciones, municipios y regiones en un contexto marcado por demandas autonómicas y pedidos de mayor articulación con el Estado central. Adrián Oliva asumió como viceministro de Autonomía en el gobierno de Rodrigo Paz. Bueno, a propósito de asumir importantes ministerios, el analista William Bascopé fue posesionado hoy como nuevo ministro de Trabajo, Empleo y Previsión Social, luego de que Edgar Morales puso su cargo a disposición del presidente Rodrigo Paz. El acto se realizó en la Casa Grande del Pueblo y, bueno, pues fue transmitido por varios canales red nacionales. El también ex candidato a diputado de APB Súmate del actual alcalde de Cochabamba, Manfre Reyes Villa, en las elecciones del 2025, agradeció al presidente por la designación que se da en medio de las protestas de distintos sectores, como la Central Obrera Boliviana. Esta central que exige la renuncia del jefe de Estado. ¿Qué dijo William Bascopé? Es un reto muy difícil para quienes les habla, pero siempre comprometido por mi país, por mi patria, por mis orígenes. Tenemos una sola patria, la rojo, amarillo y verde, y todos tenemos una identidad a la cual queremos llamar. Desde el oriente al occidente, del norte al sur, desde la Amazonía a los llanos, al altiplano, este país merece trabajar, este país merece entenderse en sus diversidades y tenemos que salir adelante a partir del diálogo y no la confrontación, dice el ahora ministro y de profesión abogado William Bascopé. Esto fue una parte de lo que pasó en el juramento que se le tomó a este profesional abogado como ministro del Trabajo.
4: Sírvase hacer la señal que represente su fe o creencia. Señor William José Bascopé Lanuta, ¿jura usted por la patria, por el pueblo boliviano y por su honor desempeñar con lealtad, honestidad y responsabilidad las funciones que se le han encomendado, cumpliendo y haciendo cumplir la Constitución y las leyes del Estado Plurinacional de Bolivia como ministro de Trabajo, Empleo y Previsión Social?
5: Sí, seguro.
4: Si así lo hiciere, la patria y el pueblo lo premie, si no, lo demande. Queda usted posesionado como ministro de Trabajo, Empleo y Previsión Social. Felicidades.
6: A mi familia, con mi pueblo, agradecido con el presidente. Es un reto muy difícil para quien les habla, pero siempre comprometido por mi país, por mi patria, por mis orígenes. Tenemos una sola patria, la roja, amarilla y verde, y todos tenemos una identidad a la cual queremos llamar. Desde oriente a occidente, desde el norte al sur, desde la Amazonía a los llanos, al altiplano, este país merece trabajar, este país es el país merece entenderse en sus diversidades y tenemos que salir adelante a partir del diálogo y no la confrontación. Con toda humildad, con amor y cariño, pero también con la firmeza de un boliviano, un paceño y un aymara, y ante todo, reitero, un boliviano, solamente pido a Dios que nos ilumine con sabiduría, con justicia, y especialmente al señor presidente y a quien les habla, y ennoblezca a todos en el país. Son momentos difíciles, pero los podemos superar, porque el país es grande. Porque...
0: Bueno, y muy distinto a lo que sucede allá, en Santa Cruz marcharán en defensa de la democracia. Bueno, hoy se realizará una marcha denominada En Defensa de la Democracia aquí en Santa Cruz, como parte de las determinaciones asumidas por la Asamblea de la Cruceñidad. Esta movilización partirá a las 5:30 de la tarde desde la Plaza del Estudiante, que queda ahí en el lado norte, es decir, en el primer anillo, Plaza del Estudiante, calle 24 de septiembre. Bueno, de ahí por la calle Libertad se van hasta la Plaza 24 de septiembre.
7: Bueno, la marcha está convocada para hoy a las 5:30 de la tarde. Vamos a concentrarnos aquí en esta Plaza del Estudiante para luego partir entre todos de manera masiva, como estamos esperando y lo que nos han llamado los sectores para confirmarnos su presencia hacia la Plaza 24 de septiembre. También están viniendo gente desde las provincias, residentes de las distintas provincias y pueblos aquí en Santa Cruz, de los demás departamentos también. Entonces, la participación hoy será masiva y nos manifestaremos todos aquellos que creemos en la democracia, que creemos en la libertad, que repudiamos los actos delincuenciales que hoy están ocurriendo en la ciudad de La Paz, y obviamente el mensaje será para el presidente de la nación, porque las acciones se deben tomar de manera inmediata y definitivamente no podemos seguir viviendo en zozobra por el capricho de algunos cuantos delincuentes que hoy tienen al gobierno encerrado en el Palacio de Gobierno.
0: Bueno, y ustedes van a escuchar, esto está circulando por las redes sociales y en algunos medios de comunicación, como hoy, por ejemplo. Circula un video donde un grupo de bloqueadores, al ser cuestionado por los motivos que bloqueaban, se le preguntó, ¿y cuál era el motivo? No sé si ustedes lo van a entender a los que hablan, pero ninguno supo decir cuál era el motivo del bloqueo. Es como preguntando, es como si alguien le preguntara a aquellos que asaltaron La Paz y que se llevaron de todo. Se llevaron salud porque golpearon, se llevaron vidrio, es decir, digo se llevaron porque no dejaron puerta sanita, papelería, quemaron movilidades, esos vándalos. Bueno, retiro la palabra vándalos porque los de la Central Obrera Boliviana se enojan. Esos delincuentes, y hay algunos más sanitos, pero cuando se le preguntan con otro tipo de vestimenta, pues tampoco saben responder el porqué de esa actitud que tienen de cerrarle el camino a la gente de bien. A ver, esta es la prueba, escuchen.
8: ¿Cuáles son los
9: decretos
8: que les afectan? Las leyes que se han emitido el 1720, donde eso ha emitido los 10 paquetazos mediante eso.
9: ¿Cuáles son los 10 que tú mencionas?
8: Las leyes que se han abrogado son, pues, del antibloqueo, la otra es sobre privatización de nuestras...
10: Las paquetazos de leyes que están en camino, hermanos. Sabemos, eso está en camino, nos tiene que hacer conocer, tal vez que costará en contra. Pero ya está en Cochabamba, él mismo ha presentado.
0: Bueno, hay otros que hablan, pero tampoco saben decirle a la gente el porqué de cerrarle el paso a la gente que está laburando. Bueno. Hablamos a hablar de este tema, de lo que pasa en el país, en la entrevista.
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0: Le doy la bienvenida al doctor Orlando Navarro. ¿Cómo está, doctor? Han habido cambios en el gobierno. Hay un nuevo ministro de Trabajo, hay un nuevo ministro viceministro de Autonomía. Dicen que van a haber otros cambios, otros ministros se van y los que se quedan pueden ser que roten, vayan a otros ministerios. Ha aparecido por ahí una lista, no es oficial, por eso no la damos a conocer, así que, pero usted tiene su mirada acerca de lo que está pasando en el país. Doctor, bienvenido, buenas tardes.
9: ¿Cómo está? Buenas tardes, Erlan. Siempre es un placer y un gusto acompañarlo en su programa. Y ahora la noticia que nos trae el gobierno es este cambio que ya ha sido anunciado el día de ayer en un anuncio presidencial que duró a través de una conferencia de prensa de más allá de una hora, en la que se anunciaba y se advertía de que iban a haber cambios en los distintos ministerios. Ya no está el ministro de Trabajo, esta mañana presentó su renuncia, y a la hora ya se designó al abogado William Bascopé, un muy buen profesional, constitucionalista. Yo a él, más bien, algunos meses atrás lo imaginaba como futuro ministro de Justicia, pero bueno, recordemos que el Ministerio de Justicia ya es parte del Ministerio de la Presidencia, y bueno, ahora va a acompañar al presidente desde el Ministerio de Trabajo, que también es muy importante, y tengo muy buenas expectativas de este abogado. Y en cuanto a autonomía, recordemos de que hace algunos meses estaba ocupado por la ex senadora Andrea Barrientos, que era una buena profesional, pero que virtió ahí algunos comentarios que no fueron muy apropiados. Ella renunció a su cargo. Estos meses no ha existido una sustitución en ese viceministerio hasta hoy día, ¿no? Que el señor Adrián Oliva, que también es un muy buen profesional, que tiene también muy buena experiencia política, sobre todo en el ámbito legislativo, pero también desde la gobernación de Tarija, asume este cargo. Entonces, una persona que también tiene una muy buena visión desde las regiones, en este caso desde Tarija. Creo que son muy buenos aportes, una muy buena inyección al gabinete, que necesita esta interacción con la sociedad, ¿no? Ya sea no solamente con las organizaciones sociales, sino con la población en general, ¿no? Los que no somos parte de las organizaciones sociales necesitamos interactuar con el Estado de manera correcta, y yo creo que si estos ministerios o estas instancias están en buenas manos, vamos a poder hacerlo.
0: Fíjese, no sé si se acuerda, que lo político estaba ahí, ¿no? Siempre partiendo con algunas cosas que incomodaban al gobierno y que partían desde allá, de Laucaeño o el Chapare, no sé dónde está Evo Morales, pero partían de por allá. Pero lo que hizo que se enoje los representantes de los trabajadores era esa forma de llevar adelante el tratamiento a los pedidos de la Central Obrera Boliviana, porque no era uno, eran muchísimos. Y hay que tener tino para sentarse con los trabajadores, ¿no? El doctor Bascopé es una persona crítica de todo eso y es una persona que tiene muchísimo tino, inteligente, además constitucionalista. El tema laboral se lo sabe de pe a pa, por lo tanto, esperemos de que sea muy, pero muy positiva la participación de él en este ministerio. Pero, doctor, ¿qué otro, si se trata de cambio, aunque hace rato lo escuchamos al otro representante de la Central Obrera, el segundo después de Argüello, dice, cambian a los ministros que quieran, pero esto no va a cambiar? Una posición política, ¿no es verdad? Pero, según su visión, ¿qué otros ministerios deben cambiarse? Se critica, por ejemplo, mucho al ministro de Economía, muy técnico, es una persona que cambió la manera de manejar económicamente un gobierno, pero dicen por ahí que faltó lo político. Ahora, dicen también que otro de los ministros que se tendría que cambiar sería el ministro de Gobierno y el ministro de la Presidencia, que es el que abarca mayor poder entre todos los ministros. ¿Cuál cree usted que, o dónde ubicaría a quién en los ministerios, doctor?
9: Sí, mire, el ministro de Economía se lo tilda, como usted dice, de ser muy técnico, pero yo le doy el beneficio de la duda en el sentido de que los diálogos lo ha encabezado él en muchos casos, y diálogo donde participa el ministro de Economía es diálogo satisfactorio, ¿no?, con resultados. Entonces, no sé hasta qué punto lo podríamos catalogar como técnico cuando precisamente desde lo técnico ha demostrado la capacidad de desactivar conflictos a partir del diálogo. En cuanto al ministro Lupo, acusado muchas veces por ser cuota de Samuel Doria Medina, sí ha demostrado tener buen conocimiento, tener un buen manejo del gabinete, porque es como que el primo inter pares entre los ministros. Sin embargo, es verdad que está acaparando mucho, ¿no? Y tal vez eso está generándole una sensación de que hace falta de que ese peso sea más bien redistribuido entre los distintos ministerios. He escuchado muchas críticas a la ministra de Salud, también a la ministra de Educación. Yo pienso que la educación...
0: Son dos ministros que no lo conocemos prácticamente, el ministro de Salud y el ministro de Educación. Había sido ministra.
9: Son mujeres, ¿no? Ellas están con el reto de precisamente demostrar en qué medida el Estado se deshace del centralismo y se regionaliza, ¿no? Porque el peso del Estado precisamente recae sobre todo en educación y en salud, en cuanto a presupuesto, ¿no? Son los ministerios donde se maneja mayor cantidad de dinero y que ese dinero debe descentralizarse a través del 50-50. Sin embargo, han existido muchas críticas, recordemos las manifestaciones que existen en el magisterio precisamente contra la ministra de Educación. Existe mucha expectativa precisamente sobre cómo va a ser esta redistribución de los recursos tanto en educación como en salud, y eso está generando una movilización fuerte en el sector del magisterio. En temas de salud, las críticas, por ejemplo, aquí en La Paz, yo lo que he conocido es sobre el no funcionamiento de este hospital de cuarto nivel que ya está construido, y un problema muy fuerte, una crítica muy fuerte que ha tenido la ministra de Salud tiene que ver con el tema de la residencia médica y los exámenes para acceder a la residencia médica, ¿no? Pero estamos hablando de problemas muy domésticos, solucionables, pero sin embargo en estos ministerios sí han recaído fuertes críticas que me imagino que debieran ser atendidos de manera correcta por el presidente, porque son áreas muy sensibles de interacción con la sociedad. En cuanto al Ministerio de Trabajo también existieron críticas, pero venían estas críticas de parte de la Central Obrera Boliviana, que su propósito de la Central Obrera Boliviana va a ser siempre sovietizar el Estado. Recordemos el periodo 82-85, cómo a partir de la COP y las exigencias que ha tenido un gobierno fuerte en el sentido del apoyo popular, pero débil en cuanto a la correlación de fuerzas políticas que tenía el Congreso de esa época, ha generado de que estas exigencias se traduzcan en complacerlas y en una hiperinflación terrible, ¿no? Que ha sido histórica a nivel mundial la hiperinflación boliviana, ¿no? Hemos ganado el podio a la mayor hiperinflación hasta esa época. Entonces es muy importante de que esa interacción con organizaciones sociales sean pues en el marco de la lógica, y en ese entendido no creo que haya hecho un mal trabajo el ministro de Trabajo, pero ha sido el chivo expiatorio precisamente para empezar a pacificar el país, y bueno, ahora va a estar a cargo de una muy buena persona, muy buen profesional como es el doctor William Pascopé. En ese entendido, creo que no pasa mucho por el cambio de caras, la desactivación del conflicto, sino precisamente en comprender de que ese es un conflicto político. Tiene que ver con que se ha iniciado el juicio contra Evo Morales por los casos de pedofilia, de trata y tráfico de personas, que él ha generado en su condición de presidente. Ya el proceso de juicio va a desencadenar en una sentencia. Entonces, Evo Morales le ha resultado muy conveniente que a propósito del 1 de mayo se inicie esta escalada de conflictos. ¿En qué debiera trabajar el gobierno? Y ahí sí me ha preocupado mucho el discurso de ayer del presidente, es en desestimar la ley antibloqueos. La ley antibloqueos que hoy está en la Asamblea Legislativa es verdad que es muy carente en cuanto a la comprensión de la realidad nacional, ¿no? Porque castigan draconianamente 10, 20 años a los bloqueadores, pero no entienden en qué se origina esos conflictos. Y esos conflictos se originan en la coacción social, en la extorsión de los dirigentes con las bases.
12: Entonces, lo que se debe trabajar es precisamente en castigar penalmente a estos dirigentes extorsionadores, a estos dirigentes que te obligan a bloquear, o bajo pena de multa, bajo pena de quitarte tu propiedad. Entonces, yo pienso que más allá del presidente, este es el reto de la Asamblea Legislativa, de todas las fuerzas políticas que están representadas, en establecer un proyecto de ley, aprobarlo, en la medida de que ese proyecto de ley sancione y castigue a esta dictadura sindical que están en la mayoría de las organizaciones sociales.
0: Y tiene mucha razón usted. No sé si pudo observar donde un joven visitó a su papá, que estaba detenido entre los 100 y un poquito más, después de lo que pasó en la ciudad de La Paz el día lunes. Visitó a su papá y le explicó a los periodistas de que su padre no quería ir a esa marcha, pero lo obligaron, lo iban a castigar y de yapa le iban a sacar una multa, pero una multa que él no podía pagar. Entonces tuvo que irse a juntarse con los otros y marchar. Lo acusaban de saqueo y otras cosas más, y dice, mi papá es mayor y no creo que haya hecho eso. Pero están obligados, como usted dice. Pero fíjese, la ley antibloqueo, en la Constitución está prohibido bloquear, lo dice. Y sin embargo, la ley antibloqueo va a especificar de cuándo pues se tranca una carretera con fines como los de hoy, por ejemplo, político. Entonces, tendría la Asamblea Legislativa que, fíjese, cada vez que hay problemas, la Asamblea Legislativa se queda chitón, no habla nada. Y sin embargo es el Parlamento, es ahí donde deben discutir. Ahí debería ir el dirigente del trabajador a discutirle a ellos para que le dé mejores condiciones, pero la Asamblea no aparece. Es más, hasta miedo tienen, que cada vez que viene una marcha ellos se retiran porque puede ser que les pase algo. Entonces, no es como en otros lugares, que el Parlamento se convierte en el lugar de debate, donde este tipo de cosas, lo ideológico que le hace daño a este país, se discute pues ahí en el Parlamento. Sin embargo, los parlamentarios un poquito más y piden Fuerzas Armadas para poder debatir. Bueno, también en Bolivia ese tipo de cosas suceden, doctor, ¿no?
12: Así es, la Asamblea Legislativa ha sido creado para eso, ¿no? Los congresos, los parlamentos en general han sido creados precisamente para que en esas instancias se diriman los problemas del país, se debatan los problemas del país. Sin embargo, hoy la Asamblea Legislativa más parece como la época del MAS, esperar cuáles son las líneas que emite el Ejecutivo, y no tienen iniciativa la mayoría de, porque obviamente hay excepciones, la mayoría de los diputados no tienen la iniciativa de establecer estas políticas públicas que necesita el país. Entonces, realmente ahí debiera, a través de nuestros representantes, nosotros, en vez de bloquear una calle, en vez de bloquear una carretera, debiésemos, a través de nuestros representantes, que son nuestros diputados y senadores, establecer cuáles son las políticas futuras del país. Ahí hay un reto para los actuales diputados y senadores de que asuman su rol, asuman su cargo en las dimensiones que corresponden y no esperen a que se bajen líneas políticas desde el Ejecutivo. En ese entendido, yo le cuento que el año pasado, todavía con la anterior gestión, a varios amigos diputados de Comunidad Ciudadana, yo les envié proyectos de ley, precisamente antibloqueos, lo llamaremos así entre comillas, pero ponderando esto que yo le decía, no castigando a ese bloqueador obligado de base, sino castigando al dirigente, ¿no?, al extorsionador. Lo que voy a hacer ahora es enviar este proyecto de ley a las distintas bancadas, ojalá lo tomen, no lo lean, porque precisamente yo soy muy crítico a los proyectos de ley actuales que no están entendiendo la realidad. Mire qué ha pasado los 21 días el año 2019. Muchos también hemos salido aquí en las distintas ciudades a defender nuestro voto, a evitar el fraude, y no teníamos de otra más que muchas veces bloquear nuestras rotondas, bloquear nuestras calles. Si esta ley tal cual está redactada se aplicara, nosotros entraríamos presos, ¿no? Porque nos hemos salido a manifestar en aquella época. Hay que entender la realidad. Y esa época nadie nos obligó a nosotros a salir a bloquear, no teníamos de otra ante la impostura de parte del gobierno de imponernos un fraude. Ahora mucha gente tendrá sus convicciones y hay que respetarlas. Lo que no se puede respetar es esa dictadura sindical donde bajo estas multas onerosas a sancionar a la población de base.
0: Bueno. Nos comunica entonces, nos avisa si manda este proyecto, porque la mayoría en el Parlamento, la mayoría no presenta proyectos, son unos cuantos, así que sería bueno que nos avise. Doctor, le agradezco mucho por haber estado esta tarde en la programación. Muy amable, gracias.
12: No tiene por qué, y siempre atento a cualquier convocatoria.
0: Hasta luego. 4:38, un corte y enseguida retornamos.
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20: La toma Gutiérrez y encara hacia el arco contrario. Faltan 2 minutos para que termine el partido. 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
1: 4:42. Le doy la bienvenida al responsable de Seguridad Ciudadana dependiente de la Gobernación, a un amigo de la casa como es el doctor Jorge Santisteban. ¿Cómo le va, doctor? Muchas felicidades. Sabemos que usted lo va a hacer bien, así que directamente le pregunto, ¿cómo anda esa elaboración de esto que va a beneficiar a no solamente la ciudad, sino al departamento en el tema de seguridad ciudadana? Doctor, bienvenido, buenas tardes.
2: Muy buenas tardes, Erlan. Muchas gracias por invitarme para informar a la sociedad sobre el trabajo a realizar y que ya estamos encarando. Lo primero que se debe hacer, además de elaborar auditorías internas en algunas cosas que uno ve que necesita investigarse, evidentemente lo estoy haciendo para definir la administración de los recursos en gestión pasada. Posteriormente, reorganizar a las personas de acuerdo a sus funciones y ahora estamos realizando la coordinación interinstitucional con las Fuerzas Armadas acantonadas acá en la guarnición de Santa Cruz, con la Policía Departamental y otras instituciones afines que precisamente les interesa la seguridad y que son parte de la protección y seguridad del ciudadano. Entonces, esa interacción entre instituciones, precisamente, Erlan, están adelantadas y nosotros estamos precisamente desde ahora en una estrecha coordinación y que más adelante nosotros vamos a tener resultados favorables y vamos a informar previamente a la sociedad cruceña. Entonces, con el comandante departamental tenemos una coordinación muy estrecha, con el comandante de la octava división, que es comandante de la guarnición también, y vamos a encarar un trabajo conjunto. Entonces, antes se hacía de forma separada, cada uno por su lado, incluso también con la alcaldía, porque los tres niveles de Estado reciben recursos para la seguridad ciudadana y resulta de que muy poco interés se ha visto al respecto. Me interesa bastante también el tema de la protección al departamento en el área rural con las extremas amenazas que se ciernen a lo largo del año. Estamos hablando de las inundaciones, de los incendios principalmente. Entonces estamos tomando medidas para preservar los bosques y identificar con bastante tiempo, es decir, oportuno, para que no nos vengan las amenazas allá encima y resulta de que ya nosotros sobre lo que ya se ocurre, la quema indiscriminada de bosques, la muerte de gran cantidad de animales, es decir, ¿de qué sirve ya que usted vaya y a poner medidas paliativas, pero si ya no es, ya no existe nada? Entonces eso tenemos que volver a tenemos que evitar para que no vuelva a suceder. Y sin embargo todo es con presupuesto, Erlan, y contra eso estamos nosotros ahora planificando con lo que se tiene, pero nosotros estamos con una política de prevención antes que de reacción.
1: A ver,
2: así, doctor, que estoy detectando también, Erlan, algo importante. Usted sabe que a veces las desgracias son negocio de otros. Y eso lo voy a detectar a aquellos saboteadores que siempre destruyeron los parques y quemaron bosques, animales y todo por sacar beneficio. Así que en esas circunstancias me encuentro investigando, cosa de que voy a poner las cosas prácticamente, intentar poner las cosas en su lugar. Evidentemente es una lucha, pero que hay que encararla, Erlan.
1: Doctor, si se ha fijado, cada vez que ocurre un hecho delictivo, por ejemplo, los casos de sicariato, la mayoría de las imágenes que se tienen para, o cuando sucede un hecho, la mayoría son se sacan de cámaras privadas. ¿Qué pasa con la cantidad de cámaras que vemos en los postes, que son cámaras públicas, que en su momento funcionaron? Me dicen que ya no sirven esas cámaras, porque alguien se desinteresó en tenerlas bien funcionando.

0: veo desde el cual usted pueda ver exactamente lo que sucede en diferentes zonas rojas principalmente y en otros centros de máxima seguridad que se debe dar, como centros comerciales, centros bancarios, financieros y actividades de la ciudadanía que se concentran en algunos mercados principales dentro de la ciudad. Instalaciones de cámaras que ahora ha gastado el municipio en gobiernos anteriores bastante dinero, pero instalaron un centro de monitoreo también en la alcaldía municipal, pero eso creo que ya no existe, ya no funciona. Y si funciona, prácticamente no se ven los beneficios y los resultados.
1: Exactamente, doctor, porque fíjese de que cuando ocurre el delito, todas las pruebas que se muestran son cámaras privadas. ¿Y dónde está el centro de monitoreo? ¿Para qué sirve? ¿Para que mire televisión nomás el que está ahí manejando los aparatos o para qué?
0: Claro, lamentablemente no está funcionando, Hernán, y nosotros queremos activar creando un centro de monitoreo, pero permanente, durante las 24 horas del día, tres turnos que intento poner precisamente con la política del gobernador, que ahora está con toda esa voluntad de hacerlo, es decir, tres turnos permanentes durante el día, de manera de que todo el tiempo esté monitoreada la ciudad contra el delito, contra la prevención, o sea, a favor de la prevención y en contra del delito. Y eso es nuevamente instalando cámaras de seguridad, de vigilancia, pero modernas ahora, porque las que instalaron en Erland, para empezar, son cámaras casi similares a las que usted instala en una vivienda particular. En cambio, la que nosotros intentaremos colocar y montar en diferentes partes de la ciudad son cámaras industriales, son cámaras que abarcan no solamente que son de alta intensidad y tráfico. ¿Qué quiere decir? Que si usted ve un vehículo a gran velocidad, la cámara tiene que detectar todo el movimiento y quiénes están incluso al interior, si no tienen los vidrios negros, pero detectar el número de placa. Usted sabe que con las cámaras comunes y de las particulares, usted no puede identificar las placas generalmente cuando pasa un vehículo a gran velocidad. Y otra cosa, cuando veamos personas precisamente caminando a esos delincuentes que matan, asesinan, se le puede acercar con el zoom hasta el nivel de los ojos. Caramba. O sea, ese tipo de cámara es la que tenemos que adquirir para monitorear la ciudad. Entonces, tenemos que modernizarla, tenemos que hacerla una ciudad inteligente. Y empezamos desde la seguridad con cámaras de última tecnología, primero con eso, pero la alerta que va a dar ese centro de monitoreo será para la policía, y si son movimientos insurgentes como los que había, que ameritan el empleo de las Fuerzas Armadas, también obviamente ya habrá un centro de operaciones especiales donde se va a definir el empleo de Fuerzas Armadas, el empleo de policía o de la Guardia Departamental, ya según las condiciones, sea de día o de noche. Entonces, eso tiene que funcionar las 24 horas del día y tienen que haber seguimiento, o sea, no solamente es detectar, sino interceptar. ¿Qué significa? De que inmediatamente se vea el delito, hay que activar a la fuerza policial o militar, dependiendo, para que intercedan inmediatamente en el lugar, en esos espacios donde se ocurren los delitos. De manera de que esa interceptación tiene que ser rápida. ¿Y cómo se hace? Generalmente en motocicleta. Luego vienen las patrullas en vehículos de cuatro ruedas. Y posteriormente, bueno, ya viene el resto de las instituciones como el fiscal y otras como los jueces cautelares, ya cuando se tenga que poner a disposición al criminal. Entonces es una situación compleja, pero ya tenemos que hacerlo porque estamos recontratrasados en relación a los países de la región.
1: Sí,
0: el Paraguay tiene su propia Guardia Departamental y usted sabe que es un país con la misma estructura nuestra.

0: Pero le voy a decir una cosa, allá no existen de que, ah, no, sale la idea de Asunción, nos vamos a oponer, que no sale del centro, o de la sede de gobierno, por decirle, aunque la sede de gobierno está en Asunción. Pero nadie se opone. Pero acuérdese que tras que se lance la idea ya definitiva de la creación, nos van a salir, y ya salieron algunos a opinar estupideces, claro, no nos vamos a extrañar que de Santa Cruz todo lo que sea iniciativa en favor al departamento y en favor como ejemplo al resto del país, se van a oponer. Siempre, siempre. Pero eso no es extraño para nosotros. Nosotros siempre lo hacemos, somos el puntal de todo, y que considero de que hoy más que nunca no puede haber un solo ciudadano que se pueda oponer a incrementar la protección al ciudadano en apoyo a la policía.
1: Sí, tiene razón. Bueno, tendremos un tiempito para hablar de ese tema, pero ahora lo que estábamos charlando con alguien, ya se viene después de este invierno, se viene lo de todos los años, el mes de agosto y los fuertes vientos, y con ellos los interesados en quemar lo verde, y además de descuidos y otras cosas más. ¿Qué hay en este trabajo? Porque hay que trabajarlo antes de que suceda, doctor.
0: Correcto. Primero, Erlan, de que haciendo un diagnóstico de la situación actual, vemos de que nadie se preocupó por crear planes de contingencia, de preservación, precisamente, y contención. No se trata de seguir rutinas, de gestiones tras gestiones. Se trata de planificar actividades de prevención. ¿Cuál es el plan de manera general que le voy a exponer para los incendios y sequías, que sirve para los dos? Instalar en los lugares de zonas rojas donde se empiezan precisamente los incendios provocados generalmente, tener silos o almacenamientos, tanques de almacenamiento o silos de agua con 4 millones de litros. Eso explotando el agua precisamente bajo tierra con maquinaria especial y mantenerlos en reserva. Porque si usted trae un avión extinguidor, a ver, póngase a pensar, nunca los aviones extinguidores llegaron a controlar fuegos. Llegan a mitigar en alguna proporción, pero no los controlan. Entonces, estos tanques de agua, al lado una estación de bomberos, de bomberos voluntarios también, cisternas que puedan moverse inmediatamente en 2 horas al lugar de incendio, que puedan llegar máximo en 2 horas para empezar oportunamente a apagar los fuegos. Eso por una parte. Esos silos, obviamente que la construcción es una gran inversión y eso tiene que hacerse con ayuda internacional.
1: Sí.
0: A todos nos interesa que los bosques se preserven, por lo tanto, la ayuda internacional aquí se tiene que verificar.
1: Tendrían que ser varios, doctor, ¿no? Porque usted sabe, Santa Cruz como departamento es grandísimo, y sobre todo allá donde normalmente se quema todo, así que habría que trabajar, pero para eso hay cooperación internacional, ¿no, doctor?
0: Sí, hay cooperación internacional, pero como en realidad nunca se presentaron planes preventivos de contención, solamente ya planes prácticamente contra las amenazas, dice, y eso significa reaccionar cuando las amenazas aparecen. Y cada año vamos a estar en eso. Entonces, lo que hay que hacer es prever y de manera de poder controlar los incendios, porque siempre van a haber incendios, siempre van a haber sequías, porque así es la naturaleza. El hombre no puede controlar la fuerza de la naturaleza. Sin embargo, se pueden realizar actividades preventivas, y en eso es lo que estamos nosotros abocados ahora, Erlan.
1: Bueno, suerte entonces, doctor. Sabemos que trabaja bien, por lo tanto, su éxito va a ser el éxito de Santa Cruz. Ya habrá otro tiempito, porque fíjese, casualmente estamos acabando el programa, para seguir conversando sobre todo de esa guardia cruceña, que
0: así es
1: la que queremos. Doctor Santisteban, le agradezco mucho por haber estado esta tarde.
0: Muchas gracias, Erlan. Un abrazo, buenas
1: tardes. Nos vamos, no se vayan, que enseguida viene Asunto Central.
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1: 5 de la tarde.
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1: ¿Cómo estamos? Buenas tardes. Bienvenidos a Asuntos Centrales, siempre con la información que usted necesita, creo, en una semana tan todavía conflictiva, ¿no? Roberto, buenas tardes.
2: Hola, buenas tardes, Tufi, buenas tardes a toda la audiencia. Efectivamente, parece que hoy es un día de muchas marchas en varios departamentos.
1: Un jueves de marchas.
2: Jueves de marchas. En La Paz hubo también algo esta mañana de la COP, más tranquila aparentemente, pero bueno, el conflicto continúa con algunos cambios en el gabinete y en el gobierno.
1: Vamos a colocar algunos titulares. Hoy vamos más con titulares que con preguntas. Estamos por entrar a la cuarta semana de la crisis que está trabada. Sigue trabada. Es el marco general del programa de hoy. El otro titular que vamos a mencionar es que Rodrigo Paz inicia el reajuste interno. Dos cambios hoy, o al menos dos noticias. Un nuevo ministro de Trabajo y un nuevo viceministro de Autonomías. Vamos al tercer dato. Santa Cruz entra en escena con una marcha antibloqueos. Casi en paralelo se va a realizar una en Sucre, otra en Cochabamba. Mañana Potosí, La Paz, y ayer ya marchó Tarija, dentro de las regiones e instituciones que marchan contra los bloqueos y marchan para preservar la democracia, no para apoyar a Rodrigo Paz, se podría decir, ¿no? No se menciona eso, sino contra los bloqueos. El cuarto punto, las pérdidas y los daños cada día generan más angustia. Hoy salieron los empresarios en La Paz, imagínense cuánto se ha perdido, más de 500 millones de dólares, lo que podría ser Bolivia con más de 500 millones de dólares, todo por la crisis que está trabada. Yo venía esta tarde, no vi ya afortunadamente filas en estaciones o surtidores, anoche habían, ¿no?
2: Anoche habían, dice que fue un problema de yacimientos petrolíferos fiscales aquí en Santa Cruz, que se detuvo en la entrega del combustible para ejercer un control de calidad mucho más exhaustivo. Y entonces eso demoró un poco la entrega.
1: Lo explicaron. Bueno, yo pedí hablar con yacimientos petrolíferos fiscales para esta tarde, pero nos detienen todavía en veremos su equipo de comunicación. Vamos a ver si alguien nos puede dar una explicación más específica, ¿no?
2: Asosur hoy mencionó que declaró que le habían entregado 2 millones de litros y ellos habían pedido 3. Entonces hubo ahí un desajuste, un faltante, pero que se solucionaría en las próximas horas.
1: Bueno, Santa Cruz está con los tres bloqueos padeciéndolos porque no puede ser normal la actividad productiva en el departamento, un mes fundamental, está por comenzar, si no comenzó ya la zafra azucarera, siempre empieza en mayo. Me acaban de preguntar de un sector productivo vinculado a la provisión de insumos agropecuarios, ¿qué pasa con los bloqueos? Le digo, sigue igual, y me dicen, caramba, tenemos trabados muchos camiones ahí. Está la marcha prevista para las 5:30 de la tarde. La actividad en términos generales en la ciudad, por lo menos segundo anillo, lo que habitualmente uno transita, está igual, normal. El ambiente de marcha quizás más adelante se sabrá, tomará el cuerpo. Enseguida vamos a estar con Wilson Castillo, nuestro compañero que ya se encuentra en la Plaza del Estudiante, donde
2: sí,
1: partirá.
2: Al venir al programa, a radio, pasé por la plaza, había ya movimiento, no mucha gente, pero sí había vendedores, movimiento de gente, que ya llegando, sobre todo de provincias, ¿no?
1: Sí.
2: Va a ser bastante multitudinaria, aparentemente.
1: Llegando. Enseguida vamos a entrar a los detalles. Pero comenzamos con el tema, diríamos, más informativo de hoy, porque en principio se esperaba que la marcha de la COP fuera intensa y probablemente hasta violenta. Hoy había temor en la ciudad de La Paz por el anuncio de una nueva movilización de la Central Obrera Boliviana. Un poco seguramente con el trauma, mucha gente de La Paz, El Alto, por lo que pasó el día lunes con la virulencia, la violencia, el vandalismo que se vio. Hoy, ante el anuncio de la marcha, se parapetaron los policías para evitar el ingreso a la Plaza Murillo, y vi, a medida que bajaba del alto la marcha de la Central Obrera Boliviana, vi que había ciudadanos que corrían tratando de no encontrarse con la marcha. Me refiero a los ciudadanos ahí paseños que estaban desarrollando su actividad, no digo normal porque no es normal en La Paz, está todavía semi, no digo paralizada, pero está trabada la ciudad de La Paz con estos problemas de hace 3 semanas, entrando a la cuarta semana. Pero afortunadamente la marcha no tuvo las características de la del lunes pasado, ¿no? No hubo tal violencia, y eso es bueno. No sé si en número habrá sido menor, da la impresión que fue menor el número de marchistas hoy de la Central Obrera Boliviana que los del lunes pasado. Como que el lunes fue, se canalizó ahí ese día la mayor fuerza, ¿no?, de esta movilización. Y luego que ha ido paulatinamente esa fuerza, da la impresión que mermándose, habrá que ver todavía. Estaremos tomándole el termómetro a este clima social en minuto a minuto, pero hoy está, la intensidad es menor,
2: sí,
1: en términos de esta marcha.
2: En la marcha incluso se declaró, un dirigente que encabezaba la marcha de la Central Obrera Boliviana confirmó que el ejecutivo de la institución, Mario Argollo, se declaró en la clandestinidad luego de conocerse sobre la orden de aprehensión que estaba en su contra, ¿no?
1: Pero hay un dirigente que está relevándolo, sí, el secretario general de la Central Obrera Boliviana, y dijo, no vamos a retroceder hasta lograr la renuncia del presidente. Pero vamos con lo que ha sido, creo yo, ya hoy, un día después de que el presidente Rodrigo Paz anunció que hará un reordenamiento de su gabinete, interpretado como un cambio de gabinete, y además la conformación de esta comisión o Consejo Económico Social, son los dos anuncios que él realizó. Hoy ha comenzado el ajuste del gabinete, al estilo del presidente, uno por uno parece que va a ser.
2: Ahora, ¿qué empezó primero? Porque la renuncia del anterior ministro apareció, parece que antes. Pongo
1: mi cargo a disposición,
2: quiero pacificar mi país,
1: sí,
2: el presidente sabrá a quién nombrar, etcétera, etcétera. Parece que se conoció unas horas antes.
1: Lo renunciaron, Roberto.
2: O lo renunciaron.
1: Lo renunciaron. Es la forma, diríamos, elegante de salir del cargo, ¿no? Él convocó media hora antes,
2: sí,
1: a esta conferencia de prensa, y media hora después sí el presidente estaba posicionando al nuevo ministro. Ya estaba cocinado. Este cambio es un ajuste del presidente. No creo que sea una decisión del propio ministro de Trabajo. Ayer habíamos hecho una evaluación de los ministros y el ministro que probablemente más contribuyó a la situación conflictiva ha sido el que se fue. Fracasó en la relación, en la gestión del conflicto. Fracasó. Ahí era un ministro clave. Este ministro anterior que se llamaba
2: Morales
1: apalladeaba.
2: Sí.
1: Él al irse hoy fue escueto, ¿no? Dijo, soy aymara.
2: Edgar Morales,
1: soy aymara. Se sabía que él era viviente y residente del Alto cuando lo posesionaron, que él tenía una sigla que formó parte luego de del proyecto del presidente, el proyecto electoral del presidente. Y él mismo hoy día dijo, al irse, que sí, que tiene un proyecto político que encajó en el proyecto de Rodrigo Paz y que tiene algo así como 5 o 6 diputados.
2: Tres diputados y un suplente, dijo.
1: Dijo así, ¿no? Sí, sí. Bueno, tiene bancada,
2: y va a seguir trabajando para su propio partido, dijo.
1: Sí,
2: ¿no?
1: tiene ahí una bancadita. Sí. Pero no, fracasó. Fracasó este ministro. Fue una relación muy conflictiva la que tuvo con la COP, Central Obrera Boliviana. No creo que vaya a ser menos conflictiva con el nuevo ministro. Y el gobierno apuesta, a mí me sorprendió la elección del nuevo ministro, porque lo conocemos a William Bascopé, un abogado
2: analista,
1: de prestigio.
2: Analista también, ¿no?
1: Analista permanente en los medios de comunicación. Me pareció hasta bien la elección que han hecho de este perfil, ahí está William Bascopé, tiene una muy buena formación en Derecho. Yo pensé que el gobierno le iba a otorgar este ministerio, considerando lo que dijo ayer el presidente, de que ya reconocía que era necesaria una, decía ayer Marcelo Silva, compartir el poder, ¿no?, cogobernar. Pensé que iba a ser un ministerio que le iba a otorgar a Central Obrera Boliviana o a alguno de los movimientos sociales, pero no es tan así. Él marcó hoy día al presidente Rodrigo Paz que está apostando por la meritocracia. Méritos profesionales William Bascopé los tiene. Leí yo que William Bascopé habría tenido también una muy buena relación con movimientos sociales del Alto.
2: Claro, él fue asesor legal del CONAMAC en la Asamblea Constituyente, proceso que él reivindicó, ¿no? Así que, bueno, y eso lo marcó profesionalmente en su trayectoria. Él también es un aymara autoidentificado, ¿no?
1: Nacido en las comunidades, en una de las comunidades cercanas al lago Titicaca, lo marcaron ahí, ¿no? Se reconoce él, su identidad. Él la plantea, obviamente, con un abogado de origen aymara, y el presidente hoy la marcó, porque es importante ese tema en este momento identitario, ¿no?, y en todo este tiempo, por supuesto. Pero me han dicho, me han contado, que William Bascopé tiene una misión muy complicada. Resulta que se habían quedado en la gaveta del ministro algo así como 45 resoluciones ministeriales. Estaban ahí, detenidas. Y tiene que ver mucho todo esto con una relación con los sindicatos, que dicen que hay un gran número de sindicatos que tienen dirigentes prorrogados. Y una de las tareas de William Bascopé, que conoce mucho de derecho, sería intentar ordenar ese tema. Imagínate la complejidad. Me lo han comentado. Me parece una apuesta del gobierno en ese sentido seria, empezar con este cambio. Esperemos que el doctor William Bascopé, que lo conocemos en su trayectoria, además con una posición muy dura, él en su crítica al movimiento al socialismo, sobre todo ha sido muy duro en los últimos tiempos, y últimamente fue candidato al Parlamento por Súmate APB. Hay quienes dicen que es una cuota de Súmate APB de Manfred Reyes Villa, yo lo dudo.
2: En su último post, con respecto a lo que vos decís, él refleja su posición y su análisis, su lectura de la crisis, y dice: estoy más que seguro de que el evismo radical quiere causar confrontación social y muertes, pero hay una parte indígena campesina que desea ser considerada y respetada. Reitero, eso se logra con gestión, con proyectos y participación real en el poder.
1: Está muy clara su posición. Ha sido crítico, durísimo crítico del MAS, de Arce, de Evo Morales, de la característica de gobierno de Evo y de Arce, ha sido muy crítico, y ahora marca esa diferencia, ¿no?
2: Y revaloriza
1: en ese posteo
2: el sector de donde él viene también, ¿no?
1: Va a ser interesante hablar en cualquier momento con el doctor William Bascopé, nuevo ministro de Trabajo, que para mí aplicaba también su perfil para ser ministro de Justicia, por ejemplo. Él ha estado mucho alentando la reforma judicial. Es interesante esta designación. El presidente ha comenzado, aquí están sus datos, tenemos en pantalla. William Bascopé es abogado constitucionalista, analista jurídico, fue candidato a segundo diputado plurinominal por el partido de APB en el último tiempo, ¿no? APB Súmate de Manfred Reyes Villa, y no pudo llegar mediante el voto. Ha tenido anteriores también postulaciones y aspiraciones y no pudo llegar antes, pero aquí está, tiene la gran oportunidad en un momento crítico, ¿no? En un momento crítico, no cualquier profesional se anima a entrar en este momento.
2: Cuando las papas queman, ¿no?
1: Generalmente entran cuando las papas no queman, cuando el escenario es cómodo, ¿no? Por eso se juega también su reputación profesional, William Bascopé aquí. Y lo que pueda hacer mal el gobierno lo va a salpicar. Pero a ver, ha comenzado entonces la reestructuración del gabinete de Rodrigo Paz. Sé que vendrían probablemente más cambios más adelante. Dicen que un próximo cambio, y va yendo, parece, uno tras uno, podría ser en la cartera del Ministerio de Minería, me han dicho. Y habría la intención de llegar a renovar algo así como la mitad, por lo menos, del gabinete de Rodrigo Paz. ¿Cuándo será esa atribución de Rodrigo Paz? veremos sus tiempos, ya sabemos cómo maneja él sus tiempos. No es fácil, si no fue fácil estructurar un gabinete al comienzo de la gestión, cuando llegaba con todo el caudal de aprobación el presidente y expectativa, imagínense lo que significa conseguir profesionales o representantes de sectores con una mirada nacional y patriótica que puedan arriesgar, porque se asumen altos riesgos, ¿no?, al asumir responsabilidades de esta naturaleza en las condiciones actuales de alta complejidad de multicrisis que tiene Bolivia. Supongo que irá organizando y reorganizando el presidente su gabinete. Ciertamente no alcanza para resolver una multicrisis y una crisis tan trabada, pero es un paso que empieza a darse. Ayer decíamos es urgente, bueno, hoy ya posicionan, por lo menos en la cartera del Ministerio de Trabajo, que es tan sensible, un nuevo rostro, con que el presidente hoy al hablar dijo, se recupera, o ahora comenzamos con nuevas energías, dijo, ¿no? Algo así. Vamos a escuchar un poquito del acto de posesión y de lo que también dijo William Bascope.
3: Voy a proceder a tomar el juramento de ley. Sírvase hacer la señal que represente su fe o creencia. Señor William José Bascope Lanuta, ¿jura usted por la patria, por el pueblo boliviano y por su honor desempeñar con lealtad, honestidad y responsabilidad las funciones que se le han encomendado, cumpliendo y haciendo cumplir la Constitución y las leyes del Estado Plurinacional de Bolivia como Ministro de Trabajo, Empleo y Previsión Social?
4: Sí, seguro.
3: Si así lo hiciere, la patria y el pueblo lo premie, si no, lo demande. Queda usted posesionado como Ministro de Trabajo, Empleo y Previsión Social. Felicidades.
1: Bueno, es el acto formal, pero en las palabras del presidente dijo nuevas energías, apostamos a la meritocracia, y él dijo, es un reto, en lo que me quedó de sus cortos discursos, afortunadamente cortos, ¿no?, porque aquí hay que discursear menos y decidir más. Pero hay otra novedad, que es la posesión del viceministro de Autonomías.
2: Que estaba acéfalo, ¿no?, ese cargo, ¿se acuerda? ¿Te acuerdas que
1: Andrea Barrientos?
2: Andrea Barrientos fue...
1: Algunos meses estuvo acéfalo.
2: Sí, sí, cuando habló sobre el 50-50 sí. Y los tiempos que se sí. iban a dar, y ahí tuvo problemas y se complicó y tuvo que renunciar.
1: Bueno, hay nuevo viceministro de Autonomía, un cargo fundamental para el programa de gobierno del presidente, esto del 50-50, para las expectativas que hay de autonómicas en el país, que son muchas, sobre todo la visión que tiene Santa Cruz con las autonomías. Adrián Oliva, ex gobernador de Tarija, último candidato a la gobernación que perdió frente a María René Soruco, es el nuevo viceministro de Autonomías. ¿Qué se puede decir al respecto? Bueno, que Rodrigo Paz apuesta a su candidato de lo que fue la pugna en la gobernación en Tarija con su otro rival, Mario Cossío. Rodrigo Paz tiene grandes problemas de consolidación de su propia autoridad y liderazgo en Tarija.
2: Sí, nunca, no ganó. No ganó.
1: Perdió esta vez su candidato. Y nombra al candidato que perdió en esta oportunidad como viceministro de Autonomías.
2: Y perdió a nivel nacional también.
1: Bien, no sé si Adrián Oliva será quien debe estar ahí, pero el gobierno podrá tratar de explicar cuál es el motivo de la decisión, aunque no lo ha dicho, ha pasado casi no tan preponderante, diríamos, por el cambio del ministro y los problemas. Pero Adrián Oliva, me imagino que tiene la visión de Tarija, que también es muy autonómica. Desde Tarija hay mucha mirada hacia la autonomía. Y entiendo que él tendría no tantos anticuerpos en otros lugares del país también, desde el punto de vista de imagen. Me refiero a la llegada que él puede tener a Santa Cruz, por ejemplo. No sé, en otros lugares del país. Pero tendrá que demostrarnos cuánto conoce de la autonomía. Probablemente hay otras personas más que conocen más que él el tema, pero ahí está, ha sido elegido. Ojalá también podamos conversar con él. Y estas son las novedades en la jornada de hoy relacionadas con el gabinete, que a propósito ayer nos decían dos parlamentarios del PDC, Sandra Rivero y Ricardo Rada, que era urgente el cambio de gabinete, que ellos han venido planteándolo hace tiempo, y es más, dieron su evaluación del gabinete, ¿no? Tenemos esa lectura. Enseguida ya está con nosotros Grover Yapura para conversar, pero ¿qué decían ambos parlamentarios ayer del propio partido del presidente, la sigla del PDC, que al final ha terminado ahí como sigla, con grandes dificultades, pero tiene parlamentarios con distintas miradas y que apoyan, se supone, que al gobierno? Escuchemos lo que nos decían ayer en torno al gabinete.
2: Uno de los asesores presidenciales, que ya el gobierno lo dio a conocer en algún sentido, es Fernando Cerimedo, que fue muy cuestionado y que algunos están preguntando qué hace ese hombre y qué rol tiene. Y en la segunda parte de la pregunta quería conocer qué ministros imprudentes, que llama usted, se debieran dar un paso al costado.
5: Bueno, Fernando Cerimedo, tanto Ricardo como yo lo conocemos muy de cerca. Yo tengo algo que voy a contarles, y es lo que pone mi gran duda en Fernando Cerimedo. Yo tuve una componenda el segundo mes de sesión con impuestos con el presidente Sogbi, y ahí logré identificar un núcleo de corrupción que devenía desde el año 2012, completamente masista, que además empezó a encapsular al presidente sobre impuestos. Yo tuve una discusión bastante fuerte con Fernando Cerimedo, y a través de esa discusión es que él retira este núcleo de corrupción. Pero mira mi sorpresa, pasó como 2 semanas e identificó este mismo núcleo en el Ministerio de Obras Públicas, por orden de Fernando Cerimedo. Entonces, esa es una de muchas que puedo contar. Definitivamente, el señor presidente está durmiendo con el enemigo.
6: Que hoy nosotros estamos alejados del ámbito popular y quizás habría que considerar actores de ese ámbito popular que representen y que entiendan la voz del gobierno y que vayan bajo esos códigos a establecer puentes de concertación con los constructores y movimientos sociales.
2: Cerimedo es una mala influencia.
6: Ese gobierno de Arce, perdón, y el vocero Richter, y además la ministra de la presidencia, Marlene Laprada, constantemente salía. Uh-huh. Y al ministro Lupo no lo vemos. Yo decía, hay muchos ministros que le tienen alergia.
1: Bueno, la entrevista, lamentablemente, lo que hemos mostrado no refleja lo que dijeron ayer, precisamente. Se refería a otro tema, Sandra Rivero, que también es importante, el tema de los asesores. Pero ayer ambos diputados observaron uno por uno, ¿no?, los ministros, y no estaban muy contentos con varios de ellos. Ahora, vamos a cerrar ahí este tema de los ajustes del gabinete, y sí vamos a mencionar lo que va a ocurrir hoy, ¿no? Ya me adelantaba Roberto Dotti, marcha en Santa Cruz a las 5:30 de la tarde, prevista, convocada, seguro a las 6 comenzará lo grueso. Tome sus precauciones, por supuesto, en la ciudad. Será una marcha pacífica, nos ha anunciado siempre Estelo Cochamaníos ayer. Ayer hubo una marcha en Tarija ya, también, contra los bloqueos. Hoy también hay en Sucre, enseguida vamos a hablar. Potosí mañana, Cochabamba hoy y La Paz mañana. Ese es el orden en términos de las marchas contra los bloqueos.
2: Contra los bloqueos y a favor de la democracia y del proceso.
1: Sí. Y se ha confirmado, por ejemplo, la presencia del gobernador de Santa Cruz y del alcalde de Santa Cruz de la Sierra, Mamén Savera, el gobernador J.P. Velasco, en esta concentración, que seguramente en la Plaza 24 de Septiembre tendrá algunos discursos vinculados al momento tan complicado que vive el país. Y ya mencionamos que la Central Obrera Boliviana marchó en La Paz hoy. Los bloqueos no ceden, siguen en todo el país. Los bloqueos.
2: Actualmente, Tufi, hay más de 50 bloqueos, exactamente 54 bloqueos en 7 departamentos. Los únicos que no están bloqueados es Tarija y Pando.
1: Sí.
2: Obviamente La Paz es el de mayor cantidad de bloqueos y le sigue Oruro con 17. Oruro y La Paz son los dos que tienen más bloqueos.
1: Ya lo tenemos a Grover Yapura para que nos dé un panorama de lo que pasa en La Paz, el lugar que sufre desde hace 3 semanas, ya entrando a la cuarta, por este conflicto, esta crisis que está trabada. Hoy se esperaba y se temía por las características de la marcha del lunes pasado, que pudiera ocurrir una marcha violenta, pero afortunadamente no fue así. Ya nos mencionaba Roberto que hay más bloqueos hoy en el país que ayer. Sé que, y el gobierno ha deslizado, que están ocurriendo diálogos discretos. Y hoy se notó un poco cuando dijo el presidente, ayer mencioné la palabra vándalos, pero no me refiero a los movimientos sociales, me refiero a los que fueron a asaltar, a robar, a golpear y a estrellarse con policías en el teleférico, por ejemplo. Esos son los vándalos, no los movimientos sociales, aclaró hoy el presidente. Y luego veo una nota en Herbol hoy, en la plataforma Herbol, que dice la Iglesia, el Defensor del Pueblo, que han ya dialogado, escuche bien, con la Federación Túpac Atari y las Bartolinas, ya hay diálogo de los mediadores con estos sectores, y le piden al gobierno evitar estigmatizar con esta palabra,
2: que tener puede prudencia ser, en el lenguaje, ¿no?
1: Tener prudencia en el lenguaje, que puede terminar rompiendo, claro, y profundizando la ruptura y la imposibilidad del diálogo. Entonces hay diálogo. Sé también de buena fuente que habría un 80% de avance, faltarían 20% de acuerdos por concretar para que el país se pacifique. Pero todo también está frágil, no dependerá de lo que venga. Y se están jugando aquí algunos actores su carta final de supervivencia. Grover Yapura, buenas tardes. ¿Cuál es el panorama en La Paz a esta hora? Hay una marcha mañana contra los bloqueos y a favor de la democracia. Hoy hubo la de la COP. Hay, parece que, diálogo más discreto, como lo había mencionado José Luis Lupo, ministro de la Presidencia. ¿Cuál es el panorama, Grover? Abrazo y saludos.
7: Buenas tardes, Tufi. Buenas tardes, Roberto. Les mando un abrazo. Hoy es un día menos tenso que el de ayer y mucho menos tenso que el pasado martes, ¿no? Incluso la situación en los mercados ha mejorado. La apertura de este llamado corredor humanitario, yo creo que la necesidad también que tienen los campesinos que estaban bloqueando en la zona sur y en el altiplano, está haciendo que la situación de los mercados disminuya en su gravedad. Hoy hay una mejor provisión de alimentos, pero la escasez continúa. Entonces, estamos esperando que esta situación y que los diálogos a los que tú te refieres, facilitados, los primeros contactos facilitados por la Iglesia Católica, los Derechos Humanos y el Defensor del Pueblo, que han sido reconocidos por el propio presidente del Estado, tengan resultados concretos, ¿no? Es evidente una mejoría, señores.
1: Hay una sensación de menos tensión, entonces, Grover, por lo menos en la ciudad. ¿El Alto cómo está, Grover?
7: El Alto también, el bloqueo se mantiene, es el mismo, pero en cuanto a intensidad ha continuado. Para decirte un ejemplo, es lo que ha ocurrido en la Feria 16 de Julio. Tú sabes que la Feria 16 de Julio se celebra los jueves y los domingos, y esta mañana ya los señores comerciantes salieron siempre con la precaución de que si hubiera alguna movida, alguna movilización de amedrentamiento, estaban listos para levantar el puesto de venta y esconderse. Pero no ha ocurrido, ha transcurrido la feria, no se conocen problemas, y bueno, esperemos que estos acercamientos que están siendo propiciados por los facilitadores terminen de resolver. Hay que tener en cuenta también el agotamiento es evidente en parte entre los movilizados, y hay que averiguar, nosotros estamos averiguando cómo se puede traducir la posesión del ministro de Trabajo, ¿no? El doctor Bascopé es un hombre que ha nacido en el altiplano lacustre, ha crecido en el altiplano lacustre. Lo último que se le recuerda es que ha sido candidato de Manfred Reyes Villa, pero en realidad eso es la epidermis, ¿no? Sí. Él es un abogado que tiene contacto con las organizaciones sociales, y puede ser que el señor Bascopé haya sido elegido, lo planteo como una hipótesis, que haya sido elegido por como efecto de su acercamiento, o tal vez nombrado por los movimientos sociales.
1: Algunos. Circuló por ahí también una versión de que le habrían ofrecido a Roberto de la Cruz este ministerio y que él habría rechazado, una versión que aparece en redes, que no está corroborada, pero ciertamente... ¿Perdón?
7: De hecho, Roberto de la Cruz y Bascopé son parte de un mismo grupo de trabajo, ¿no?
1: ¿Ah, sí?
7: No, es un parte del mismo grupo de trabajo. Entonces, puede ser que el, de hecho, en todo caso, el señor Vasco Pérez creo que tiene un mayor manejo político, en cambio Roberto de la Cruz tiene un mayor manejo social, más experiencia en ese ámbito. Esa es una especulación mía, pero de lo que sí estoy seguro, Tufi, es que Vasco P es un hombre que va a permitir un acercamiento mejor a las organizaciones sociales. No sé cuánto poder tendrá, no sé qué es lo que va a ocurrir desde el punto de vista de la apertura del propio gobierno que a escuchar de mejor manera, pero finalmente es una señal.
2: Hola, Grover. Una consulta sobre el tema de la marcha hoy de la COP, si hubo algún incidente, y lo que también quería consultarte es qué pasó con la marcha por la vida, qué pasó con la gente que estaba con los cocaleros, ¿no?, que estaban en La Paz, sí. Si se fueron, porque hay comentarios que ya muchos habían abandonado La Paz.
7: Sí, nosotros hemos buscado conocer dónde están estos señores y no los hemos encontrado. Es probable que ellos hayan retornado a sus bases, porque bueno, ellos tendrían que tener una agenda definida para movilizarse en La Paz y saber cómo qué van a hacer, hacia dónde van a ir. Han llegado, se han movilizado. Y en el momento en que el líder del movimiento te plantea diferentes opciones, es que puede ser un mensaje que te dice, bueno, tienes que desplegarte, que no te puedes, no puedes buscar la remoción del presidente cuando el propio líder está planteando otras opciones, ¿no?
1: Yo tengo dudas que se vayan a replegar, Grover, todavía. Me parece que va a ser el sector más duro de convencer. Gran parte de los bloqueos tienen relación en este momento con Evo Morales, sobre todo, aunque no está Chapare como otras veces bloqueado, pero hay una incidencia, no es la única incidencia, hay otros problemas. Uh-huh. Estoy tratando de mapear y entender yo el complejo mundo de los movimientos sociales, que es muy importante en Bolivia, y no es Evo Morales únicamente. Por ejemplo, han conformado un pacto de unidad, ¿no? Han firmado algunas de las organizaciones o movimientos sociales en las últimas horas. Se vio a dirigentes del levismo ahí todavía insistiendo en la renuncia del presidente. Entre otras cosas, evidentemente, el discurso de Evo Morales ha sido cambiante, como mencionabas. Hace dos días decía que él no pedía la renuncia del presidente. Ayer dijo que una posibilidad era que el presidente convoque a elecciones en 3 meses y por esa línea siguieron sus seguidores. Y hoy día se mencionó su posición en la radio que él controla, en sentido de que su idea más bien era, o él sugería, que el presidente haga un acuerdo con las bases de los movimientos sociales firmado para comprometerse a no privatizar, y eso iba a distensionar. Como que esa posición cambiante llama mucho la atención, por supuesto, ¿no? Ya vamos a ver qué plantea en las próximas horas o mañana, pero parece que siguen con un planteamiento duro e innegociable de pedir la renuncia del presidente. La gran pregunta es si lo lograrán o no, ese es otro tema, pero creo por sí solos el levismo no lo va a poder conseguir. Ya ha sido derrotado antes con Arce durante largos bloqueos. Recordaremos la última parte de Arce, enfrentó dos bloqueos del levismo y no pudo conseguir Evo Morales su objetivo. Pero la complejidad tiene que ver con otros sectores, otros movimientos sociales. Por ejemplo, la Federación Tupac Katari, que está, parece que, dialogando con la Iglesia y la Defensoría del Pueblo. Por ejemplo, las Bartolinas, que está también, parece, dialogando con la Iglesia y los mediadores. Ahí es otro tipo de respuesta y de demanda específicamente, ¿no? Y luego sé que la Central Obrera Boliviana tiene como base, por supuesto, de fortaleza, los mineros, sobre todo los mineros de Colquiri, que son los que están en un cuarto intermedio. Si se logra un acuerdo con los mineros de Colquiri, la COP se queda sin mucha fuerza. Y luego están, por supuesto, las federaciones de juntas vecinales del Alto, que no parece estar muy unificada. Hay en una zona, un distrito del Alto que vos conocés mejor que nosotros, es donde más se siente el bloqueo, pero hay otras zonas del Alto donde ya la población no quiere bloquear ni quiere parar, ¿no? Esa situación se está dando, pero las federaciones de juntas vecinales son muy importantes en el Alto y no necesariamente responden a Evo Morales. Y luego están los maestros rurales, que siguen movilizados esperando un bono que parece que se podría concretar en los próximos días. Si se desmovilizan los maestros rurales, va reduciéndose la tensión y quedaría los movimientos más duros de Evo Morales, que ya en ese sentido será pues otro tipo de escenario, ¿no? Eso es lo que he podido yo indagar con otros detalles más.
7: En el caso de la Ciudad del Alto, yo creo que lo que ha ocurrido ayer y la noche con el paso de las 70 cisternas las negociaciones del gobierno con la FEJUVE Sur realizadas el domingo y que han continuado en estos días han tenido algunos resultados, ¿no? Y la policía dijo que los bloqueadores se habían retirado, desplegado y que la policía ha entrado a la limpieza de lo que es Sencata. Y Sencata es el sur del Alto y el fin de semana el presidente ha negociado con ellos y otras fuentes nos dijeron que las tratativas continuaban. Entonces yo pienso que esa parte va al final lo que podría estar ocurriendo, como estamos mencionando tú y yo y querido Tufi, es que los bloqueos podrían levantarse gradualmente por diferentes sectores hasta llegar, por ejemplo, el caso que se quede únicamente bloqueo en la ciudad, en Río Seco, y terminar de negociar con ellos. En el caso de Evo Morales y sus seguidores, yo lo interpreto con este concepto que ocurría cuando la guerrilla del Che Guevara, de Inti, Peredo y los demás, ¿no? Decían, volveremos a las montañas a curarnos nuestras heridas, reflexionar lo que ha ocurrido y para volver a las ciudades luego, ¿no? Entonces me parece que están en una etapa de análisis de cómo van a volver a plantear el tema, porque la población está, creo que el indicador más importante es que la población del Alto de La Paz está cansada de las protestas, está cansada de las ambivalencias del señor Lara, no quiere escuchar hablar de Evo Morales. Y también te quiero hacer conocer, Tufi, que hoy hicimos una reportería muy temprano en los mercados y están descontentos con la posición del presidente. Dice, nosotros somos vándalos. ¿A quiénes se refiere el presidente? Y otra gente que desde los mismos mercados dice, ¿y por qué no sale de una vez a limpiar las carreteras? Si son vándalos que salgan, pues, ¿no? Entonces, me parece que ese comentario que tú hacías desde el punto de vista de que la iglesia puede haber influido en que el presidente se corrija, ¿no? Es también que una reacción del presidente ante la molestia de la ciudadanía por referirse de esa manera.
1: Gracias, Grover, por siempre tu lectura ahí cercana y periodística. Una vez más, volvemos a encontrarnos en las próximas horas.
7: Gracias, Tufi. Gracias, Roberto. Hasta mañana.
1: Gracias.
2: Un abrazo, Grover.
1: Bien. Hoy, hablando de pérdidas, ya dijeron los industriales, $500 millones. Los avicultores en Santa Cruz están desesperados. Ha caído el precio del pollo aquí y ha subido en el interior, pero no lo pueden vender. Afortunadamente mermaron aquí o desaparecieron las filas por combustible en los surtidores, hoy ya no hay, es una buena señal, pero esos son los efectos, ¿no? Y otros más. Pero vamos a irnos en este momento con Wilson Castillo, nuestro compañero, que se encuentra ya en las previas de la marcha a favor de la democracia, en defensa de la democracia y contra los bloqueos. Wilson Castillo, ¿cuál es el escenario, el panorama, el clima previo a la marcha en Santa Cruz? Entra Santa Cruz así a este escenario ya más visible de esta situación delicada del país.
8: ¿Cómo está, Tufi? Muy buenas tardes, Roberto, muy buenas tardes. Prácticamente aquí en la Plaza del Estudiante, zona del Primer Anillo, prácticamente ya han llegado muchos sectores para iniciar en minutos más la marcha esta que está prevista para unos minutos. Solamente se espera a los líderes cívicos para comenzar la marcha. Quiero mostrar allá a lo lejos, donde ya de a poco empiezan a llegar más sectores. El sector gremial, comentarle Tufi y Roberto, es la que adhiera más asociaciones y federaciones para esta movilización, esta marcha. También está el sector autotransporte, está también el sector de taxis, vehículos particulares, los conductores que ya han llegado, ya tránsito ha llegado también para cerrar esa parte de la calle Libertades, por lo que van a subir hasta la plaza principal. De a poco se van acomodando ya en fila los sectores, Tufi, es cuestión de unos minutos y que lleguen los líderes cívicos para iniciar esta marcha y llegar a la plaza principal, donde en el lugar se tiene previsto por lo menos entre 10, 15 oradores que van a estar para dar algunas palabras alusivas justamente a esa marcha y finalizar justamente con el presidente Pérez Cívico.
1: ¿A qué hora se espera que comience la marcha, Wilson? Ahí estamos viendo el arte, 17:30 era convocada. Me imagino que cuando la gente en nuestra ciudad, sobre todo en las provincias, ya esté fuera de sus labores, tendrá que, bueno, las que decidan participar en esta marcha. ¿A qué hora se espera que arranque desde ahí de la plaza del Estudiantes, no? Sí.
8: Así es correcto, aquí puede ser el estudiante primer anillo. Hace instante escuchaba decir unos sectores, solamente esperamos a los líderes cívicos para comenzar. Estimamos que arranque esta marcha en unos 10 minutos por lo menos, Chufi, y como le decía, son cerca de 50, 60 sectores se podrían decir, y la que más aglutina, la que mayor envergadura esta marcha es el sector gremial, quien han llegado dirigentes, asociaciones de distintos mercados, y se han colocado ya justamente en la calle Libertad, más seguro la calle Libertad, hacia el centro de la ciudad de Santa Cruz. Y estamos solamente a la espera de que lleguen los líderes para así avanzar de a poco. Yo te estoy comentando tu fin, para que vaya y hiciera, vamos a estar mostrando nosotros la transmisión en vivo.
2: Wilson, seguro. Una cosita más, ¿se nota la presencia de la gente de provincia, de sectores de provincia que están llegando?
8: Así es, de provincia han llegado a la zona de Chiquitanía. No es mucha gente, sí, pero sí han llegado representantes de instituciones, sectores, como estaba previsto, en la zona de la Chiquitanía. También el norte integrado, también ha llegado productores del agro. Voy a mostrarle, la cantidad de gente, no permite un buen internet en este lugar, Tufi.
1: Sí, seguro.
8: Pero ahí te estoy mostrando gran parte de la movilización de la marcha y lo que decíamos, sector norte y del sector de la Chiquitanía, es donde ha llegado mayor cantidad de gente.
1: Muy bien, gracias Wilson. Entendemos las dificultades que hay con internet cuando existe mucha concentración de personas. Vamos a ir con usted en cualquier momento, cuando ya arranque la marcha o se acerque a la Plaza 24 de Septiembre. Más de una decena de oradores se espera, estará el gobernador de Santa Cruz, J.P. Velasco, y el alcalde Mamén Saavedra, supongo que también entre los oradores. Nos vamos a la primera pausa, luego volvemos, porque intentaremos también un contacto con Cochabamba,

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2: Bueno, estamos de vuelta y es un jueves de marcha en Santa Cruz. Es un jueves de marcha en Cochabamba. Está con nosotros la periodista Geraldine Corrales, que nos cuenta en Cochabamba se ha anunciado esta marcha de defensa de la democracia.

0: Patricia Geraldine. Coméntenos, por favor, cuál es el panorama.
1: ¿Cómo está, Tupi? Muy buenas tardes. Nos encontramos precisamente en la Plaza de las Banderas, en la zona norte de Cochabamba, y donde les vamos a mostrar precisamente cuál es el panorama que se está desarrollando en este momento, en este lugar. Aquí, en este punto, se ha reunido precisamente la Resistencia Juvenil Cochala, y vamos a hablar precisamente unos minutitos con Milena Soto, que es líder de la Resistencia Juvenil Cochala. Milena, ¿cuál es el objetivo para volver a reunirse otra vez?
2: Bueno, ¿cómo están? Bueno, el principal objetivo para reunirnos es la defensa de la democracia. La verdad, todo lo que estamos viviendo es inconcebible. Las agresiones vividas por la ciudadanía paseña, por parte de los mineros y los supuestos bloqueadores. Entonces, no queremos que eso pase en nuestra ciudad. Queremos que de una vez el orden se restituya a nivel nacional. Lo que estamos pidiendo en esta marcha, en esta caravana de motos de la resistencia, es uno, unidad. Cuidado al pueblo boliviano, basta de estos desmanes y demás, que no nos lleva a nada. La población necesita generar, la gente necesita comer, hay mucha gente parada en los caminos, entonces por eso es que nosotros nos estamos organizando, defendiendo la democracia y dejando un mensaje muy, muy claro a esas personas violentas que están queriendo ingresar a nuestra ciudad. Cochabamba no está sola, la resistencia está unida y articulada para defender esta ciudad el momento que sea necesario, porque siempre hemos salido a defender y ahora no va a ser diferente. Estamos listos para lo que venga a pasar. Esperemos que no sea así, porque lo que queremos es que la paz social vuelva y se restituya en el país.
1: Milena, ¿cuánta gente se va a reunir ahora? ¿Hacia dónde se van a dirigir?
2: Nosotros ya estamos reuniéndonos aquí en Calacala. Son varios puntos de los cuatro puntos cardinales y hay bastante gente en la plaza principal. En realidad estamos acudiendo al llamado del Comité Cívico, porque somos también una parte activa de la ciudad de Cochabamba, del departamento de Cochabamba. Por eso la resistencia hoy se reúne en Calacala y bajamos todos allá. Y están gremiales, empresarios, está el transporte pesado, está el transporte libre. Hay mucha gente que se ve afectada por estos bloqueos y que hoy va a alzar la voz en este cabildo, en este mitin, quieran llamarlo, ahí en la comunidad de la plaza principal.
1: Perfecto, muchas gracias. Ahí teníamos entonces las palabras de Milena Soto, quien es líder de la Resistencia Juvenil Cochala. Vamos a avanzar por este sector. Hay que dejar en claro algo, Tufi. En este sector se han reunido familias completas. Hay niños, hay mujeres, hay personas de la tercera edad también. Hay gente que también está aprovechando, obviamente, la oportunidad para vender banderas, tanto de Bolivia como de Cochabamba. Este es el panorama. Ya en la plaza principal se están reuniendo, como mencionaba precisamente Milena. Se han reunido a convocatoria del Comité Cívico, han salido desde cuatro puntos cardinales de la ciudad, desde la zona donde está centralizado prácticamente el mercado en Cochabamba, lo que se conoce tradicionalmente como la cancha. Han salido los gremiales, han cerrado todas las casetas, los mercados en este momento están cerrados, y de ahí ha salido una marcha hace una hora aproximadamente que se está dirigiendo hacia la plaza principal. Lo mismo sucedió desde la Plaza de las Banderas, desde el puente de Quillacollo y desde la zona de Muyurina. Desde los cuatro puntos cardinales han salido precisamente estos grupos que están precisamente en contra de los bloqueos en la ciudad. En contrapartida también se ha tomado de que en la zona se han autoconvocado los vecinos de esta zona precisamente para realizar también un mitin de protesta en la zona de Villa Pagador. Allá van a precisamente sumarse a todos estos pedidos de la Central Obrera Boliviana de la renuncia del presidente Rodrigo Paz, con un listado de varias quejas, entre lo que está incluido también el tema del combustible.
0: Gracias, Geraldine. Volvemos con usted en cualquier momento. Gracias por su contacto. Hasta una próxima.
1: Hasta luego. Muchas gracias.
0: Gracias a usted, Geraldine Corrales. Eso está pasando en Cochabamba. Se ve en esa zona cierta normalidad en el tráfico.
3: Sí. ¿No? Pero bueno, ella dice que son cuatro puntos cardinales, claro, donde se están juntando gente y, bueno, sí, agrupando a la gente para la manifestación.
0: Nos vamos, Roberto, a la capital del estado, a Sucre, capital de Chuquisaca también, en la ciudad de Sucre. Está William Solá. William, gracias por este contacto. Se ha anunciado también una movilización por la democracia en Sucre. ¿Cuál es en este momento el panorama? Buenas tardes.
4: Buenas tardes. Tufi, me escucha, ¿no?
0: Sí, sí. Adelante, William. Lo escuchamos.
4: Muy bien, perfecto. Muy bien. Muy bien. Un saludo entonces a Santa Cruz. Tufi, un gusto de saludarte a vos también. A ver, en este momento yo creo que ya va a reunirse la gente. Están en la plazuela del reloj. Ahí es donde la gente se ha citado para esta jornada, para la realización de una marcha de protesta que va a comenzar de unos minutos en ese lugar. Nosotros vamos a ir recién por ahí, Tufín.
0: Sí, sí.
4: Y bueno, pues la gente se está organizando, la gente de las plataformas ciudadanas, para juntamente con el Comité Cívico y otros sectores, para poder realizar esta marcha que va a recorrer por lo menos unas 10 o 12 cuadras hacia el centro de la ciudad, donde se va a concentrar. Y bueno, pues eso es la situación acá en Sucre, Tufí.
3: William,
4: una tarde, dime.
3: Sí, William, ¿se sabe, se conoce quiénes van a ser los oradores, cuál es el rol del programa que está establecido hasta el momento?
4: No, el Comité Cívico seguramente va a encabezar esta movilización. Ellos van a tomar la palabra en la plaza principal, porque esta marcha está siendo organizada por el Comité Cívico, las plataformas ciudadanas que se han organizado para poder descender desde la posada del reloj hacia la plaza principal. Ahora, esta tarde hubo también una reunión de las organizaciones sociales, de las organizaciones cívicas acá en Sucre, Tufí, intentando de que en esta fiesta que se viene el 25 de mayo no pueda ser entorpecida por sí, bloqueos, sí, movilizaciones. Entonces, de momento todavía no hay conclusiones de esta reunión. La FUTPOCH, que es la Federación de Campesinos de Chuquisaca, tenía previsto iniciar un bloqueo ya el martes, ¿no? Pero por la presión de la gente, por la presión de las otras instituciones, han suspendido esta situación y hoy tenían que definir, ¿no?, si es que van a ingresar en un bloqueo desde mañana, jueves, era el anuncio. Pero creo que no va a ocurrir esto porque, como hay en la reunión, han participado también el gobernador, la alcaldesa de Sucre y otras organizaciones que están en contra de los bloqueos, van a intentar de que no se concrete esta amenaza del bloqueo, o por lo menos posterguen hasta la próxima semana. Eso es lo que están tratando todavía, Tufi.
0: Sí, sí.
4: En Chuquisaca no hay de momento bloqueo. El único bloqueo que tenemos es que la ruta que nos une con Tarija en un sector del municipio de San Lucas, ahí es donde los campesinos han salido para bloquear. Después podemos decir que, bueno, pues no podemos ir a Oruro porque está bloqueado también, hacia Cochabamba tampoco, pero a nivel departamental, Tufi, no hay otro bloqueo más que ese que tenemos en el municipio de San Lucas. Esa es la situación ahora. Dime,
0: sí, sí, no, claro que sí, sobre todo esperar que Chuquisaca celebre este aniversario tan importante que tiene, y que el país se estaba concentrando para ir a Chuquisaca, se estaba preparando y se está preparando un gran acto de las autoridades. Sabíamos lo que implica todo lo que implica el turismo para Chuquisaca. Es más, afortunadamente hoy se debatió en el Senado y la realización de esta sesión de honor en Chuquisaca, y se va a hacer ahí directamente, ¿no? Habían posiciones que planteaban no ir por la situación de conflictividad del país, pero esperemos que ya el fin de semana esto genere mejores condiciones para Chuquisaca y para el país, ¿no?
4: Así va a ser, Tufi. Entiendo que como ya hay una cierta calma, creo, a nivel del país también, en La Paz es donde está la situación más complicada, pero acá en Sucre todavía tenemos la normalidad, digamos, en la ciudad, ¿no? No hay movilizaciones, nada. Entonces, esperemos que el Senado así lo haga, que sesione acá. Diputados todavía está en suspenso. Ellos decidieron cancelar la sesión acá en Sucre, pero por lo menos hay una alternativa, sí, hay una esperanza de que puedan revertir esto y que se reúna también el diputados acá en Sucre el próximo 25 de mayo, que ya está
0: a cuatro días.
4: Sí. Entonces, ojalá que eso ocurra, y bueno, la gente un poco molesta también en Sucre, porque cada vez hay, cada aniversario, siempre alguna cosa que tiene que ocurrir, y en estas fechas.
0: Tan linda ciudad, tan lindo departamento, ¿no? Tan linda ciudad, tan lindo departamento, sí. Bueno, William, vamos a estar pendientes ya, de estar también informando de todas las actividades de Chuquisaca este lunes. 25 de mayo. Abrazo grande, que todo marche bien. Hasta la próxima.
4: Igualmente, Tufi, que te vaya bien. Un gracias. Saludo a todos. Saludos, igual, buenas gracias. Tardes. Igual.
3: El bueno. Lunes 25 de mayo se celebra el primer grito libertario de América Latina, que así ocurrió es. En 1809.
0: Bueno, una pausa, Sucre. Sí. Una pausa, estará con nosotros el ministro de Obras Públicas para saber cómo está la situación, los anuncios que han hecho ayer el presidente, hoy ya un ajuste parcial del gabinete, un cambio. Vamos a hablar con Mauricio Zamora enseguida.
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0: más allá de una desinformación que hubo de el tema de privatización, que no se va a privatizar, de un aumento de tarifa y luz y agua que no se va a aumentar, el tema de que sigue vigente la 17 y 20 que ya está eliminada y ha sido abrogada, y otros temas, todos los sectores que quieren proyectos. Sufi, quieren, por ejemplo, los vecinos del Alto quieren enlosetado, quieren seguridad ciudadana, embovedado, todos quieren proyectos, y para eso es este consejo, para que evaluemos de una manera real sus proyectos, porque hay que ver en qué estado. Hay muchos que me dicen: ministro, tengo mi proyecto UPRE. Bueno, yo le digo, deme su proyecto y tengo que ver en qué estado está. Hay muchos proyectos que están paralizados, otros que están para inicio, otros que no tienen presupuesto. Entonces, todo es un tema de ordenamiento que lo tenemos que hacer con todas las organizaciones y de una vez por todas, Tufi, decir la verdad a la población. El gran problema que tenemos ahorita y es parte de los bloqueos es de que las bases no han sentido cambio. Años de años bloqueando, años de años haciendo marchas con violencia, pero no han tenido mejoras en su vida. Entonces la idea, por eso también muchos dirigentes han perdido credibilidad. Entonces es por eso que ahora queremos trabajar con las bases, darles la credibilidad que ellos necesitan. Y por eso te digo que yo resumo en que todos quieren proyectos, sí, pero hay una falta de credibilidad a la dirigencia y al Estado. Cuando nosotros nos reunimos y nos escuchan, dicen, ah, ya, y cambian de parecer. Entonces estos diálogos, que obviamente son cansadores porque son diálogos, miren, yo no les miento, son diálogos de 5, 6, 10 horas, porque tienes que escuchar a todos hablar, pero sirven de mucho. Yo la verdad que como ministro he aprendido mucho, escuchar a las personas, todas sus inquietudes, preocupaciones, vas entendiendo qué es lo que pasa en nuestro país.
1: Ahora, ministro, ¿cuáles son las organizaciones o los movimientos sociales más difíciles para conseguir un acuerdo, considerando que los días pasan y la ansiedad y la ciudadanía también está ya cansada, molesta, con necesidades? ¿Cuáles son los sectores más difíciles para lograr un acuerdo? Me imagino que con los cocaleros van a hablar, los de Chapare, ¿o no? ¿Hay algún límite también en ese sentido o no?
0: Es que ahí podemos separar, ¿no? La gente del Chapare vino con una marcha sin ningún pedido. Vinieron solo a alterar un poco la vida de los alteños y los paseños con grupos violentos, con presupuesto, con armas, pero no vinieron con ningún pedido, porque sacando de lado a la persona que está detrás de esto, la gente del Chapare también es ciudadano boliviano que querrá proyectos. A esa gente se les dirá que vengan y nos digan, entren en un proceso de diálogo. Pero esta marcha por la vida organizada por esta persona no vino con ningún pedido, entonces está de lado. Sectores, pienso que no hay ninguno difícil, el tema es sentarse, escucharlos y saber qué necesitan. Hay algunos sectores que son más grandes, por ejemplo los de la Tupac, ¿sí? Que son las 20 provincias de la ciudad de La Paz, que no es que sea difícil, pero como son las 20 provincias, ellos son muy orgánicos. Entonces, cualquier decisión, tienen que reunirse las 20 provincias. Entonces,
1: ¿ya han hablado con los Tupac? ¿Ya han hablado con los Tupac? ¿Ya han hablado con las Bartolinas, que también están?
0: Sí, o sea, venimos con diálogos con los Tupac, Bartolinas, ya tiempo atrás, y mantenemos el tema de diálogo, llamamos al tema del diálogo, y solo esperamos que ellos crean, ¿no? Porque como te digo, lo que está perjudicando Tufi es que hay falta de credibilidad, han sido engañados.
1: Ministro, ¿y la Central Obrera Boliviana se va a dialogar con la Central Obrera Boliviana o no? No está, digamos, su dirigente principal.
0: La Central Obrera, bueno, yo lo digo con pena, porque la Central Obrera se dejó llevar por otros intereses y se salió de sus peticiones, pidió algo ilegal, inconstitucional, poco democrático, entonces ahí perdió el rumbo. Cuando vos pierdes el rumbo, pierdes fuerza y te debilitas. Sí. Es por eso que, respetando a la COP, hoy día hicieron una marcha muy, muy debilitada, que, bueno, ellos tienen

0: repensar de nuevo a dónde van, pero el rato que han politizado y se han ido ya a un tema, como te digo, antidemocrático, haya sido un tema que los ha debilitado mucho.
1: Ministro, el sábado, entonces, en la Casa Grande del Pueblo, está convocada la reunión del Consejo Económico y Social, convocando a sectores sociales, por un lado, y en el otro lado está el gobierno, o sea, el presidente con los ministros. ¿Va a ser invitado el vicepresidente Edman Lara?
0: No sé si está invitado, pero yo, bueno, he estado trabajando todo el día, no estoy muy al tanto de todo lo que es la logística. Mañana ya voy a pedir información y me comprometo a pasarles a ustedes para ver quiénes van, a qué hora y toda la información. Sí. Lo bueno es que esto es un primer paso, Tufi Roberto, porque vos date cuenta, pidiendo todo el tema de la comprensión a la gente, es muy importante esto. La gente del Alto y La Paz se sintió secuestrada por los bloqueadores. Ellos dicen, ellos son los malos, ¿me entiendes? Y El Salvador, ¿quién es el gobierno? Pero cuando sienten que El Salvador no actúa, se vuelve otra persona que la gente rechaza. Pero lo que tienen que entender es de que se está haciendo una estrategia para que esto no se repita. Es por eso que estamos haciendo este consejo económico, estamos trabajando con las instituciones, con las organizaciones, viendo cuáles son sus pedidos y tratando de reconstruir la patria, porque no necesitamos soluciones parche. Una solución parche es ir y hacer lo que se hacía antes, ir, levantar el bloqueo, había muertes, Bolivia no necesita más muertes, que se incendie el país, pero a los 2 meses de nuevo otro bloqueo, a los 2 meses otro bloqueo. Nosotros estamos trabajando con mucho corazón, con mucha sinceridad, para minimizar el tema de los bloqueos que tanto daño hacen a la población.
2: Bueno, ministro, gracias por atendernos. Estaremos pendientes de, por supuesto, que esperamos que se normalice y se pacifique el país. Hasta la próxima.
0: Gracias, Tufik. Tengan fe de que esto se soluciona en pocas horas o pocos días y ya estaremos tranquilos.
2: Bueno,
0: muchas gracias,
2: esperamos.
0: Roberto. Chao, Tufik.
2: Esperamos, gracias. Nos da, creo yo, 2 titulares novedosos del ministro. Todos los ministros van a poner a disposición sus cargos del presidente y él decidirá si los ratifica o si los cambia. Ya hoy día comenzó con un cambio el Ministerio de Trabajo. El ministro de Trabajo es William Bascopé. Y lo otro, nos confirma que ya está definido para este sábado el funcionamiento de este Consejo Económico y Social. Van a invitar a los movimientos sociales que consideren que tienen algo que proponer. Van a estar todos los ministros y nos informarán si estará o no el vicepresidente Edman Lara.
1: El cuándo y el dónde nos dio. En Casa Grande del Pueblo el sábado.
2: Casa Grande del Pueblo, sí. Ya está, ahí confirmado ese dato. Una pausa y ya volvemos.
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6: Bueno, sigue la crisis trabada en Bolivia, entrando a su cuarta semana ya la próxima. Son 50 los puntos de bloqueo. Estoy viendo el mapa, hay dos ya en Cobija, en Pando. Ya hay en Chuquisaca alguno. Hay en Potosí por lo menos unos 5, en Oruro también ya hay más de 5, diría yo. La Paz concentra la mayor parte, Cochabamba también ya hay, Santa Cruz hay 3 o 4 bloqueos, eso es lo que muestra el mapa. En relación a ayer hay más bloqueos, ese es el panorama. En este momento ya empezó la marcha de Santa Cruz de defensa de la democracia y contra los bloqueos. La marcha ha comenzado con música típica, es lo que vemos, es la forma en Santa Cruz como se expresa la gente. Vamos a escuchar a ver si tiene el sonido original esta imagen, con bailes típicos de Santa Cruz, marcha de defensa de la democracia.

0: por el centro de Santa Cruz ya se lleva adelante esta marcha, partió de la Plaza del Estudiante, va a terminar en la Plaza del 24 de Septiembre, estaremos pendientes de los discursos, dice que habrá más de 10 oradores. Estas son imágenes que muestran, reitero, el comienzo de la marcha de defensa de la democracia en Santa Cruz este jueves 21 de mayo. Pero hay tensión con Colombia, un impasse diplomático. Colombia confirmó ayer la expulsión del representante diplomático que tiene Bolivia en Colombia. Esto en reciprocidad con la decisión del gobierno boliviano de expulsar también a la embajadora de Colombia, debido a los pronunciamientos del presidente Gustavo Petro, que ya está en el tramo final de su mandato, pero se ha pronunciado sobre los conflictos en Bolivia, y el gobierno considera, el gobierno boliviano, que al hablar de insurrección popular está incurriendo injerencia. En Colombia está el senador Carlos Fernando Motoa. Le agradezco mucho, senador, por este contacto. ¿Cuál es su impresión en relación a esta escalada de este impasse diplomático? Ya no tiene Bolivia representación diplomática en Colombia oficial, y han expulsado también a la embajadora de Colombia por esta situación de crisis en Bolivia y el pronunciamiento del senador, del presidente Gustavo Petro. ¿Cuál es su opinión al respecto, senador? Buenas tardes.
1: Muy buenas tardes, muy complacido de estar en este espacio en Asuntos Centrales. Sí. Y por supuesto, como opositor al gobierno de Gustavo Petro, tengo que hacer un reclamo enérgico, porque no es la primera vez que el presidente Gustavo Petro, por sus creencias personales, convierte en una política exterior lo que está afectando las relaciones con diferentes países. Ha ocurrido con Milei en Argentina, ha ocurrido con Bukele en El Salvador, recientemente con el presidente Noboa, y hoy ocurre con un estado donde siempre hemos tenido relaciones internacionales e incluso balanza comercial positiva, como es el estado de Bolivia. Por eso la preocupación de la oposición en que cada vez el gobierno de Gustavo Petro incita a la anarquía y al caos, que también está ocurriendo en nuestro país, y hoy hace lo propio generando comentarios que no tienen ninguna relación, entrometiéndose en asuntos internos de Bolivia, como ha venido sucediendo en los últimos tal vez 2 o 3 días. Por eso rechazamos esas declaraciones de Gustavo Petro y nos solidarizamos con el gobierno legítimo de Bolivia, con el presidente Paz.
0: Senador, tanto la embajadora de Colombia en Bolivia como el representante diplomático boliviano en Colombia han sido retirados. ¿Cómo usted cree que esto se puede volver a restablecer en el futuro?
1: Pues ha ocurrido, como lo he dicho, con otros países vecinos de Colombia. Ha ocurrido con el Ecuador, ha ocurrido con Perú, y esta es, ha ocurrido, también ha sucedido con Estados Unidos, y esta es la dinámica constante del presidente Gustavo Petro. En el país ya lo conocemos.
0: Sí.
1: Suele establecer esa actitud hostil con los presidentes que no están hoy en la ideología de izquierda, que es lo que él representa en el continente americano. Fíjese que los señalamientos que hace en Bolivia o contra Bolivia, o que ha realizado contra El Salvador o contra el Ecuador, no ha ocurrido lo propio cuando en Venezuela Nicolás Maduro alteró los resultados democráticos. Ahí sí guardó silencio. O lo propio en lo que ocurre con Nicaragua. Yo aquí lo que podría sugerirle al Estado de Bolivia es que conserven la calma, que establezcan el orden en esas regiones. El caos que hoy están viviendo lo vivió también Colombia en la época del presidente Iván Duque, en el año 2021, y tienen que tener un criterio de autoridad, un criterio de respetar las instituciones y, por supuesto, de no permitir que ese caos que ha venido generándose, adeptos, simpatizantes del partido MAS, pues se convierta en un verdadero detonador de la democracia en ese país. Insisto, esto ya ocurrió en Colombia y logró controlarse.
0: Sí. Ahora, senador,
1: el diálogo, pero también sí, con algunas medidas de prevención en materia de seguridad.
0: Ahora, senador, entra en su fase final la campaña electoral para la primera vuelta en Colombia. Lo aprovecho para preguntarle, ¿cómo está? ¿Polarizada la situación también electoral o cómo está el panorama?
1: Sí, la izquierda radical que representa a Gustavo Petro y que tiene su candidato, que es Iván Cepeda, pues tiene ya un paso asegurado a segunda vuelta. Hay que recordarle a los seguidores de este canal que en Colombia hay primera y segunda vuelta presidencial, pero que la oposición tiene también, y acabamos de conocer una encuesta hace muy pocos minutos, que los dos candidatos del espectro ideológico de centro-derecha, en la encuesta que acabamos de conocer, derrotan al candidato Gustavo Petro en segunda vuelta. Tanto Abelardo de la Espriella como Paloma Valencia, si compitieran con Iván Cepeda en esa segunda vuelta, que es en el mes de junio, derrotaría ampliamente al candidato de Gustavo Petro.
0: Bueno, senador, vamos a estar pendientes también de ese proceso electoral que es tan importante en términos de los intereses para la región. Así que le agradezco mucho este contacto. Hasta la próxima.
1: Gracias por la oportunidad. Un saludo a todos.
0: Gracias a usted. El senador colombiano Carlos Fernando Motoa, en esta situación que se generó de impasse diplomático, nos ha dado su opinión. Al retornar, seguimos con más.
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2: 6:40 de la tarde, un día de marchas en Cochabamba, estaba por comenzar hace una media hora. Ya está la marcha desarrollándose en Santa Cruz de Defensa de la Democracia. Participa el gobernador de Santa Cruz, el alcalde Manuel Saavedra. También en Sucre hay una marcha de defensa de la democracia. Mañana la hay en Potosí y la hay en La Paz. Los bloqueos han aumentado en esta jornada. La marcha de la COP no fue tan intensa y violenta como la del lunes pasado, hoy en La Paz. Ese es el panorama complicado de bloqueos que han aumentado hoy. Se ve más puntos de bloqueo. Decía el gobierno que estaba más optimista porque habían disminuido, pero aparece este mapa que demuestra lo contrario. Así que esperamos, ha anunciado el gobierno para el sábado la reunión de esta Comisión Económica y Social, y los ministros han puesto a disposición sus cargos en el afán de conseguir la ratificación o no del presidente del Estado, es lo que nos dijo el ministro de Obras Públicas. Son titulares que salen de hoy del programa. Entre tanto, la comunidad andina de naciones se ha pronunciado sobre la situación en Bolivia, preocupados los países de la comunidad andina de naciones. Me refiero a Perú, a Colombia, al mismo Venezuela, al mismo Ecuador, en fin, todo este bloque. La CIDH también se ha pronunciado, esta Comisión Interamericana de los Derechos Humanos, pidiendo que haya diálogo, que no haya violencia. Este es el comunicado de la Comisión Interamericana de Derechos Humanos. Registra con preocupación el escalamiento de la conflictividad social iniciada el 1 de mayo. Dice en particular, lamenta el fallecimiento de 3 personas que no habrían podido recibir atención médica de emergencia en el contexto de los bloqueos de rutas por parte de manifestantes. Según balances de la Defensoría del Pueblo, se registran al menos 5 personas heridas, 19 agresiones contra la prensa y más de 100 aprehensiones. Dice la CIDH, que llama a quienes protestan a garantizar corredores humanitarios para ambulancias y abastecimiento de alimentos. Fuentes oficiales estiman al menos 60 cortes de ruta en todo el país. Está ocurriendo, sí, cerca de 60. El Consejo Municipal de Santa Cruz de la Sierra también emitió un comunicado en el que ratifican su defensa de la democracia, los concejales municipales de Santa Cruz de la Sierra, en este contexto complicado. Este es el comunicado del Consejo Municipal de Santa Cruz. Dice que se pronuncia sobre la paz social y el orden democrático. No se negocian, dice el comunicado del Consejo, los concejales de Santa Cruz. No es la primera vez que intentan romper el orden democrático, dice. Y además, hoy nuevamente recurren a acciones sediciosas y violentas, dice. El Consejo Municipal de Santa Cruz de la Sierra rechaza de manera firme los bloqueos, la violencia y cualquier intento de golpe de Estado contra el gobierno elegido democráticamente y legalmente constituido. Nos declaramos en emergencia, dice el Consejo Municipal de Santa Cruz. Otro sector, la Cámara Departamental de la Construcción, se ha pronunciado, son los empresarios del sector de la construcción en Santa Cruz, se han pronunciado también en la misma línea de defensa de la democracia en Bolivia. Son así, van sumándose los sectores que se pronuncian. Dice la Cadeco Cruz, Cámara de la Construcción, que se manifiesta su rotundo rechazo a los bloqueos que llevan 3 semanas paralizando el país, estrangulando la economía y convirtiendo en rehenes a miles de ciudadanos, cuando los bolivianos hacemos esfuerzos casi titánicos por lograr la estabilización que nos lleve a una reactivación genuina, dice la parte introductoria de este comunicado de los constructores. Ratificamos nuestra posición de defensa irrestricta de la democracia y nuestro apoyo activo a las determinaciones de la institucionalidad del departamento aglutinada en el Comité Pro Santa Cruz. Va a ser importante conocer en unos minutos los discursos del presidente cívico, a ver qué es lo que vendrá después de esta marcha que se desarrolla hoy, esta tarde ya, tarde-noche, en Santa Cruz de la Sierra. Hoy también el alcalde de La Paz, César Dosweiler, a quien se le reclamaba que no estaba pronunciándose sobre la situación que vive la ciudad de La Paz, entre otras, por supuesto, también El Alto, se pronunció y dice que está en contra de la renuncia, del pedido de renuncia del presidente Rodrigo Paz. Escuchemos al alcalde César Dosweiler.
3: ¿Usted no está de acuerdo con ese pedido de la renuncia del presidente Paz? la renuncia del presidente, ¿sí?, el pedido de la renuncia, es inconstitucional, queridos amigos, es inconstitucional. ¿En qué lugar le podemos nosotros permitir a organizaciones movilizadas que estén pidiendo un elemento que está fuera de la Constitución? Lo que se tiene que incorporar dentro de, este, de esta negociación son sus reivindicaciones, si es que son justas, sus pedidos, sus actuaciones. Pero cuando ya se empieza a pedir un elemento que está al margen de la Constitución, por supuesto que no entra en una mesa de negociación. En ese contexto, ¿sí?, yo planteo de que los grupos que están movilizados reflexionen y tomen en cuenta que debemos nosotros en este momento, todos los ciudadanos bolivianos, ponerle el hombro a este país. ¿Sí? Todos, absolutamente todos. Así como no estoy de acuerdo con ese tipo de pedidos, no estoy de acuerdo con las movilizaciones que afectan la tranquilidad de nuestra ciudad, que están afectando con violencia y están empobreciendo a nuestra ciudad de La Paz porque le están haciendo perder niveles de competitividad. Por eso digo, un diálogo sincero significa poner sobre la mesa todo lo que constitucionalmente es posible. Pero si te vas a querer sentar en una mesa pidiendo cosas que están al margen de la Constitución, es un diálogo utópico, es un diálogo imposible. Así que la reflexión es para todos.
2: En el medio, esa es la posición del alcalde de La Paz, en medio de esta situación de elevada conflictividad que llevamos desde el primero de mayo en nuestro país, hoy se acaba de denunciar un nuevo hecho violento. La diputada por Beni, Salma Tobías, ha denunciado haber sido víctima de una agresión este jueves mientras se trasladaba al aeropuerto del Alto, donde el vehículo en el que viajaba sufrió el impacto de piedras lanzadas por bloqueadores. Es una diputada del Beni. Según relató la legisladora, el hecho ocurrió a la altura de las pasarelas previas al peaje de la autopista que conecta La Paz con el Alto. Hubo un desbloqueo en el marco del llamado corredor humanitario para despejar y permitir cierto paso de cisternas en las últimas horas, pero es en una zona localizada del país. En medio de toda esta situación, ha surgido la versión de un intento de cambio del presidente del Tribunal Electoral de Bolivia, Gustavo Ávila, que luego fue descartado por otro vocal. El presidente del Tribunal Electoral no se ha pronunciado hasta ahora, pero sí se pronunciaron los vocales de Tarija, los vocales electorales de Tarija, que le han dado el respaldo a Gustavo Ávila al conocer que intentaron cambiarlo en su ausencia. Hasta esta situación también se ve complicada, ¿no? No daba la impresión que, o daba la impresión más bien que no había problemas en el Tribunal Supremo Electoral después de una buena administración finalmente de las elecciones, pero surgió esta otra versión de que votaron, pero al final no se consumó un cambio del presidente del Tribunal Supremo Electoral, y hoy los vocales electorales de Tarija le han dado el respaldo a Gustavo Ávila. Son temas que hoy están aquí en la agenda de asuntos centrales. Al retornar vamos a hablar de otros temas.
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2: Bueno, de vuelta. De vuelta, son las 6:52 minutos, se realiza esta marcha por la democracia. Esta marcha por la democracia en Santa Cruz, en paralelo también en Sucre. Estamos viendo imágenes de la marcha. Está encabezada por el presidente del Comité Pro Santa Cruz. Lo veo también ahí, al lado del presidente del Comité Pro Santa Cruz, Estelo Cochamanides, al gobernador Juan Pablo Velasco. Está también al costado del presidente del Comité Pro Santa Cruz, Agustín Zambrana, el primer vicepresidente. Y está al costado de izquierdo del gobernador de Santa Cruz, el otro vicepresidente del Comité Pro Santa Cruz. Ahí está la imagen de la parte que encabeza esta marcha por la democracia en Santa Cruz. Sale a las calles Santa Cruz después de tiempo, me refiero al Comité Pro Santa Cruz, la Asamblea de la Cruceñidad definió esta marcha. Se ven banderas verde, blanco y verde, también se ven banderas de nuestro país, el rojo, amarillo y verde. Dicen, han mencionado que podrían haber al menos 10 oradores, estaremos pendientes, o si no, por supuesto, escuchar los discursos centrales. Todavía no lo veo al alcalde, está un poco más atrás, sí, ahí lo veo, al alcalde Mamén Saavedra, está detrás del vicepresidente cívico Agustín Zambrana. Adelante están también visiblemente en la imagen el gobernador Juan Pablo Velasco. Este es el panorama ya de entrada hacia la plaza principal de la marcha por la democracia en Santa Cruz. Después de tiempo se ve esto. Vámonos al vivo a ver qué es lo que está sucediendo, si tenemos audio, por favor. Sí, bueno, estamos al vivo, pero el audio lo vamos a omitir porque es difícil. Están simplemente marchando. Se veía al comienzo de la marcha también un baile típico de Santa Cruz con el tema que simboliza lo que es el amor por Santa Cruz, el viva Santa Cruz. Está ahí la marcha, en este momento en directo, reiteramos. Se aproxima ya la plaza 24 de septiembre, por lo que veo esta es la zona del edificio del Banco Unión, creo, ¿no? Ya está cerca, ¿no? Sí, cerca, probablemente está a unas 2 cuadras ya la marcha del centro de la ciudad de Santa Cruz. Marcha por la democracia hoy en Santa Cruz de la Sierra. Entre tanto, les comento que hoy se ha tenido que lamentar un accidente de tránsito en Santa Fe. Hay retenidos, inclusive, 3 policías. ¿Por qué? Porque un vehículo de la policía provocó más bien un accidente y se habla de que este vehículo policial embistió a un mototaxista que trasladaba a 2 pasajeros, que todavía no se ha oficializado, pero presuntamente habrían perdido la vida 2 de los pasajeros. Una pena lo que ha ocurrido, este hecho violento en Santa Fe de Yapacaní, esta tragedia, ya podríamos decir. Están retenidos los efectivos, hay este conflicto en Santa Fe de Yapacaní. Por otro lado, en Montero también hay muchísima preocupación por la inseguridad. Murió un joven, lo asesinaron cobardemente a un joven que estaba por terminar su carrera profesional en la profesión de la agropecuaria, sobre todo, por robarle su motocicleta. Al final ni la terminaron de robar, pero lo mataron, le dispararon unos asesinos ahí en Montero. Los están buscando, ya encontraron a la motocicleta robada. Este joven además se ayudaba, además de estudiar y estar cerca de profesionalizarse, se ayudaba con las tareas de delivery, con esa motocicleta que intentaron robarle y que ya apareció. Falta que los encuentren a los asesinos. Es una pena lo que ha ocurrido. Un joven con mucho futuro, de 22 años ahí en Montero. Esto amerita y requiere un remesón, una reacción ciudadana en Montero para exigir la detención de estos asesinos y justicia para la familia que sufre, la familia de este joven. Está Julio Quiroga con nosotros, es colega de la Radio Omega que nos retransmite. Julio ha sido candidato también y tiene mayor sensibilidad, como todos los ciudadanos, pero él ha estado planteando soluciones para Montero y ahora, bueno, ha vuelto a las labores periodísticas. Está Julio Quiroga con nosotros. Julio, Qué lamentable lo que ha ocurrido con esta muerte, Montero. Me sacudió mucho, Julio. ¿Hay alguna reacción, alguna respuesta para garantizar más seguridad y sobre todo justicia para la víctima?
3: Tupi, ¿cómo le va? Muy buenas tardes. Buenas tardes a toda la audiencia. Evidentemente esto ha causado mucha, pero mucha conmoción en la ciudad de Montero por la historia también de joven fallecido, joven que vino de Saipina hasta la ciudad de Montero para poder cursar estudios en el municipio de Portachuelo, joven que se dedicó al trabajo del delivery y que encontró la muerte por las circunstancias que ya todos la sabemos. Hay mucha, pero mucha conmoción, reitero, y hoy ha habido un movimiento por parte de los deliveries en la ciudad de Montero, quienes han realizado una marcha de protesta exigiendo a la alcaldía municipal acciones inmediatas para poder ellos tener la garantía de hacer el trabajo. La inseguridad ciudadana en Montero no es mentira de Tufi, que se está campeando el consumo de drogas a través de la venta, el microtráfico de drogas, de igual manera. Hay un pedido por parte del Consejo Municipal, un Consejo Municipal que tampoco se pone de acuerdo, un Consejo Municipal que está dividido en quién tiene la legalidad, quién no tiene la legalidad de la directiva. Hace 3 semanas que están, si no son 4 semanas, que están en esta pelea de quién tiene la representatividad o no, la legalidad o no. Pero, sin embargo, desde el Consejo Municipal, una fracción del Consejo le pide al alcalde municipal convocar un Consejo de Seguridad. Lo curioso es que el alcalde hasta el momento no ha vertido una opinión, sí ha tenido reuniones ayer con el comandante de la policía, hoy con algunos dirigentes vecinales, pero hasta el momento no hay una afirmación del alcalde a un pedido que se hace de conformar el Consejo de Seguridad Ciudadana para poder intentar buscar las políticas de ponerle freno a la delincuencia y la inseguridad ciudadana en la ciudad de Montero, Tufi.
2: Julio, y la policía, me imagino que tiene requerimientos que no alcanza para combatir la delincuencia en Montero. ¿Cómo lo ve usted ese tema?
3: La policía boliviana tiene sus limitantes, y eso es bueno decirlo. La policía boliviana carece de vehículos, la policía boliviana en Montero carece de uniformados. Hay módulos policiales en cada uno de los 5 distritos municipales de la ciudad, pero estos no están siendo habitados por la policía, producto, reitero, de la falta de efectivos policiales. Hay un compromiso del gobierno nacional, que esperamos se concluya o se concrete, de poder darle mayor atención al tema de seguridad ciudadana en Montero, pudiendo construir una estación de policía integral. Pero hasta el momento son solamente promesas que se escuchan desde hace bastante años, pero la policía boliviana, más allá del combustible que le entrega la alcaldía municipal, que está obligada por ley, hasta el momento tampoco es que cuenta con un equipo de vehículos y equipo de uniformados suficiente para poder hacer un control en la ciudad de Montero. El alcalde municipal ha dispuesto de que la gendarmería municipal coadyuve con los trabajos de operación de la policía, pero los gendarmes ni están capacitados ni están también facultados para poder realizar actividades policiales. Es la realidad que tenemos en Montero, por eso es que se está pidiendo al alcalde que convoque un Consejo de Seguridad Ciudadana o una cumbre de seguridad ciudadana donde los montereños puedan desnudar su realidad en cuanto a la inseguridad y construir entre todos un plan de seguridad, porque no es el momento de buscar quién es el culpable y quién es el culpable, si el alcalde o el consejo de la policía. La población lo que está buscando son decisiones en conjunto, concretas y que sean suficientemente efectivas, ¿no?
2: Gracias, Julio. Vamos a estar siguiendo el tema. Nos ha conmocionado mucho. Nuestro pueblo de Montero necesita reforzar su seguridad y dar con estos delincuentes. Gracias. Hasta una próxima.
3: Saludos, Dufín.
2: Gracias a usted. Bueno, Julio Quiroga, director de la Radio Omega, que además es aliada de nosotros de Asuntos Centrales, nos retransmite preocupación realmente por lo ocurrido en Montero. Bueno, estaremos pendientes. Hay marcha. Enseguida los discursos seguramente se difundirán. Nosotros vamos a volver mañana temprano y decirles que esta noche juega Blooming. Bueno, se realiza finalmente este partido internacional de Blooming con un equipo de Venezuela, ¿no? ¿Cómo se llama el equipo? Carabobo de Venezuela. Así que una oportunidad por lo menos para respirar y cambiar de aires en términos de nuestros problemas, ¿no? Hoy, jueves, juega Blooming en el Estadio Tawichi Avilera, Copa Sudamericana. Blooming ante Carabobo, debut de Platini Sánchez como entrenador, así que esperamos que sea un buen debut. Nos reencontramos mañana.

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2: 19 horas, 7 de la noche.
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1: 20 horas, 8 de la noche.
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7: Agustín Zambrana en el búnker. Ya volvemos con Agustín Zambrana en el búnker.
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